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1: Hola, ¿cómo andan todos? Yo soy Atenas, él es Jonathan Narváez, y bueno, vamos a compartir unas canciones con ustedes, espero que les guste. Esta es Cristo Reina, es la que le da el nombre al disco, y bueno, esperemos que sea de bendición. Así que vamos.

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12: Oración por la paz. Señor Jesús, tú eres nuestra paz. Mira nuestra patria dañada por la violencia y dispersa por el miedo y la inseguridad. Consuela el dolor de quienes sufren. Da acierto a las decisiones de quienes nos gobiernan. Toca el corazón de quienes olvidan que somos hermanos y provocan sufrimiento y muerte. Dales el don de la conversión. Protege a las familias, a nuestros niños, adolescentes y jóvenes, a nuestros pueblos y comunidades, que como discípulos misioneros tuyos, ciudadanos responsables, sepamos ser promotores de justicia y de paz, para que en ti nuestro pueblo tenga vida digna. Amén. Santa María de Guadalupe, Reina de la Paz, ruega por nosotros.
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21: En aquel tiempo dijo Jesús: mis ovejas oyen mi voz y yo las conozco y me siguen. Yo les doy la vida y no morirán jamás, y nadie las arrancará de mi mano. Mi Padre que me las regaló es mayor que todos, y nadie puede arrancarlas de mi mano. Mi Padre y yo somos una misma cosa. Palabra del Señor. Pueden sentarse. Yo le pregunto siempre al Señor los jueves de qué quiere que hable. Y hoy le quiero decir de parte del Señor que Él quiere que usted disfrute la vida. Dígaselo al de al lado, Él quiere que usted disfrute la vida. El enemigo se empeña en decirnos a nosotros que Dios nos quiere hacer felices, dígale al lado, en el cielo. Y que mientras tanto, aquí en la tierra, lo tenemos que pasar mal. Y hasta tenemos oraciones que dicen eso. No es que sean del enemigo, pero es que son como muy tristes. A ti clamamos y suspiramos en este. Esto no es un valle de lágrimas, porque realmente no es un valle de lágrimas. La vida es sabrosa, la vida es bella, y si usted no la está gozando, algo anda mal, algo anda mal, algo hay que cambiar. Pero usted le tiene miedo a los cambios y entonces se resigna a una vida triste en la que usted anda cabizbajo. Y termina como, en vez de amando a Dios, soportando a Dios, aguantando a Dios, perdonándole a Dios. Y cuando esta cosa usted la deja crecer, llega un momento en que hasta le quita las ganas de vivir. Y Dios es un Dios de vida. Jesucristo dice en el Evangelio: yo vine a darles vida y vida en abundancia. Y normalmente, le voy a ser sincero, cuando usted no tiene ganas de vivir, es una persona desdichada, por ahí es que está trabajando el diablo. El diablo no es el de la película El Exorcista, eso es puro invento, que la cabeza le da vueltas y tira vómito verde. Eso es una película mitológica. Hay gente que le tiene miedo al diablo, pero lo deja hacer en su vida lo que le da la gana. Porque la Biblia nos dice, el mismo Evangelio de Juan, que el enemigo, él es mentiroso, y ladrón y asesino. Él es enemigo de la vida. En cambio, la liturgia ortodoxa, el nombre más bello que le dan a Dios es amigo del hombre, amigo que amas la vida. Dios es amigo y ama al hombre y ama la vida. Ama tu vida. Y quiere que tú la vivas feliz. Aquí en la tierra y allá en el cielo. No te voy a negar que hay tiempo para todo, como dice la lectura. Y hay tiempo de llorar. Y hay tiempo de arrancar. Y hay tiempo de despedirse. Y hay tiempo de llorar en algunos momentos. Dile al de al lado, pero esos son solamente momentos. Y no se comparan con la enorme alegría que Dios quiere que tú sientas todos los días, desde el amanecer hasta el atardecer. De tal manera que la Biblia tiene promesas que si en una tarde te visita el llanto, ¿sabes quién viene en la mañana? La alegría. Es una promesa bíblica. Por la tarde nos visita el llanto y por la mañana el júbilo. Y dice el libro de Nehemías que el gozo del Señor es nuestra fortaleza. ¿Cómo dice? Entonces, cuando una persona habitualmente no está alegre, habitualmente no está contenta, se va debilitando. Y una persona débil no le hace ningún daño al diablo. Por ejemplo, si yo soy un cura triste, un cura cabizbajo, que estoy aquí todo el tiempo, telaraña, hay mucha telaraña. Esta iglesia se vacía, ¿sí o no? Te vas a confesar con el padre telaraña. En cambio, si usted a mí me ve alegre, ¿sí o no? Con ganas de vivir, yo quiero confesarme con ese padre, ¿sí o no? Levanten aquí las mamás que están presentes. Una mamá que está alegre de ser madre y que se la pasa, hijo, pueden bajar la mano. Qué hijo tan bello me dio Dios, qué regalo tan grande eres tú. Soy tan feliz de haberte parido, qué maravilla. Ese hijo va a florecer, ese puede ser nuevo presidente de Venezuela. Pero si la mamá está, qué tristeza mi vida, qué amargura. Y entre otras cosas, haberte tenido a ti. Con lo que me cuesta levantarte. Tú sabes lo caro que están los útiles. No. Nosotros a veces somos ayudantes del enemigo. Porque le decimos a la gente que la cosa está peor de lo que está en sí. ¿Es así o no es así? Hay gente que está masticando una lepica. No se consigue harina pan. Y se está hartando una arepa y no se consigue. Y tiene 3 paquetes en la alacena. ¿Es así o no es así? Y tiene 2 que le consiguió la mamá, que se lo va a traer esta tarde. No se consigue. Hay mucha mentira. Y entonces el enemigo te mete mentiras y te quita la alegría. Por ejemplo, tú tienes un marido maravilloso y te falló. Es humano. Levanta aquí la mano al que no falla. Todo el mundo tiene un margen de error, ¿sí o no? Te falló un momentico el desgraciado sinvergüenza ese, te falló. Pero tú por eso lo vas a botar y te vas a quedar solo el resto de tu vida. ¡Qué gafa! Cuando yo estaba chiquito se me caía la arepa con diablito, una arepa frita con diablito y queso blanco y mantequilla maracay. Humeante. Solamente llevaba un mordisquito envuelto en papel de aluminio. Y se me caía. ¿Y qué me decía mi mamá? No le dé el gusto al diablo. Yo levantaba mi arepa, la sacudía y para adentro, ¿sí o no? Le da el gusto al diablo. Entonces agarra el marido, lo sacude y para adentro. ¿Qué lo va a botar por eso? ¿No es así? Y a veces nos concentra en una cosa que no es. Por ejemplo, Dios a mí me hizo gordito. ¿Ven que mi idea del tema decía atlético? No, que yo quiero que se me vean los chocolates. Bueno, tendré que comprarme una reja y pegármela aquí y amarrármela por detrás, ¿no es así? Una gavera de helado de hielo. No hace falta chocolate. No es que yo sea conforme, sino que yo descubra la alegría que hay en lo que Dios me regala a mí. San Ignacio de Loyola, al final de su vida, le pegaba a una flor. Y dice, pero ¿por qué le pega con la flor? Que se calle, que me habla demasiado de Dios. Pues se han acostumbrado a encontrar un regalo de Dios, palabras amorosas de Dios, hasta en las cosas que conseguía. Y así era San Francisco también. San Francisco era el santo más pobre del mundo, no tenía nada. Todavía en Asís muestran la túnica de él. Y solamente tiene unos pedazos de remiendo que él le hacía. Y él no tenía ni zapatos. Al final, como le salieron las llagas de Cristo en los pies, Santa Clara le hizo unos zapaticos de cuero para que no le vieran las llagas. Pero no tenía más nada que eso. No tenía ni calzones, pobrecito. Andaba nada más con esa batica. Y andaba alegre, porque no tenía que cuidar nada. En cambio, hay gente que está todo el tiempo amargada. Ay, tengo que pagarle el guardaespaldas para que me cuide. ¿Cómo hago para cambiar estos bolívares en dólares? Ay, Dios mío, que esta transacción me salga bien. Y que agarre el mejor momento para cuando más me rindan. Ay, qué angustia. Ay, volvió a subir el dólar otra vez. Ay, Dios mío. Está bien, si usted tiene esos reales, cuídelos y ayude a la iglesia. Pero no se mortifique. Si usted tiene un Dios que está por encima de todo y que al final todo lo arregla. El otro día hubo una especie de ecuación que Dios me reveló y que me ha traído tanta paz a mi alma cuando llegan cosas que no entiendo, que no me gustan. Pues no voy a negar que hay cosas que no entiendo y que no me gustan, pero la ecuación era esta, muy sencilla: dale tiempo a Dios, porque todo con el tiempo se convierte en una bendición. Dale tiempo a Dios, que Dios no manda y no permite en tu vida más que bendiciones. Y aquello que a ti te parece duro, terrible, tú le dejas tiempo, ¿y en qué se convierte? En una bendición. Entonces uno tiene que tratar de vivir en la alegría y alegrarse uno mismo, poniéndose uno mismo, declarando las palabras de Dios, declarando cosas hermosas para la vida de uno. Porque mucha parte de la alegría depende de ti por dentro, no de lo que está por fuera. Una vez le escribí una poesía a un señor, a una muchacha, que yo nunca leí la poesía, me la contó la abuela de la muchacha. Pero el argumento de la poesía me pareció maravilloso. Decía, había dos presos, uno alto y uno pequeño, uno enano y uno altote. Y a los dos los metieron en la misma celda 14 años. El enano salió sonriente, un enano feliz, a comerse el mundo. ¡Soy libre! El enano. En cambio el altote salió triste, apenas consiguió un árbol, se ahorcó. Y cuando fueron a investigar la diferencia, le dijeron al enano, enano, ¿qué fue lo que lo diferenció a ustedes? Que él se ahorcó y tú estás tan contento. Mira, te has hecho millonario, te casaste con una Miss Universo, hasta creciste medio centímetro más. No, ese es el peinado. Pero ¿cuál es el secreto? La altura. Él era alto y yo era enano. ¿Cómo que la altura? La celda tenía una sola ventana y al lado había un chiquero de cochino. Él pasó 14 años desde arriba viendo un chiquero, los cochinos revolviéndose en el barro. Y yo pasé 14 años viendo el cielo, las estrellas, el sol, las nubes. Esa fue la diferencia. Dile al de lado, mira para arriba. Agáchate y mira para arriba. Este pequeño ante Dios. Y disfruta cada momento. Le voy a decir dos cosas que a mí me gustan mucho. No le voy a decir que las coma, pero que me gustan. Una es los profiteroles de chocolate. Me dejé de eso. Pero Dios sí fue bueno cuando inventó el profiterol de chocolate. Le puso esa idea a un genio para que le hiciera. Es que tiene masa y tú le inyectas adentro esa pasta maravillosa que tiene chocolate y después lo metes en chocolate negro con azúcar así. Y si encima le echas un bañito así de sirope de cereza, acidito, te queda perfecto si le pones una guinda adentro. Un profiterol de chocolate con una guinda adentro. Eso me gusta. Y usted me da uno, una vez cada 6 meses, que yo me haya comido uno de esos. Y yo me lo como con gusto, despacito, y le canto. Pero también me gustan los pepinillos amargos, que eso sí los como bastante. Pepinillo amargo, amargo, así con que tenga. A mí sí me gusta, a ti no te gusta, pero a mí sí. Tendrás que aprender que te guste. Que esté acidito, que tenga su puntico de ajo y hasta de picantico. Entonces tú te lo comes y dices. Está viendo televisión, muerde el pepinillo. Arrugas la cara, pero sientes el gustico que toda la saliva. Levanten la mano a los que les gusta un buen pepinillo amargo. Ahí está, ¿ves? Entonces, la vida, hay gente que dice, no, yo quiero puro profiterol. Dígale de lado, la vida no es puro profiterol. ¿Te has pretendido que tu vida sea puro profiterol? Te vas a morir de diabetes. Dios te quiere vivo, ¿sí o no? La primera lectura dice, uno tiene que gozar de cada momento, hasta de la prueba de fe. Hay un sacerdote que vivió en Chile, el padre Alberto Hurtado, San Alberto Hurtado, y él tenía una muletilla: contento, Señor, contento. ¿Cómo estás contento? ¿Cómo estás contento? Él decidió ser ecuánime. Yo tengo un amigo que la mamá le dijo que lo desheredaba si se tatuaba el cuerpo que ella le regaló. Y como él es loco, se tatuó la palabra ecuánime, porque me la escuchó a mí en un sermón. Dígale al lado, nadie es ecuánime naturalmente. La ecuanimidad es una paz que se consigue armada. Tú tienes que luchar por tu ecuanimidad, y una ecuanimidad en la alegría. Pero hay gente que es ecuánime en la tristeza, ecuánime en el barranco por ahí para abajo. Eso se hunde en completo. Y el diablo aplaude cuando ve eso. Pero Dios aplaude cuando una persona decide ser ecuánime en la paz. Porque San José María Escrivá de Balaguer dice, hay una alegría que es la alegría del perro. Un perro cuando le va bien, mira, tiene perrarina, le tiraron un pedazo de chorizo, un hueso y una perra. ¿Qué más va a hacer? Mover la cola y decir, ¡ay, es ella! Pero cuando no hay perrarina, ni hay hueso, ni hay perra, ni hay... El perro no tiene ninguna alegría. Y hay gente que es como un perro, cuando todo le va bien está alegre, cuando la cosa es contraria ya se hunde. No, uno debe tener una alegría, porque hay un mandamiento en la Biblia repetido, es el único mandamiento que Dios repite, dice, alégrense, se lo repito, alégrense, está en Filipenses 4. O sea, alégrese usted mismo. El santo rey David hablaba con su alma y decía, alma mía, recobra tu calma, que el Señor fue bueno contigo. Y David pasó momentos muy duros. Le voy a decir algunos momentos duros de la vida de David. Mató al... Bueno, primero cuando estaba chiquito. Eran 8 hermanos. Y el papá viene, el profeta Saúl, a decirle que va a escoger un rey entre sus hijos. Y el papá pasó a todos los hijos menos a David. Cuando pasan todos los hijos, Samuel ve que los sacan los muchachos y dice, este no es, ni el grande, ni el peludo, ni el inteligente. Y entonces Samuel hace una pregunta peligrosa, porque Jesté, el papá de David, era casado. Y le dice, no hay otro muchacho más. ¿Tú te imaginas que el muchacho fuera de otra mujer? Gracias a Dios que David era hijo de la esposa de Jesté también. ¡Ah! ¡Ah! Dijo el viejo. David, que está transhumando, cuidando las ovejas. ¿Tú sabes lo que significa esa escena? El más chiquito, el sute, despreciado, con las ovejas, con los animales. Su papá ni pensó en él. ¿Cómo te sentirías tú si tuvieras una infancia que tus padres ni pensaban en ti, ni te querían? Preferían a los demás y tú eras... Qué doloroso cuando las mamás dicen, no, si nosotros tuvimos todos los hijos, cerramos la Santa María y después salió eso. Este es un penalti, un extra inning. No esperábamos que viniera, no fuiste deseada. La niña lo interpreta así, o el niño. David lo vivía profundamente. Después Dios lo exalta, mata al gigante, la gente lo alaba y el rey Saúl decide matarlo por envidia. Pasó años huyendo de Saúl. Su mejor amigo era Jonatán. Se amaban con todo el corazón. Son ejemplos de amistad y de amor en la Biblia. Y a Jonatán lo mataron, perdió a su mejor amigo. Una vez él pecó terrible contra el Señor. Fue tan débil que se acostó con una mujer ajena y mandó a matar al marido de la mujer. Y el hijo que tuvo con ella se le murió recién nacido. Y después su propio hijo Absalón se alzó contra él y quiso quitar el gobierno de Israel, su propio hijo, su propia sangre. Y eso le dolió, pero más le dolió cuando supo que Absalón, que tenía una cabellera enorme, iba en su caballo y se enredó en el pelo en las ramas, quedó colgando de las ramas y lo mataron a flechazos los soldados de David. Y todas esas veces que pasó, David lloró. Pero inmediatamente David escribió salmo y decía: alma mía, recobra tu calma, que el Señor fue bueno contigo. Y David alegraba su alma. Fíjense que cuando se le murió el niño recién nacido, mientras el niño estaba enfermo, David se rasgó la ropa, se echó ceniza en la cabeza, no comía y andaba por toda la terraza clamando: Dios, Dios, salva a mi hijo, no te lo lleves. Cuando el niño murió, nadie se atrevía a decirle que ya el niño había muerto. Si está así con la enfermedad, ¿cómo va a ser cuando sepa que murió? Y cuando David ve que están callados, que ya no lo consuelan, dice: ¿qué pasa? ¿El niño murió? Sí. Tráiganme agua, tráiganme ropa nueva, comida. ¿Qué es eso? Mientras el niño estuvo enfermo, tú te lamentabas y gritabas y no comías. Y ahora que murió, yo clamé ante Dios y esperé que mi niño viviera. Ahora está en los brazos de Dios. Ya eso no lo puedo cambiar. Me toca vivir así. Y él mismo se llevó él mismo a la paz. Dile del lado: tú mismo tienes que recoger tu corazón y llevarte a la paz. Porque la Biblia dice que la tristeza ha acabado con mucha gente. Y a veces nosotros rumiamos la tristeza. ¿Es así o no es así? Yo me acuerdo que yo tengo un amigo sacerdote que fue seminarista mío, y cuando yo lo veía a veces en la terraza del seminario, triste, ahí le decía: ¿qué estás haciendo? Aquí, rumiando mi depresión. Yo he descubierto últimamente que a los jóvenes no les enseñan que las vacas tienen 4 estómagos. ¿Cómo se llaman? Panza, bonete, libro y cuajar. Han hablado los mayores de 45 años. Porque eso ya no lo enseñan en la escuela. ¿Y qué hace una vaca? Regurgita el pasto y lo vuelve a meter en otro estómago. Lo regurgita y lo mete en otro estómago. Lo regurgita y así es que el pasto se convierte en leche y en bistec. Si no, no podría ser posible. ¿Ah? Sabiamente. Entonces hay gente que regurgita su dolor y lo vuelve a masticar. Lo regurgita y lo vuelve a masticar. Y le vive. Y el enemigo le encanta eso. El enemigo trabaja en eso. Te recuerda la parte dura. Y resulta que hay una cosa: cuando tú te imaginas algo malo, tu cuerpo responde. Tu psicología responde. Si tú te sientas una noche y dices: bueno, una vez yo iba a comprar una moto. Yo llegué para Bejuma, yo quiero una moto. Eso nos da a todos los hombres en algún momento. Yo veo las motos de Bejuma tan baratas, yo puedo comprar una moto. Cuando fui a comprar la moto, yo me imaginé el accidente. Me imaginé así el sabor a sangre subiéndome por las narices para arriba. Los raspones, no compré la moto. Porque aunque yo no tuve el accidente, psicológicamente sufrí, me entró un down y no compré la moto, gracias a Dios. Pero y tú esta noche te pones a pensar: si mi marido me fuera infiel, si mi marido, todo tú vas a responder a eso. Dile al lado: tienes mucho cuidado con tus imaginaciones. Y dile al lado: y ten mucho cuidado con los recuerdos. Porque hay gente que le pasó algo malo, de verdad, verdad que le pasó, y cada vez que lo recuerdan les hace daño. Eso hay que dejar tiempo para que Dios sane la herida. Por ejemplo, unos eventos de mi principio de mi sacerdocio que a mí me humillaron mucho. Yo tuve un superior en mi inicio del sacerdocio que me trató muy mal. Me hizo llorar, me hizo darme gastritis. Y una vez llegué al lavamanos y cuando sentí un ácido y sangre, llegué a echar por la boca del sufrimiento que me causaba esa persona, sin darse cuenta tal vez de lo que me afectaban esas palabras. Y yo cada vez que lo contaba tenía una tarde de perro. Contaba yo eso a alguien: no, es que tú no sabes que una vez me sentía como una bomba que está inflada y le abrieron el nudito y ya pasó el tiempo, ya me sané. Ahora se lo podría contar, pero no, porque esa persona quedaría mal y no tuvo la culpa tal vez. Pero ya, una vez una persona, porque hay gente que tú no, hay gente que tú dices, ay, yo sí soy tan bueno, me hacen tantas cochinadas y yo no odio, pero deja que te toquen el nervio. Mira la cara al de al lado, casi seguro tiene caries. Pero estoy sentadito tan sonriente porque ninguna de esas caries está tocando el nervio. Pero si una caries de esa le toca el nervio, no estaría aquí esta noche. ¿Es así o no es así? Levanten la mano los que han tenido un dolor de muela. Eso es espantoso. Entonces, así es en el alma. En el alma hay veces que nos hacen unas cochinadas tremendas. Y uno, bueno, está bien. Pero cuando nos tocan el nervio, uno se pone terrible. Y una vez una persona que me tocó el nervio. Mire, yo veía a esa persona y me ponía mal. Pero después, orando, dije, ¿por qué voy a dejar que me destruya la vida esto? Evité verla. No pensé más. Profilaxia, no recordé más eso. Pasó el tiempo, se sanó la herida y ahora veo a la persona, hola, hola, no importa, ya pasó. Pero tienes que hacer una profilaxia, porque si tú mismo alimentas las cosas que te roban la alegría, si tú mismo eres el que le das la vuelta, tú eres el que te estás robando la vida. Y quiero que sepas, el enemigo trabaja en eso, repréndelo, carga la cruz de San Benito, dice, Señor, protégeme, San Miguel Arcángel, Virgen María, cúbreme con tu manto. Cuando tú estés triste, cuando estés desanimado, porque el diablo no huele a azufre, dile al de lado, el diablo huele a depresión.
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21: Él anda por ahí cuando tú estás así, que no quieres vivir, que estás amargado. Por ahí anda él mintiendo, haciendo algo. Entonces por eso dice la carta a los Efesios que uno debe tener el escudo de la fe con el que ataja los dardos incendiarios del enemigo. Pues esos son dardos incendiarios que se meten en tu mente. A mí nadie me quiere, mi vida es una frustración porque yo no me gradué, porque me casé tan joven, porque me casé con esta. Sí, no pienses más en eso, no le des vuelta. Cuando pienses en que te casaste con ella, di a lo hecho pecho. Yo me lo busqué. Además, ella es cada vez más exótica, inesperada y agresivamente fuerte. Bueno, búscale el lado bueno. Sé una persona optimista, alegre, porque Dios está contigo. Y las cosas más duras con el tiempo se convierten en bendiciones. Nace un niño en un tiempo en que el faraón decide matar a todos los niños hebreos. La mamá lo agarra, lo monta en una cesta calafateada con petróleo, lo suelta en el Nilo, que está así de cocodrilo. La hermana va viendo a ver qué cocodrilo se lo come. Llega a un palacio, se va a bañar la princesa, recoge al niño, lo llama Moisés. Aquella desgracia tan terrible se convierte en ¿qué? En la liberación de Israel. La vida está llena de historias de ese tipo. Una prostituta está triste porque no le llegan clientes. Se da cuenta que ya está vieja, se le han pasado un poco los años. Ya tiene como 36 años y dice, ay, esto está terrible el negocio. ¿Con qué le doy yo comida aquí a mi papá y a mi mamá y a mis hijos? Y en eso tocan la puerta. Ay, por fin un cliente. Son dos. Y cuando entra dice, somos espías hebreos. Venimos a ver cómo es Jericó por dentro, pero nos están buscando. Sálvanos. Escóndanse ahí. Viene la guardia. Por aquí no pasaron unos hebreos. Ojalá pasara alguien por aquí, mi amor. Se van. Salvó a los espías, Rahab. Y ellos le dicen, amarra una cinta roja, cuélgala de la ventana. Cuando destruyamos Jericó, te salvas tú y todo lo que estén dentro de esta casa. Y se salvó Rahab. Y de la descendencia de ella vino la dinastía real de Israel. Dios, dale tiempo. Y esa parte de pepinillo amargo de tu vida se convertirá en profiterol. Y al de lado, Dios convierte los pepinillos en profiteroles. Y no te desesperes, Isabel. Que tú quieres un mundo de profiteroles. Existe. En el cielo. En el cielo ya no habrá pepinillo amargo. En el cielo todo será gozo. Y no sé cómo hará Dios para que no sea un fastidio, pero aquí en la tierra, mientras tanto, ama tus luces y ama tus sombras. San Pablo fue un hombre que aprendió esa ciencia. Él decía, yo sé vivir en abundancia y sé vivir en la escasez. Yo sé darle gracias a Dios porque hoy tengo de todo en mi mesa, una mesa opípara, y sé darle gracias a Dios por un pan con mantequilla. Yo sé darle gracias a Dios cuando todo el mundo me aprecia, o también cuando todos me dan la espalda, pero hay un amigo que sigue creyendo en mí. Yo sé darle gracias a Dios cuando mi cuerpo funciona perfectamente, pero también cuando me funciona mal un día, recuerdo que todavía camino. Y si no puedo caminar, recuerdo que todavía hablo. Uno tiene que aprender a descubrir eso, porque quiero terminar con esto. Hay dos tipos de espíritu que tú puedes crearlos en tu corazón. Espíritu de carabajo o espíritu de abeja. Los escarabajos son unos animales en África que se dedican exclusivamente a buscar excremento. Lo buscan donde sea. Y su sueño más grande es hacer una enorme pelota de excremento. Cuando logran hacer su enorme pelota de excremento, se meten adentro y depositan sus huevos. para que sus niños nazcan el excremento y se aficionen cuando nacen a buscar bastante excremento para hacer otra pelota de excremento. Hay gente escarabajo. Tristeza, amargura, dolor, depresión. Pero las abejas tú las puedes soltar en un campo de excremento, que ellas nunca van a buscar nada de excremento, sino que ellas ven una pequeña margarita que nació allá en medio del estiércol, y ellas buscan la margarita y la liban. ¿Y en qué lo convierten? En miel. Pónganle la mano en el hombro del hermano y digan: sea abeja, no sea escarabajo. Entonces, busca siempre el motivo que Dios te da para seguir, aunque sea pequeñito. Aférrate a la vida. Cristo dijo: yo vine a darles a ustedes vida y vida en abundancia. En cambio, el enemigo, él viene a mentirte, a presentarte una imagen muy oscura de la vida, a robarte las oportunidades, y si es posible quitarte la vida, mejor para él. En cambio, Cristo te da vida, vida abundante. Yo pasé mucho tiempo en que el Espíritu Santo me motivaba a decir: Señor, enséñame a amar. Pero últimamente siento que el Espíritu Santo me dice: Señor, enséñame a vivir. Enséñame a vivir. Tú no me quieres medio muerto, tú me quieres vivo, vivo completo. Yo soy la resurrección y la vida. El que cree en mí no morirá, sino que vivirá. Y Cristo se nos presenta como un Dios que ama la vida. Los hebreos no lo podían entender. A Juan Bautista sí. Pues Juan Bautista no comía ni bebía. Estaba en el desierto, solo comía miel con saltamontes, se vestía con ropa de piel de camello. A eso sí es un santo. Pero Jesús, a Jesús lo llamaban comilón y borracho, lo cual era falso. Jesús no era ni comilón ni borracho, pero Jesús comía con tanto gusto que parecía un comilón. Y se tomaba una copa de vino, se la tomaba con tanta alegría que parecía un borracho. Y Jesús lo vemos que hasta chistes echaba. Me encantó el evangelio el domingo. Él veía que el más pánfilo de todos los apóstoles, así el más tonto era Felipe. Y Jesús ya sabía lo que iba a hacer, pero quiere divertirse. Lo llama: Felipe, ajá, ¿cómo vamos a hacer para conseguir comida, para darle comida a todos estos? Felipe se le queda viendo un rato, echando cálculos. Con 200 días de sueldo no nos alcanza ni para darle un pedacito a cada uno. Misión imposible. Y en eso Jesús, sonriendo pícaramente, viene Andrés y le dice: Señor, aquí en Caletao tenemos 5 panes y 2 peces. Eso da para 13 sándwiches, que es lo de nosotros. Repártelo. Y Felipe: ¿por qué le dijiste? Imagino a Felipe la tristeza, y Jesús riéndose atrás, viendo a Felipe la tristeza con el pedacito de pan que le tocó, ¿verdad? Y el pescado, y ve a la vieja más flaca y se lo da. Y cuando va para la cesta, hay otro, y después hay otro, y Jesús habrá gozado viéndole la cara a Felipe. ¿Ah? Entonces, Jesús, tú haces sonreír a Dios, y a Él le gusta. Hay una palabra de San Hilario de Poitiers, que es un padre de la iglesia, que dice: la gloria de Dios es el hombre feliz. Y otro día yo puse un Twitter con una cara mía sonriendo y decía: tu alegría es la felicidad de Dios. Levanten la mano aquí las mamás que cocinan, pero hay mamás que no cocinan. La alegría de usted, señora, no es cuando le dicen en su casa: qué bueno quedó, ¿sí o no? Ay, mamá, vuelve a hacer eso más de vez en cuando. También hay caballeros aquí que cocinan muy bien y se sienten los chefs muy bien cuando dicen: ay, papá, esto te quedó excelente. Bueno, a Dios le gusta que uno le diga que la vida le quedó buena. Hace tiempo yo leí una novela que dice una cosa que es mentira: eso no puede pasar, porque ni las monjas son así ni Dios es así. Pues decían que se murió una monja. Cuando la monja se murió, la monja era muy estricta. Y le dice Dios: ¿qué te pareció el mundo? ¡Ah! El mundo, pues qué asco. La carne, la materia. Yo fui una mujer espiritual toda mi vida. Y Dios le dice: tú no tuviste hijo, falta respeto, yo soy una monja. ¿Cómo voy a tener un hijo? Y no te gustó la comida. Yo solo comía pan negro con agua y pan quemado. O sea, un durazno así, con la piel tersa, así como terciopelo, jugoso, que lo muerde y te baja por aquí el juguito. Fui una mujer austera. Yo solo comía pan negro quemado con agua. Y Dios arrugó la cara. Y los ángeles dijeron: mala cosa. No arrugaba la cara desde que el diablo se reveló. Mira, mija, yo no creo en la reencarnación, pero tú me vas a reencarnar. Me vas a parir un muchacho y me lo vas a criar. Y se te va a salir la baba por él. Te me vas a comer 3 cestas de durazno, es más eso. Vas a nacer en Venezuela para que aprendas a comer arepa. Pelúa. Reina pepiada. Y pabellón criollo. Igual después que ella comió bastante arepa con chigüire, me vine para acá y me cuentas a mí si yo hago bien las cosas o si no las hago. Entonces, digamos: Señor, dame la alegría de sonreír en mis momentos de pepinillo amargo.

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9: Oración por la paz. Señor Jesús, tú eres nuestra paz. Mira nuestra patria dañada por la violencia y dispersa por el miedo y la inseguridad. Consuela el dolor de quienes sufren. Da acierto a las decisiones de quienes nos gobiernan. Toca el corazón de quienes olvidan que somos hermanos y provocan sufrimiento y muerte. Dales el don de la conversión. Protege a las familias, a nuestros niños, adolescentes y jóvenes, a nuestros pueblos y comunidades, que como discípulos misioneros tuyos, ciudadanos responsables, sepamos ser promotores de justicia y de paz, para que en ti nuestro pueblo tenga vida digna. Amén. Santa María de Guadalupe, Reina de la Paz, ruega por nosotros.
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0: vamos a considerar los misterios luminosos que se rezan el día jueves.
1: Primer misterio luminoso, el bautismo de Jesús en el Jordán.
2: La oración es la mejor arma que tenemos. Es una llave que abre el corazón de Dios. Debes hablar a Jesús también con el corazón, además de hacerlo con los labios. O mejor, en algunas ocasiones debes hablarle únicamente con el corazón. Padre nuestro que estás en el cielo, santificado sea tu nombre. Venga a nosotros tu reino, hágase tu voluntad en la tierra como en el cielo.
3: Danos hoy nuestro pan de cada día, perdona nuestras ofensas, como también nosotros perdonamos a los que nos ofenden. No nos dejes caer en la tentación y líbranos del mal.
1: Jesús vino desde Galilea al Jordán y se presentó a Juan para que lo bautizara.
2: Dios te salve María, llena eres de gracia, el Señor es contigo. Bendita tú eres entre todas las mujeres y bendito es el fruto de tu vientre Jesús.
3: Santa María, Madre de Dios, ruega por nosotros pecadores, ahora y en la hora de nuestra muerte. Amén.
1: Juan trataba de impedírselo diciendo, yo soy el que necesita ser bautizado por ti, ¿y tú vienes a mí?
2: Dios te salve María, llena eres de gracia, el Señor es contigo. Bendita tú eres entre todas las mujeres y bendito es el fruto de tu vientre Jesús.
3: Santa María, Madre de Dios, ruega por nosotros pecadores, ahora y en la hora de nuestra muerte. Amén.
1: Jesús le respondió, olvida eso ahora, pues conviene que cumplamos lo que Dios ha dispuesto. Entonces Juan accedió.
2: Dios te salve María, llena eres de gracia, el Señor es contigo. Bendita tú eres entre todas las mujeres y bendito es el fruto de tu vientre Jesús.
3: Santa María, Madre de Dios, ruega por nosotros pecadores, ahora y en la hora de nuestra muerte. Amén.
1: A quien no conoció pecado, Dios le hizo pecado por nosotros, para que viniésemos a ser justicia de Dios en él.
2: Dios te salve María, llena eres de gracia, el Señor es contigo. Bendita tú eres entre todas las mujeres y bendito es el fruto de tu vientre Jesús.
3: Santa María, Madre de Dios, ruega por nosotros pecadores, ahora y en la hora de nuestra muerte. Amén.
1: El que no nazca del agua y del Espíritu, no puede entrar en el reino de Dios.
2: Dios te salve María, llena eres de gracia, el Señor es contigo. Bendita tú eres entre todas las mujeres y bendito es el fruto de tu vientre Jesús.
3: Santa María, Madre de Dios, ruega por nosotros pecadores, ahora y en la hora de nuestra muerte. Amén.
1: Jesús, ya bautizado, se hallaba en oración y se abrió al cielo.
2: Dios te salve María, llena eres de gracia, el Señor es contigo. Bendita tú eres entre todas las mujeres y bendito es el fruto de tu vientre Jesús.
3: Santa María, Madre de Dios, ruega por nosotros pecadores, ahora y en la hora de nuestra muerte. Amén.
1: Bajó sobre él el Espíritu Santo en forma corporal, como una paloma.
2: Dios te salve María, llena eres de gracia, el Señor es contigo. Bendita tú eres entre todas las mujeres, y bendito es el fruto de tu vientre Jesús.
3: Santa María, Madre de Dios, ruega por nosotros pecadores, ahora y en la hora de nuestra muerte. Amén.
1: El Espíritu del Señor está sobre mí, me ha ungido para anunciar la buena noticia a los pobres.
2: Dios te salve María, llena eres de gracia, el Señor es contigo. Bendita tú eres entre todas las mujeres, y bendito es el fruto de tu vientre Jesús.
3: Santa María, Madre de Dios, ruega por nosotros pecadores, ahora y en la hora de nuestra muerte. Amén.
1: Y una voz que venía del cielo decía, este es mi Hijo amado, en quien me complazco.
2: Dios te salve María, llena eres de gracia, el Señor es contigo. Bendita tú eres entre todas las mujeres, y bendito es el fruto de tu vientre Jesús.
3: Santa María, Madre de Dios, ruega por nosotros pecadores, ahora y en la hora de nuestra muerte. Amén.
1: Todos los que se dejan guiar por el Espíritu de Dios son hijos de Dios.
2: Dios te salve María, llena eres de gracia, el Señor es contigo. Bendita tú eres entre todas las mujeres y bendito es el fruto de tu vientre Jesús.
3: Santa María, Madre de Dios, ruega por nosotros pecadores, ahora y en la hora de nuestra muerte. Amén.
2: Gloria al Padre, y al Hijo, y al Espíritu Santo,
3: como era en el principio, ahora y siempre, por los siglos de los siglos. Amén.
2: Oremos. Dios Todopoderoso y Eterno, que proclamaste solemnemente que Cristo era tu Hijo amado cuando fue bautizado en el Jordán y descendió el Espíritu Santo sobre él, concede a tus hijos, renacidos del agua y del Espíritu, perseverar siempre fieles en el cumplimiento de tu voluntad. Por Jesucristo nuestro Señor.
3: Amén.
0: Segundo misterio luminoso, la autorrevelación de Jesús en las bodas de Caná.
2: Este modo de estar en la presencia de Dios únicamente para expresarle con nuestra voluntad que nos reconocemos siervos suyos, es muy santo, excelente, puro y de una grandísima perfección.
3: Padre nuestro que estás en el cielo, santificado sea tu nombre, venga a nosotros tu reino, hágase tu voluntad en la tierra como en el cielo.
2: Danos hoy nuestro pan de cada día, perdona nuestras ofensas, como también nosotros perdonamos a los que nos ofenden. No nos dejes caer en la tentación y líbranos del mal.
0: En Caná de Galilea se celebraba una boda y estaba invitada la madre de Jesús. También lo estaban Jesús y sus discípulos.
3: Dios te salve María, llena eres de gracia, el Señor es contigo. Bendita eres entre todas las mujeres y bendito es el fruto de tu vientre, Jesús.
2: Santa María, Madre de Dios, ruega por nosotros pecadores, ahora y en la hora de nuestra muerte. Amén.
0: Sucedió que se les acabó el vino, y entonces la madre de Jesús le dijo, «No tienen vino».
3: Dios te salve María, llena eres de gracia, el Señor es contigo. Bendita eres entre todas las mujeres, y bendito es el fruto de tu vientre, Jesús.
2: Santa María, Madre de Dios, ruega por nosotros pecadores, ahora y en la hora de nuestra muerte. Amén.
0: Jesús le respondió, «Que a ti y a mi mujer, todavía no ha llegado mi hora».
3: Dios te salve María, llena eres de gracia, el Señor es contigo. Bendita eres entre todas las mujeres, y bendito es el fruto de tu vientre, Jesús.
2: Santa María, Madre de Dios, ruega por nosotros pecadores, ahora y en la hora de nuestra muerte. Amén.
0: Entonces dijo su madre a los sirvientes, hagan lo que él les diga.
3: Dios te salve María, llena eres de gracia, el Señor es contigo. Bendita eres entre todas las mujeres, y bendito es el fruto de tu vientre, Jesús.
2: Santa María, Madre de Dios, ruega por nosotros pecadores, ahora y en la hora de nuestra muerte. Amén.
0: Había allí 6 tinajas de piedra para las purificaciones de los judíos, de 2 o 3 medidas cada una.
3: Dios te salve María, llena eres de gracia, el Señor es contigo. Bendita eres entre todas las mujeres, y bendito es el fruto de tu vientre, Jesús.
2: Santa María, Madre de Dios, ruega por nosotros pecadores, ahora y en la hora de nuestra muerte. Amén.
0: Jesús dijo a los que servían, llenen las tinajas de agua, y las llenaron hasta arriba.
3: Dios te salve María, llena eres de gracia, el Señor es contigo. Bendita eres entre todas las mujeres, y bendito es el fruto de tu vientre, Jesús.
2: Santa María, Madre de Dios, ruega por nosotros pecadores, ahora y en la hora de nuestra muerte. Amén.
0: Saquen ahora un poco y lleven al encargado de la fiesta. Y ellos lo llevaron.
3: Dios te salve María, llena eres de gracia, el Señor es contigo. Bendita eres entre todas las mujeres, y bendito es el fruto de tu vientre, Jesús.
2: Santa María, Madre de Dios, ruega por nosotros pecadores, ahora y en la hora de nuestra muerte. Amén.
0: Cuando el encargado probó el agua convertida en vino, llamó al novio.
3: Dios te salve María, llena eres de gracia, el Señor es contigo. Bendita eres entre todas las mujeres, y bendito es el fruto de tu vientre, Jesús.
2: Santa María, Madre de Dios, ruega por nosotros pecadores, ahora y en la hora de nuestra muerte. Amén.
0: Y le dice, todos sirven primero el vino bueno, y cuando ya están bebidos, el inferior. Pero tú has guardado el vino bueno hasta ahora.
3: Dios te salve María, llena eres de gracia, el Señor es contigo. Bendita eres entre todas las mujeres, y bendito es el fruto de tu vientre, Jesús.
2: Santa María, Madre de Dios, ruega por nosotros pecadores, ahora y en la hora de nuestra muerte. Amén.
0: Fue el primer signo realizado por Jesús. Así manifestó su gloria y sus discípulos creyeron en él.
3: Dios te salve María, llena eres de gracia, el Señor es contigo. Bendita eres entre todas las mujeres, y bendito es el fruto de tu vientre, Jesús.
2: Santa María, Madre de Dios, ruega por nosotros pecadores, ahora y en la hora de nuestra muerte. Amén.
3: Gloria al Padre, y al Hijo, y al Espíritu Santo.
2: Como era en el principio, ahora y siempre, por los siglos de los siglos. Amén. Oremos. Padre de bondad, que quisiste que tu Hijo, gracias a la intervención de María, abriera el corazón de los discípulos a la fe, transformando el agua en vino en Caná. Transforma también nuestros corazones y haznos verdaderos creyentes como María. Te lo pedimos por Jesucristo nuestro Señor.
4: Amén.
1: Tercer misterio luminoso, el anuncio del reino de Dios, invitando a la conversión.
2: Cuando te encuentres cerca de Dios en la oración, ten presente tu realidad. Háblale si puedes, y si no puedes, párate, hazte ver y no te busques otras preocupaciones. Padre nuestro que estás en el cielo, santificado sea tu nombre. Venga a nosotros tu reino, hágase tu voluntad en la tierra como en el cielo.
3: Danos hoy nuestro pan de cada día, perdona nuestras ofensas, como también nosotros perdonamos a los que nos ofenden. No nos dejes caer en la tentación y líbranos del mal.
1: Jesús comenzó a predicar y decir: conviértanse porque el reino de Dios ha llegado.
2: Dios te salve María, llena eres de gracia, el Señor es contigo. Bendita tú eres entre todas las mujeres y bendito es el fruto de tu vientre Jesús.
3: Santa María, Madre de Dios, ruega por nosotros pecadores, ahora y en la hora de nuestra muerte. Amén.
1: Bienaventurados los misericordiosos, porque ellos alcanzarán misericordia.
2: Dios te salve María, llena eres de gracia, el Señor es contigo. Bendita tú eres entre todas las mujeres y bendito es el fruto de tu vientre Jesús.
3: Santa María, Madre de Dios, ruega por nosotros pecadores, ahora y en la hora de nuestra muerte. Amén.
1: Dejen que los niños vengan a mí, porque de los que son como ellos es el reino de Dios.
2: Dios te salve María, llena eres de gracia, el Señor es contigo. Bendita tú eres entre todas las mujeres y bendito es el fruto de tu vientre Jesús.
3: Santa María, Madre de Dios, ruega por nosotros pecadores, ahora y en la hora de nuestra muerte. Amén.
1: Vengan benditos de mi Padre, reciban la herencia del reino preparado para ustedes desde la creación del mundo.
2: Dios te salve María, llena eres de gracia, el Señor es contigo. Bendita tú eres entre todas las mujeres y bendito es el fruto de tu vientre Jesús.
3: Santa María, Madre de Dios, ruega por nosotros pecadores, ahora y en la hora de nuestra muerte. Amén.
1: Jesús, viendo la fe del paralítico, dijo: hombre, tus pecados te quedan perdonados. Luego añadió: a ti te lo digo, levántate, toma tu camilla y vete a tu casa.
2: Dios te salve María, llena eres de gracia, el Señor es contigo. Bendita tú eres entre todas las mujeres y bendito es el fruto de tu vientre Jesús.
3: Santa María, Madre de Dios, ruega por nosotros pecadores, ahora y en la hora de nuestra muerte. Amén.
1: Hay más alegría en el cielo por un pecador que se convierte que por 99 justos que no tienen necesidad de conversión.
2: Dios te salve María, llena eres de gracia, el Señor es contigo. Bendita tú eres entre todas las mujeres y bendito es el fruto de tu vientre Jesús.
3: Santa María, Madre de Dios, ruega por nosotros pecadores, ahora y en la hora de nuestra muerte. Amén.
1: Jesús dijo a Zaqueo: hoy ha llegado la salvación a esta casa, porque también este es un hijo de Abraham, pues el Hijo del Hombre ha venido a buscar lo que estaba perdido.
2: Dios te salve María, llena eres de gracia, el Señor es contigo. Bendita tú eres entre todas las mujeres y bendito es el fruto de tu vientre Jesús.
3: Santa María, Madre de Dios, ruega por nosotros pecadores, ahora y en la hora de nuestra muerte. Amén.
1: Jesús dijo a la mujer adúltera: mujer, ¿dónde están los que te condenan? Nadie te ha condenado. Ella respondió: nadie, Señor. Jesús dijo: tampoco yo te condeno. Vete y en adelante no peques más.
2: Dios te salve María, llena eres de gracia, el Señor es contigo. Bendita tú eres entre todas las mujeres y bendito es el fruto de tu vientre Jesús.
3: Santa María, Madre de Dios, ruega por nosotros pecadores, ahora y en la hora de nuestra muerte. Amén.
1: Jesús dijo a sus discípulos: les doy un mandamiento nuevo, que se amen los unos a los otros como yo los he amado. En esto conocerán que son mis discípulos, si se aman los unos a los otros.
2: Dios te salve María, llena eres de gracia, el Señor es contigo. Bendita tú eres entre todas las mujeres y bendito es el fruto de tu vientre Jesús.
3: Santa María, Madre de Dios, ruega por nosotros pecadores, ahora y en la hora de nuestra muerte. Amén.
1: Jesús recorría todas las ciudades y aldeas, enseñando en sus sinagogas, proclamando la buena nueva del reino y sanando de toda enfermedad y dolencia.
2: Dios te salve María, llena eres de gracia, el Señor es contigo. Bendita tú eres entre todas las mujeres y bendito es el fruto de tu vientre Jesús.
3: Santa María, Madre de Dios, ruega por nosotros pecadores, ahora y en la hora de nuestra muerte. Amén.
2: Gloria al Padre y al Hijo y al Espíritu Santo.
3: Como era en el principio, ahora y siempre, por los siglos de los siglos. Amén.
2: Oremos. Señor nuestro Jesucristo, que quisiste hacer del anuncio del reino el centro de tu predicación, perdona nuestros pecados y ayúdanos a trabajar en la construcción de la paz a través del compromiso por la justicia. Tú que vives y reinas con el Padre en la unidad del Espíritu Santo y eres Dios por los siglos de los siglos.
3: Amén.
0: Cuarto misterio luminoso, la transfiguración de Jesús.
2: Para que se dé la imitación de Cristo, es necesaria la meditación diaria y la reflexión frecuente sobre la vida de Jesús. De la meditación y de la reflexión brota la estima de sus obras, y de la estima, el deseo y el consuelo de la imitación.
3: Padre nuestro que estás en el cielo, santificado sea tu nombre. Venga a nosotros tu reino, hágase tu voluntad en la tierra como en el cielo.
2: Danos hoy nuestro pan de cada día, perdona nuestras ofensas, como también nosotros perdonamos a los que nos ofenden. No nos dejes caer en la tentación y líbranos del mal.
0: Jesús tomó consigo a Pedro, Juan y Santiago y subió al monte a orar.
3: Dios te salve María, llena eres de gracia, el Señor es contigo. Bendita eres entre todas las mujeres y bendito es el fruto de tu vientre, Jesús.
2: Santa María, Madre de Dios, ruega por nosotros pecadores, ahora y en la hora de nuestra muerte. Amén.
0: Mientras oraba, el aspecto de su rostro se mudó, y sus vestidos eran de un blanco fulgurante.
3: Dios te salve María, llena eres de gracia, el Señor es contigo. Bendita eres entre todas las mujeres, y bendito es el fruto de tu vientre, Jesús.
2: Santa María, Madre de Dios, ruega por nosotros pecadores, ahora y en la hora de nuestra muerte. Amén.
0: Y he aquí que conversaban con él dos hombres. Eran Moisés y Elías, los cuales aparecían en su gloria.
3: Dios te salve María, llena eres de gracia, el Señor es contigo. Bendita eres entre todas las mujeres, y bendito es el fruto de tu vientre, Jesús.
2: Santa María, Madre de Dios, ruega por nosotros pecadores, ahora y en la hora de nuestra muerte. Amén.
0: Hablaban de su partida, que iba a cumplir en Jerusalén.
3: Dios te salve María, llena eres de gracia, el Señor es contigo. Bendita eres entre todas las mujeres, y bendito es el fruto de tu vientre, Jesús.
2: Santa María, Madre de Dios, ruega por nosotros pecadores, ahora y en la hora de nuestra muerte. Amén.
0: Entonces, Pedro dijo a Jesús, Maestro, bueno es estarnos aquí.
3: Dios te salve María, llena eres de gracia, el Señor es contigo. Bendita eres entre todas las mujeres, y bendito es el fruto de tu vientre, Jesús.
2: Santa María, Madre de Dios, ruega por nosotros pecadores, ahora y en la hora de nuestra muerte. Amén.
0: Hagamos tres tiendas, una para ti, otra para Moisés y otra para Elías, sin saber lo que decía.
3: Dios te salve María, llena eres de gracia, el Señor es contigo. Bendita eres entre todas las mujeres, y bendito es el fruto de tu vientre, Jesús.
2: Santa María, Madre de Dios, ruega por nosotros pecadores, ahora y en la hora de nuestra muerte. Amén.
0: Estaba diciendo estas cosas cuando se formó una nube, y al entrar en la nube se llenaron de temor.
3: Dios te salve María, llena eres de gracia, el Señor es contigo. Bendita eres entre todas las mujeres, y bendito es el fruto de tu vientre, Jesús.
2: Santa María, Madre de Dios, ruega por nosotros pecadores, ahora y en la hora de nuestra muerte. Amén.
0: Y vino una voz desde la nube que decía, Este es mi Hijo, mi elegido, escúchenlo.
3: Dios te salve María, llena eres de gracia, el Señor es contigo. Bendita eres entre todas las mujeres, y bendito es el fruto de tu vientre, Jesús.
2: Santa María, Madre de Dios, ruega por nosotros pecadores, ahora y en la hora de nuestra muerte. Amén.
0: Al oír esto, los discípulos cayeron rostro en tierra, llenos de miedo.
3: Dios te salve María, llena eres de gracia, el Señor es contigo. Bendita eres entre todas las mujeres, y bendito es el fruto de tu vientre, Jesús.
2: Santa María, Madre de Dios, ruega por nosotros pecadores, ahora y en la hora de nuestra muerte. Amén.
0: Cuando cesó la voz, Jesús quedó solo. Entonces se acercó. Tocó a sus discípulos y les dijo, Levántense, no tengan miedo.
3: Dios te salve María, llena eres de gracia, el Señor es contigo. Bendita eres entre todas las mujeres, y bendito es el fruto de tu vientre, Jesús.
2: Santa María, Madre de Dios, ruega por nosotros pecadores, ahora y en la hora de nuestra muerte. Amén.
3: Gloria al Padre, y al Hijo, y al Espíritu Santo,
2: como era en el principio, ahora y siempre, por los siglos de los siglos. Amén. Oremos. Dios nuestro, que en la transfiguración gloriosa de tu Hijo unigénito fortaleciste nuestra fe con el testimonio de Moisés y Elías, y nos dejaste entrever la gloria que nos espera como hijos tuyos, concédenos vivir el Evangelio de Cristo para compartir con Él la herencia de tu reino. Por Jesucristo nuestro Señor.
3: Amén.
1: Quinto misterio luminoso: la institución de la Eucaristía.
2: Tú, mientras tanto, no te aflijas hasta el extremo de perder la paz interior. Ora con perseverancia, con confianza y con la mente tranquila y serena. Padre nuestro que estás en el cielo, santificado sea tu nombre. Venga a nosotros tu reino. Hágase tu voluntad en la tierra como en el cielo.
3: Danos hoy nuestro pan de cada día. Perdona nuestras ofensas, como también nosotros perdonamos a los que nos ofenden. No nos dejes caer en la tentación y líbranos del mal.
1: Antes de la fiesta de la Pascua, sabiendo Jesús que había llegado su hora de pasar de este mundo al Padre, habiendo amado a los suyos que estaban en el mundo, los amó hasta el extremo.
2: Dios te salve María, llena eres de gracia, el Señor es contigo. Bendita tú eres entre todas las mujeres y bendito es el fruto de tu vientre, Jesús.
3: Santa María, Madre de Dios, ruega por nosotros pecadores, ahora y en la hora de nuestra muerte. Amén.
1: Llegada la hora, Jesús se puso a la mesa con los apóstoles y les dijo: ¿Cómo he deseado celebrar esta Pascua con ustedes antes de padecer?
2: Dios te salve María, llena eres de gracia, el Señor es contigo. Bendita tú eres entre todas las mujeres y bendito es el fruto de tu vientre, Jesús.
3: Santa María, Madre de Dios, ruega por nosotros pecadores, ahora y en la hora de nuestra muerte. Amén.
1: Porque les aseguro que ya no la comeré más hasta que tenga su cumplimiento en el reino de Dios.
2: Dios te salve María, llena eres de gracia, el Señor es contigo. Bendita tú eres entre todas las mujeres y bendito es el fruto de tu vientre, Jesús.
3: Santa María, Madre de Dios, ruega por nosotros pecadores, ahora y en la hora de nuestra muerte. Amén.
1: Tomó luego pan, dio gracias, lo partió y se lo dio diciendo: Este es mi cuerpo que se entrega por ustedes.
2: Dios te salve María, llena eres de gracia, el Señor es contigo. Bendita tú eres entre todas las mujeres y bendito es el fruto de tu vientre, Jesús.
3: Santa María, Madre de Dios, ruega por nosotros los pecadores, ahora y en la hora de nuestra muerte. Amén.
1: Yo soy el pan vivo bajado del cielo. Si uno come de este pan, vivirá para siempre.
2: Dios te salve María, llena eres de gracia, el Señor es contigo. Bendita tú eres entre todas las mujeres y bendito es el fruto de tu vientre, Jesús.
3: Santa María, Madre de Dios, ruega por nosotros pecadores, ahora y en la hora de nuestra muerte. Amén.
1: Y el pan que yo les voy a dar es mi carne, por la vida del mundo.
2: Dios te salve María, llena eres de gracia, el Señor es contigo. Bendita tú eres entre todas las mujeres y bendito es el fruto de tu vientre, Jesús.
3: Santa María, Madre de Dios, ruega por nosotros pecadores, ahora y en la hora de nuestra muerte. Amén.
1: De igual modo, después de cenar, tomó la copa diciendo: Esta copa es la nueva alianza en mi sangre que se derrama por ustedes.
2: Dios te salve María, llena eres de gracia, el Señor es contigo. Bendita tú eres entre todas las mujeres y bendito es el fruto de tu vientre, Jesús.
3: Santa María, Madre de Dios, ruega por nosotros pecadores, ahora y en la hora de nuestra muerte. Amén.
1: Yo soy el pan de vida. El que venga a mí no tendrá hambre. El que crea en mí no tendrá nunca sed.
2: Dios te salve María, llena eres de gracia, el Señor es contigo. Bendita tú eres entre todas las mujeres y bendito es el fruto de tu vientre, Jesús.
3: Santa María, Madre de Dios, ruega por nosotros pecadores, ahora y en la hora de nuestra muerte. Amén.
1: El que come mi carne y bebe mi sangre tiene vida eterna, y yo lo resucitaré el último día.
2: Dios te salve María, llena eres de gracia, el Señor es contigo. Bendita tú eres entre todas las mujeres y bendito es el fruto de tu vientre, Jesús.
3: Santa María, Madre de Dios, ruega por nosotros pecadores, ahora y en la hora de nuestra muerte. Amén.
1: Cuantas veces beban de este cáliz, háganlo en memoria mía. Así pues, Cada vez que coman de este pan y beban de este cáliz, anuncian la muerte del Señor hasta que venga.
2: Dios te salve María, llena eres de gracia, el Señor es contigo. Bendita tú eres entre todas las mujeres y bendito es el fruto de tu vientre Jesús.
3: Santa María, Madre de Dios, ruega por nosotros pecadores, ahora y en la hora de nuestra muerte. Amén.
2: Gloria al Padre, y al Hijo, y al Espíritu Santo.
3: Como era en el principio, ahora y siempre, por los siglos de los siglos. Amén.
2: Oremos. Señor nuestro Jesucristo, que en el sacramento admirable de la Eucaristía nos dejaste el memorial de tu pasión, concédenos venerar de tal modo los sagrados misterios de tu cuerpo y de tu sangre, que experimentemos constantemente en nosotros el fruto de tu redención. Tú que vives y reinas con el Padre en la unidad del Espíritu Santo y eres Dios por los siglos de los siglos.
3: Amén.
1: Ofrezcamos este Padre nuestro y tres Aves Marías por las intenciones del Santo Padre.
2: Padre nuestro que estás en el cielo, santificado sea tu nombre. Venga a nosotros tu reino, hágase tu voluntad en la tierra como en el cielo.
3: Danos hoy nuestro pan de cada día, perdona nuestras ofensas, como también nosotros perdonamos a los que nos ofenden. No nos dejes caer en la tentación y líbranos del mal.
2: Dios te salve María Santísima, hija de Dios Padre. En tus manos ponemos nuestra fe para que la ilumines. Llena eres de gracia, el Señor es contigo. Bendita tú eres entre todas las mujeres y bendito es el fruto de tu vientre, Jesús.
3: Santa María, Madre de Dios, ruega por nosotros pecadores, ahora y en la hora de nuestra muerte. Amén.
2: Dios te salve, María Santísima, Madre de Dios Hijo. En tus manos ponemos nuestra esperanza para que la alientes. Llena eres de gracia, el Señor es contigo. Bendita tú eres entre todas las mujeres y bendito es el fruto de tu vientre, Jesús.
3: Santa María, Madre de Dios, ruega por nosotros pecadores, ahora y en la hora de nuestra muerte. Amén.
2: Dios te salve María Santísima, Esposa de Dios Espíritu Santo. En tus manos ponemos nuestra caridad para que la inflames. Llena eres de gracia, el Señor es contigo. Bendita tú eres entre todas las mujeres, y bendito es el fruto de tu vientre Jesús.
3: Santa María, Madre de Dios, ruega por nosotros pecadores, ahora y en la hora de nuestra muerte. Amén.
2: Dios te salve María Santísima, templo y sagrario de la Santísima Trinidad, Virgen concebida sin la mancha de pecado original. Señor, ten piedad.
3: Señor, ten piedad.
2: Cristo, ten piedad.
3: Cristo, ten piedad.
2: Señor, ten piedad.
3: Señor, ten piedad.
2: Cristo, óyenos.
3: Cristo, óyenos.
2: Cristo, escúchanos.
3: Cristo, escúchanos.
2: Padre celestial que eres Dios,
3: ten piedad de nosotros.
2: Hijo Redentor del mundo, que eres Dios,
3: ten piedad de nosotros.
2: Espíritu Santo, que eres Dios,
3: ten piedad de nosotros.
2: Santísima Trinidad, que eres un solo Dios,
3: ten piedad de nosotros.
2: Santa María,
3: ruega por nosotros.
2: Santa Madre de Dios,
3: ruega por nosotros.
2: Santa Virgen de las Vírgenes,
3: ruega por nosotros.
2: Madre de Jesucristo,
3: ruega por nosotros.
2: Madre de la Iglesia,
3: ruega por nosotros.
2: Madre de la Divina Gracia,
3: ruega por nosotros.
2: Madre Purísima,
3: ruega por nosotros.
2: Madre Castísima,
3: ruega por nosotros.
2: Madre Virgen,
3: ruega por nosotros.
2: Madre Incorrupta,
3: ruega por nosotros.
2: Madre Inmaculada,
3: ruega por nosotros.
2: Madre Amable,
3: ruega por nosotros.
2: Madre Admirable,
3: ruega por nosotros.
2: Madre del Buen Consejo,
3: ruega por nosotros.
2: Madre del Creador,
3: ruega por nosotros.
2: Madre del Salvador,
3: ruega por nosotros.
2: Virgen Prudentísima,
3: ruega por nosotros.
2: Virgen Venerable,
3: ruega por nosotros.
2: Virgen Laudable,
3: ruega por nosotros.
2: Virgen Poderosa,
3: ruega por nosotros.
2: Virgen Misericordiosa,
3: ruega por nosotros.
2: Virgen Fiel,
3: ruega por nosotros.
2: Espejo de Justicia,
3: ruega por nosotros.
2: Trono de la Eterna Sabiduría,
3: ruega por nosotros.
2: Causa de nuestra alegría,
3: ruega por nosotros.
2: Vaso espiritual de elección,
3: ruega por nosotros.
2: Vaso precioso de la gracia,
3: ruega por nosotros.
2: Vaso de verdadera devoción,
3: ruega por nosotros.
2: Rosa mística,
3: ruega por nosotros.
2: Torre de David,
3: ruega por nosotros.
2: Torre de marfil,
3: ruega por nosotros.
2: Casa de oro,
3: ruega por nosotros.
2: Arca de la Alianza,
3: ruega por nosotros.
2: Puerta del cielo,
3: ruega por nosotros.
2: Estrella de la mañana,
3: ruega por nosotros.
2: Salud de los enfermos,
3: ruega por nosotros.
2: refugio de los pecadores,
3: ruega por nosotros.
2: Consuelo de los afligidos,
3: ruega por nosotros.
2: Auxilio de los cristianos,
3: ruega por nosotros.
2: Reina de los ángeles,
3: ruega por nosotros.
2: Reina de los patriarcas,
3: ruega por nosotros.
2: Reina de los profetas,
3: ruega por nosotros.
2: Reina de los apóstoles,
3: ruega por nosotros.
2: Reina de los mártires,
3: ruega por nosotros.
2: Reina de los confesores,
3: ruega por nosotros.
2: Reina de las vírgenes,
3: ruega por nosotros.
2: Reina de todos los santos,
3: ruega por nosotros.
2: Reina concebida sin la culpa original,
3: ruega por nosotros.
2: Reina elevada al cielo,
3: ruega por nosotros.
2: Reina del Santísimo Rosario,
3: ruega por nosotros.
2: Reina de la Orden Capuchina,
3: ruega por nosotros.
2: Reina de la Paz,
3: ruega por nosotros.
2: Cordero de Dios, que quitas los pecados del mundo,
3: perdónanos, Señor.
2: Cordero de Dios, que quitas los pecados del mundo,
3: escúchanos, Señor.
2: Cordero de Dios, que quitas los pecados del mundo,
3: ten piedad y misericordia de nosotros.
2: Bajo tu amparo nos acogemos, Santa Madre de Dios. No desprecies las oraciones que te dirigimos en nuestras necesidades. Antes bien, líbranos de todos los peligros, oh Virgen gloriosa y bendita. Ruega por nosotros, Santa Madre de Dios, para que seamos dignos de alcanzar las promesas de nuestro Señor Jesucristo.
3: Amén.
2: Oremos. Te rogamos, Dios y Señor nuestro, que concedas a nosotros, tus siervos, perpetua salud de alma y cuerpo, y que por la gloriosa intercesión de la bienaventurada siempre Virgen María, seamos libres de las tristezas de la vida presente y gocemos de las alegrías de la vida eterna. Por Jesucristo nuestro Señor.
3: Amén.
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Hoy el Evangelio nos dice que Jesús, antes de escoger a sus apóstoles, se la pasó toda una noche completita en oración. Dices tú, ¿de veras toda una noche? Uf, eso, pues para el católico promedio, pues es mucho decir. ¿Qué digo, toda una noche? ¿Dos horas? ¿Una hora? ¿Media hora? Es mucho porque permanecer en oración es difícil. Es como aquellos que dicen que nadan una hora diaria. Bueno, una cosa es nadar propiamente y otra cosa es estarte en la alberca ahí. Hay quienes, pues sí, pues hacen como que están en oración porque están en una iglesia o porque están de rodillas o con un rosario en la mano, pero puede que su mente vaya zumbando como abejita de distracción en distracción y sea un tiempo en que te ganen las ansias de decir, ay, pues ya, ¿verdad? Pues ya con eso es suficiente, pues ya me voy, tengo otras cosas que hacer o tengo que checar los mensajes o me están hablando. Y la oración es algo tan difícil de permanecer, sobre todo tiempos prolongados, y que siga siendo oración de calidad. La oración es de esas cosas en las que más lento pasa el tiempo. 2 horas se nos pasan como nada viendo una película, en una fiesta. Estudios dicen que pasamos unas 5 horas diarias frente a la pantalla del celular y ni lo sentimos. Pero si ese mismo tiempo lo dedicáramos a la oración, uy, se me haría muchísimo. Alguien que dure 2 horas de oración al día, uy, ese ya es una verdadera cucaracha de templo. Pero, ¿qué no estamos llamados a vivir en esa unión con el Señor? Pues la oración es un combate. Así lo describe el Catecismo de la Iglesia Católica, que dedica todo un artículo, un capítulo, a llamarle así, el combate de la oración. Pero, ¿por qué combate? Pues porque a la oración es primero una gracia, pero es también una respuesta personal, una respuesta que implica un esfuerzo. ¿Y el combate contra quién o contra qué? El combate es contra uno mismo y sus propios obstáculos y contra el maligno que busca jalar nuestra alma para que le pertenezcamos a él y no al Señor. Y en este combate, qué fácil es darse por vencido cuando no tenemos el motivo para seguir luchando. ¿Contra qué cosas tenemos que combatir? Bueno, nos dice el Catecismo que enfrentemos primero los conceptos erróneos sobre la oración, de creer que consiste en una técnica de meditación que ayude a tener un vacío mental y un estado de relajación. Eso ayuda a la oración, es la condición más favorable para la oración, pero no es eso la oración. Tampoco es la repetición mecánica de fórmulas que repites como perico y ya por eso asumes que hiciste oración. Tampoco se puede que busques la oración como una evasión a la realidad, como una manera de matar el tiempo y estar refugiado para no tener que estar en cierto lugar o no tener que trabajar, ni comprometerte, ni convivir con ciertas personas. Ahí tampoco hay una verdadera oración. Y obstáculos que encontramos a la oración. Por supuesto que la loca de la casa, las distracciones que hacen que estemos de cuerpo presente, pero nuestra mente divagando en los pensamientos a veces más bobos o quizá en serias preocupaciones. Pero las distracciones, ¿sabes para qué nos sirven? Para descubrir a qué está apegado nuestro corazón. Y el combate consiste precisamente en decidirnos a quién vamos a servir. No podemos servir a dos señores. Descubrimos a quién queremos pertenecerle, pero las distracciones nos indican a quién pertenece el corazón en realidad. Tenemos que decidirnos a quién servir.

0: por supuesto que nos enfrentamos también al obstáculo de la aridez, la sequedad. Con esto se enfrentaron muchos santos y todo el que de veras esté en el camino de la oración lo va a sentir algún día. Esa sensación de que no hay consuelos, de que no hay un gusto en la oración. Quizás se sienta al principio que cuando oras sientes tanta paz, sientes un consuelo muy grande o te das cuenta de que tus plegarias son respondidas de inmediato. Pero cuando no hay nada de eso, cuando la oración parece echar el balde a un pozo seco y no obtener nada, no poderte concentrar, sentir una gran desolación espiritual y peor todavía, esa sensación de no ser escuchado. Y una vocecita en tu interior que te está diciendo, es que ¿qué caso tiene? ¿Para qué orar? Oras y no cambias, oras y sigues siendo pecador. ¿Y para qué oras si Dios ni te escucha? Es más, a lo mejor ni hay Dios que te escuche. Y cuando estás en ese debate, fácilmente desistes. Y esto es similar al combate que se libró en el huerto de los olivos, cuando el Señor luchaba en su interior buscando hacer la voluntad del Padre, mientras los discípulos luchaban contra el sueño y la pesadez. Ahí está una verdadera prueba de fidelidad. Cuando no estamos buscando solo los beneficios y consuelos, sino queremos permanecer con el Señor aún en los tiempos difíciles. Y el obstáculo más, pero más grande para la oración es, por supuesto, la falta de fe. El que no tiene fe, ¿cómo va a orar? ¿Cómo va a gustar de la oración? Y la falta de fe no necesariamente se ha de manifestar en un rechazo abierto y declarado a la existencia de Dios, ¿no? Se puede mostrar en que simplemente no le das lugar en tus prioridades. Aunque de palabra digas que crees, pero si a Dios no le das un lugar importante, si lo dejas para el último, si la oración es en tu lista de prioridades la última y la más sacrificable, pues simplemente estás manifestando en qué lugar pones a Dios y eso es un reflejo de tu fe. Es una prueba auténtica de la fe que tienes. ¿Descubres alguna de estas cosas, alguno de estos combates en tu vida de oración? Si tu respuesta más bien es, ¿cuál vida de oración? Quiere decir que ni siquiera has empezado esta batalla. ¿O será que la estuviste librando pero ya te diste por vencido? ¿Cuando se te presentaron estos obstáculos, abandonaste? Hoy el Señor nos llama como a los apóstoles para que estemos con Él, para que permanezcamos en Él y por eso nos dice, oren sin cesar, oren sin desfallecer. No te pido que pases toda una noche en oración. Te pido que le dediques un momento constante, sustancioso. Tal vez que no sea mucho, pero que sea constante. Hasta que la oración llegue a convertirse en esa necesidad vital, en esa respiración de tu alma, donde tú sientes que necesitas tanto de Dios y no puedes soltarte de Él, porque Él ya no te suelta a ti. Que tengas un bendecido día. En el nombre del Padre, y del Hijo, y del Espíritu Santo. Amén.
1: Anécdotas y más.
2: Mujeres, y bendito es el fruto de tu vientre, Jesús.
3: Santa María, Madre de Dios, ruega por nosotros pecadores, ahora y en la hora de nuestra muerte. Amén.
4: Porque les aseguro que ya no la comeré más hasta que tenga su cumplimiento en el reino de Dios.
5: Dios te salve María, llena eres de gracia, el Señor es contigo. Bendita tú eres entre todas las mujeres y bendito es el fruto de tu vientre Jesús.
3: Santa María, Madre de Dios, ruega por nosotros pecadores, ahora y en la hora de nuestra muerte. Amén.
4: Tomó luego pan, dio gracias, lo partió y se lo dio diciendo, este es mi cuerpo que se entrega por ustedes.
5: Dios te salve María, llena eres de gracia, el Señor es contigo. Bendita tú eres entre todas las mujeres, y bendito es el fruto de tu vientre, Jesús.
3: Santa María, Madre de Dios, ruega por nosotros los pecadores, ahora y en la hora de nuestra muerte. Amén.
4: Yo soy el pan vivo bajado del cielo. Si uno come de este pan, vivirá para siempre.
5: Dios te salve, María, llena eres de gracia, el Señor es contigo. Bendita tú eres entre todas las mujeres, y bendito es el fruto de tu vientre, Jesús.
3: Santa María, Madre de Dios, right.

0: nosotros pecadores, ahora y en la hora de nuestra muerte. Amén.
1: Y el pan que yo les voy a dar es mi carne, por la vida del mundo.
2: Dios te salve María, llena eres de gracia, el Señor es contigo. Bendita tú eres entre todas las mujeres y bendito es el fruto de tu vientre, Jesús.
0: Santa María, Madre de Dios, ruega por nosotros pecadores, ahora y en la hora de nuestra muerte. Amén.
1: De igual modo, después de cenar, tomó la copa diciendo: esta copa es la nueva alianza en mi sangre que se derrama por ustedes.
2: Dios te salve María, llena eres de gracia, el Señor es contigo. Bendita tú eres entre todas las mujeres y bendito es el fruto de tu vientre, Jesús.
0: Santa María, Madre de Dios, ruega por nosotros pecadores, ahora y en la hora de nuestra muerte. Amén.
1: Yo soy el pan de vida. El que venga a mí no tendrá hambre. El que crea en mí no tendrá nunca sed.
2: Dios te salve María, llena eres de gracia, el Señor es contigo. Bendita tú eres entre todas las mujeres y bendito es el fruto de tu vientre, Jesús.
0: Santa María, Madre de Dios, ruega por nosotros pecadores, ahora y en la hora de nuestra muerte. Amén.
1: El que come mi carne y bebe mi sangre tiene vida eterna, y yo lo resucitaré el último día.
2: Dios te salve María, llena eres de gracia, el Señor es contigo. Bendita tú eres entre todas las mujeres y bendito es el fruto de tu vientre, Jesús.
0: Santa María, Madre de Dios, ruega por nosotros pecadores, ahora y en la hora de nuestra muerte. Amén.
1: Cuantas veces beban de este cáliz, háganlo en memoria mía. Así pues, cada vez que coman de este pan y beban de este cáliz, anuncian la muerte del Señor hasta que venga.
2: Dios te salve María, llena eres de gracia, el Señor es contigo. Bendita tú eres entre todas las mujeres y bendito es el fruto de tu vientre, Jesús.
0: Santa María, Madre de Dios, ruega por nosotros pecadores, ahora y en la hora de nuestra muerte. Amén.
2: Gloria al Padre, y al Hijo, y al Espíritu Santo.
0: Como era en el principio, ahora y siempre, por los siglos de los siglos. Amén.
2: Oremos. Señor nuestro Jesucristo, que en el sacramento admirable de la Eucaristía nos dejaste el memorial de tu pasión, concédenos venerar de tal modo los sagrados misterios de tu cuerpo y de tu sangre, que experimentemos constantemente en nosotros el fruto de tu redención. Tú que vives y reinas con el Padre en la unidad del Espíritu Santo y eres Dios por los siglos de los siglos.
0: Amén.
1: Ofrezcamos este Padre nuestro y tres Aves Marías por las intenciones del Santo Padre.
3: Padre nuestro que estás en el cielo, santificado sea tu nombre. Venga a nosotros tu reino, hágase tu voluntad en la tierra como en el cielo.
0: Danos hoy nuestro pan de cada día, perdona nuestras ofensas, como también nosotros perdonamos a los que nos ofenden. No nos dejes caer en la tentación y líbranos del mal.
3: Dios te salve María Santísima, hija de Dios Padre. En tus manos ponemos nuestra fe para que la ilumines. Llena eres de gracia, el Señor es contigo. Bendita tú eres entre todas las mujeres y bendito es el fruto de tu vientre, Jesús.
0: Santa María, Madre de Dios, ruega por nosotros pecadores, ahora y en la hora de nuestra muerte. Amén.
3: Dios te salve María Santísima, Madre de Dios Hijo. En tus manos ponemos nuestra esperanza para que la alientes. Llena eres de gracia, el Señor es contigo. Bendita tú eres entre todas las mujeres y bendito es el fruto de tu vientre, Jesús.
0: Santa María, Madre de Dios, ruega por nosotros pecadores, ahora y en la hora de nuestra muerte. Amén.
3: Dios te salve María Santísima, Esposa de Dios Espíritu Santo. En tus manos ponemos nuestra caridad para que la inflames. Llena eres de gracia, el Señor es contigo. Bendita tú eres entre todas las mujeres y bendito es el fruto de tu vientre, Jesús.
0: Santa María, Madre de Dios, ruega por nosotros pecadores, ahora y en la hora de nuestra muerte. Amén.
3: Dios te salve María Santísima, templo y sagrario de la Santísima Trinidad, Virgen concebida sin la mancha de pecado original. Señor, ten piedad.
0: Señor, ten piedad.
3: Cristo, ten piedad.
0: Cristo, ten piedad.
3: Señor, ten piedad.
0: Señor, ten piedad.
3: Cristo, óyenos.
0: Cristo, óyenos.
3: Cristo, escúchanos.
0: Cristo, escúchanos.
3: Padre celestial que eres Dios,
0: ten piedad de nosotros.
3: Hijo redentor del mundo que eres Dios,
0: ten piedad de nosotros.
3: Espíritu Santo que eres Dios,
0: ten piedad de nosotros.
3: Santísima Trinidad que eres un solo Dios,
0: ten piedad de nosotros.
3: Santa María,
0: ruega por nosotros.
3: Santa Madre de Dios,
0: ruega por nosotros.
3: Santa Virgen de las Vírgenes,
0: ruega por nosotros.
3: Madre de Jesucristo,
0: ruega por nosotros.
3: Madre de la Iglesia,
0: ruega por nosotros.
3: Madre de la Divina Gracia,
0: ruega por nosotros.
3: Madre Purísima,
0: ruega por nosotros.
3: Madre Castísima,
0: ruega por nosotros.
3: Madre Virgen,
0: ruega por nosotros.
3: Madre Incorrupta,
0: ruega por nosotros.
3: Madre Inmaculada,
0: ruega por nosotros.
3: Madre Amable,
0: ruega por nosotros.
3: Madre Admirable,
0: ruega por nosotros.
3: Madre del Buen Consejo,
0: ruega por nosotros.
3: Madre del Creador,
0: ruega por nosotros.
3: Madre del Salvador,
0: ruega por nosotros.
3: Virgen Prudentísima,
0: ruega por nosotros.
3: Virgen Venerable,
0: ruega por nosotros.
3: Virgen Laudable,
0: ruega por nosotros.
3: Virgen Poderosa,
0: ruega por nosotros.
3: Virgen Misericordiosa,
0: ruega por nosotros.
3: Virgen Fiel,
0: ruega por nosotros.
3: Espejo de Justicia,
0: ruega por nosotros.
3: Trono de la Eterna Sabiduría,
0: ruega por nosotros.
3: Causa de nuestra alegría,
0: ruega por nosotros.
3: Vaso espiritual de elección,
0: ruega por nosotros.
3: Vaso precioso de la gracia,
0: ruega por nosotros.
3: Vaso de verdadera devoción,
0: ruega por nosotros.
3: Rosa mística,
0: ruega por nosotros.
3: Torre de David,
0: ruega por nosotros.
3: Torre de marfil,
0: ruega por nosotros.
3: Casa de oro,
0: ruega por nosotros.
3: Arca de la Alianza,
0: ruega por nosotros.
3: Puerta del Cielo,
0: ruega por nosotros.
3: Estrella de la Mañana,
0: ruega por nosotros.
3: Salud de los enfermos,
0: ruega por nosotros.
3: Refugio de los pecadores,
0: ruega por nosotros.
3: Consuelo de los afligidos,
0: ruega por nosotros.
3: Auxilio de los cristianos,
0: ruega por nosotros.
3: Reina de los ángeles,
0: ruega por nosotros.
3: Reina de los patriarcas,
0: ruega por nosotros.
3: Reina de los profetas,
0: ruega por nosotros.
3: Reina de los apóstoles,
0: ruega por nosotros.
3: Reina de los mártires,
0: ruega por nosotros.
3: Reina de los confesores,
0: ruega por nosotros.
3: Reina de las vírgenes,
0: ruega por nosotros.
3: Reina de todos los santos,
0: ruega por nosotros.
3: Reina concebida sin la culpa original,
0: ruega por nosotros.
3: Reina elevada al cielo,
0: ruega por nosotros.
3: Reina del Santísimo Rosario,
0: ruega por nosotros.
3: Reina de la Orden Capuchina,
0: ruega por nosotros.
3: Reina de la Paz,
0: ruega por nosotros.
3: Cordero de Dios, que quitas los pecados del mundo,
0: perdónanos, Señor.
3: Cordero de Dios, que quitas los pecados del mundo,
0: escúchanos, Señor.
3: Cordero de Dios, que quitas los pecados del mundo,
0: ten piedad y misericordia de nosotros.
3: Bajo tu amparo nos acogemos, Santa Madre de Dios. No desprecies las oraciones que te dirigimos en nuestras necesidades. Antes bien, líbranos de todos los peligros, oh Virgen gloriosa y bendita. Ruega por nosotros, Santa Madre de Dios, para que seamos dignos de alcanzar las promesas de nuestro Señor Jesucristo.
0: Amén.
3: Oremos. Te rogamos, Dios y Señor nuestro, que concedas a nosotros, tus siervos, perpetua salud de alma y cuerpo, y que por la gloriosa intercesión de la bienaventurada siempre Virgen María, seamos libres de las tristezas de la vida presente y gocemos de las alegrías de la vida eterna. Por Jesucristo nuestro Señor.
0: Amén.
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0: nombre del Padre, y del Hijo, y del Espíritu Santo.
1: Amén.
0: La gracia y la paz de nuestro Señor Jesucristo esté con todos vosotros.
1: Y con tu espíritu.
0: Agradecemos al Señor el cambio del tiempo. Por fin ha llegado el fresquito que se ha llevado estos calores que nos han acosado durante tantos meses. Pues nos preparamos para celebrar la Eucaristía, dando gracias al Señor por su misericordia y pidiéndole perdón por nuestras faltas. Tú que has venido a buscar y salvar lo que estaba perdido, Señor, ten piedad.
1: Señor, ten piedad.
0: Tú que acogías a los pecadores y comías con ellos, Cristo, ten piedad.
1: Cristo, ten piedad.
0: Tú que fuiste acusado de pecador, Señor, ten piedad.
1: Señor, ten piedad.
0: Dios Todopoderoso, tenga misericordia de nosotros, perdone nuestros pecados y nos lleve a la vida eterna.
1: Amén.
0: Oremos. Míranos, oh Dios, creador y guía de todas las cosas, y concédenos servirte de todo corazón para que percibamos el fruto de tu misericordia. Por Jesucristo nuestro Señor.
1: Amén.
2: Lectura de la primera carta del apóstol San Pablo a los Corintios. Os recuerdo, hermanos, el evangelio que os proclamé y que vosotros aceptasteis, y en el que estáis fundados y que os está salvando, si es que conserváis el evangelio que os proclamé. De lo contrario, se ha malogrado vuestra adhesión a la fe. Porque lo primero que yo os transmití, tal como lo había recibido, fue esto: que Cristo murió por nuestros pecados, según las Escrituras, que fue sepultado y que resucitó al tercer día, según las Escrituras, que se le apareció a Cefas y más tarde a los doce. Después se apareció a más de 500 hermanos juntos, la mayoría de los cuales viven todavía, otros han muerto. Después se le apareció a Santiago, después a todos los apóstoles. Por último, se me apareció también a mí. Porque yo soy el menor de los apóstoles y no soy digno de llamarme apóstol, porque he perseguido a la Iglesia de Dios. Pero por la gracia de Dios soy lo que soy, y su gracia no se ha frustrado en mí. Antes bien, he trabajado más que todos ellos, aunque no he sido yo, sino la gracia de Dios conmigo. Pues bien, tanto ellos como yo, esto es lo que predicamos. Esto es lo que habéis creído. Palabra de Dios.
0: Te alabamos, Señor.
2: Dad gracias al Señor porque es bueno.
1: Dad gracias al Señor porque es bueno.
2: Dad gracias al Señor porque es bueno, porque es eterna su misericordia. Diga la casa de Israel, eterna es su misericordia.
0: Dad gracias al Señor porque es bueno.
2: La diestra del Señor es poderosa, la diestra del Señor es excelsa. No he de morir, viviré para contar las hazañas del Señor. Dad gracias al Señor porque es bueno. Tú eres mi Dios, te doy gracias, Dios mío, yo te ensalzo.
0: Dad gracias al Señor porque es bueno.

0: El Señor esté con vosotros. Lectura del Santo Evangelio según San Lucas. En aquel tiempo, un fariseo rogaba a Jesús que fuera a comer con él. Jesús, entrando en casa del fariseo, se recostó a la mesa. Y una mujer de la ciudad, una pecadora, al enterarse de que estaba comiendo en casa del fariseo, vino con un frasco de perfume y, colocándose detrás junto a sus pies, llorando, se puso a regarle los pies con sus lágrimas, se los enjugaba con sus cabellos, los cubría de besos y se los ungía con el perfume. Al ver esto, el fariseo que lo había invitado se dijo: «Si este fuera profeta, sabría bien quién es esta mujer que lo está tocando y lo que es una pecadora». Jesús tomó la palabra y le dijo: «Simón, tengo algo que decirte». Él respondió: «Dímelo, maestro». Jesús le dijo: «Un prestamista tenía dos deudores. Uno le debía 500 denarios y el otro 50. Como no tenían con qué pagar, los perdonó a los dos. ¿Cuál de los dos lo amará más?». Simón contestó: «Supongo que aquel a quien le perdonó más». Jesús le dijo: «Has juzgado rectamente». Y volviéndose a la mujer, dijo a Simón: «¿Ves a esta mujer? Cuando yo entré en tu casa, no me pusiste agua para los pies. Ella, en cambio, me ha lavado los pies con sus lágrimas y me los ha enjugado con su pelo. Tú no me besaste. Ella, en cambio, desde que entró, no ha dejado de besarme los pies. Tú no me ungiste la cabeza con ungüento. Ella, en cambio, me ha ungido los pies con perfume. Por eso te digo, sus muchos pecados están perdonados, porque tiene mucho amor. Pero al que poco se le perdona, poco ama». Y a ella le dijo: «Tus pecados están perdonados». Los demás convidados empezaron a decir entre sí: «¿Quién es este que hasta perdona pecados?». Pero Jesús dijo a la mujer: «Tu fe te ha salvado, vete en paz». Palabra del Señor.
1: Gloria a ti, Señor Jesús.
0: Lo primero que me parece precioso de este evangelio es la actitud de la mujer. La mujer se acerca a Jesús, le trata como alguien para el que Cristo es importante. ¿Cuántas veces nosotros venimos a la iglesia a pedir, y solo cuando tenemos que pedir, tratamos a Dios como si Dios solo fuera alguien al que recurrir cuando estoy necesitado, pero después me olvido de Él? La mujer pecadora se acerca al Señor con familiaridad, con confianza. Está necesitada del perdón, está arrepentida, ama a Dios, desea convertirse, y por eso tiene con Dios una relación personal, no basada en el interés, tampoco en el miedo, sino en el amor y en el arrepentimiento. ¿Cómo es nuestra relación con Dios? ¿Estamos nosotros dispuestos a acercarnos al Señor? ¿O cuántas veces, cuando hemos caído, tememos volver a aquel que quiere sanar y curar nuestras heridas? Tememos volver porque nos sentimos avergonzados, pero no nos ponemos en el lugar del Señor, que por nosotros se encarnó para salvarnos, que por nosotros sube a la cruz para redimirnos. ¿Qué relación tienes con Dios? ¿La del fariseo, que sí invitó a Cristo a comer, pero después en su interior juzgó al Señor pensando que no sabía quién era esa mujer y por lo tanto no podía ser un profeta? ¿Cómo tratamos a Dios? ¿Qué relación tenemos con Él? Porque podemos simplemente tener con Dios una relación basada en el interés, pero no en el amor. Esa es la primera enseñanza del Evangelio. ¿Cómo tratas al Señor? ¿Has caído y te acercas a Él porque estás necesitado, pero también porque eres fiel y dócil a lo que Él te pide? El Señor no quiere la muerte del pecador, sino que nos convirtamos a su amor. En segundo lugar, dice el Evangelio que la mujer ungió con perfume los pies de Cristo y lavó sus pies con sus lágrimas. Hay otro pasaje del Evangelio donde otro personaje llora también su pecado. Ese es Pedro. Tanto esta mujer como Pedro, arrepentidos los dos, lloran su pecado. ¿Pero por qué lloran su pecado? ¿No lloran su pecado porque se sientan ellos mal debido al pecado que han cometido? Se sienten mal por el daño que han hecho al Señor. Y esta es una gran diferencia. ¿Cuántas veces nos confesamos y pedimos al Señor perdón, pero no vivimos con dolor nuestra caída ni nuestro pecado? Nos duele porque no hemos sido nosotros capaces de resistir a la tentación. Te duele por ego, por soberbia, porque no has podido. No te duele por el daño que le has hecho al Señor. Es diferente. ¿Te duele caer porque tus caídas afectan a tu Padre Dios? ¿O te duele caer porque cuando caes entonces experimentas que no eres tan fuerte como te crees, que no eres tan santo ni tan perfecto como a lo mejor vendes a los demás? Pedro lloró y lloró su pecado porque sentía profundamente en su corazón el dolor que había causado a Cristo. La mujer lloró arrepentida de sus faltas. ¿Y nosotros? ¿Nos arrepentimos verdaderamente de nuestras caídas? ¿O lo que nos duele es habernos fallado a nosotros mismos? No haber sido capaces. Yo quería, yo deseaba, yo me hice este propósito, no lo he cumplido, me vengo abajo. ¿No te duele haberle hecho daño al Señor? Te duele haberte hecho daño a ti mismo, no haber sido capaz de cumplir tus expectativas, aquellas que te habías fraguado. Pues pidamos al Señor que por una parte nos conceda tener con Él una relación personal basada en el amor y no en el miedo, y que por otra nos conceda el don del arrepentimiento verdadero, de experimentar con dolor, cuando nos hemos equivocado, el daño que le hemos hecho a Cristo, de sufrir, no solo porque no hemos sido capaces, sino sobre todo porque no hemos amado al Señor como Él esperaba. Es distinto. Una cosa es no sentirte capaz y otra cosa distinta es sentirte abrumado porque no has amado a Dios como Él se merece, como Él desea. Pidamos al Señor que nos conceda ese don, el de la conversión. Nos ponemos en pie. Dios quiere que todos los hombres se salven y lleguen al conocimiento de la verdad. Pedimos por la Iglesia para que sea siempre luz en el mundo, consuelo de los que sufren, por sus obras de caridad y de misericordia, roguemos al Señor.
1: Te rogamos, óyenos.
0: Pedimos también por la paz en el mundo, para que cesen las guerras y el terrorismo, roguemos al Señor. Pedimos por las vocaciones a la vida sacerdotal y a la vida consagrada, roguemos al Señor. Pedimos por nuestras familias para que en ellas se transmita la fe de padres a hijos, roguemos al Señor. Pedimos por los que sufren en el cuerpo o en el alma y no tienen fe, y ante las cruces de la vida desesperan, roguemos al Señor.
1: Te rogamos, óyenos.
0: Escucha, Padre, las súplicas de tus hijos, que nos dirigimos a ti confiando en tu amor. Te lo pedimos por Jesucristo nuestro Señor. Bendito seas, Señor, Dios del universo, por este pan, fruto de la tierra y del trabajo del hombre, que recibimos de tu generosidad y ahora te presentamos, Él será para nosotros pan de vida.
1: Bendito seas, por siempre.
0: Bendito seas, Señor, Dios del universo, por este vino, fruto de la vid y del trabajo del hombre, que recibimos de tu generosidad y ahora te presentamos, Él será para nosotros bebida de salvación.
1: Bendito.
0: Orad, hermanos, para que este sacrificio mío y vuestro sea agradable a Dios Padre Todopoderoso. Sé propicio a nuestras súplicas, Señor, y recibe complacido estas ofrendas de tus siervos, para que la oblación que ofrece cada uno en honor de tu nombre sirva para la salvación de todos. Por Jesucristo nuestro Señor. El Señor esté con vosotros. Levantemos el corazón. Demos gracias al Señor nuestro Dios. En verdad, es justo darte gracias y deber nuestro alabarte, Padre Santo, Dios Todopoderoso y Eterno, en todos los momentos y circunstancias de la vida, en la salud y en la enfermedad, en el sufrimiento y en el gozo, por tu siervo Jesús, nuestro Redentor, porque Él en su vida terrena pasó haciendo el bien y curando a los oprimidos por el mal. También hoy, como buen samaritano, se acerca a todo hombre que sufre en su cuerpo o en su espíritu, y cura sus heridas con el aceite del consuelo y el vino de la esperanza. Por eso, unidos a los ángeles y a los santos, cantamos a una voz el himno de tu gloria. Santo, santo, santo es el Señor, Dios del universo, y la tierra de tu gloria. Hosana en el cielo. Bendito el que viene en nombre del Señor. Hosana en el cielo. Santo eres en verdad, Señor, fuente de toda santidad. Por eso te pedimos que santifiques estos dones con la efusión de tu Espíritu, de manera que se conviertan para nosotros en el cuerpo y la sangre de Jesucristo nuestro Señor, el cual, cuando iba a ser entregado a su pasión, voluntariamente aceptada, tomó pan. Dándote gracias, lo partió y lo dio a sus discípulos, diciendo: tomad y comed todos de él, porque esto es mi cuerpo, que será entregado por vosotros.

0: Del mismo modo, acabada la cena, tomó el cáliz y, dándote gracias de nuevo, lo pasó a sus discípulos diciendo: Tomad y bebed todos de él, porque este es el cáliz de mi sangre, sangre de la alianza nueva y eterna, que será derramada por vosotros y por muchos para el perdón de los pecados. Haced esto en conmemoración mía. Este es el sacramento de nuestra fe. Así pues, Padre, al celebrar ahora el memorial de la muerte y resurrección de tu Hijo, te ofrecemos el pan de vida y el cáliz de salvación. Y te damos gracias porque nos haces dignos de servirte en tu presencia. Te pedimos humildemente que el Espíritu Santo congregue en la unidad a cuantos participamos del cuerpo y sangre de Cristo. Acuérdate, Señor, de tu Iglesia, extendida por toda la tierra, y con el Papa León, con nuestro obispo José y todos los pastores que cuidan de tu pueblo, llévala a su perfección por la caridad. Acuérdate también de nuestros hermanos que durmieron en la esperanza de la resurrección, de tu hijo Iván y de todos los que han muerto, en tu misericordia admítelos a contemplar la luz de tu rostro. Ten misericordia de todos nosotros, y así con María, la Virgen Madre de Dios, su esposo San José, los apóstoles y cuantos vivieron en tu amistad a través de los tiempos, merezcamos por tu Hijo Jesucristo compartir la vida eterna y cantar tus alabanzas. Por Cristo, con Él y en Él, a ti, Dios Padre omnipotente, en la unidad del Espíritu Santo, todo honor y toda gloria por los siglos de los siglos. Amén. Llenos de alegría porque somos hijos de Dios, nos dirigimos a nuestro Padre con la oración que Jesús nos enseñó. Padre nuestro, que estás en el cielo, sea tu nombre. Venga a nosotros tu reino, hágase tu voluntad en la tierra como en el cielo. Danos hoy nuestro pan de cada día. Perdona nuestras ofensas, como también nosotros perdonamos a los que nos ofenden. No nos dejes caer en la tentación y líbranos del mal. Líbranos de todos los males, Señor, y concédenos la paz en nuestros días, para que, ayudados por tu misericordia, vivamos siempre libres de pecado y protegidos de toda perturbación, mientras esperamos la gloriosa venida de nuestro Salvador Jesucristo. Señor Jesucristo, que dijiste a tus apóstoles: la paz os dejo, mi paz os doy, no tengas en cuenta nuestros pecados, sino la fe de tu Iglesia, y conforme a tu palabra concédele la paz y la unidad. Tú, que vives y reinas por los siglos de los siglos, la paz del Señor esté siempre con vosotros. Daos fraternalmente la paz. La paz.
1: Cordero de Dios, que quitas el pecado del mundo, ten piedad de nosotros. Cordero de Dios, que quitas el pecado del mundo, ten piedad de nosotros.
0: Cordero de Dios, que quitas el pecado del mundo, danos la paz. Este es el Cordero de Dios que quita el pecado del mundo. Dichosos los llamados a la cena del Señor. Señor, no soy digno de que entres en mi casa, pero una palabra tuya basta para sanarme.

0: Creo, Jesús mío, que estás realmente presente en el Santísimo Sacramento del altar. Te amo sobre todas las cosas y deseo recibirte dentro de mi alma. Pero como ahora no puedo comulgar, ven al menos espiritualmente a mi corazón. Y como si ya te hubiese recibido, te abrazo y me uno del todo a ti. Señor, no permitas que me aparte de ti. Amén.
1: Oremos. Te pedimos, Señor, que el fruto del don del cielo penetre nuestros cuerpos y almas para que sea su efecto y no nuestro sentimiento el que prevalezca siempre en nosotros. Por Jesucristo nuestro Señor.
2: Amén.
1: El Señor esté con vosotros.
2: Y con tu espíritu.
1: Y la bendición de Dios Todopoderoso, Padre, Hijo y Espíritu Santo, descienda sobre vosotros.
2: Amén.
1: Podéis ir en paz.
2: Demos gracias a Dios.
1: Pedimos a la Virgen María que proteja a nuestras familias, y hoy especialmente quiero pedir a la Virgen que proteja la peregrinación que hoy inicia el Padre Santiago con un grupo grande de personas en Tierra Santa. Pedimos a la Virgen que disfruten rezando en esos lugares que son los lugares donde Jesús vivió aquí en la tierra. Dios te salve, Reina y Madre de Misericordia,
3: vida, dulzura y esperanza nuestra. Dios te salve. A ti amamos los
4: desterrados hijos de Eva. A ti suspiramos, gimiendo y llorando en este valle de lágrimas. Ea, pues, Señora abogada nuestra, vuelve a nosotros esos tus ojos misericordiosos y después de este destierro, muéstranos a Jesús, fruto bendito de tu vientre. Oh clementísima, oh piadosa, oh dulce y siempre Virgen María, ruega por nosotros, Santa Madre de Dios,
3: para que seamos dignos
4: de alcanzar las promesas de nuestro Señor Jesucristo.
3: Amén.

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2: Oración por la paz. Señor Jesús, tú eres nuestra paz. Mira nuestra patria dañada por la violencia y dispersa por el miedo y la inseguridad. Consuela el dolor de quienes sufren. Da acierto a las decisiones de quienes nos gobiernan. Toca el corazón de quienes olvidan que somos hermanos y provocan sufrimiento y muerte. Dales el don de la conversión. Protege a las familias, a nuestros niños, adolescentes y jóvenes, a nuestros pueblos y comunidades, que como discípulos misioneros tuyos, ciudadanos responsables, sepamos ser promotores de justicia y de paz, para que en ti nuestro pueblo tenga vida digna. Amén. Santa María de Guadalupe, Reina de la Paz, ruega por nosotros.
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Señor Jesús, aunque pase por valles oscuros, sé que tú estás conmigo. Aunque a veces siento que mi mundo se acaba, sé que tú me das tu mano y me levantas, porque tú me has amado hasta el extremo. En ti puedo encontrar la paz que el mundo me ha robado. Gracias, Jesús. Te amo, Jesús, con todo mi corazón.

0: www.panoptimapana.com, de la aplicación para su celular, su tablet o cualquier otra plataforma desde la que por internet usted nos puede estar sintonizando. Muy buenos días también a quienes nos siguen en la transmisión en vivo de Facebook. Buenos días a Lorenzo, que está con nosotros en este enlace, ¿verdad? Así que, bueno, pues ya son 7:21 de la mañana. El día de hoy pinta para supuestamente una máxima de 33 grados, mínima de 21. Hoy no marca probabilidad de lluvia, aunque pues ya ve que todos estos días por la noche, perdón, no nos ha faltado la lluvia. Igual dice que estamos teniendo más calor que el promedio de estos días en los años anteriores, ¿verdad? Pero bueno, ya bajó la temperatura. Ya al menos ya no está tan fuerte como ha estado días pasados. Muy bien. Bueno, pues mire, ya son 7:22 de la mañana, es jueves. ¿Cómo ves si vamos a las noticias del día de hoy?
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0: El Papa León plantea el problema que causa la era digital. La historia del doctor Milagros, encargado de certificar las curaciones inexplicables de Lourdes. En la catequesis de semanal, en la Plaza de San Pedro, en plena era digital, el Papa León XIV vuelve a plantear una pregunta muy humana. ¿Cómo seguir siendo una comunidad cuando cada vez más relaciones pasan por una pantalla? En su catequesis, el Papa ha retomado la Gaudium et Spes para hablar de la familia humana, del bien común y de la necesidad de proteger unas relaciones que la tecnología puede acercar, pero también puede volver más virtuales. Vamos a escuchar al Papa

Queridos hermanos y hermanas, en esta catequesis, para continuar reflexionando sobre la constitución pastoral Gaudium et Spes, quiero proponer el tema de la comunidad humana. El concilio nos recuerda que Dios ha querido que los hombres constituyan una sola familia y se traten entre sí con espíritu de hermanos. Hoy que vivimos en una sociedad permeada por el desarrollo tecnológico, el cual por una parte acorta distancias y derriba barreras, y por otra pone en riesgo las relaciones personales, las cuales pueden volverse cada vez más virtuales, es preciso reubicar el lugar de la persona humana. Para alcanzar la perfección a la que nos llama el Señor, tanto de cada comunidad como de cada individuo, es necesario el bien común. Eso exige tener en cuenta el respeto de toda persona, promoviendo la vida y rehuyendo a toda forma que atente contra ella. Respetar incluso a los enemigos o a quienes piensan diferente a nosotros, y respetar la dignidad que cada uno posee, sin discriminar a nadie, lo que se concretiza en la justicia social. Saludo cordialmente a los peregrinos de lengua española.

0: los bendiga. Muchas gracias. Dominus vobiscum.
1: Et cum spiritu tuo.
0: Sit nomen Domini benedictum.

0: Filius et Spiritus Sanctus.
1: Amen. Listo. Bueno, pues ahí está la reflexión, el Papa compartiendo su resumen en español de su catequesis, ¿verdad? Que, bueno, pues nos hace, como decía la introducción, hablar de esa comunidad que cada vez es más virtual, el tema de la familia, lo abordó, el tema del bien común y la necesidad de proteger unas relaciones que la tecnología puede acercar, pero cada vez las vuelve más virtuales, ¿verdad? Muy bien, bueno, pues vamos a conocer la historia de este doctor, entre comillas el doctor Milagros. Es el doctor encargado de certificar las curaciones milagrosas inexplicables de que suceden en Lourdes. Es el doctor Alessandro de Francisis o Francisis, no sé cómo se pronuncie. La mayoría de ellos lo conoce simplemente como el doctor Sandro, ¿verdad? Muy bien, vamos a escuchar la vida de este, la historia, pues, de este doctor.
2: El doctor Alessandro de Francisis, Sandro para los amigos, se define como el médico más inútil del mundo. A su despacho entraban los pacientes gritando: «¡Estoy curado!». Esto es porque durante 17 años ha estado al frente de la oficina médica encargada de evaluar las supuestas curaciones milagrosas de Lourdes, además de ser el médico permanente del santuario. Así se ganó su apodo de Doctor Milagros, aunque aclara que estos no son su trabajo. Soy y he sido muy cuidadoso de rechazar cualquier comentario sobre milagros, porque los milagros no son mi trabajo. Un doctor, un médico, un estudiante de medicina, cualquiera en medicina, una enfermera, un farmacéutico, no estudiamos milagros. No tenemos ni conocimiento ni autoridad en milagros. El doctor Napolitano llegó a Lourdes en 2009, después de que un amigo suyo le recomendase al obispo de Tarbes y Lourdes. Tras una reflexión de 4 meses, aceptó, convirtiéndose en el primer no francés en ocupar el cargo.
3: It was about leaving my country.
2: Bueno, suponía dejar mi país, dejar a mi madre. Mi padre ya había fallecido. Dejar a mis hermanas, dejar a mis primos, dejar mi vida. Dejarlo todo y cambiarlo. Pero eventualmente dije que sí. Y entonces dejé mis 2 trabajos en la universidad y como gobernador y me mudé a Lourdes. Y llegué a la oficina el 1 de abril de 2009. Lo describe como el gran honor de su vida, ser el doctor de la gruta. Ha participado en el reconocimiento de 5 nuevos milagros. Lourdes ya registra 72 en toda su historia. Aclara que para que un milagro se produzca deben darse 7 condiciones. La primera, un diagnóstico claro.
3: No
2: tienes idea de cuántas partes del mundo, cuántas personas me han escrito para decirme o han venido personalmente diciendo: «No podía andar y ahora ando». Sí, les decía, pero ¿cómo es que antes no podías andar? Ah, no, porque no hay diagnóstico. No podía ver, no hay diagnóstico. Necesitamos un diagnóstico preciso. Se precisa además que la enfermedad sea grave y que la curación haya sucedido de forma instantánea, completa, duradera, inesperada e inexplicable. Una vez se cumplan las 7 condiciones, el doctor de Francisis remitía el caso al Comité Médico Internacional, compuesto por casi 40 médicos de todo el mundo que votan. Si sale favorable, corresponde a la Iglesia el reconocimiento. Son procesos largos, de décadas, que exigen que los pacientes se mantengan en contacto con la oficina de constatación durante muchos años.
3: Never less than 10 years.
2: Sister... Nunca menos de 10 años. La hermana Benedetta Moriot, la última cura milagrosa francesa, fue un récord de velocidad. Fue sanada en 2008, el año del jubileo de Lourdes, y fue reconocido como milagro por el obispo de Beauvais, en el norte de Francia, en 2018. Eso es muy rápido. Observamos a todas horas. Tras 17 años, el doctor Milagros ha dejado ya la dirección de la oficina. También abandonó su cargo como gran hospitalario de la Orden de Malta, encargado de coordinar la misión humanitaria de la Orden a nivel internacional.
1: Ay, perdón. Bueno, pues ahí está la historia de Sandro, el peor médico del mundo, como dice él, porque en vez de curar, pues nada más es testigo de que ya se curaron, que alguien más los curó a los que entran a su consultorio, ¿verdad? Después de tener esta experiencia milagrosa, como decía la nota, pues la iglesia no es que en automático reconozca, son años, ¿verdad? Es un proceso largo y lento, ¿verdad? Para poder resolver desde la medicina que, bueno, efectivamente fue una curación inexplicable y, por lo tanto, milagrosa, ¿verdad? Si no me equivoco, la noticia de que al menos él ha contribuido en la certificación de los últimos 8 nuevos milagros acontecidos en Lourdes, ¿verdad? Muy bien, son 7:32 de la mañana, hoy es jueves sacerdotal. Ahorita después del corte estaremos enlazados con el padre Leonardo. Vamos a la pausa y regresamos.
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6: Oración por la paz. Señor Jesús, tú eres nuestra paz. Mira nuestra patria dañada por la violencia y dispersa por el miedo y la inseguridad. Consuela el dolor de quienes sufren. Da acierto a las decisiones de quienes nos gobiernan. Toca el corazón de quienes olvidan que somos hermanos y provocan sufrimiento y muerte. Dales el don de la conversión. Protege a las familias, a nuestros niños, adolescentes y jóvenes, a nuestros pueblos y comunidades, que como discípulos misioneros tuyos, ciudadanos responsables, sepamos ser promotores de justicia y de paz, para que en ti nuestro pueblo tenga vida digna. Amén. Santa María de Guadalupe, Reina de la Paz, ruega por nosotros.
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3: Siete treinta y ocho de la mañana, ya estamos aquí de regreso en su programa ¡Qué Padre Amanecer! Gracias por continuar con nosotros, o como siempre se lo digo, si usted apenas se va uniendo a nuestra transmisión, bueno, pues bienvenido, ¿verdad? Les recuerdo que el próximo sábado 19 de septiembre tenemos la Kermés de Dios Padre. Con ello empezamos celebrando los 60 años de vida parroquial, que los cumplimos en marzo del 2027, ¿verdad? Vamos a tener un show bastante variadito. Va a estar el payaso Imanol, va a estar el show de magia de Pit y Pit, van a estar los Pachucos 656, ¿verdad?, que son aquí de Ciudad Juárez. Vamos a tener al grupo Código 4, La Incógnita, La Noche, al imitador de Juan Gabriel, a Luis Ángel, ¿verdad? Va a estar también con nosotros en la kermés, ¿verdad? Así que, además de la rica comida, ¿verdad?, que se da en cada kermés, acompáñanos a celebrar este próximo sábado los 60 años de vida parroquial. Padre Leo, buenos días, bienvenido.
4: Buenos días, Padre Juan, buenos días a todos.
3: Muy bien. Bueno, pues como cada jueves, bienvenido, ¿cómo estás?
4: Bien, gracias a Dios, para que no estés viendo a ver si tendí la cama o no, cambiamos de escenografía.
3: Porque sabemos que no tendiste la cama.
4: Preferí cambiarme a la oficina.
3: Así podemos ir conociendo poco a poco tu casa, y por lo que veo ahora, pues estás en la oficina, ¿va?
4: Sí, andan pintando la casa y por eso cambiamos a la oficina.
3: Me parece perfecto. Muy bien. Padre, pues te escuchamos. Bienvenido. Bueno, ¿cómo te fue primero de lluvias? ¿Cómo te ha ido?
4: Bien, gracias a Dios. Aquí alrededor de la parroquia sí ha llovido, pero no se ha encharcado tanto. Pero sí hay algunas calles donde todavía están un poquito llenas de charcos. Okay. A ti no, pues tú estás en alto, ¿verdad?
3: Sí, yo nomás veo pasar el agua con la tierra, con la basura, con... Pero sí, para salir, por ejemplo, ahí donde se topan, o sea, donde empieza el puente de las Anders por este lado, yendo de Poniente Oriente, siempre está inundado. Perdón. Ahí pasando la Libertad, de la Libertad hacia el puente de las Anders, porque por ahí baja todo el agua. Ahí siempre está inundado, y luego el Ejército Nacional, ni se diga. Pero en fin. Ay, perdón. Padre, te escuchamos.
4: Hemos estado trabajando con la iniciación cristiana, con los procesos de iniciación cristiana, a la luz de las pernotandas del ritual de la iniciación cristiana de adultos. Hemos visto que es el sacramento del bautismo. A grosso modo hemos visto que es la iniciación cristiana, el deseo de ser cristiano. Veíamos la semana pasada ser los requisitos de los padrinos, quién puede ser un padrino en la vida de la iglesia, para qué es un padrino, cuáles son las tareas de un padrino. Hoy vamos a adentrarnos en los ministros del bautismo. Dice las prenotandas en el número 11, los ministros ordinarios del bautismo son los obispos, los presbíteros y los diáconos. Recuerden que la celebración de este sacramento actúa en la Iglesia en nombre de Cristo y con la fuerza del Espíritu Santo. Sean pues diligentes en la administración de la palabra de Dios y en el desempeño de este ministerio. Tengan también cuidado de evitar cualquier acción que pueda, con razón, ser juzgada por los fieles como una acepción de personas. Excepto en caso de necesidad, sin la debida licencia, no confieran el bautismo en territorio ajeno, ni siquiera a sus súbditos. Por ser los obispos los principales administradores de los misterios de Dios, así como también los moderadores de toda la vida litúrgica en la Iglesia que les ha sido encomendada, corresponde a ellos regular la administración del bautismo por medio del cual se concede la participación en el sacerdocio real de Cristo. Por lo tanto, no dejen de celebrar ellos mismos el bautismo, principalmente en la vigilia pascual. A ellos les está encomendado particularmente el bautismo de los adultos y el cuidado de su preparación. Es estos dos primeros números que nos hablan sobre los ministros del bautismo. ¿Hemos nosotros participado en alguna vez en algún bautismo? Bueno, todos participamos en el de cada uno de nosotros cuando nos bautizamos. Luego, participar como asamblea en algún bautismo, cuando nosotros vamos al bautismo de un familiar que nos han pedido que seamos padrinos, y en alguna otra circunstancia, en nuestra comunidad eclesial. El ministro ordinario del sacramento del bautismo es el obispo, el presbítero y el diácono. Estamos hablando del bautismo en general, porque luego vamos a diferenciar entre el bautismo de los adultos y el bautismo de los niños. El bautismo en general nos recuerda las prenotandas, que es tarea del ministro ordenado administrar y cuidar cómo se da el sacramento del bautismo. Primero se habla de que el ministro tenga cuidado, que primero recuerde, tenga cuidado, y excepto en caso de necesidad. Primero, recuerde que la celebración del sacramento actúa en la Iglesia en nombre de Cristo y con la fuerza del Espíritu. Esta es la característica prioritaria del sacramento del bautismo. Es la acción del Espíritu Santo y que el ministro actúa en nombre de la Iglesia. No actúa en nombre propio, actúa en nombre de la Iglesia. Luego, que no se haga excepción de personas en la recepción del bautismo. Que aquella persona que desea ser cristiana sea admitida por el sacramento del bautismo en la vida de la Iglesia. Después de su preparación conveniente, aquí está hablando del ministro. Si el ministro ha visto la preparación de la persona, no le niegue el bautismo cuando tiene el deseo de ser cristiano. Luego, dice que, excepto en caso de necesidad, que se dé el bautismo en territorio ajeno si es sumamente necesario. Se debe de tener la licencia del ordinario del lugar, del obispo, para poder un ministro de la Iglesia poder administrar el sacramento fuera de su diócesis, aunque sean sus propios súbditos. Estos tres elementos que nos muestra hoy las prenotandas con respecto a los ministros. Luego nos habla de la importancia que el obispo, como primer ministro, siempre él pueda presidir los bautismos, sobre todo de los adultos, en la vigilia pascual. Pasamos al número siguiente. Los sacerdotes con cura de almas, los párrocos, deben prestar su colaboración al obispo en la instrucción y bautismo de los adultos de su parroquia, a no ser que el obispo haya previsto de otra manera. Es también de su incumbencia, validándose de la colaboración de catequistas y otros seglares idóneos, preparar y ayudar con medios pastorales aptos a los papás y padrinos de los niños que van a ser bautizados, así como finalmente conferir el bautismo a estos niños. Hace otro desglose en la capacidad de los ministros. Ahora habla de los párrocos. El párroco en la parroquia presta una ayuda importante al obispo en algunas tareas, así lo dicen los nombramientos de los párrocos cuando llega un párroco nuevo a la parroquia. Y entonces, en relación al bautismo, el párroco tiene la obligación de instruir a los adultos para la preparación al sacramento del bautismo. Al igual que el obispo, el párroco tiene esta facultad y esta tarea de instruir y de administrar el bautismo a los adultos. Se habla del párroco, no del sacerdote con cura de almas, es el párroco. Entonces, esto nos va dando tareas muy concretas que otro sacerdote, de manera extraordinaria, por ejemplo, un vicario, pueda realizar el sacramento del bautismo de los adultos. Pero no habla del diácono. El diácono no puede administrar el sacramento del bautismo a los adultos. No le corresponde, no se le es conferida esta tarea. Solamente al diácono se le confiere la tarea del bautismo solemne de niños. Más adelante lo vamos a desglosar. Aquí habla del cura de almas, el párroco, por la tarea pastoral que el párroco tiene en una comunidad y que sea él el encargado de la catequesis, la instrucción y la celebración del bautismo de los adultos de su parroquia. Habla de un contorno territorial donde el párroco, cuando recibe este nombramiento, no es párroco de un templo, sino de un territorio parroquial con una cabecera parroquial, con unas capillas si las tiene, pero es de todo un territorio parroquial. Esta parte del territorio parroquial estará muy presente también en el sacramento del matrimonio, por ejemplo, como se es necesario pertenecer a un territorio parroquial para que se puedan hacer los trámites nupciales. Luego, dice, los demás presbíteros y diáconos, por ser los colaboradores del obispo y de los párrocos en su ministerio, preparan al bautismo. Es decir, en la catequesis de preparación para el bautismo están los demás sacerdotes y los diáconos que ayudan en la catequesis. Les es propio a ellos ayudar en las tareas de la preparación, de la instrucción al bautismo. Y luego dice el ritual, dice, y si el obispo o el párroco lo piden o lo prueban, también lo confieren. Hablando del bautismo en general, veníamos hablando del bautismo de los niños. Pueden ayudar al celebrante, otros presbíteros o diáconos, también los laicos, en las funciones que les corresponden, tal como se prevé en las respectivas partes del rito, sobre todo si el número de los bautizados es muy grande. Los catequistas pueden ayudar en alguna parte de la preparación de los ritos dentro del tiempo del precatecumenado. Hablaremos después de los tiempos de la preparación del rito del bautismo para los adultos. Luego, dice, no habiendo sacerdote ni diácono, en caso de peligro inminente de muerte y sobre todo, si ya está en el trance de morir, cualquier fiel y aunque cualquier hombre que tenga la intención requerida puede y algunas veces hasta debe conferir el bautismo, pero si no es tan inmediata la muerte, el sacramento debe ser conferido en lo posible por un fiel y según el rito abreviado. Es muy importante que aún en este caso esté presente una comunidad reducida o al menos que haya, si es posible, uno o dos testigos. El número 16 de las prenotandas nos habla de cómo se puede administrar el sacramento del bautismo en peligro inminente de muerte y sobre todo si ya está en el trance de morir. Hablamos del bautismo solemne. El bautismo solemne es aquel que se recibe en el templo, que preside un ministro ordenado, el obispo, el presbítero o el diácono. que se lleva al o se acerca al, a la iglesia aquel que será bautizado y se administra el sacramento del bautismo. El sacramento del bautismo en peligro de muerte lo puede conferir cualquier fiel y no tiene que ser agua bendita, con agua natural, no agua mineral, no agua endulzada. Bueno, ¿te acuerdas que hacíamos un...?
3: O el agua natural ahora que la sirven con... ¿No te has fijado que en las jarras les ponen hierbas, le ponen menta o hierbabuena o rodajas? Es agua natural, pero le echan rodajas de limón, así, que tengan ahí en el consultorio y que de ahí la agarren. ¿Te acuerdas de qué ibas a decir?
4: Ah, del chiste que hacíamos en el seminario, cuando decíamos que se bautizaba con agua natural. Y lo que decía alguien, ay, también con el caldo de res que nos dan en el seminario, porque es pura agua.
3: Pura agua. No, a mí sí me tocaron buenos tiempos y comíamos bien cuando estaba. Fíjate que yo me acuerdo, pues que yo me acuerdo nada más he bautizado a un niño en peligro de muerte. Lo bauticé un 24 de diciembre en la noche, saliendo de misa de Nochebuena. Hace dos o tres años, yo creo. Fui y lo bauticé, el niño estaba muy mal, muy mal. Ya los doctores les dijeron que, pues que probablemente no pasaba la noche, o que estaba horas después de terminar, ¿verdad? Lo bauticé en peligro de muerte, y no, el chamaquillo ahorita, gracias a Dios, ahí anda. Empezó a recuperarse y ahí anda. Gracias a Dios. Pero sí, creo que es el único que me ha tocado a mí hacer bautizo en peligro de muerte. Pero no recuerdo
4: Ahí. Se me hace que no te tocó ir al hospital a hacer apostolado, ¿verdad?
3: Bueno, pero tú ahí te soltabas bautizando a todos los veías en cunero y te soltabas bautizando a todo mundo.
4: Así rociándolos con agua bendita.
3: Sí, no me tocó apostolado en el hospital. Pero en fin. Bueno, padre, sigamos. Ah, oye, esa parte que dijiste ahorita, ¿no se puede bautizar fuera de tu territorio?
4: No. Sin permiso del ordinario del lugar, ¿no? De tu diócesis.
3: O sea, pero yo sí puedo ir ok, de la diócesis. Pero, por ejemplo, si yo voy a Chihuahua, que hay familia allá, ¿no puedo bautizar no puedo bautizar a mis sobrinos? ¿O a los hijos de mis primos, eso?
4: Sí, con el permiso del ordinario o del párroco, mínimamente del párroco.
3: Bueno, sí. Ah, bueno, sí, por el registro, ¿ah?
4: Por la dignidad del sacramento, querrás decir.
3: Pues porque al final de cuentas, pues les puedo llevar una constancia acá en mi parroquia, acá la hago y se las llevo, ¿no te crees?
4: Ah, bueno, eso es lo que no se puede hacer, por eso se refiere, dice, ni aunque sean tus súbditos, los puedes bautizar fuera de tu territorio, del territorio donde tú ejerces tu ministerio, que es la diócesis. Uh-huh. O inclusive tu misma parroquia. No puedes, por ejemplo, tú venir a San Martín y decirles, acabo, les doy un acta de mi parroquia de Dios Padre.
3: No se puede. Me he asustado. Ups. No te creas.
4: Ahorita te mensajeo por WhatsApp.
3: Ay, Dios mío. En fin. Bueno,
4: pero mira, esa es una parte administrativa entre el clero. Una parte donde quiero poner un énfasis ahorita es, Dios no lo quiera, pero tenemos con algún amigo o con algún familiar, vivimos esta situación con algún bebé que los doctores dicen que está en peligro de muerte. Y entonces no es necesario en ese momento buscar un sacerdote. Cualquier fiel puede bautizar a aquel niño y se hace de la manera siguiente. Tomando agua corriente de la llave, aquel fiel derrama el agua tres veces sobre la cabeza del niño que está en peligro de muerte y pronuncia las palabras. Hay que ponerle nombre, Juan, yo te bautizo en el nombre del Padre y del Hijo y del Espíritu Santo. Tenemos en cuenta que es una persona muy pequeñita y que a veces no podemos derramarle el agua con fluidez Entonces basta con un gotero, con unas gotas de agua sobre el infante que está en peligro de muerte, pero lo importante es que reciba el sacramento del bautismo. Y lo puede hacer cualquier persona que esté ahí, hágalo siempre con testigos, como nos pide el ritual, para que si Dios le concede la salud a aquel niño, entonces se pueda ir a la parroquia a la que corresponde, decirle al párroco que el niño fue bautizado en peligro de muerte, para que en la parroquia se complete el rito del bautismo. El niño que ha sido bautizado en el hospital, un familiar, el que el mismo que haya bautizado, guarde fecha y hora de que se le dio el sacramento del bautismo y repórtelo a la parroquia correspondiente para que sea anotado en el libro del bautismo. Aunque el niño fallezca, puede y debe anotarse en el libro de los bautizos. Hay que acercarse a la parroquia cuando el niño se recupera, si logra vencer esa etapa de crisis de salud que lo tiene en un peligro inminente de muerte, para que se complete el rito del bautismo. Hay que siempre acercarnos a la parroquia para inscribir el nombre de aquel que es hijo de Dios. Recordemos que en el libro de los bautizos estamos anotados todos los que hemos recibido esta gracia del sacramento del bautismo. No se le excluya a aquel que fue bautizado en peligro de muerte de ser anotado en el libro del bautismo. Y se le puede dar el acta de bautismo correspondiente. Irá de una manera muy sencilla, sin muchos datos, pero se le puede facilitar el acta aunque el niño muera. Se les da el acta al familiar o a los papás al que vaya a pedirlo. Si usted trabaja en el sistema de salud, si se les dice así, sí, ¿verdad? Los enfermeros, los médicos, usted puede ayudarles en ese momento a la familia, usted siendo un fiel creyente, administrar el sacramento del bautismo. Siempre que esté presente alguno de los papás, que son los que casi siempre están ahí en ese momento, junto a su hijo, que está ahí enfermo, con un grave. Y entonces aquel niño, aquella criatura, aquel infante, recibe la gracia de ser hijo de Dios por estar en peligro de muerte. Creo haberme explicado, si no, dime para intentar explicarme de otra manera, porque este es un asunto importante, delicado, que hay que cuidarlo con mucha delicadeza, saber muy bien, discernir muy bien qué significa en peligro de muerte inminente, para que aquel reciba la gracia de ser hijo de Dios en el sacramento del bautismo.
3: Sí, pues sí, yo creo que sí queda... Que claro, fíjate, por ejemplo, hace poco vinieron a pedir el funeral de un bebé, recién nacidito, no recuerdo cuántos meses, pero muy, muy pequeño, que son gemelos o cuates, no me acuerdo. Entonces nos contaba la abuelita que cuando falleció uno de ellos, el otro también estaba en la misma circunstancia, y ahí un médico les preguntó que si eran creyentes, y que si no querían que se bautizara en peligro de muerte, y al que sobrevivió, si se le bautizó así en peligro de muerte, el doctor lo hizo. Todavía sigue delicado este bebé, pero si sale adelante, pues ya la familia ya sabe que hay que venir acá, ¿verdad? A completar el rito del bautismo, ¿no? Y pues sí pasa, y gracias a Dios sí tenemos dos que tres enfermeras o médicos preparados o conscientes de esta posibilidad, ¿verdad? Y a mí se me hizo bonito que el médico solito se ofreciera, ¿verdad? Dijera a la familia, le preguntara, y se bautizó al gemelito que sobrevive. Y como ya no ha vuelto la abuelita, yo supongo que todavía está vivo el niño, ¿no? Y está ahí en terapia todavía. Estaba leyendo ahí los letreros de atrás de ti, dice, todo se pasa, solo Dios basta, lo que tienes ahí atrás en tu oficina, atrás de ti.
4: Ah, sí, de Santa Teresa.
3: Tan teresiano.
4: Y
3: tú.
4: En la otra pared hay otros dos.
3: Sospecho que esos los dejó el padre Héctor.
4: Sí, muy bien, casi todo está igual cuando lo recibimos.
3: Me parece perfecto. Muy bien, padre, pues muchísimas gracias por tu participación de este jueves, y ánimo ahí con la casa, que han de estar patas para arriba todo en lo que se terminan de reacomodar con los ahí arreglos que se necesitaban. Bueno, bye. Es que otra
4: vez. Dejé de escucharte, ¿no?
3: Ah, ok. ¿Ahí me escuchas ya?
4: Sí.
3: ¿Y entonces qué piensas de lo que te pregunté?
4: Yo creo que sí. Sí puedes hacer eso. Es que no te escuché nada.
3: No te pregunté nada. Bueno, órale, pues, Mario, ya son 8:03 de la mañana. Muchas gracias por haberte enlazado como cada, pues, para tener nuestro programa de cada jueves. Excelente jueves. Dios te bendiga.
4: Que el Señor les bendiga a todos.
3: Gracias. Muy bien, gracias a Lorenzo también por habernos apoyado en los controles para hacer este enlace, a Daniel en cabina, que yo creo que ya va allá aterrizando la cabina, y bueno, pues si Dios concede, nos escuchamos el día de mañana. Cuídense mucho, Dios los bendiga.

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10: Oración por la paz. Señor Jesús, tú eres nuestra paz. Mira nuestra patria dañada por la violencia y dispersa por el miedo y la inseguridad. Consuela el dolor de quienes sufren. Da acierto a las decisiones de quienes nos gobiernan. Toca el corazón de quienes olvidan que somos hermanos y provocan sufrimiento y muerte. Dales el don de la conversión. Protege a las familias, a nuestros niños, adolescentes y jóvenes, a nuestros pueblos y comunidades, que como discípulos misioneros tuyos, ciudadanos responsables, sepamos ser promotores de justicia y de paz, para que en ti nuestro pueblo tenga vida digna. Amén. Santa María de Guadalupe, Reina de la Paz, ruega por nosotros.
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2: Hola, hola, ¿qué tal? Muy buenos y bendecidos jueves 17 de septiembre de este 2026 y tal parece que el grito lo voy a dar ahora. ¡Eso sí, ajúa! Oiga, hemos despertado con una de las mañanas más deliciosas de este 2026. De verdad que Dios es bueno con nosotros y para muestra, pues es este bello amanecer que está delicioso. Si usted no ha salido, si usted está todavía ahí en camita o sigue ahí en su casita, déjeme platicarle que tenemos una mañana fresca, rica, deliciosa, de esas mañanas que ya extrañábamos. Les saluda su amiga Esmeralda Barragán, agradeciéndole su fiel sintonía a través del 1560 AM Radio Guadalupana. Allá en nuestros controles, nuestro buen bigotudo Danny Boy. Oiga, que ahorita llegué y lo encontré con unos bigotes de Emiliano Zapata, que para qué le cuento, ¿eh? Tal parece que hasta como que venía de cantar serenata, ¿eh? Bueno, pues Dani, muchas gracias por estar con nosotros en esta mañana y con esa alegría, con todas las ganas de disfrutar de este tiempo porque el otoño ya está cerca, ¿eh? ¿Qué le parece? ¡Comenzamos!
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2: Y bueno, pues hoy es jueves eucarístico, y una de nuestras frases del día de hoy es centrado en este jueves y nos dice: la Eucaristía es el centro y la raíz de la vida cristiana. ¡Guau! Bueno, pues hagamos vida esta bella frase. Y si por alguna razón tú no te has confesado, no has tenido la oportunidad de acercarte al Santísimo Sacramento, bueno, pues yo te invito para que dentro de tus propósitos este fin de semana lo sea. Esta es nuestra frase del día.
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0: Este y todos los martes, el martes a las 10 de la mañana, pues nos acompaña en Buenos Días, Padre, el presbítero licenciado Marcelino Delfín. ¿Cómo la ve? Pues nosotros nos encanta este bello programa. ¿Por qué? Porque no solamente es un programa en el que nos toca escuchar, sino también nos toca aprender. Así es que date cita todos los martes en punto de las 10 de la mañana, aquí por Radio Guadalupana, en Buenos Días, Padre. Y corre y se va corriendo con nuestra agenda diocesana, que está, no, mira, está con todo. Recordándote que tenemos esta cita romántica con Dios, Velada para Tres. Es un evento gratuito que se llevará el 18 de septiembre a las 8 de la noche. Estarán en el expositor, será el padre Julián Vadillo, director espiritual del Seminario Conciliar de Ciudad Juárez, y en la oración estará el padre Emilio Flores. Él es fraile, párroco de San Francisco de Asís, allá en El Paso, Texas. Esto se llevará a cabo en la parroquia de San Francisco de Asís, allá en la calle Donefan número 5750 en El Paso, Texas. Velada para 3, septiembre 18. No te lo puedes perder. Esta es una cita romántica con Dios. Y no se nos olvide, este 19 de septiembre también tenemos una invitación. Sí, tenemos la invitación para la parroquia La Kermés en estos 60 años celebrando en la parroquia de Dios Padre. Recordándote que el Centro Betania es donde se llevará a cabo esta gran kermés, y ahí estaremos disfrutando de música en vivo y de grandes sorpresas. No te la puedes perder. Ahí te esperamos este sábado 19 de septiembre de 11 de la mañana a 11 de la noche. Y otras de las invitaciones que tenemos, nada más que no la encuentro por aquí, es la invitación que tenemos. Me voy a parar para a ver si está de este lado. ¿Dónde quedó el librito que nos hicieron por aquí? Aquí ya, ya lo encontré. Porque tenemos otra invitación. Sí que sí. Tenemos la invitación de la Capilla de Nuestra Señora de la Soledad, que nos invita a su gran kermés este 20 de septiembre. La Capilla de Nuestra Señora de la Soledad está convocándonos para irnos a disfrutar. Oiga, tiene un gran espectáculo, ¿eh? Porque podremos contar ahí con el DJ Tavo Vargas, también estarán ahí de la Z. Y también, ¿qué crees? Pues estará la voz y temperamento de Julián Gutiérrez. Así es que no te lo puedes perder. Estará un show de payasos y todo lo que conlleva los antojitos mexicanos. Vámonos todos este 20 de septiembre a partir de las 9 de la mañana. Ven y disfruta de todo lo rico que se da en las kermeses. Recuerda, la Capilla de Nuestra Señora de la Soledad nos espera. Y bueno, pues no podemos dejar de invitarlos para que este 2 de octubre nos vayamos a esta inspiración, este libro de Job, donde es puesto en escena y esto se llevará a cabo en el Teatro Benito Juárez. Ya están los boletos a través de Don Boletón y en Sounds. El actor Miguel Pizarro es el que lleva a cabo toda esta puesta en escena a través de una, de verdad, de un monólogo en el que podemos encontrar pues toda esta belleza de este hermoso libro de Job, que sin duda siempre nos ayuda a poder tener un mayor, pues una mayor conocimiento y fe de las maravillas que el Señor hace en nuestras vidas cuando nosotros le respondemos con el amor. Así es que este 2 de octubre es viernes y esto será a las 7 de la tarde ahí en el Teatro Benito Juárez. ¿Y qué creen, mis hermanos? Pues ya tenemos fecha, así es, el Congreso de Matrimonios, donde es Te Basta Mi Gracia. Es de 24 y 25 de octubre en el gimnasio del Instituto México, se llevará a cabo el Congreso de Matrimonios. Así es que, ¿están todos listos? Pues vámonos todos a este Congreso de Matrimonios, donde Pepe y Ceci Medrano estarán ahí. También estará Monseñor Jesús Omar Alemán, es obispo de Cuauhtémoc. Y también estará León y Lina Reyes. Recuerda, 300 pesos por pareja es tu donativo. Y son dos días de verdad con mucha, mucha experiencia vivida y sobre todo como matrimonio. Y bueno, pues mi Dani, ¿qué? Nos vamos a un corte y regresamos. Recuerda, estamos en Alegres Mañanas de Radio Guadalupana. Vamos y volvemos.
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7: Regresamos y continuamos. Estamos en su programa Alegres Mañanas de Radio Guadalupana. Mis hermanos, es un gusto y un placer continuar con ustedes en este nuestro segundo bloque de programa. Les saluda a su amiga Esmeralda Barragán desde aquí, desde cabina. Allá en nuestros controles, nuestro buen Danny Boy, quien él está más que listo, para llevarnos en toda esta programación de Radio Guadalupana. Quiero aprovechar para mandar un saludito allá hasta Denver, Colorado, a nuestra amiga Flor Villa. Florecita, muy buenos días. Y también pues mandar un saludo a nuestro queridísimo Lawrence, que está ahí ya recuperándose. Oiga, pero como que ya escucho algo, Dani, ¿sí? Ya escucho ahí unos pasitos, ya escucho que viene llegando, que ya está aquí, que hoy es jueves y hoy jueves tenemos nuestro consejo de nuestra abue. Ya estamos listos y quiero aprovechar para agradecer a todos nuestros radioescuchas que de verdad les encanta esta sección de nuestro programa y nos escriben a través ya sea de nuestro Facebook de Alegres Mañanas o directamente en la página de Radio Guadalupana o en nuestro WhatsApp. De verdad que les agradecemos el que estén siempre al pendiente de nuestras secciones y sobre todo de esta sección de nuestra abue, donde usted nos pide consejo para que nuestra abue nos diga y ella con su experiencia nos aconseje. ¿Ya llegó, Dani? ¿Ya está aquí? Esto. Abue, muy buenos días.
8: Buenos días, ¿cómo estamos?
7: Pues gracias a Dios, muy bien. ¿Tú cómo andas? ¿Cómo amaneciste en esta bella mañana?
8: Pues bien contenta porque pues es un día muy bonito. Tuvimos ayer con la lluvia de la madrugada, los jardines se reviven, las flores florecen más, en fin. Y no, pues celebrando nuestra independencia.
7: Ay, así es, abue, y con este bello fresco que hemos amanecido ya.
8: Ay, ya, sí, está rica la brisa, ¿verdad?
7: Ay, sí, ojalá y el calor ya se nos retire poquito, ¿no?
8: Pues es que por ahí hay amenazas de que va a venir un frío tremendo.
7: Ay, pues a cuidarnos mucho y a ponernos ahorita a fortalecer nuestro sistema inmunológico y ¿sí? a fortalecer todo lo que conlleva nuestra fe también, ¿a poco no, abue?
8: Pues sí, es tiempo de cosechar lo que hubo durante el año y de prepararnos para el descanso. A mí me encanta que empiezan los árboles a tirar sus hojas y digo, oye, ya se van a dormir, como viene el frío, si quitan las hojas, porque a través, si tienen las hojas, pues les da más frío, ¿no? Pues las hojas están vivas y sienten el clima, sienten el sol, ya ves cómo se secan cuando con el solón, cómo ha habido muchos árboles que se están secando. Entonces, pues hay que prepararse para el invierno, disfrutar lo que nos ofrece Tiene su encanto, ¿verdad?
7: Y así es, fíjate, Abue, porque precisamente hoy en esta mañanita uno de nuestros radioescuchas nos habla de ese miedo al cambio, de ese miedo a lo desconocido, ¿no? O cuál es el verdadero miedo. Dice, yo quisiera que la abue me diera un consejo de cómo cristianamente puedo enfrentar los cambios, que aunque a veces no me gustan, sé que son necesarios. ¿Cómo la ves?
8: No, pues si la vida es cambio, si no hay cambio, tú quieres decir que ya te quedaste quieto.
7: Ajá.
8: Así que hay que disfrutar lo que nos toca ir viviendo. Yo creo que la cuestión más importante es tener nuestra conciencia tranquila, nuestra fortaleza en Dios, nuestra consistencia y fortalecer el núcleo familiar, la familia. Claro, va llegando cada etapa, ¿verdad? Cuando están los niños recién nacidos, cuando ya están creciendo, cuando tú estás empezando a trabajar y pues de repente te cambias de trabajo y ay, pues es adaptarte de nuevo y volver a hacer nuevos vínculos y aprender cosas. Pero yo creo que sí, la vida es movimiento. Lo que no está, lo que se, el agua que se estanca se apesta y se pudre. Así que tenemos
7: sí,
8: que buscar, disfrutar lo que nos va tocando. Es depende de la actitud, ahí está la clave. ¿Qué actitud, con qué visión, con qué sentimientos y con qué esperanza enfrentas la nueva situación? Sí, fíjate que hace unos días estaba yo reflexionando, porque yo, voy a hacerles el contexto. Yo hago una oración que se llama La Caminata de la Virgen de la Encarnación.
7: Sí, de la Encarnación.
8: Y en cada día rezas tres salves y una oración y meditas sobre el misterio de la Encarnación y sobre cómo va la Virgen en su proceso de su gestación del niño. Y entonces, pues, y la imagino, ¿verdad? Ahorita, pues, que ya regresa, ya según lo que voy yo meditando, ya va a regresar otra vez después de visitar a Isabel. Pues dijeron que estaba 3 meses, llegó en mayo. Entonces, el último de mayo es el día de la visitación. Entonces, es junio, julio, agosto. Ah, ya está otra vez. Y pensaba yo de qué manera ella, tan jovencita, había enfrentado todas esas situaciones que le estaba tocando vivir. Pero fíjense que contaba con José. Como que descubres en San José un apoyo, alguien que la cuida, que la ama, que la respeta y que la acompaña en su proceso. Entonces, así es nuestra vida, es un camino. Y va a haber cambios, subidas, bajadas, armonía y desarmonía, todo. Pero ¿dónde está nuestro fin? ¿Cuál es el motivo que te hace seguir en esta vida haciendo lo que te va tocando? Pues el saber que eres una criatura de Dios que tiene un plan para ti y ver nuestra vida como un camino que vas recorriendo para llegar a donde Dios nos está esperando. Y esa es la hermosura de nuestra fe, la esperanza, el saber que no es un sinsentido, que se acaba el día que te mueres y ya no existe nada y ya no eres y ya no fuiste, ¿no? Sino que tú tienes una trascendencia. Entonces, cuando una cosa que sirve mucho para valorar lo que vas a enfrentar, para darte cuenta de que nada es imposible, es cómo ha sido tu vida. Un poco escribir, si quieres. No voy a escribir cuando cumplí años y cuando... No, voy a escribir cómo me sentía en la infancia, cuáles eran mis sentimientos, cuáles eran mis deseos, cuáles eran mis miedos, ¿no? Y luego ya, pues, cómo cambiaste para ya de infante a niño, ¿verdad? Porque no es lo mismo el infante antes de los 6 años y luego para los 6 a los 12, más o menos, la niñez y luego la adolescencia. ¿Cuántos cambios has enfrentado a lo largo de tu vida sin darte cuenta, pero sabiendo que estaba alguien contigo, que eran tus papás, tu familia, tus amigos? Entonces, viene una nueva etapa y vas y sigues. Y mira, la verdad, la vida es un misterio. Entonces, tenemos que mirarlo con esperanza, con fe y con amor. Por algo son las 3 virtudes cardinales.
7: Así es.
8: Es lo que necesitamos para sobrevivir. La fe, sabiendo que tenemos un destino. La esperanza, que nos ayuda a saber que no estamos solos y que vamos a llegar. Y el amor, que es lo que alimenta nuestra alma y nos da fortaleza y nos acompaña durante el camino. Entonces, tenerle miedo al cambio es pensar que no puedes. Y por ahí decía yo que veía, hoy hay un consejo. Ajá. De que lo que le tienes miedo es lo que te puede fortalecer. Porque si tú desde chico, más o menos, es una actitud de enfrentar las cosas, no tenerle miedo. Que si te da miedo la oscuridad, pues entrar al cuarto oscuro y ver que no pasó nada. Y vuelves a entrar al cuarto oscuro y ves que no pasó nada. Y eso te hace poder entrar a cualquier cuarto oscuro sin temor, porque sabes que puedes enfrentarlo. Y así vas enfrentando la vida. Entonces, date cuenta cuántas cosas has superado, cuántas cosas has realizado, cuántas cosas has aprendido, y verás que dentro de ti hay una fortaleza, una capacidad, unos recursos que te van a hacer salir adelante en la siguiente situación que la vida te enfrenta.
7: Así es.
8: Así que tener miedo es natural. Los que no tienen miedo o son tontos o están locos.
7: Sí.
8: Nada más que el valiente es el que enfrenta el miedo, ¿verdad? No el que no tiene miedo.
7: Así es.
8: El que no tiene miedo es porque está inconsciente, no sabe que hay peligros. O sea, miren, ahorita estamos conociendo una historia muy triste de la chica esa española.
7: Ay, sí.
8: Que vino de intercambio a nuestro país.
7: Sí.
8: Y que la mataron.
7: Sí.
8: O sea, hay situaciones en las que tú no tienes manera de actuar.
7: Ajá.
8: Pero sabes que estás en las manos de Dios.
7: Así
8: es. Yo estoy segura que su familia, si tiene fe, si es una son personas de fe, van a poder asumir esta realidad tan terrible, que yo creo que debe ser una cosa espantosísima.
7: Ay, sí,
8: enfrente,
7: sí,
8: una
7: sí.
8: Cosa así.
7: Sin duda.
8: Pero ella era su fin. Nadie se muere la víspera, dicen por ahí. ¿Verdad?
7: Y seguramente nuestro Señor está.
8: Solo la fe y la esperanza te mantienen.
7: Se mantiene.
8: Y saberte amado por Dios es lo que te da fortaleza. ¿Cómo la ves?
7: Híjole, no. Pues sin
8: está
7: duda.
8: Está difícil, ¿verdad?
7: Está difícil, pero pues ahorita, como tú bien lo dices, yo creo que los cambios, pues es una parte fundamental de la vida. Es la parte que nos hace vivir, que nos hace enfrentar a veces situaciones no muy agradables, a veces cambios no muy buenos a nuestro criterio y a nuestro pensamiento, que es tan pequeño, ¿verdad? Pero cuando tenemos una fe y estamos plenamente conscientes y entregados al amor de Dios, sabemos que esos cambios, por más difíciles que parezcan, pues Él es el que va con nosotros, ¿no? Ayudándonos a seguir adelante.
8: Y fíjate que, o sea, realmente hay un recurso que tenemos en talleres de oración, y que no es de talleres, es de la iglesia. Ajá. El abandono. La actitud de abandono quiere decir que no, que vas a, que dejas las cosas al aire y se va, y que a ver cómo pasan, y yo no me ocupo. No, el abandono es de tu parte, el 100% para resolver la situación que se enfrenta, uh-huh, y el resultado en las manos de Dios. Así ¿verdad? Entonces, tú cuando dices, bueno, pues tengo que enfrentar a esta persona que me está hostigando, que, a ver, yo voy a hacer todo lo que puedo para entender qué es lo que pasa, para enfrentar la situación y dejar el problema resuelto. Ajá. ¿Qué sucede? Si me reconcilio con ella o si no me reconcilio, de mi parte yo hice todo lo que pude y tengo la paz de decir, Señor, está en tus manos el resultado.
7: Así es.
8: Y de verdad que la paz inunda tu alma. Porque el saber que tú haces lo que te toca, uh-huh, y hasta más, y vino el resultado, pues Señor, pues en tus manos, el resultado está en tus manos, lo acepto. Y la frasecita con la oracioncita con la que terminas ese ejercicio de analizar lo que está pasando y hacer lo que ver qué tienes que hacer y después seguir reflexionando. Y al final es, todo lo acepto con amor, que se haga tu voluntad. En tus manos me entrego con silencio y paz. Y de verdad que la paz inunda tu alma. Porque hay cosas que no vas a cambiar. O hay cosas que no dependen de ti.
7: De ti, así es.
8: Entonces, así vamos caminando por la vida. Y bueno, pues también es recurrir a tus amistades, a quien tú le tienes confianza, que te ayude a ver con más claridad, que te ayude a saber de qué otra manera se puede enfrentar la situación que estás viviendo. La experiencia de los que ya han pasado por cosas similares o diferentes, pero que son cambios, pues te puedes iluminar mucho. No necesitas de pelear la batalla solo.
7: Exacto.
8: Tienes a tu familia, a tus amigos, a personas que tú reconoces como sabios y que pueden darte un poco de luz y un consuelo y una fortaleza de sentirte acompañado.
7: Así es. Ay, abue, pues de verdad que nos deja siempre con un muy buen sabor de boca y sobre todo con mucha esperanza. Me encanta tenerte con nosotros en nuestro consejo, porque a veces creemos que está tan nublado nuestro día, estamos tan ahí un poco, diría mi mamá, abotagados, y no sabemos por dónde, pero cuando verdaderamente nos centramos y empezamos a ver las cosas con fe, como tú siempre nos invitas en cada jueves, pues sin duda sabemos que el camino no será fácil, pero será más llevadero porque nuestro Dios está con nosotros.
8: Así es, sabiendo que no estamos solos. Y además, acuérdate que Dios se manifiesta también en las personas. A lo mejor tú quieres que Dios te dé unas palabras, pero te las da a través de otra persona.
7: Así es.
8: ¿No? Entonces hay personas que tú son de tu confianza, que tú conoces, uh-huh, que sabes que son capaces de ver las cosas con madurez, con sensatez, con lógica, con esperanza y confianza, pues acércate a ellos. No, para eso Dios nos da también esos ángeles que yo digo que son ángeles que a veces se atraviesan en tu camino.
7: Así ¿verdad? Es. Ay, abue, pues te queremos mucho, muchas gracias una vez más por este bello consejo y a vivir lo que hoy hemos platicado y hemos conversado, que nuestro radio escucha, le encante, estoy segura que le llegó ya este bonito consejo y pues nos escuchamos el próximo jueves.
8: Con el favor de Dios, estamos en contacto.
7: Gracias.
8: Un abrazote, bye.
7: Bye. Mis hermanos, pues hemos llegado al final de nuestro programa y sin duda les digo siempre las palabras sabias de nuestra abue nos llegan al corazón. No sé qué estés enfrentando tú hoy en este día o en estas últimas semanas, pero sin duda aquí hoy estamos unidos en la oración unos por otros. Radio Guadalupana es esta bella y hermosa comunidad que se ha formado para ayuda y para, sobre todo, para mantenernos en una compañía constante con Dios. Y no porque Dios no esté con nosotros, sino porque a veces a nosotros se nos olvida que Él está siempre. Así es que, pues, esperamos que este consejo nos sirva no nada más a quien lo pidió, sino a todos los que hoy lo escuchamos. Se despide de ustedes su amiga Esmeralda Barragán, esperando su sintonía el día de mañana y recordándoles que mañana es viernes de cumpleañeros. Así es. Dani, muchas gracias. Y a usted, gracias por su sintonía a este que fue su programa Alegres Mañanas de Radio Guadalupana. Hasta mañana.
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10: Oración por la paz. Señor Jesús, tú eres nuestra paz. Mira nuestra patria dañada por la violencia y dispersa por el miedo y la inseguridad. Consuela el dolor de quienes sufren. Da acierto a las decisiones de quienes nos gobiernan. Toca el corazón de quienes olvidan que somos hermanos y provocan sufrimiento y muerte. Dales el don de la conversión. Protege a las familias, a nuestros niños, adolescentes y jóvenes, a nuestros pueblos y comunidades. Que como discípulos misioneros tuyos, ciudadanos responsables, sepamos ser promotores de justicia y de paz, para que en ti nuestro pueblo tenga vida digna. Amén. Santa María de Guadalupe, Reina de la Paz, ruega por nosotros.
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13: El día de hoy vamos a analizar dos virtudes que nos llevan a la madurez. Realmente todos hemos sido hechos para dar lo mejor de nosotros mismos. Si buscamos el sentido de nuestras vidas, pues nos damos cuenta de que tenemos todas nuestras facultades en semilla y es necesario desarrollarlas para sentirnos plenos. Hemos dicho en otras ocasiones que la madurez se define como el desarrollo armonioso y suficiente de todas tus capacidades. Y para alcanzar la madurez, para evitarnos problemas en las relaciones humanas, tenemos que crecer como personas. Tenemos que dar lo mejor de nosotros mismos. Pero tenemos algunos vicios que impiden que crezcamos. Entre esos vicios hay cosas como depender mucho de ese deseo de satisfacerte, satisfacer tus gustos, satisfacer tu carne. Acuérdate cómo nos puede tocar esta necesidad de pasarla bien. Hemos hablado de algunos vicios como la gula, etcétera, la intemperancia. Hoy quiero hablarte de dos vicios y sus dos grandes antídotos. Y estos dos grandes antídotos serán pilares para llegar a madurar. Hablaremos el día de hoy tanto de la lujuria como vicio, como de la tendencia a la comodidad, a lo a gusto. Y vamos a hablar de sus virtudes contrarias, castidad y austeridad. El contenido lo baso en el libro publicado por Alejandro Ortega Trillo, que se titula Vicios y Virtudes. Y si tú quieres seguir el contenido de este programa con el libro, pues puedes conseguirlo en las librerías, en diversas librerías, ¿no? Búscalo con este título, Vicios y Virtudes, de Alejandro Ortega Trillo. ¿Eres esclavo del Eros? Hay un chico que me decía, yo amo a mi novia, la quiero, la respeto, pero la dejo en su casa y enseguida me voy a un table. Tengo como una necesidad de ver pornografía, de ver imágenes, de ver mujeres, pero yo no quiero que esto sea mi vida. Yo quiero tener una mujer a la cual respetar y que sea madre de mis hijos y educar a mis hijos con valores, pero tengo como esta debilidad, este vicio, y no sé cómo quitármelo. Bueno, tal vez eres esclavo del Eros. Y mira, voy a tratar de comprenderte y de que te comprendas. Estos medios de comunicación, este ambiente, esta atmósfera, ha alcanzado un alto nivel de contaminación erótica. Esa es la verdad. La televisión, el cine, los medios impresos, el internet, todo ha puesto al servicio de la carne recursos y tecnologías sin precedentes. Es una locura. La cantidad de imágenes que llegan a tus aparatos, ¿no? Es impresionante. Navegar libremente por el ciberespacio hoy equivale a callejear por la zona roja de cualquier ciudad. Antes había zonas rojas, ahora ya ni existen. Tenemos zonas rojas, pero por todas partes, ¿no? Al lado de las escuelas, ya no importa dónde. Hay quienes gustan de andar a pie y se topan a la vuelta de la esquina con espectáculos en vivo cargados de lascivia. Hay centros de table dance, casas de cita y otros focos de irradiación de la sensualidad. Ya en una parada de autobús ves a dos jovencitos, hombre y mujer, que se cachondean tremendamente. Y luego parejitas incluso con atracción al mismo sexo que también se exhiben. Y estamos viendo eso, es como un bombardeo erotizante, es un bombardeo sexual. Y claro, este bombardeo no tendría blanco si no hubiera en nosotros una inclinación egoísta al placer sexual. Ah, tenemos una herida y tenemos esta inclinación. Hay clientes, pues, para eso, ¿no? La enorme industria del sexo ha sido y seguirá siendo negocio mientras esta pasión siga electrizando los tejidos de los hombres y de las mujeres, de todas las edades, de todos los estratos sociales, de todos los continentes. Cada uno de nosotros es un cliente potencial porque su apetito sexual está siempre al acecho, esperando que le arrojen algo de carnada. Así es. Esta búsqueda consciente y deliberada de la excitación sexual, de satisfacer esta excitación fuera del matrimonio, se considera un acto de lujuria. Fíjate muy bien, búsqueda consciente y deliberada de la excitación sexual fuera del matrimonio. Claro, puedes tener de forma involuntaria una excitación, una imaginación no consentida, una mirada inesperada, una excitación física no querida. No importa su intensidad o duración, puede que ocurra de forma involuntaria. Pero cuando tú ya lo buscas, entonces entras a un terreno que se llama lujuria. La lujuria reviste muchas formas y debe procurar el placer sexual en solitario, masturbación. Puede llegar hasta las relaciones sexuales fuera del matrimonio. Una jovencita de 19 años decía, ¿estos actos, el tener relaciones con el novio, son moralmente malos? ¿Qué no son apetitos naturales? ¿Qué hay de malo en satisfacer todo esto? Y la verdad es que no son pocos los que piensan que la masturbación es un recurso normal, así se le da cauce al impulso sexual, dicen. Pero la verdad es que no hace falta una intuición aguda para comprender que esta práctica contradice el sentido último de la sexualidad. La sexualidad es una capacidad diseñada para la donación. Físicamente está diseñada así, para donarte, para darla. Ejercerla en solitario es un acto contradictorio. Pero esta jovencita que preguntaba con 19 años de edad no tenía novio, simplemente estaba considerando la posibilidad de iniciar una vida sexual activa. Y se preguntaba, ¿por qué las relaciones sexuales fuera del matrimonio no son aceptadas por la moral cristiana? Cuando pueden ser fruto de un amor auténtico. Oye, yo quiero a mi novio, él me quiere a mí, ¿por qué no nos vamos a entregar uno al otro? Tal vez muchos jóvenes tienen una calentura pasajera y tienen relaciones, pero hay otros lindos como ella que quieren expresar un verdadero afecto. Hay chicos y chicas que dicen, yo no lo haría por placer, yo lo haría por amor. Pero lo hacen no dentro del matrimonio, sino fuera de él. Y la verdad, muchos lo dicen con sinceridad, hasta con una cierta frustración. Pero mira, a ustedes jóvenes que piensan así, que son buenos, es tan valioso y bello el don de la propia intimidad, es tan valioso tu cuerpo, que requiere un contexto de donación a su nivel. Dale el nivel a tu sexualidad, no es un trapeador que anda por el piso. El contexto ideal para una donación preciosa de toda tu alma, de todo tu ser, es el matrimonio. Hay un compromiso total, perpetuo. Tú y él se entregan por decisión y dicen libremente como seres humanos que son, te doy toda mi vida. Fuera del matrimonio, no existe ninguna relación personal de amistad o noviazgo, por intensa que sea, que ofrezca un marco suficiente de estabilidad y compromiso para la relación sexual. Es decir, las relaciones sexuales fuera del matrimonio contradicen el valor de la sexualidad misma. Porque la sexualidad es maravillosa. Es tal su belleza, su dignidad, que merece ser definida y protegida de todo lo que pueda desvirtuarla o malbaratarla. no arrojen sus perlas a los cerdos, dice la palabra de Dios en Mateo 7:6. Hay una carta que escribió un padre a su hijo cuando estaba a punto de casarse. Y en esta carta el padre alude a una frase de Isabel Allende que dice: el amor es la música y el sexo es el instrumento. Qué bonita, ¿no? Dentro de la partitura del amor, el sexo puede crear momentos de una belleza inolvidable. Pero fuera de ella, es tan burdo como alguien que intente jugar al tenis con un Stradivarius, ¿verdad? Me encanta esta frase de Isabel Allende: el amor es la música, el sexo el instrumento. Y dentro de la partitura del amor, el sexo puede crear momentos de una belleza inolvidable. Pero fuera de esa partitura, es burdo. Es como si alguien intenta jugar tenis con un violín, ¿verdad? Cuando la relación sexual fuera del matrimonio se da entre personas casadas, existe el agravante de la infidelidad o el adulterio. Las consecuencias ya las conocemos. Es infierno en vida, son terribles. Todos sufren. Sufre el cónyuge infiel por la pena y la vergüenza de haber caído. Sufre el cónyuge víctima por el dolor de haber sido engañado. Y aunque medie ahí el perdón, que siempre es lo mejor, qué difícil seguir adelante con una relación en la que se ha perdido totalmente la confianza. Y estas son formas de lujuria. Se filtra como la humedad en nuestras casas, en nuestras oficinas, en nuestros espacios de descanso, en todas partes. Los grados de consumo varían desde el que anda con el ojo suelto viendo todo lo que se le presenta hasta el que paga por ver, que esto ya es señal de cierta adicción, ¿eh? Hay estudios recientes y estos estudios confirman que la pornografía puede tener efectos psicológicos y emocionales adictivos. El adicto a la pornografía se desconecta fácilmente de sus responsabilidades, descuida la comunicación con los demás. Su vicio lo aísla en una especie de enclaustramiento sexual. Había un joven que sufría amargamente por haberse dejado enredar en el vicio de la pornografía. Vimos nosotros las imágenes fuertísimas de Tiger Woods, ¿te acuerdas? Este golfista campeonísimo que se le dio una gran adicción a la pornografía, tuvo que hablar públicamente de ello, pedir perdón, perdió muchas cosas. ¡Qué fuerte! Y este joven también era enredado, se había enredado en el vicio de la pornografía, se sentía ansioso, vulnerable, decepcionado de sí mismo. Y quería borrar de golpe la impresión dejada en su memoria por tantas imágenes que lo turbaban, que lo atormentaban, pero no podía dejarlas. La verdad es que la pornografía ya le estaba pasando la factura. Y una característica muy típica del lujurioso es que percibe cada nueva tentación como una oportunidad única que no debe dejar pasar. Bueno, esto es que cuando lo voy a volver a ver, ¿no? Es como un cortoplacista, todo a corto plazo, un esclavo de la inmediatez. Vive para aquí y ahora, no sabe esperar. Por eso los temperamentos más primarios, los temperamentos más impacientes, tienen mayor peligro de caer en este campo de adicción, ¿no?, a la pornografía. Y la verdad es que la lujuria destruye muchas vidas. Como un devastador tsunami, la lujuria deja a su paso una espantosa secuela de niños abusados, madres adolescentes, carreras truncadas, familias rotas, millones de enfermos, infecciones de transmisión sexual. Claro, hay un clamor social contra estos males. Mira que está mal abusar a los niños. Mira que está mal las niñas adolescentes. Mira que está mal las familias rotas, la infidelidad, los hijos fuera del matrimonio. Ah, sí. Pero no juntamos causas con efectos. Nadie se alza en contra de la pornografía. Es un gran negocio, ¿cómo lo van a acabar? No se alzan las voces con esa vehemencia contra el despliegue de permisividad, de erotismo, que son causa frecuente de que se caiga en esto. El mundo erotiza el ambiente. Y mientras el ambiente siga así, seguirán habiendo abusos, violaciones, infidelidades y muchas, pero muchas lágrimas. ¿Cuántas lágrimas me toca enjugar cada día por este vicio? Ahí están las consecuencias. El abuso, el encuentro con... Ay, no, unas cosas muy fuertes. Pregúntate si tú eres lujurioso o lujuriosa. ¿Cómo te lo vas a preguntar? Te voy a hacer 8 cuestionamientos. Y tú ve diciendo sí o no. Para que sepas si tienes este vicio, y es muy bueno saberlo porque enseguida te voy a decir cómo eliminarlo. Primera pregunta. ¿Tengo ojo alegre? ¿El ojo suelto? ¿Vienen estímulos sensuales a mí y yo estoy viendo todo lo que puedo ver? Son los típicos ojo alegres o los ojos sueltos, ¿no? Segunda pregunta. ¿Me deleito en conversaciones, confidencias y chistes subidos de tono? Tercera pregunta. ¿Consiento fácilmente pensamientos e imaginaciones cargados de sensualidad? Ay, las películas que te haces en la mente, ¿eh? Cuarta pregunta. ¿He pagado por ver pornografía? Muchos ya tienen contratados ahí sus canales, sus páginas y demás. Quinta pregunta. ¿Tengo el hábito de la masturbación? Sexta pregunta. ¿Me dejo llevar por la pasión en el trato con mi novio? ¿O en el trato con mi novia? Estamos ahí, nos damos un beso, pasamos a más y acabamos siempre con relaciones. Séptima pregunta. Si soy casado o casada, ¿he sido infiel de pensamiento, de corazón o de acto con mi cónyuge? Octava y última pregunta. ¿Soy de los que no dejan pasar oportunidad para satisfacer mi apetito sexual? Hay quienes van viendo y van viendo ya con esta mirada lujuriosa, triste, desnudando a la mujer o desnudando al hombre, porque ahora va y viene de los dos lados, ¿no? Si tú tienes esta herida y eres lujurioso o lujuriosa, si tienes estas prácticas que he mencionado, relaciones fuera del matrimonio, infidelidades o adulterio, masturbación o pornografía, eres asiduo a la pornografía o pagas por tener pornografía, entonces tienes lujuria. Uno de los 7 pecados capitales, ¿eh? ¿Cómo vamos a vencer la lujuria? Hay una virtud contraria, de la que no se habla desde luego, que se llama castidad. Amo esta virtud, quiero promoverla, todos tenemos que vivirla, porque la castidad en realidad es una custodia del amor. Cuida el amor, te hace capaz de amar de verdad y de que te amen de verdad. La castidad es una virtud valiente en nuestros tiempos. Exige coraje, courage, valentía, exige una integridad a prueba de balas. Hay que privarse de placeres sexuales ilícitos en un mundo que los ofrece a pocas teclas o billetes de distancia, muy facilito. Privarse de estos placeres en este mundo que te lo pone todo sencillo, no es fácil. Es como una comedia cinematográfica, ¿no? Una comedia en la que, oye, yo quiero ser casto y todo el mundo se burla de ti. Yo quiero ser fiel. Yo quiero poner toda mi energía en mi entrega a los demás, en un alto valor. Y no lo hago, ¿por qué? Porque me dejo llevar de mis pasiones. Y cuando hablo de que quiero vencerme, el mundo se burla de mí. En una serie de tele ves un programa que dice que varios jóvenes cruzaron apuestas sobre la posibilidad de hacer una cuarentena de abstinencia sexual. Y daban por descontado que la castidad iba a ser insufrible e impracticable. Los espectaculares lascivos, las chicas provocativamente vestidas, las persistentes insinuaciones libidinosas, que además se multiplican como hongos, ¿eh? En esta serie, todas estas cosas iban a encargarse de poner a prueba la virtud de la castidad a cada instante. Y si tú ves la castidad como mera continencia del impulso sexual, la verdad es que parece una represión. Pero la genuina esencia de la castidad no es eso, es muy diferente. Es una visión positiva. Hay que ver la sexualidad de forma positiva y noble, también realista. Sin castidad, nuestra sexualidad se resquebraja.

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10: Fuimos diseñados para amar. Por eso somos sexuados. Etimológicamente, la palabra sexuado significa diferenciados. Somos diferenciados como hombre o como mujer. No solo nuestro cuerpo es sexuado. Toda nuestra psicología, nuestro espíritu es sexuado. Tenemos un modo integral de ser hombres y un modo integral de ser mujeres. Un modo femenino de ser, un modo masculino de ser. Todo nuestro ser fue diseñado para el amor. Y la sexualidad nos habilita para la donación total de nuestro ser, para la unión interpersonal, para la más íntima de las uniones posibles, la unión esponsal. Existen, claro, diferentes maneras de vivir la castidad según tu estado de vida. Las personas casadas, como yo, practicamos la castidad en la medida en que vivimos nuestra intimidad con fidelidad y generosidad. Yo soy mujer casada y estoy invitada a vivir la virtud de la castidad. ¿Cómo vivo la virtud de la castidad siendo una mujer casada? Teniendo relaciones íntimas con mi esposo de manera exclusiva y fiel, y además por amor, con generosidad. No por darme un placer, por hacerlo feliz. Es precioso. Y las personas casadas vivimos así la castidad. La castidad matrimonial no significa, algunos creen que es eso, que los esposos deban abstenerse de las relaciones íntimas. No. Contrario al estoicismo y a otras corrientes de pensamiento como el gnosticismo, el cristianismo ha definido y defiende el alto valor de la vida sexual dentro del matrimonio. Es una manera gozosa de expresar el amor entre los esposos. Es una manera de lograr mayor unidad. Entonces, la sexualidad es una belleza y hay que vivirla plenamente en el marco del matrimonio. Ahora, hay personas solteras o célibes que también están llamadas a vivir la sexualidad con esta virtud. No viven su sexualidad a través de la intimidad sexual, pero sí mediante otras dimensiones de su sexualidad, como son la manera propia de cada sexo de comunicarse con los demás, de ayudarlos, protegerlos, sostenerlos, acogerlos. Están hechos para amar a los demás. Sabemos que por efecto del pecado, nuestra sexualidad queda inclinada al mal. Esta inclinación se llama concupiscencia. Y desde entonces, la castidad es una lucha ardua. No es fácil para nosotros. Es la batalla de la virtud contra esa confabulación de nuestras pasiones carnales y las provocaciones del ambiente. Y esta batalla llega a ser a veces tan intensa que muchos la dan por perdida, ¿eh? Sin embargo, la victoria es posible. Más que voluntad, que también es importante, la castidad requiere inteligencia y estrategia. La lujuria no se combate de frente. Quien se pone a dialogar con la tentación, a ver si sí o a ver si no, ya está pisando terreno mirado. Así que cuidado, ahí te puede explotar una mina en cualquier momento. La mejor estrategia es evadirla. Recordar, resistir, reemplazar son una buena síntesis de esta estrategia. Recordar que somos débiles para evitar prudentemente los peligros innecesarios. Resistir el embate de la tentación con serenidad. Focalizar la mente en otros asuntos. Y reemplazar los malos hábitos con intereses sanos, pensamientos positivos. Castidad es vivir nuestra sexualidad como una particular capacidad de amar. Y un medio particularmente apto para cultivar la castidad es crear un espacio libre de tentaciones. En la medida en que dependa de nosotros, especialmente en la propia habitación o en el ambiente de trabajo, un espacio libre de tentaciones. Esmérate. Los padres de familia deberían también ofrecer a sus hijos un espacio libre de tentaciones en su casa. La verdad es que hoy en día hay mucha ingenuidad en este punto, ¿eh? Había un cierto predicador que prevenía a los padres de familia sobre el peligro de la televisión, el acceso a Internet en la habitación de los hijos o en espacios privados de sus hijos. Si tú dejas en su habitación, en privado, en lugares así, la verdad es como dejarles una víbora de cascabel, soltarles una víbora de cascabel en su habitación y tarde o temprano esta víborita los va a morder. Otro medio básico para cultivar la castidad es tener una agenda equilibrada, exigente de actividades, porque la ociosidad es madre de todos los vicios. Y la hija predilecta de la sociedad es la lujuria. Entonces, programar bien el tiempo, huir de la improvisación, va a dejar muy poco espacio para las tentaciones. Que nuestros hijos estén bien activos, pendientes de mil actividades, de servir a su comunidad. Las ocupaciones habituales tienen que estar y además hay que incluir una buena dosis de deporte semanal, uno o varios pasatiempos o hobbies, porque así nuestros hijos, nosotros mismos tenemos sano entretenimiento y descanso. Salir al campo, a la montaña, contemplar la naturaleza con sus incomparables bellezas. Todo esto es otra forma de mantener la mente y el corazón lejos del lodazal de las pasiones. Y estos son los medios naturales. Hay otros, ¿eh? Hay medios sobrenaturales con los cuales podemos ayudarnos para vivir esta virtud. Aquellos que tenemos fe, pedimos ayuda a través de la oración, los sacramentos, una devoción filial a la Santísima Virgen. Jesucristo dijo que había que vigilar y orar para no caer en tentación. Vigilar es de rigor cuando no se cuenta con murallas inexpugnables. Vigilar significa prever, anticipar situaciones, adivinar peligros, huir a tiempo de las ocasiones próximas de caer. Pero a veces no basta. Hace falta también orar, pedir a Dios el apoyo de su gracia para poder vencer. Y si llegamos a caer, no titubear en levantarnos. Hemos de acudir inmediatamente al perdón de Dios. Dios es tardo a la cólera y lleno de amor. Tú puedes encontrar este remanso de paz en el Salmo 103. Hay que cultivar también una mentalidad de victoria. Mientras no aceptemos consciente y deliberadamente la tentación, seguimos en pie. La tentación llega a ti. Pero si no la aceptas y dices, no me quedo con esto, no quiero recordar esto, no quiero regodearme en estos pensamientos, los dejas a un lado y sigues en pie. Claro que el enemigo de Dios, para debilitarnos, a veces nos induce a pensar que ya hemos caído, cuando en realidad estamos en la lucha. La mentalidad de victoria va de la mano de una actitud madura y serena. El nerviosismo ante la tentación no ayuda, ¿eh? Hay que conservar la calma y recordar que Dios no permitirá que seamos tentados más allá de nuestras fuerzas. El pudor es primo hermano de la castidad. Para muchos, quizá demasiado acostumbrados a la inmoralidad, el pudor tiene sabor medieval, ¿no? No, ay, ¿por qué no me voy a vestir con escote? ¿Por qué no voy a enseñar el ombligo? ¿Por qué? Bueno, nuestra sociedad, con 21 siglos de edad, no acaba de madurar, esa es la verdad. Y sigue siendo muy impresionable ante la fuerza seductora de lo erótico. Si no lo fuera, la industria del sexo estaría en bancarrota, pero sabemos que está boyante. El pudor es un recato natural para proteger el tesoro de la propia intimidad, protegerlo de miradas o de actitudes innobles. Más que una forma de vestir, el pudor es una forma de mirar. Es posar los ojos con respeto sobre el propio cuerpo y el de los demás. Y aun cuando falle el pudor ajeno, nuestros ojos siempre pueden conservarlo. El pudor es la epidermis del alma, así decía Víctor Hugo, porque el cometido del pudor no solo es proteger el cuerpo, es más que nada proteger el espíritu. Acuérdate que la castidad requiere más que voluntad, inteligencia y estrategia. Y yo he compartido contigo estas estrategias que sé que te van a ayudar para vencer tu lujuria. Tres palabritas: recordar, resistir y reemplazar. Recordar que somos débiles, resistir el embate de la tentación con serenidad, focalizar tu mente en otra cosa, y reemplazar malos hábitos con intereses sanos. Aquí, una escalerita, una clave muy clara para que tú salgas de la dolorosa lujuria que estás viviendo. Hablemos de otra debilidad humana. El tiempo se nos va, sin embargo, podemos abordar un poquito de lo que implica la comodidad, la tendencia al no esfuerzo, a lo fácil, y cómo vencer esta comodidad con una virtud maravillosa que es la austeridad. Hablemos de esto, que es como la búsqueda de estar a gusto, al confort, la atadura del confort. Esto es la comodidad. Más allá de la terrible pobreza tan presente y dolorosa en gran parte del mundo, mucha gente vive en la sociedad del confort. La industria se prodiga cada día en nuevos productos para remediar todas las incomodidades imaginables. Un hito de esta época es la victoria de lo automático sobre lo manual, ¿no? Ya aprendemos el ventilador automático, todo automático. Hay una búsqueda de una cierta comodidad y la verdad no es ningún vicio, ¿eh? Tener cierta comodidad es bueno, es recomendable, hay que tenerla, hay que buscarla. Pero el afán excesivo de comodidad es que cuando nos vamos al extremo la cosa ya va mal. Si ya tienes una tendencia desordenada y egoísta, entonces tienes un problema. Un afán excesivo de, ay no, yo qué flojera, no me quiero mover, quítense de ahí, déjenme lo mejor. La verdad es que el afán excesivo de comodidad no se puede confundir con la pereza. El comodón puede ser trabajador con tal de poder darse sus gustos. La pereza tiende a la pasibilidad absoluta, al afán de comodidad, al disfrute. El comodón es como un tiquismiquis, huye de toda aspereza o incomodidad. Se irrita por las inclemencias del tiempo, por las penurias materiales, por las incomodidades de cualquier tipo. No soporta improvisaciones, no tolera el agua fría en la regadera, por ejemplo, dormir en el suelo, le parece una tragedia. No sé, no, quiero yo todo lo mejor, ¿no? Olvida más fácil a su esposa que la almohada, porque la lleva a todas partes religiosamente, porque él tiene que estar a gusto. Al comodón no le gustan las acampadas, no le gustan las aventuras al aire libre. Prefiere la quietud de su casa que ir a conocer el mundo. Se siente mil veces más feliz en sus pantuflas que en unas botas de alpinista. Tiene posibilidades económicas. Cuando tiene que viajar, procura hospedarse en hoteles de categoría, cocina gourmet, boletos de primera clase. Recuerda, la búsqueda de la comodidad no es ningún vicio, pero el afán excesivo de comodidad, el gastar por ese confort en exceso, eso sí ya se convierte en un vicio. El afán excesivo de comodidad puede además invadir otros espacios. Se busca la comodidad en el trabajo. Voy a hacer solo las tareas agradables, los encargos que no me exijan sacrificio. El comodón tiene por sillón una poltrona, se quita los zapatos. La verdad es que evita los desvelos, las reuniones incómodas. En el campo de la fe, asume una actitud conformista, le saca la vuelta al compromiso. En fin, no se apunta para participar en misiones, qué esperanza ir a brigadas de ayuda humanitaria, no. Sin darse cuenta, el comodón recorta sus propias alas. Llega a ser una persona limitada en sus espacios, sus actividades, transita por la vida con muy poco margen de maniobra. ¿Y todo por qué? Por no correr riesgos. Jamás experimentará el placer de un récord superado, de una cima conquistada, un atajo descubierto. Se encadena una rutina, a un modus vivendi soporífero y gris, sin sobresaltos, sin adrenalina, pero también sin alegría. El comodón se olvida de un principio básico de superación personal. Haz lo que temes. Y este principio lo daba un hombre que tenía 50 años. Él dijo, ¿qué le tengo en la vida? ¿A qué le tengo miedo en la vida? Pues a lanzarme en un paracaídas. Y la verdad es que él lo intentó. Se propuso cruzar el umbral a sus 50 años, venció ese miedo y se armó de valor, se inscribió en el curso para aprender la técnica y lanzarse en un paracaídas. Y aunque sabía que el primer vuelo se hace con un instructor, no le dejaban de temblar las piernas. Pero finalmente llegó el momento de subir a la montaña y de aventarse. La verdad es que había tomado el curso, tenía cierta confianza, pero no eliminó del todo el pavor que sentía. Finalmente se lanzó, pudo saborear aquella experiencia, y cuando sus hijos y amigos le preguntaron cómo se sentía, él contestó, el miedo que tenía antes de tirarme era del tamaño del King Kong, ahora es solo del tamaño de un gorila, de un gorilita adulto, pero al final ya no es tan grande, ¿no? La verdad es que muchos que son tendientes a la comodidad, muchos comodones, jamás vencen sus miedos. Y esto sobre todo si son cabeza de familia. Reducen mucho las posibilidades de sus hijos, les transmiten su propia inseguridad, los limitan en las actividades en las que todo debe estar muy controlado y debe haber mucha seguridad. La verdad es que ese afán de comodidad que ellos tienen es como un grillete que inmoviliza a toda la familia. El comodón sufre para adaptarse a cualquier circunstancia. La vida está tejida de situaciones imprevistas, muchas veces inclementes y molestas. Lejos de vivir tranquilo, el comodón anda por la vida preocupado de todas las variables que pueden robarle su comodidad. El comodón es una persona poco solidaria. Ve por su comodidad y no mira por las necesidades ajenas. Da mucha tristeza verlo cobijado en su caparazón como un cangrejo ermitaño que no tiene el valor ni la prontitud para ceder su espacio y sufrir en lugar de alguien más. La verdad es que si tú y yo somos solidarios para hacerlo, tenemos que olvidarnos de nosotros mismos. Pero una persona como Donna no está dispuesta a olvidarse de sí misma. No se da cuenta de que por el mismo precio viene la felicidad incluida. Y así se ve privado de ella. Todos conocemos relatos sobre personas heroicas que han sufrido grandes incomodidades para ayudar a alguien. Había una joven judía. Concluye la Segunda Guerra Mundial, es liberada de un campo de exterminio nazi y no tenía fuerzas para caminar ni siquiera para la estación del tren. Y un joven muy delgadito, casi tan necesitado como ella, la tomó en brazos y la cargó hasta la estación con un gran esfuerzo y sacrificio. Fue y le consiguió como pudo un pan, un tazón grande de café. La joven no podía creerlo. Era la primera vez en muchísimo tiempo que tenía en sus manos una bebida caliente. Después aquel joven desapareció y ella no supo más de él. Pero años más tarde, aquella mujer vino a saber que su abnegado salvador había sido un seminarista católico polaco llamado Karol Wojtyla. Y más adelante se entera que ese Karol llegó a ser papa. El gran papa Juan Pablo II, Juan Pablo el Grande. ¿Tú eres de estos que eres capaz de salir de tu comodidad para servir a otros? ¿Tú eres de estos que en vez de gastar su fortuna buscándose medios para pasarla a gusto, la saben compartir con quienes más necesitan? ¿Tú eres capaz de vivir en austeridad, es decir, sin lujos excesivos, para pensar en los demás, para esforzarte, para crecer como ser humano? A veces no tenemos este valor. Y la forma de vencer esta forma comodina de vivir, desde luego es una virtud contraria que se llama austeridad. La austeridad es bellísima. Hay que reeducar el alma a través del cuerpo y para ello nos ayuda la austeridad. La vida no nos trata a todos por igual. Unos llegan al mundo arropados con las mejores galas y otros nacen en situaciones más precarias. Y luego la vida misma parece ir trazando sendas diversas, creando caprichosas distinciones entre ricos y pobres, afortunados, desafortunados, exitosos, perdedores, bueno, sí. Pero en cualquier caso, si eres muy rico o pobre, la austeridad es una virtud que vale para todos. Porque más allá de la propia fortuna o infortunio, todos necesitamos echar manos de esta virtud para afrontar con serenidad, con buen ánimo, las incomodidades y las limitaciones normales de la vida. La austeridad la podemos definir como el uso racional y moderado de los bienes materiales. Aunque la austeridad tiene que ver con una actitud áspera y severa, según el diccionario, es una forma inteligente de disfrutar la vida. Por eso, hay un primer rasgo de la austeridad, que es la alegría. La persona austera sabe disfrutar y agradecer lo que tiene, mucho o poco. La austeridad se hermana con la gratitud. La experiencia demuestra lo que dice el sentido común. No es más rico el que más tiene, sino el que menos necesita. Vivir en austeridad es una gran, gran virtud para poder crecer en madurez. Te hago la pregunta, ¿agradeces y disfrutes lo que tienes? ¿Evitas lo superfluo en tu oficina, en tu casa? ¿Tienes un guardarropa digno pero limitado? ¿O estás cayendo en la trampa del consumismo? ¿Sigues la consigna de educar a tus hijos con un poco de hambre y un poco de frío, como nos sugiere Confucio? ¿Acampas ocasionalmente, sales de excursión? ¿Evitas quejarte, aunque te moleste un poquito el frío, el calor, la lluvia o el sol? ¿Evitas quejarte? ¿Te privas de alguna comodidad para redescubrir el gozo de tenerla de nuevo? Pues me da mucho gusto, porque entonces vives la virtud de la austeridad. Hoy hemos hablado de dos bellas virtudes que son pilares para que tú crezcas en el camino hacia la madurez. Castidad y austeridad. Yo soy Lupita Venegas, me despido de ti con todo el cariño del mundo. Dios te bendice. Hasta muy pronto.

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13: Oración por la paz. Señor Jesús, tú eres nuestra paz. Mira nuestra patria dañada por la violencia y dispersa por el miedo y la inseguridad. Consuela el dolor de quienes sufren. Da acierto a las decisiones de quienes nos gobiernan. Toca el corazón de quienes olvidan que somos hermanos y provocan sufrimiento y muerte. Dales el don de la conversión. Protege a las familias, a nuestros niños, adolescentes y jóvenes, a nuestros pueblos y comunidades, que como discípulos misioneros tuyos, ciudadanos responsables, sepamos ser promotores de justicia y de paz, para que en ti nuestro pueblo tenga vida digna. Amén. Santa María de Guadalupe, Reina de la Paz, ruega por nosotros.
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28: Bueno, cuando me dijeron, póngale un título a la charla, porque claro, cuando hay que hacer propaganda, pues no sé, hay que ponerle algún título, ¿no? Y resulta pues que había enviado yo muy recientemente a redes sociales, había enviado pues este mensaje, ¿eh?, que lo he elegido como título. Y el mensaje dice, a ver, es sencillo ser feliz, ¿eh? Lo difícil es ser sencillo. Bueno, vamos a ello, ¿no? Y yo quiero partir de una pregunta. A ver, si vamos a hablar de felicidad y de cómo serlo, la primera pregunta es, igual os va a sorprender, ¿eh?, pero yo la voy a lanzar, ¿eh? A ver, ¿Dios es feliz? Vamos a partir de ahí. ¿Dios es feliz? A alguno igual le puede parecer una pregunta rara, porque generalmente cuando hablamos de los atributos de Dios, solemos decir Dios todopoderoso, eterno, santo, inmenso, infinito, pero no estamos acostumbrados a decir todo dichoso, ¿eh? Dios todo dichoso, ¿no? O infinitamente feliz. Bueno, no se suele decir, ¿no? Pero la pregunta es pertinente, ¿eh? La pregunta es pertinente, yo creo que incluso necesaria, eso de si Dios es feliz, nos interesa grandemente, le interesa grandemente al corazón del hombre comenzar por ahí, porque si resulta que lo que queremos plantear es que tenemos un deseo de felicidad infinito y que solamente Dios nos puede hacer feliz, hombre, pues que si Él no es feliz, ¿cómo nos va a hacer feliz a nosotros, eh? Entonces, lógicamente, la pregunta es pertinente. Miramos a Dios también viendo en Él, queriendo ver en Él su felicidad, pues como unos niños se pegan al escaparate de una tienda de regalos en las vísperas de Día de Reyes o de Navidad, viendo todos los regalos que están al otro lado del cristal. Así nosotros miramos a Dios y queremos ver su felicidad para ver qué es lo que Dios nos quiere dar o nos quiere compartir. Y hay un salmo, ¿no?, que dice 35:9, nos dará a beber del torrente de sus delicias. O sea, que Dios nos va a dar de la sobreabundancia de su felicidad, nos va a dar la felicidad. Luego entonces vamos a la pregunta. Sí, Dios es feliz, es eternamente feliz. Y además, yo antes he dicho con poca precisión que no estamos acostumbrados a escuchar tal cosa, pero si uno mira con un poco más de detenimiento en la Sagrada Escritura, sí, también lo encuentra, ¿eh? Por ejemplo, 1 Timoteo 1:11, ahí se habla de el Dios bienaventurado, el Dios bienaventurado, bienaventurado Dios. Eso lo dice San Pablo en varios sitios. Luego sí se dice, ¿eh?, con otro término, pero se dice que Dios es, el Dios es eternamente feliz. E incluso, aunque no siempre se utilice esa expresión de Dios es feliz, se dice implícitamente lo mismo de otras maneras. Cuando se dice que Dios es amor, porque el amor es la fuente de la felicidad. Cuando se dice que Dios es vida, porque vivir es buscar la felicidad. Cuando incluso vamos a misa y decimos santo, santo, santo es el Señor, pues decir, hablar de la santidad de Dios es hablar de su felicidad, ¿no? En definitiva, sí, Dios es feliz, eternamente feliz, solo Él es la felicidad y la fuente de la felicidad, ¿eh? No es que Dios crease el mundo porque le faltase algo, sino porque quería compartir su felicidad con nosotros. Es como una felicidad que se derrama hasta tal punto que está deseando ser compartida. Dios quiere compartir su santidad, quiere compartir la vida, quiere compartir su felicidad. Ese es el punto de partida. Sí, Dios es feliz y es una felicidad difusiva. Bueno, pero ahora vamos a la segunda pregunta. Dios es feliz, vale, pero es que Él está allí, ¿eh? Así lo decimos nosotros, ¿no? Él está allí y aquí estamos nosotros, ¿no? Entonces, ¿la felicidad es posible en esta vida? Porque en Dios sí es posible, pero ¿y nosotros la felicidad es posible? Claro, ya sabemos que Dios nos quiere dar la vida eterna, pero también en esta vida se puede ser feliz, ¿eh? Si conocéis la historia de Santa Bernadette, de aquella vidente de la Virgen en Lourdes, ella escuchó decirle a la Virgen María un 11 de febrero de 1858, escuchó decirle a aquella señora venida del cielo, no te haré feliz en este mundo, sino en el otro. Ojo con esa frase, le dijo eso, ¿eh? No quiero aguar la fiesta, pero a ver, tengo que ser honesto. Le dijo, no te haré feliz en este mundo, sino en el otro. Pero por otra parte, escuchamos a Jesús decir que os daré, yo estoy reñido con esto, ¿cómo va esto? Os daré el 100 por 1 en esta vida y luego la vida eterna. Vamos a intentar conjugar todo, porque Jesús sí habla de un 100 por 1 antes de llegar a la vida eterna, ¿eh? Y además, si os fijáis en las bienaventuranzas, que es muy interesante, las bienaventuranzas prometen de cara al futuro, pero también de cara al presente. Cuando dice bienaventurados, de las 8 bienaventuranzas, 6 se resuelven en un futuro, ¿eh? Bienaventurados, por los mansos, porque ellos poseerán la tierra. Pero hay 2 bienaventuranzas que se resuelven en el presente. Que, por cierto, la primera es la más importante. Bienaventurados los pobres de espíritu, porque de ellos es el reino de los cielos. No dice será, dice es. Y lo mismo dice en la última. Bienaventurados los perseguidos por causa de la justicia, porque de ellos es el reino de los cielos. Luego, de las 8 bienaventuranzas, 6 se resuelven en futuro, pero 2 en presente. Luego vamos a ver también esa promesa de felicidad plena que Dios nos da en el cielo, tiene su adelanto, tiene sus arras, tiene su verdad, ¿no?, en esta vida. Vamos a ver la experiencia de los santos. ¿Los santos han sido felices? La pregunta se las trae, ¿eh? ¿Los santos han sido felices? Sí, pero han sufrido. Los santos han sido felices, pero han sufrido, ¿eh? Las dos cosas son verdad. Os quiero dar la pista de un santo que me encantaría que os familiarizaseis con él, que está a punto de ser canonizado, que incluso no se ha canonizado por la pandemia, pero bueno, ya se le pondrá fecha para su canonización. Y me refiero al Beato Carlos de Foucault, que será próximamente canonizado. El Beato Carlos de Foucault, hay un momento en que dice, Señor, tu felicidad me basta. Es tremenda esa expresión. Es tremenda, ¿no? Como diciendo, a ver, ya sé que yo la plenitud no la tengo, ¿no? Pero, Señor, tu felicidad me basta tu gracia, me basta tu felicidad, ¿no? Sí, los santos han sido felices, pero han sufrido. y ambas cosas son verdad. Y entonces Santa Bernadette es testigo de que en esta vida ella sufrió, pero al mismo tiempo tuvo el inmenso, el maravilloso gozo de ver el rostro de nuestra madre. Y eso le hizo ver el rostro de María, le bastó, ¿eh? como toda promesa de felicidad, ¿no? Luego sí, se puede ser feliz en esta vida, bueno, con los matices y las dificultades de las cuales precisamente venía a hablaros yo, con eso de que es sencillo ser feliz, pero lo difícil es ser sencillo, ¿no? Entonces vamos a ello, ¿eh? Vamos a ello. ¿Cómo ser feliz en esta vida? Dios es feliz. ¿Se puede ser feliz ya en esta vida? Sí. ¿Cómo serlo? ¿Cómo ser feliz en esta vida? ¿Eh? Solo Dios nos puede hacer plenamente felices, solo Él, ¿no? La famosa frase de San Agustín que tantas veces hemos repetido: nos hiciste, Señor, para ti, y nuestro corazón está inquieto hasta que no descanse en ti. Es una frase que la hemos experimentado. Todo lo que no sea Dios satisface de una manera muy parcial. Es pan para hoy y hambre para mañana. Es conseguir un objetivo y en cuanto que lo has conseguido ya te estás olvidando de él. Es así. Esa escena que hemos visto de los niños el Día de Reyes, ¿no? Pues lanzándose al comedor y al cabo de un rato con los juguetes ya hartos y tirados a un rincón y quejándose y enrabietados y peleándose entre ellos, es la imagen de los adultos de otra manera, diciendo, pero hombre, eso que nosotros vemos en los niños y decimos, ¿será posible? Eso nos pasa a nosotros, a nuestro nivel. Nos hiciste, Señor, para ti. Y nuestro corazón está inquieto, vamos dando tumbos, ¿cuántos tumbos, no? Hasta que finalmente uno dice, si solo Dios me puede hacer feliz, ¿no? Tenemos un deseo de plenitud que en esta vida no se colma. No se colma, ¿eh? Es como si alguno pretende explicar el hombre solamente con la teoría de la evolución, yo digo que la teoría de la evolución se ha equivocado con nosotros. Porque según los teóricos de la teoría de la evolución, el hombre, en su evolución, se adapta al entorno. Esa es la teoría, ¿no?, de Darwin. O sea, el hombre se adapta al entorno. Bueno, pues yo creo que la evolución se ha debido de equivocar con el hombre, porque le ha dado un deseo de plenitud que no se adapta al entorno. El entorno no es capaz de satisfacer ese deseo de plenitud. Hay una desproporción entre el deseo infinito del hombre y la capacidad muy limitada de hacernos felices de este mundo, ¿no? En nuestra vida, en nuestra época, en nuestro momento, existe una impostura, un engaño, un timo, que consiste en pretender sustituir a Dios por la felicidad. Hay mucha gente que busca la felicidad, pero sin Dios, ¿no? Es la nueva era. La nueva era intenta sustituir a Dios por la felicidad. Entonces es sustituir la causa por el efecto. Pero claro, sin causa no hay efecto. Pues como si la felicidad fuese pues una técnica de relajación, como si la felicidad fuese, a ver, no, eso es una impostura, perseguir la felicidad desligándola de Dios, ¿no? Ojo a esta tendencia, que es muy de nuestro tiempo, es confundir la oración con el vacío, el ayuno con la dieta, el ascesis con el gimnasio y la encarnación con la mundanización. A ver, eso es un timo. Todo eso es un timo, Pretender sustituir a Dios por un producto de que me relaje y que me haga feliz, ¿no? Como si fuese una pastilla. Por lo tanto, para responder a la pregunta cómo se puede ser feliz en esta vida, la clave está en vivir la presencia de Dios en esta familia, sí, en esta vida, perdón, en esta familia. Vivir su presencia. Si solo Dios te puede hacer feliz y Dios te ofrece la felicidad en el cielo, la clave de la felicidad en esta vida es vivir la presencia de Dios. Y se puede vivir esa presencia de Dios porque Jesús dijo, yo estaré con vosotros todos los días hasta el fin del mundo. Jesús está con nosotros. Entonces, si yo estoy con Él, ¿qué más quiero? ¿Qué más quiero? Cuando uno comulga, por ejemplo, ¿no? Uno comulga y dice, a ver, Señor, si estoy contigo, si el cielo será esto, solo que allí lo disfrutaré plenamente y aquí mi capacidad de disfrutar de tu presencia pues es limitada, ¿no? Pero el cielo no será más, el cielo será estar con Él, estar con Él. pero con una capacidad de disfrute que aquí no tenemos, ¿no? Entonces, ¿y si comenzamos a disfrutar de la presencia de Dios en esta vida sin estar esperando a ser feliz en la próxima? Yo no pienso esperar, yo pienso comenzar a ser feliz ya, viviendo su presencia, gozándola, ¿no? Gozando. Yo creo que uno de los grandes males que tenemos, que arrastramos en esta vida, es no gozar. Hacemos cosas buenas y no las gozamos, no las disfrutamos. Pero hombre, vive tantas cosas buenas que Dios te permite hacer, disfrútalas. Porque hay que ser tonto, ¿eh? Pues para hacer tantas cosas buenas y no disfrutarlas, ¿no? Goza de la presencia de Dios en tantas cosas que Dios te ha permitido, ¿no? Hacer movido por Él, por el don de su Espíritu, ¿eh? Vivir la presencia de Dios, ¿no? Vivir la presencia de Dios y ser feliz de esa manera. Y ahora viene la afirmación central de lo que hoy quiero compartir con vosotros, ¿no? A ver, Dios es inmensamente feliz, pero no en el sentido que nosotros solemos entender equivocadamente la felicidad, que es un sentido cuantitativo, o sea, es una multitud inabarcable de dones, cuantitativamente inagotable, una acumulación de cosas, ¿no? No, Dios es inmensamente feliz en el sentido de que su felicidad se identifica con su sencillez, Dios es sencillo, Dios es simple, y por lo tanto, necesitamos hacernos sencillos para descubrir y recibir el don de la felicidad. Por nuestra falta de sencillez, no disfrutamos de la presencia de Dios, porque nos dispersamos enseguida. ¿Por qué? Porque no sabemos gozar, ¿eh? Goza de Dios y quédate y olvídate de, ¿eh? Y entonces nuestra falta de sencillez nos impide gozar de la presencia de Dios como debiéramos, ¿no? Dios es sencillo. Si Dios es sencillo, la vida es sencilla. Eso lo dice San Irineo de León, fíjate, en el siglo II. San Irineo de León en el siglo II. Si Dios es sencillo, que lo es, la vida es sencilla. Luego vamos nosotros y la liamos, ¿eh? Y así uno entiende por qué Jesús insistió: si no os hacéis como niños, no entraréis en el reino de los cielos, no seréis felices. Me sirvo de unas palabras del padre Carreira, que muchos hemos conocido y hemos disfrutado, ¿eh? Fallecido recientemente todavía, famoso jesuita, astrofísico, filósofo y teólogo. Y él dice: el plan de Dios es maravilloso en su sencillez, porque Dios es infinitamente sencillo. Nosotros somos muy complicados. Él no tiene distinción de perfecciones. Entonces, San Irineo de León, cuando dijo aquello de: si Dios es sencillo, la vida es sencilla, él estaba luchando contra la primera de las herejías en la vida de la Iglesia, que fue el gnosticismo, ¿eh? El gnosticismo, que era pensar que el misterio de Dios estaba reservado para unos intelectos privilegiados, era un secreto que únicamente se revelaba a una clase selecta, ¿no? Eran los gnósticos los que pretendían alcanzar, ¿no? Pues un saber oculto al mundo. Y entonces dice: no, si Dios es sencillo, la verdad es sencilla y se muestra a los pequeños, mucho antes que a los sabios. Entonces, fijaros, esto es lo maravilloso de la revelación de Dios. La revelación de Dios la puede entender muchísimo mejor, ¿eh? Muchísimo mejor, pues, un alma sencilla y humilde que el mayor de los teólogos. Es así. Os cuento una anécdota, ¿eh? Que yo viví en Roma. Yo era seminarista, ¿eh? Fue una de esas cosas que se te quedan grabadas inolvidables. Estábamos con don José Antonio Sallés, ¿eh? Muchos de vosotros le conocéis, que fue profesor nuestro de teología. Y nos hizo, pues, mucho bien. Y estábamos ahí. Y nos dicen que había una conferencia de un teólogo, pues, muy reputado, ¿eh? De esos que tenían una fama de un nivel intelectual muy grande, ¿eh? Y entonces, no voy a decir el nombre, en fin, bueno, vamos, ¿no? Y entonces, pues dice don José Antonio: pues podíamos ir a la conferencia. Bueno, pues vale, vamos allí, había muchísima gente, ¿eh? entonces el hombre comenzaba a hablar, iba hablando en italiano, y hablaba, o sea, de esa, o sea, vamos, era impresionante porque no es que utilizaba palabras sobre esdrújulas, o sea, casi yo creo que iba acuñando palabras según iba hablando, ¿no? Era, o sea, acuñaba palabras, hablaba en relieve, ¿no? O sea, era como una cosa. Y yo me acuerdo que, joder, me acerqué a don José Antonio y le dije al oído, no estoy entendiendo nada, ¿eh? Y él me dijo al oído, tranquilo, que yo lo estoy entendiendo todo y no está diciendo nada, ¿eh? A mí eso me hizo mucho bien, me hizo mucho bien, como dice, a ver, un momento, que el misterio supremo de Dios es muy sencillo, o sea, que a veces por decir palabras sobre esdújulas, te crees tú que tienes más capacidad de comprensión que tu abuela, que habla de una manera, o sea, que se entiende con Dios mucho mejor que tú, que has estudiado teología. Todavía me acuerdo que el día que llegué a casa, siendo seminarista, con un tochazo que ponía Teodicea, ¿no? Y entonces, claro, dice mi madre, ¿y qué es esto? Teodicea. Pues mira, esto es para llegar a conocer que la existencia de Dios, que Dios existe, ¿no? Y dice mi madre, ¿y tú necesitas leer ese libro para eso? Claro, mi madre está perpleja, diciendo, pero, a ver, es que a mí me hizo mucho bien aquella anécdota, porque me desacomplejó inmediatamente. Claro, uno lee de esas enciclopedias, dice, introducción a la fe, y salen 7 volúmenes en alemán. Entonces uno ve eso, 7 volúmenes en alemán, hablando de introducción con, por Dios, a ver, eso tiene mucho de un globo que se pincha y se queda en nada, ¿sabéis? Eso tiene mucho de un globo que se pincha y se queda en nada. Los místicos tienen un don de conocimiento de Dios pues muy superior a toda esa palabrería, ¿no? A toda esa palabrería. Y si la teología no es arrodillada, pues no sirve para nada. ¿Eh? No sirve para nada si la teología no está arrodillada. Por lo tanto, Dios es sencillo. Si tú quieres conocer a Dios, tienes que hacerte sencillo. Así le conocerás, así le disfrutarás, así participarás de su felicidad, si no es imposible. El pecado es nuestro gran enemigo, porque el pecado lo ha complicado todo. Lo que era sencillo lo ha complicado, lo ha enmarañado, lo ha enredado. ¿Eh? Por eso existe esa famosa advocación de la Virgen María, que es inmaculada, la de Satanudos. A ver, María es la que hace sencillo lo que nosotros hemos complicado, las cosas las hemos complicado por nuestro pecado. La redención es volver a la sencillez, volver a la humildad, volver a ser como niños ante Dios. Cuando uno va caminando en la vida espiritual, va viendo que cada vez las cosas son más sencillas. Es verdad que cuando se produce una conversión suele parecer lo contrario, ¿eh? Porque cuando Dios te llama a la conversión, te implica. Al implicarte te complica, ¿eh? Pero finalmente te simplifica, ¿eh? Entonces ahí, claro, cuando uno se convierte, dice, jo, cuando uno se convierte, de repente ve tantas cosas que en su vida tiene que ordenar, que puede tener una primera sensación de complicación. Ya, pero en cuanto que tú

vas poniendo a Dios en el centro de tu vida, todo cada vez es más sencillo, más sencillo, más sencillo. Cada vez la vida es más sencilla, cada vez necesitas de menos, o sea, no necesito que me metan, que me metan muchos rollos. Si las cosas se entienden sencillamente, Si seguís caminando en la vida espiritual, la próxima vez que digan que hay una conferencia y dices, no me hace falta ir, me voy delante del sagrario y me quedo tranquilamente. Bueno, pero claro, nos resulta difícil ser sencillos, y de ahí el título de la charla. Sencillo ser feliz, lo difícil es ser sencillo, nos resulta difícil ser sencillos. Yo soy un enamorado de la famosa poesía de Unamuno, que muchos conoceréis, ¿no? Que es una poesía que expresa ese drama, el drama de, yo creo que ella, que él tuvo una esposa profundamente católica, una mujer humilde, que él admiraba, ¿no? En el diario íntimo de Unamuno se ve cómo él admira la fe de su esposa, y él tiene un lío interior, tiene una lucha que no veas tú, ¿no? Entonces él escribe: agranda la puerta, padre, porque no puedo pasar. La hiciste para los niños, yo he crecido a mi pesar. Si no me agrandas la puerta, achícame por piedad. Vuélveme a la edad aquella en que vivir es soñar. El barrunta que es demasiado complicado, que tengo que ser más sencillo para poder participar de esa felicidad de Dios, ¿no? La felicidad es descubrir la grandeza de lo sencillo. La grandeza de lo sencillo, ¿no? Entonces, ¿cómo? ¿Cómo caminar por el camino de la sencillez hacia la felicidad? ¿Por qué puso Jesús a los niños como modelo? Si no os hacéis como niños, no entraréis en el reino de los cielos. Porque ojo con los niños también, ¿eh? A ver... Vamos a canonizar a los niños, cuidado con eso, ¿eh? Los niños saben ser egoístas, pero de narices, ¿eh? O sea, a ver, ser egoístas, y cuando enganchan el berrinche, yo quiero, no veas tú, ¿eh? O sea, entonces, ¿en qué sentido? ¿O es que pasa que los niños en tiempos de Jesús no eran egoístas? A ver, ¿en qué sentido Jesús puso a los niños como modelo? Porque son muy generosos. Hombre, hasta que un niño aprenda a decir, toma, esto es para ti, lo primero que le sale es, esto es mío, ¿sabes? O sea, ¿en qué sentido los puso como ejemplos? Son caprichosos. Son egoístas, ¿eh? A ver, les puso a los niños como ejemplo en otro sentido. En el sentido de que un niño tiene su seguridad en sus padres. Confía en que sus padres cuidarán de él, ¿eh? Es espontáneo, es alegre, porque su padre ya se encargará, o su madre se encargará, ¿sabes? Esa es la clave del niño que Jesús quiere, que está destacando, y nos dice, si no te haces como un niño, no entrarás en el reino de los cielos, ¿no? Estos factores, seguridad, confianza, son factores que se suelen perder en la medida en que adquirimos responsabilidades en la vida y empezamos a creer que la felicidad depende de que yo haga bien las cosas o haga mal las cosas, ¿no? De que yo gestione bien o gestione mal. Y entonces uno comienza a decir, yo controlo, no controlo, se me está escapando. Entonces uno se cree él que él es el piloto de su vida, y entonces comienza a no ser feliz, pues comienza a no confiar, ¿no? Yo he contado mucho una anécdota que escuché en Radio María a un misionero que había venido de vacaciones. Entonces le estaban entrevistando en Radio María y contó la siguiente anécdota, que era genial, genial. Por lo visto, el avión, ¿no? Pues cuando pasa la zona del Sahel, suele ser típico que haya una zona de turbulencias, que en aquella ocasión fueron más fuertes de lo habitual. Entonces, habían repartido ya las bandejas de la comida, y no hubo tiempo pues para avisar que, ojo, que venían unas turbulencias grandes, y avisaron tarde, y empezó a bailar allí, las bandejas saltaban, y había un momento un poco de nerviosismo, ¿no? Y las azafatas, no pasa nada, dejen todo en el suelo, luego recogemos. Y decía el misionero que le llamaba la atención que había un chavalito jovencito que viajaba solo, cerca de los asientos primeros. Uy, el chaval ni se inmutaba, ¿no? O sea, más, pues no sé, pues

yo sé que habrá vuelos complicados, mi papá es el comandante, mi papá lleva el avión, ¿no? Y decía el misionero, a mí el niño me dio una lección inmensa de abandono, de decir, a ver, mi papá es el comandante, ¿no? Yo no seré el dueño del mundo, pero mira, soy el hijo del dueño, ¿me explico? O sea que, bueno, que no está mal, ¿no? Yo no soy el dueño del mundo, soy el hijo del dueño, ¿eh? Y esa anécdota creo que es la que explica en qué sentido Jesús puso a los niños como ejemplo cuando dijo, si no os hacéis como niños, no entraréis en el reino de los cielos. Recuerdo que en un encuentro de familias que hicimos en Salamanca de Jóvenes por el Reino de Cristo, cuando comenzaba la crisis económica anterior, un padre compartió una anécdota, ¿no? Y la anécdota que compartió fue que, bueno, que estaba sufriendo, había estado sufriendo porque en la empresa, pues bueno, pues tenía un jefe que era, pues, un liante y estaba obligándole a hacer montones de operaciones, pues, éticamente no justificables, ¿no? Y le estaba haciendo cómplice a él también de montones de cosas que él en conciencia veía que estaban operando mal. Y él sufriendo, ¿no? Sí, me lo manda el jefe, pero yo estoy haciéndome cómplice de todo esto, ¿eh? Y él decía, y me voy, ¿pero cómo me voy a ir? Si está en este momento la crisis económica como está y estamos colgados en la familia y tenemos una hipoteca que llegan, yo voy a buscar trabajo en otro sitio. ¿Y qué calidad va a tener, no? Y dice que estaba un domingo a la tarde dándole vueltas a eso y que estaba él tumbado, jugando con el niño, con el pequeño, estaba tumbado en la alfombra del comedor. Y el niño que tenía esa edad juguetona, ¿no? Pues debía ser un kamikaze, pues con 3 añitos, se subía a la mesa y el tío se tiraba para que su padre hiciese una palomita desde el suelo y le cogiese, ¿no? Y el otro, el niño dice que iba más, cada vez se lanzaba un poco más lejos para que su padre hiciese más la palomita y le cogiese, ¿no? Y dice que él pensó, y este niño es capaz de fiarse de mí, que soy un pecador, sabe que me voy a pegar la palomita de mi vida para engancharle, ¿no? Y yo no me fío de Dios, padre, ¿eh? Joder, nos lo compartió y nos dijo que al día siguiente fue y dejó el trabajo, ¿no? Y se puso en manos de Dios para que Dios le buscase otro trabajo, ¿no? Dios le iluminase el camino. La verdad es que nos conmovió ver, fíjate, justamente ese don, esa gracia, ¿no? De dar ese paso en su vida, la había recibido de ver la confianza de ese niño. Pues este niño se lanza al vacío sabiendo que yo lo voy a coger, aunque no estoy debajo en este momento, ¿no? Bueno, por tanto, esta es la clave. La clave está en ese acto de confianza, ¿no? Nuestra fe en la providencia de Dios. Dios no solo crea, sino que sostiene y cuida de la creación. Mirad los pájaros, mirad los lirios. Yo os digo que ni Salomón vistió con esa elegancia. Si Dios cuida así de ellos, no va a hacer más contigo. No va a hacer más con nosotros, ¿no? Por tanto, la clave está en tener esa confianza que a uno le permite ver que Dios nos ama en cuanto sucede. A veces tiene que pasar tiempo. Incluso habrá que esperar a veces la vida eterna para percatarse y ver cómo, dónde estaba el amor de Dios en circunstancias que yo no he entendido, ¿no? Pero el niño sabe que su padre y su madre, todo lo que hagan será por su bien, ¿no? Yo tengo un salmo favorito, ¿eh? Un salmo favorito, y os lo comparto. Cuando voy a visitar algún velatorio con algún difunto, me gusta rezarlo. Pero no solo, ¿no?, ante un difunto, sino rezarlo en cualquier momento de la vida. Es el salmo 130, muy breve, es el salmo más breve, yo creo, ¿eh? Dice, Señor, mi corazón no es ambicioso, ni mis ojos altaneros. No pretendo grandezas que superan mi capacidad, sino que acallo y modero mis deseos como un niño en brazos de su madre. Espere Israel en el Señor ahora y por siempre. Yo estoy en brazos de mi padre, estoy en brazos de mi madre. Bueno, pues acallo y modero mis deseos, ¿no? Y esto es lo que nos hace felices. Oye, ¿os habéis fijado en el refranero
y en tantos dichos del lenguaje castellano que tiene unas bases cristianas que es difícil, por mucho que queramos secularizarnos, es difícil, ¿eh? Por mucho que pretendamos secularizarnos y olvidarnos de nuestras raíces, ¿no? Arrancar todo eso. ¿Os habéis dado cuenta, por ejemplo, como la gente dice, Dios mediante, pasado mañana, joder, Dios mediante, ya ves lo que has dicho, ¿eh? Que sea lo que Dios quiera, ¿no? Dios proveerá, Dios dirá. Si Dios quiere, con el favor de Dios, gracias a Dios, no hay mal que por bien no venga, todo está en manos de Dios, ¿eh? Dios escribe derecho con líneas torcidas. Dios da la ropa según el frío. Dios aprieta pero no haga. Dios, el hombre propone y Dios dispone. A ver, que es que nuestra cultura ha estado totalmente impregnada de esa conciencia de la providencia de Dios. Totalmente, totalmente, ¿eh? Y entonces la felicidad se ha sustentado en esa conciencia. Me acuerdo que el difunto padre Mendizábal decía, tú vete a la salida del metro en Tokio y mira el rostro de la gente. ¡Joder! ¡Qué tristeza tú! ¡Joder, que alguien sonría! ¿Hay que hacerle cosquillas a alguien o qué? Dice, tú mira la cultura cristiana, cómo ha sido la cultura cristiana de alegre, que enseguida hacemos, pues, ¿qué os voy a decir yo a vosotros, no? Que enseguida hacemos una fiesta y enseguida se convierte la celebración de la fe en una romería. Pero tú te das cuenta cómo la fe se ha traducido en alegría de quien se sabe cuidado. ¿Tú te das cuenta de eso? Entonces, la confianza en la providencia es clave. Dios nos guarda en la paz. Y nos hace valientes, ojo, porque el que confía, como el chavalillo ese, se tiraba al vacío porque sabe que su padre ya vendrá, y aparecerá en la mano, que me coja. Fiado en ti me meto en la refriega, fiado en mi Dios asalto la muralla, dice el Salmo, ¿no? O sea, es que la confianza te hace valiente y te metes en unos líos que no veas tú. Los santos se han metido en muchos líos, ¿no? Han sido osados. Osados, confiando en la providencia, diciendo yo me meto en esto y si es de Dios saldrá y si no es de Dios yo tampoco lo quiero y punto. Hombre, con ese planteamiento puedes llegar hasta donde sea, claro, y nunca fracasas, claro, porque si no es de Dios, tú tampoco lo quieres, pues acabado. Bueno, esta es la clave es saber que Dios es Padre Providente. Y entonces, ¿hay algún truco? ¿Hay alguna especie de camino espiritual para poder vivir esto? A ver, ¿hay alguna, Pues sí, sí que lo hay. Sí que lo hay. Porque claro, seguimos con la dificultad expresada en el título de la charla. Es sencillo ser feliz, lo difícil es ser sencillo. Entonces, a ver, que me den alguna clave, que me den, no sé, ¿no? Alguna receta, para poder ir camino de sencillez. A ver, existe, sí que existe. A ver, todo está en el Evangelio, Pero sí existe. ¿Qué es la vía del abandono? La infancia espiritual, que en la tradición espiritual se ha llamado así, la vía del abandono o la infancia espiritual. Es un camino, una espiritualidad que han trazado determinados santos, que lo han subrayado. Hombre, esto es común a todos, si no, no podríamos ser santos. Pero es verdad que algunos santos lo han subrayado muy especialmente, esto de la infancia espiritual o la vía del abandono. Me refiero a Santa Catalina de Siena, a San Francisco de Sales, a Bossuet, a Garrigula Grans, y voy a decir un nombre clave, Teresita de Lisieux. Me gustaría que esta conferencia sirviese para que el que no ha leído Historia de un alma lo haga. A ver, si alguno aquí presente no ha leído Historia de un alma, tiene tarea, lo siento, la próxima vez que yo le encontré allí en el club de Vista Hermosa. Bueno, pero ¿tú has leído Historia de un alma o no? Esa será mi pregunta al que me diga que estuvo aquí. ¿Tú has leído Historia de un alma? Hay que leerla y releerla, pero ha habido toda una serie de santos que han cultivado eso. Historia. Teresita de Lisieux es un regalo de Cristo para nosotros, es una medicina para curarnos del orgullo voluntarista que tenemos, ese orgullo voluntarista, y eso es agotador. Claro, pensarte que tienes tú que sostenerlo todo, es que eso es agota.
y han sido muchos, ¿no? Muchos los que han entendido que también San Pío de Pietralcina tiene una famosa expresión en una carta suya: yo te recomiendo la simplicidad con la que se conquista el corazón de Jesús. Entonces vamos a intentar explicar esto, ¿no? ¿En qué consiste este camino de la infancia espiritual? ¿En qué consiste el camino del abandono? Se trata de reconocer nuestra pequeñez y nuestra nada, y no asustarse por eso. Más aún, saber que eso precisamente es lo que te garantiza ser amado por Dios. Eso es lo que te garantiza. Es que si fueses muy fuerte, pues igual, pues ¿por qué el padre está especialmente atento del niño más débil? Porque es que, como es el más débil, tiene que estar especialmente atento de él. Pues así, como yo me siento súper pequeño, súper débil, eso es lo que me garantiza. Si yo fuese más débil, más fuerte, sería un peligro, ¿eh? Pero como soy tan débil, es obvio que Dios me va a sostener porque lo necesito, porque un padre no me va a dejar de sostener, ¿no? Como un niño pequeño lo espera todo de su padre. Su mayor garantía, su pequeñez, es su debilidad. Y entonces no me asusto de mi debilidad, no me asusto, ¿eh? Más aún, el quien vive este camino, aunque Dios le concede hacer muchas cosas, ¿eh?, pero no se las atribuye a sí mismo. Él no se atribuye a sí mismo las virtudes que practica, creyéndose capaz, ¿no? Sabe que está en manos de Dios y que Él nos mueve y nos da la gracia de colaborar con Él. Entonces, a ver, pues es que sería ridículo pues que un lápiz, ¿eh?, se enorgullezca de lo bien que me ha salido la cosa. Pero hombre, que tú eres el lápiz, ¿no? Dios te ha movido, ¿no? Dice Santa Teresa de Calcuta, ¿no? Yo solo soy un lápiz con el que Dios escribe una carta de amor. Bueno, pero es verdad, ¿eh? O sea, no es que sea una expresión de una un poco afectada. No, es que es así. Es que la verdad es esa. Dios escribe con ella una carta de amor al mundo. Decía Santa Teresita, Dios no necesita de nadie para hacer el bien en la tierra. Pero al hacernos apóstoles suyos, nos toma como instrumentos de su gracia, no porque nos necesite, sino porque nos hace la misericordia de asociarnos a su obra de salvación. Y así actuamos bajo la potencia de su gracia. Eso es lo que es la infancia espiritual. La infancia espiritual no es ser un acomplejadico, no. Uno hace las cosas con confianza, pero sabiendo que es Dios quien lleva adelante su obra, ¿no? Por eso Dios elige a los humildes, a los que son conscientes de ser instrumentos, a los que saben que son causas segundas, a los que no esperan nada de sí mismos y lo espera todo de Dios. Más aún, no sería hasta muy correcto teológicamente decir que Dios elige a los humildes, sino que Dios nos hace humildes al elegirnos. La humildad también es un don de Él. Como eres humilde, te elijo. No, como te elijo, eres, te doy el don de la humildad. Todo es don suyo. Yo lo recibo todo, lo recibo todo. La infancia espiritual es vivir consecuentemente con el hecho de que somos niños ante Dios. Y además con una diferencia, la analogía, que un niño, según va creciendo, cada vez es más autónomo. Lógicamente, mira, ya, el niño ya se viste solo. Mira cómo se viste solo. Ahora ya se da la vuelta y no vuelve a casa. A ver, cada vez tiene más independencia. Sin embargo, en la vida espiritual es al revés. Según avanzas en la vida espiritual, tu dependencia de Dios cada vez es mayor. O sea que la analogía todavía se queda corta, fíjate, la del niño. Porque en nuestra unión con Dios, cuanto más se acerca uno a Dios, más lo recibe todo de Él, más depende plenamente de Él. En Él vivimos, nos movemos y existimos, ¿no? Entonces, este camino especial, este caminito especial llamado vía del abandono o infancia espiritual, ¿no?, que parte de la plena conciencia de que mi pequeñez no es obstáculo para Dios, pues en el fondo
Esta es un patrimonio común a toda la espiritualidad. Os voy a leer el número 305 del Catecismo de la Iglesia Católica, que como os podéis imaginar no es de Santa Teresita, no es de la Iglesia para todo el mundo. Dice, Jesús pide un abandono filial en la providencia del Padre Celestial, que cuida de las más pequeñas necesidades de sus hijos. No andéis pues preocupados diciendo que vamos a comer, que vamos a beber. Ya sabe vuestro Padre Celestial que tenéis necesidad de todo eso. Buscad primero su reino y su justicia y todas esas cosas se os darán por añadidura. Jesús pide un abandono filial en la providencia del Padre Celestial que cuida de las pequeñas necesidades de sus hijos. Es maravilloso, ¿no? Ver que eso es así. Nosotros, ¿por qué nos agobiamos? ¿Por qué sufrimos tanto? ¿Por qué Occidente no tiene este sufrimiento tan grande? Pues porque no tiene esa experiencia de abandono en Dios. Os voy a contar una anécdota, y es que algunas veces cuando uno hace alguna visita a nuestros misioneros en África, te admira ver la felicidad de la población africana. Tú fíjate, pero qué felices que son estos. Pero tú fíjate, pero cómo se acercan, pero miren su pobreza, te impacta, ¿no? Porque uno va allí con un falso paternalismo, pensando que nosotros vamos a dar, a ver, pero si lo que tenemos que hacer es aprender de la felicidad que viven, ¿no? Y había hecho una de estas visitas que te quedas conmovido por eso, y a la vuelta cogemos el avión y estábamos, pues yo iba con un sacerdote, acompañado por un sacerdote, y en el avión se escuchaba un berrinche de un niño que tenía una rabieta, un niño pequeño pero que estaba con una rabieta de esas llantinas de rabieta, ¿no? Y le digo yo al sacerdote, le digo, ¿qué te juegas que ese niño es blanco, es europeo? Y me dice, hombre, pero si en este avión solamente tú y yo somos blancos, o sea, todos eran negros en el avión, todos. ¿A que sí? Venga, nos fuimos a andar por el avión y dimos con una alemana que iba con un niño, y el niño era el del berrinche. Y le digo, ¿tú cómo has adivinado eso? Digo, es que los niños africanos no lloran así. Este es un lloro de rabieta, me explico, ¿no? De rabieta nuestra, de rabieta de que a mí, yo, mi capricho no me lo están dando en este momento, y entonces este sufrimiento enrabietado, no, yo es que ya me he dado cuenta yo estos días en África que así un niño en África no llora así, no, porque se ha acostumbrado a saber que, pues que en esta vida, o sea, pues uno tiene que saber asumir las carencias, y así un niño africano no llora, ¿no? Aquí yo me llamó la atención, dije, es que hasta en eso se nota, ¿no? Hasta en eso se nota lo que es el que nuestro gran mal es sencillamente pensar que nosotros nos damos a nosotros mismos la felicidad, o sea, que depende de nosotros mismos, que no existe un abandono, que no existe un conformarse, un decir yo confío en que un padre, que Dios Padre cuidará de mí. En definitiva, ¿no? Dios es feliz. Dios es feliz. Aunque el corazón de Cristo también sufre. Dios se revela la imagen de un corazón que sufre. Hablar del sufrimiento de Dios es un misterio, ¿eh? Pero es verdad que cuando se ama, inevitablemente, si se ama, se sufre. Porque, claro, cuando uno ama, tu vida está, de alguna manera, es vulnerable a la respuesta de la persona a la que amas. Luego, si Dios se compromete con nosotros, nuestra respuesta afecta a Dios. O es que mi respuesta no le afecta a Dios. A Dios le afecta mi respuesta, ¿eh? Pero Dios es feliz. También a veces a mí cuando me preguntan, yo suelo responder, esto lo digo muchas veces, a ver, yo soy feliz, pero sufro. O si quieres te lo digo al revés, yo sufro, pero soy feliz. Las dos cosas pasan a la vez en mi vida. Dios me ha dado el don de la felicidad y también sufro, porque es que si te tomas la vida en serio, sufres. Claro, esta vida, claro, te la tomas en serio y sufres. Pero eres feliz, porque sabes que está en manos de Dios esta batalla, porque claro, si fuese yo el que tengo que llevar adelante esta batalla, pues es que entonces acabaríamos locos.
antes de ayer, envié a los que sois seguidores de redes sociales, envié una frase así un poco picante a las redes que dice: Dios existe y no eres tú, relájate, ¿eh? A ver, que eso es muy importante, que eso es muy importante. Es muy importante subrayar eso, ¿eh? Dios existe y no eres tú, tranquilo, ¿eh? Tú relájate, a ver, que existen, esos brazos existen, ese amor incondicional existe, ¿no? En resumen, la infancia espiritual, el abandono espiritual, está en la primera de las bienaventuranzas. Nos tenemos que enamorar de la primera bienaventuranza, que al igual que el primer mandamiento de los 10 lo resume todo. El primer mandamiento después se desdobla en otros, ¿eh? En otros 9, que hacen 10. Con las bienaventuranzas pasa lo mismo. Es la primera, bienaventurados los pobres de espíritu, que se desdobla hasta hacer 8 bienaventuranzas, pero en la primera estaba todo dicho. Pobre de espíritu, ¿eh? No digas como una ocasión un chaval le digo, ¿qué es pobre de espíritu? Y dice, el que suspende religión, me dice. Y digo, no, eso no. ¿Eh? Me lo dijo un chaval, es que ojo, ¿eh? Le digo, no, pobre de espíritu no es eso. Yo, allí intentando yo, ¿no? Hay anécdotas de estas, tenemos muchas anécdotas, ¿eh? Pero bueno, ¿qué es pobre de espíritu? A ver, pobre de espíritu es aquel pues que sabe que Dios es mi tesoro. O sea, yo espero en él, yo confío en él, todo lo tengo puesto en él, ¿no? Y no descanso en mis capacidades, no descanso en mis planes, descanso en Dios, ¿no? Dios es mi tesoro, ¿eh? Creo que tenemos que estar atentos a los pobres de Yahvé que han descubierto a Dios como su tesoro, a los pobres de Yahvé, a estos que viven la primera bienaventuranza. Hay muchas personas alrededor nuestro que viven la primera bienaventuranza, que son pobres de espíritu y son admirables, y no les admiramos. Me refiero a ancianos que, por ejemplo, ¿no? Pues fíjate cómo han vivido, ¿eh? Toda esta situación, y son, viven, por ejemplo, ¿no? En la presencia de Dios, se sirven de Radio María, ¿eh? Viven en una pobreza de espíritu impresionante, y lo tienen todo, y te dicen, yo soy plenamente feliz y con Dios lo tengo todo. Viven una pobreza, un abandono impresionante. ¿Cuántos nietos hay, ¿no? que están sufriendo porque no son felices y tienen al abuelo o la abuela perfecta para entender dónde está la felicidad y están dando tumbos y no saben dónde encontrar ese modelo de felicidad? Pero si lo tienes en tu abuela, lo tienes muy cerca, fíjate, ahí tienes el modelo de la pobreza de espíritu, ¿no? Tenemos, por tanto, que estar atentos a los pobres de Yahvé, a los pobres de espíritu que nos rodean y son, por ejemplo, os he puesto el caso de lo que pasa en África, ¿no? Que es un auténtico... Bueno, los pobres de Yahvé nos evangelizan, ¿eh? Son una llamada por su sencillez, ¿eh? Recuerdo que un misionero, también en Radio María, contó la anécdota de que, estando con los niños, allí haciéndoles la catequesis de la presencia eucarística, Jesús está presente en la Eucaristía, y está aquí, y esto, y había, dice que había un niño que levantaba la mano, y cuando termina, dice, ¿tú qué querías decir? Y dice, oiga, y usted por las noches, claro, porque se había quedado maravilloso diciendo que Dios está presente en la Eucaristía, y el niño se le salían los ojos. Claro. Y entonces le pregunta, ¿y usted por las noches qué hace? ¿Se va a dormir y se queda Jesús, o sea, se queda aquí solo Jesús o qué, no? Claro, se quedó el niño, ¿eh? Y decía el misionero que le dejó electrocutado al niño, vamos, le dejó electrocutado viendo la coherencia de decir, a ver, si Dios es tu tesoro, pues no busques otra cosa, que aquí tienes tu felicidad y tu plenitud, ¿no? Con frecuencia algunos buscan la felicidad como se buscan las lentes cuando se le tiene sobre la nariz. No sé si os ha pasado eso en una ocasión, ¿eh? A veces uno tiene un despiste y se pone a buscar las gafas, que las tengo puestas tú, ¿eh? Que estoy buscando las gafas, ¿no? A veces nos ocurre eso, a ver, que tienes la felicidad en ti y no estás disfrutándola y estás buscándola afuera. Pero ¿a dónde vas? Que tienes las lentes puestas. Disfruta de esa presencia de Dios, ¿no? Disfrutar su presencia en todo y compartir ese gozo de su presencia. O dicho de otro modo, ¿no? La felicidad es amor más alegría,
Dios es amor, y quien vive el amor de Dios, quien vive su presencia, irradia alegría. Es imposible estar lleno de Dios y no irradiar de alegría. Entonces hemos comenzado, ¿no?, con un título que es sencillo ser feliz, lo difícil es ser sencillo. Claro que es difícil ser sencillo, pero Dios lo puede todo. Dios lo puede todo, ¿no? El que se encarnó y se hizo niño en Belén está totalmente empeñado, ¿no?, en hacer también de nosotros una transformación interior para enseñarnos a confiar en la paternidad de Dios plenamente, como cuando nosotros fuimos niños, ¿no?, y confiamos en la paternidad y en la maternidad de nuestros padres. Confiemos, ¿no?, y ojalá este encuentro con el Evangelio, este encuentro con Santa Teresita, ese libro que vais a leer, ese libro que vais a leer, pues si os lo habéis olvidado, ese libro que vais a leer o releer de Historia de un alma, pues nos descubra que el don de la sencillez es para ti, Dios te lo quiere dar, estate abierto, vamos a estar abiertos a acogerlo, porque es un gran don, así para los últimos días, ¿no?, de este tiempo estival de descanso, que el Señor nos enseñe a descansar en el corazón de Jesús. Muchísimas gracias.

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12: Oración por la paz. Señor Jesús, tú eres nuestra paz. Mira nuestra patria dañada por la violencia y dispersa por el miedo y la inseguridad. Consuela el dolor de quienes sufren. Da acierto a las decisiones de quienes nos gobiernan. Toca el corazón de quienes olvidan que somos hermanos y provocan sufrimiento y muerte. Dales el don de la conversión. Protege a las familias, a nuestros niños, adolescentes y jóvenes, a nuestros pueblos y comunidades, que como discípulos misioneros tuyos, ciudadanos responsables, sepamos ser promotores de justicia y de paz, para que en ti nuestro pueblo tenga vida digna. Amén. Santa María de Guadalupe, Reina de la Paz, ruega por nosotros.
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Señor, me abro a tu amor y a tu misericordia. Abro las puertas de par en par de mi corazón y de todo lo que soy, para que tu presencia penetre en mi vida. He pasado por tantas situaciones, he caído en tantos lugares, en tantas situaciones, complicaciones, que hoy veo mi corazón cerrado. En muchas ocasiones me he frustrado y he buscado amor en tantos lugares y he recibido decepción. Estoy cansado, gimo de angustia, gimo de dolor. Estoy enfermo, estoy atribulado y ando como un ciego en el camino. Por eso, Señor, sabiendo que tu amor es capaz, sabiendo que tu amor restaura mi corazón y mi vida, hoy te abro las puertas de mi vida y de mi corazón de par en par. Todo lo que soy y todo lo que tengo es tuyo. Tómalo, me entrego a ti, Señor. Hoy rindo mi corazón y rindo todo lo que soy. Hoy ponga a un lado todo lo que he sido y centro mi mirada en ti, Jesucristo. Hoy rompe con el velo que nos separaba y saca la amargura, la tristeza, la angustia y la ansiedad. Que tu amor descienda sobre mí y toque lo que soy.

Abro las puertas de mi corazón, Señor, levántame porque estoy caído. Levántame porque estoy caído y estoy lejos. Tu palabra, Señor, dice que tú eres rico en misericordia y que por el tanto amor que nos tienes, has enviado a Jesús. Y nosotros, que una vez estuvimos muertos en nuestros delitos y pecados, sin esperanza y sin Dios, hoy nos levantas en Jesús y nos levantas por Jesús y para Jesús. Por eso, Señor, estoy aquí humillado y rendido delante de tu presencia, hambriento y necesitado de ti. Hoy mi palabra sería: me dejo. Dejo que hagas lo que quieras en mi corazón. Dejo que hagas, que restaures, que sanes y que levantes. Oh Señor, acudo a tu misericordia. Es verdad.

confieso tu nombre, Jesús. Jesús de Nazaret, ven. Ven y estabiliza mi vida, estabiliza mis emociones. Sana, Señor, mis enfermedades. Tu amor es capaz de levantar, de restaurar y de quebrantar todo lo que soy. Hoy mis enfermedades quedan sanadas. Hoy queda todo limpio para ti. Gracias, Señor, porque tu amor y tu misericordia me alcanzan. Yo caído, yo pisoteado y humillado, y tú me levantas, me renuevas y me estabilizas. Gracias, Señor, bendigo tu nombre y glorifico tu presencia en mi vida y en mi corazón. Estoy siendo redimido, levantado, estoy siendo sanado por ti. Señor, te alabo, te glorifico y te exalto. Bendito seas por siempre. Todo el honor y toda la gloria. Señor, me dejo abrazar por ti, porque tu amor echa fuera todo el temor y todo el miedo. Todo el miedo se va cuando tu presencia llega a mi vida. Por eso yo me dejo abrazar por ti. Tal vez estoy tiritando de miedo y el frío me arropa. El pecado, la oscuridad, tantas cosas que hay en mi vida, tantas debilidades. Señor, ven y abrázame. Todo lo que quieres para mí es bueno. Tu plan y tu proyecto superan mis capacidades y mi visión. Por eso, Señor, yo me dejo amar por ti. Yo me dejo abrazar por ti. Yo me dejo tocar por ti. Ven, ven, amado de mi corazón, y abrázame. Abrázame.

Se caen las cadenas de mi vida, de mi corazón. Todo cae delante de tu presencia. Todo cae de rodillas delante de ti. Tú eres el Salvador y tú eres el Señor. Y yo confío plenamente en que tu palabra y tu presencia está restaurando mi vida. Señor, gracias. Gracias por tu generosidad. Gracias, Señor, por ser tan misericordioso. Gracias, Señor, porque no viste mi caída, no viste mi pecado. Y si la viste, fue para decirme que tú eres capaz de levantarme una y otra vez del mismo lugar. Señor, agradezco tu misericordia. Siempre pensé

debilidad superaba mis fuerzas. Sin embargo, me di cuenta que en ti todo es posible y que tu fuerza vence la debilidad. Por lo tanto, en mi debilidad, entonces soy fuerte porque tú llegas a la debilidad. Tú llegas a la debilidad, tú llegas a mi fracaso, tú llegas a mi quiebra, tú llegas a mi desestabilización y me arropas con tu amor. Señor, ¿cómo no agradecerte? Gracias, muchas gracias, Dios. Tu amor hoy arropa toda mi vida y estoy feliz, mi alegría y mi estabilidad es saber que tú estás conmigo y me

noche de esa misericordia y ese fiel amor de Dios. Si en esta noche has venido hasta este lugar y sientes en este momento que tal vez hay alguien que te está acusando al oído por las situaciones que viviste o que hiciste en el pasado, Dios en esta noche está derramando de su misericordia. Y dice el Señor claramente que su misericordia está sobre tu vida en esta noche, que no tienes por qué permitirle al acusador que venga a repetirte algo que Él ya te perdonó. Adora al Señor. Dios está derramando de

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1: Yo vine a este mundo a dejar huella. El que deja huella es el que se atreve a vivir la vida diferente, a ser diferente, a caminar con la frente siempre en alto y ser tremendamente generoso y entender que la única misión en la vida es vivir amando.

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12: Oración por la paz. Señor Jesús, tú eres nuestra paz. Mira nuestra patria dañada por la violencia y dispersa por el miedo y la inseguridad. Consuela el dolor de quienes sufren. Da acierto a las decisiones de quienes nos gobiernan. Toca el corazón de quienes olvidan que somos hermanos y provocan sufrimiento y muerte. Dales el don de la conversión. Protege a las familias, a nuestros niños, adolescentes y jóvenes, a nuestros pueblos y comunidades, que como discípulos misioneros tuyos, ciudadanos responsables, sepamos ser promotores de justicia y de paz, para que en ti nuestro pueblo tenga vida digna. Amén. Santa María de Guadalupe, Reina de la Paz, ruega por nosotros.
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28: El ángel del Señor anunció a María. Dios te salve María, llena eres de gracia, el Señor es contigo. Bendita tú eres entre todas las mujeres y bendito es el fruto de tu vientre, Jesús. Y aquí la esclava del Señor. Dios te salve María, llena eres de gracia, el Señor es contigo. Bendita tú eres entre todas las mujeres y bendito es el fruto de tu vientre, Jesús.
29: Santa María, Madre de Dios, ruega por nosotros pecadores, ahora y en la hora de nuestra muerte.
28: Y el Verbo se hizo carne. Dios te salve María, llena eres de gracia, el Señor es contigo. Bendita tú eres entre todas las mujeres y bendito es el fruto de tu vientre, Jesús.
29: Santa María, Madre de Dios, ruega por nosotros pecadores, ahora y en la hora de nuestra muerte. Amén.
28: Ruega por nosotros, Santa Madre de Dios. Derrama, Señor, tu gracia sobre nosotros, que por el anuncio del ángel hemos conocido la encarnación de tu Hijo, para que lleguemos por su pasión y su cruz a la gloria de la resurrección, por Jesucristo nuestro Señor.
29: Amén.
28: Gloria al Padre, y al Hijo, y al Espíritu Santo.
29: Amén.
28: Gloria al Padre, y al Hijo, y al Espíritu Santo.
29: Amén.
28: Gloria al Padre, y al Hijo, y al Espíritu Santo.
29: Amén.
28: Recordemos los fieles difuntos, dale, Señor, el descanso eterno.
29: Paz.

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2: Con el encuentro de hoy, comenzamos a reflexionar sobre la Constitución Pastoral Gaudium Spes, con la que el Concilio Vaticano II se propuso profundizar en un tema fundamental, es decir, la relación de la Iglesia con el mundo contemporáneo. San Juan 23, ya en el discurso de inauguración del 11 de octubre de 1962, quiso mostrar su desacuerdo con los profetas de calamidades, que aún en su celo ardiente van diciendo que nuestra época, comparada con las pasadas, ha ido empeorando y se comportan como si nada hubieran aprendido de la historia. De ahí la tarea que se encomendó a los padres conciliares. En el presente momento histórico, la providencia nos está llevando a un nuevo orden de relaciones humanas que, por obra misma de los hombres, pero más aún, por encima de sus mismas intenciones, se encaminan al cumplimiento de planes superiores e inesperados, pues todo, aún las humanas adversidades, aquella lo dispone para mayor bien de la Iglesia. Tres años después, la promulgación de Gaudium et Spes reconocía en ese discernimiento un elemento esencial de la naturaleza de la Iglesia, describiendo como constitutiva su índole pastoral. De ahí la definición de constitución pastoral. No se trata de optimismo ingenuo, sino de una renovada fidelidad al misterio de Cristo que, encarnándose, elige compartir nuestra vida. Él tenía que parecerse en todo a sus hermanos y se cargó de las consecuencias del pecado, muriendo en rescate por todos. Ese hecho de compartir con la humanidad es el camino que Cristo pide a la Iglesia. Por ello, la Constitución Conciliar Gaudium et Spes se abre declarando que la Iglesia siente como propios los gozos y las esperanzas, las tristezas y las angustias de los hombres de nuestro tiempo, sobre todo de los pobres y de cuantos sufren. Es una entrega que nos llama a salir de toda pasividad e indiferencia ante los acontecimientos que se producen, ante la historia y la vida de las personas, sobre todo ante el cambio rápido y profundo que experimentamos hoy. No es posible permanecer como espectadores desinteresados. Es necesario, en cambio, escuchar con el corazón, dejarse interpelar, involucrarse con Cristo y sostenidos por la fuerza de su Espíritu. Los creyentes están llamados a hacerse cargo de las dificultades de los hermanos, sobre todo de aquellos que se ven oprimidos por la injusticia, por la discriminación, por la violencia. De hecho, solo a través de la entrega y en el compromiso es posible llegar a respuestas adecuadas. Siempre sostenidos por la certeza de que los sufrimientos de ahora no se pueden comparar con la gloria que un día se nos manifestará. En ese sentido, la proximidad hacia la humanidad abre la puerta a una lectura más profunda de los acontecimientos y de la propia revelación. Y en la misma perspectiva, Gaudium et Spes reclama el deber permanente de la Iglesia, escrutar a fondo los signos de la época e interpretarlos a la luz del Evangelio.
3: La Constitución Conciliar ha dunque richiamato la Chiesa
2: Esta constitución conciliar ha llamado, por tanto, a la Iglesia a un compromiso de conversión para dar testimonio de que no se mueve por ambición terrena alguna, sino que solo desea una cosa, continuar bajo la guía del Espíritu, la obra misma de Cristo, quien vino al mundo para dar testimonio de la verdad, para salvar y no para juzgar, para servir y no para ser servido. No se trata, de hecho, de una disposición simplemente moral. El Papa Francisco nos recordó que para la Iglesia la opción por los pobres es una categoría teológica antes que cultural, sociológica, política o filosófica. Estamos llamados a descubrir a Cristo en ellos, a prestarles nuestra voz en sus causas, pero también a ser sus amigos, a escucharlos, a interpretarlos y a recoger la misteriosa sabiduría que Dios quiere comunicarnos a través de ellos. La entrega cristiana nos compromete a asumir la realidad y también a desenmascarar las contradicciones que caracterizan la vida personal y social del mundo contemporáneo. Por ejemplo, un progreso científico y tecnológico que ofrece siempre nuevas posibilidades, pero solo algunos, y que no siempre el ser humano es capaz de poner a su servicio, o un conocimiento más claro de las leyes de la vida social, pero acompañado de incertidumbres sobre la dirección que hay que imprimirle, o aún una mayor disponibilidad de riquezas, tantas posibilidades, tanto poder económico. Y desafortunadamente, hoy como en los tiempos del concilio, una gran parte de la humanidad sufre hambre y miseria. O una conciencia compartida de que está en juego el futuro del planeta y al mismo tiempo la incapacidad a renunciar al consumo egoísta y a la ilusión de que la guerra es una vía eficaz para construir la paz.
3: En un tiempo segnato da profondi mutamenti, da cui derivano preoccupanti squilibri.
2: En una época marcada por profundos cambios de los que se derivan desequilibrios preocupantes, la Iglesia está llamada a servir al ser humano, escuchando y acogiendo los interrogantes más profundos de su corazón y los anhelos que lo habitan, señalando en Cristo la clave, el centro y el fin de toda la historia humana. Por ello, la Iglesia, en todo nivel, en toda época, debe realizarse la kenosis misericordiosa de Cristo, que siendo de condición divina, no retuvo ávidamente el ser igual a Dios. Al contrario, se despojó de sí mismo tomando la condición de esclavo, hecho obediente hasta la muerte y una muerte de cruz. Queridos hermanos y hermanas, que la alegría y la esperanza, gaudium et spes, sean los rasgos distintivos de una Iglesia que anuncia y da testimonio del Evangelio, acercándose a las mujeres y a los hombres de nuestro tiempo.
3: Queridos hermanos y hermanas, continuamos nuestro ciclo de catequesis dedicado a los documentos del Concilio Vaticano II. Hoy comenzamos a reflexionar sobre la constitución pastoral Gaudium et Spes, cuyo tema central es la Iglesia en el mundo actual. Este documento nos dice que los discípulos de Cristo estamos llamados a compartir los gozos y las esperanzas, las tristezas y las angustias de los hombres de nuestro tiempo. Esto significa que la Iglesia no puede permanecer pasiva ni indiferente a lo que ocurre en el mundo, sino que está llamada a caminar con la humanidad, sobre todo teniendo en cuenta los cambios rápidos y profundos que se experimentan. Por lo tanto, los creyentes, unidos a Cristo y sostenidos por su Espíritu, deben comprometerse a escuchar con el corazón y a dejarse interpelar, acompañando y ayudando a las personas en dificultad, sobre todo a los pobres y a los que sufren a causa de la injusticia, la discriminación y la violencia. Saludo cordialmente a los peregrinos de lengua española. Pidamos a la bienaventurada Virgen María que interceda por toda la Iglesia para que anuncie el Evangelio con alegría y esperanza, cercana a los hombres y mujeres de nuestro tiempo, y sepa guiar a todos hacia Cristo, la clave, el centro y el fin de toda la historia humana. Que Dios los bendiga. Muchas gracias.
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6: Muchos de ustedes recordarán que el año pasado Estados Unidos celebró, después de muchas décadas, como 80 años, su Congreso Eucarístico Nacional, que se realizó en la ciudad de Indianápolis, que es una ciudad relativamente céntrica en los Estados Unidos, fácil de acceder, y que tiene una importante infraestructura, un estadio profesional de los Indianapolis Colts, ¿no? Y un centro de convenciones, que era lo que se necesitaba, porque terminaron yendo cerca de 100.000 personas católicos de todo Estados Unidos a este Congreso Eucarístico. Fue un momento de una de un despertar eucarístico importantísimo en Estados Unidos. Y desde entonces se decidió que una tradición que había comenzado allí, que es que grupos de peregrinos partían de 4 rincones distintos de Estados Unidos y durante meses estuvieron caminando con una procesión eucarística viniendo desde los 4 puntos cardinales, todos comenzando desde algún lugar católico emblemático de Estados Unidos, y llegaron y coincidieron con el Congreso Eucarístico. Entonces, desde entonces, esta tradición ha continuado, la de tener una peregrinación eucarística. Ya han anunciado un nuevo Congreso Eucarístico dentro de un par de años para que la tradición no se pierda, una tradición de tantos frutos espirituales. Y esta peregrinación comenzó en el sur de los Estados Unidos y ha sido dirigida por jóvenes que van acompañados por un sacerdote con el Santísimo Sacramento y van caminando por distintas ciudades. Y la idea es que el 4 de julio, que es el Día de la Independencia de Estados Unidos, lleguen a la ciudad de Filadelfia, que es donde se firmó la independencia de Estados Unidos, ¿no? Y de esta manera, probablemente ustedes saben que este año Estados Unidos cumple 250 años, ¿no? De la Declaración de la Independencia, y es un año especial que quieren celebrar desde la perspectiva de la fe. Todo esto para explicarles cómo estos jovencitos que están formando parte de esta peregrinación, hay un grupo de 7 peregrinos que han hecho todo el camino, y durante el camino hay voluntarios jóvenes de cada diócesis que se van sumando con ellos y participan de esta peregrinación eucarística. Y obviamente en esas partes de tierra de nadie, pues donde hay pura carretera, ahí sí se transportan en vehículos, pero tan pronto llegan a un lugar poblado comienzan a peregrinar a pie, ¿no? Y estos jóvenes cuentan, tienen una bitácora que está ahí en la página oficial del Congreso Eucarístico, de la Reunión Eucarística en los Estados Unidos, donde van contando las cosas que pasan cada día. Y una de las cosas que me impresionó, porque se viene discutiendo mucho en Estados Unidos este fenómeno que ya les he comentado del número tremendo de conversiones, ¿no? Especialmente de jóvenes de la generación Z, que están entrando a la Iglesia Católica, y el fenómeno también de personas que están dejando la fe, ¿no? ¿Y por qué la dejan? Y en medio de estas conversaciones para ver cómo se hace más efectiva y más atractiva la fe para los jóvenes, a

Atlantic City, pero además tiene unas playas que son famosas porque son bonitas, porque tienen un gran malecón con muchos restaurantes y bares, y donde va mucha gente, ¿no? Y hay de todo tipo, hay algunas que son exclusivas, muy caras para entrar, y otras no. Entonces, estos jóvenes se levantan a las 6 de la mañana para hacer la procesión eucarística en uno de estos walkboards, ¿no? En uno de estos malecones. Y lo que se encuentran a las 6 de la mañana son todos los que se han ido de juerga, ¿no? Que están todavía en la calle o están de regreso a dormir la mona, ¿no? Y encuentran reacciones, digamos, diversas, ¿no? Gente que literalmente no entiende qué está pasando, que nos habla, digamos, de la pérdida de las tradiciones religiosas. New Jersey ya tenía una población católica muy grande y una tradición católica importante, ¿no? Entonces, el número de gente que no sabía qué es lo que estaba pasando, no entendía qué cosa era esta solemnidad, porque, digamos, el Santísimo sale expuesto, pero sale como en una procesión de Corpus Christi, o sea, formal, bonito, muy bien hecho, ¿no? Con velas. Entonces, muchos de los jóvenes y no tan jóvenes que estaban ahí no sabían lo que estaba pasando. Y también les sorprendió que otra gente supiera exactamente lo que estaba pasando y, aunque estuvieran de vuelta de la juerga o lo que sea, se ponían de rodillas ante el paso de la Eucaristía. Pero el momento más intenso es cuando, hacia el final del malecón, se encuentran con tres jóvenes que olían alcohol, no estaban, sí, no estaban, digamos, totalmente borrachos, pero sí estaban con los efectos posteriores, digamos, a tomar en abundancia. Y estos jóvenes se acercan entre curiosos y desafiantes. Dicen, ¿qué es este? No, perdón, los miran entre curiosos y desafiantes ahí parados, hablando entre ellos. Y uno de estos jóvenes, el que cuenta esta historia, decide acercarse a ellos y les dice, hola, ¿qué tal? Mira, mi nombre es tal, ¿ustedes saben qué es esto? Y les dicen, no, no sé, mira, esta es una tradición católica, acá está Jesús, Eucaristía, Jesús auténticamente presente, eso es lo que creemos los católicos. Y uno de ellos dice, ah, sí, mira, a mí me bautizaron católico. Y el otro dice, sí, mi abuelita me enseñaba estas cosas, mi abuelita era católica, ¿no? Y entonces les dice, ¿ustedes les gustaría que rezáramos? ¿Les gustaría que yo rezara por ustedes y que nos juntemos a rezar? Y que dos de ellos dicen inmediatamente sí, así, sí, por favor. Y el tercero asiente con la cabeza, ¿no? Entonces, este joven que lidera este grupo de la procesión eucarística los abraza, hace un círculo, digamos, y comienza a rezar por ellos, ¿no? Señor, bendícelos. Y lo único que pide es la bendición y ayuda para que puedan vivir su vida lo mejor posible. No, no hay ninguna censura. Aléjalos de este pecado y del trago. Ninguna censura. Porque claro, lo bueno es que este es un buen joven, coetáneo de aquellos a quienes se está evangelizando. Como decía San Juan Pablo II, pero digamos, lo podría decir cualquiera, ya San Juan Bosco lo sabía, que el mejor evangelizador del joven es otro joven, ¿no? Entonces, cuando él termina de pedir esta bendición, él les dice, por favor, siéntanse en libertad de pedir de pedir ahora a ustedes por cualquier cosa, por cualquier intención, y estas intenciones van a ir a los pies del Santísimo Sacramento, que estaba ahí, ¿no? Al costado de ellos, estaba la procesión detenida, esperando este momento, ¿no? Y estos jóvenes piden por sus seres queridos inmediatamente, ¿no? Piden por sus mamás, por su abuelita, piden por sus hermanos, hermanos menores, hermanas, ¿no? Mostrando de verdad preocupación, amor por ellos, inseguridad de qué es lo que va a pasar con ellos, ¿no?
Y

0: uno de los jóvenes comienza a pedir ayuda para él, para dejar de tomar tanto alcohol y comenzar a tener una vida buena, ¿no? Y esto detona que los otros dos jóvenes comiencen a hablar también de sus problemas con el consumo de alcohol y de drogas y a pedirle ayuda a Dios. Y este joven termina esta entrada en esta bitácora diciendo: no sé qué es lo que ha pasado, lo que va a pasar con estos jóvenes. Lo que puedo decir es que de cómo estaban a cómo partieron después de encontrarse con el Señor, este joven nunca pone el centro en él mismo, ¿no? Sino en la Eucaristía. Después de dejar al Señor, recibieron una bendición con el Santísimo, estaban aligerados con lágrimas en los ojos, pero lágrimas de alegría, de alivio, ¿no? Y él decía: por favor, recemos, le pido que recen, y yo he recibido, yo he aceptado ese pedido de rezar y se los comunico a ustedes, por esos tres jóvenes y por tantos como él, para que ese gesto de generosidad de Dios, de Jesús, que los escogió tocarlos ese día, ¿no? Con su presencia, dé frutos y que encuentren camino otras personas que los puedan guiar a la vida cristiana, a la vida plena en el Señor. Pero básicamente quería poner el acento en qué importante es que nosotros demos testimonio de oración y de estar dispuestos a rezar por los demás, ofrecer rezar por los demás. El poder de ese testimonio es enorme, hermano. Mucho más que llamar la atención o corregir, o mucho más que decirles: oye, ven a un evento donde vamos a tener un festival y donde los católicos vamos a estar cantando y esto. No digo que esté mal, pero el más eficaz, el que más llega al fondo, es el testimonio de la oración. ¿Por qué? Porque todas las personas tienen hambre de Dios, y porque tienen hambre de Dios, tienen hambre de comunicarse con Él. Y la forma es la oración, y mucha gente simplemente no sabe cómo rezar. A muchos católicos eso les parece difícil de creer, pero la gran mayoría de personas nos dicen: oye, ¿por qué no rezas? Porque no sé cómo rezar. Y ese ofrecimiento, ese acto de caridad de decir: rezo contigo, pido por ti, y después te permito a ti decir, te animo a que tú usas tus propias palabras, es definitivamente una enorme, enorme herramienta que Dios puede utilizar para seguir cambiando cada vez más corazones de jóvenes. Que tengas un buen día.
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1: Hola, ¿cómo andan todos? Yo soy Atenas, él es Jonathan Narváez, y bueno, vamos a compartir unas canciones con ustedes, espero que les guste. Esta es Cristo Reina, es la que le da el nombre al disco, y bueno, esperemos que sea de bendición. Así que vamos.

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7: Oración por la paz. Señor Jesús, tú eres nuestra paz. Mira nuestra patria dañada por la violencia y dispersa por el miedo y la inseguridad. Consuela el dolor de quienes sufren. Da acierto a las decisiones de quienes nos gobiernan. Toca el corazón de quienes olvidan que somos hermanos y provocan sufrimiento y muerte. Dales el don de la conversión. Protege a las familias, a nuestros niños, adolescentes y jóvenes, a nuestros pueblos y comunidades, que como discípulos misioneros tuyos, ciudadanos responsables, sepamos ser promotores de justicia y de paz, para que en ti nuestro pueblo tenga vida digna. Amén. Santa María de Guadalupe, Reina de la Paz, ruega por nosotros.
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Hola, ¿qué tal? Buenos días, queridos radioescuchas, hermanos y hermanas. Soy el padre Jaime Melchor Valdés, saludándoles desde aquí, desde Radio Guadalupana, en esta su programación sobre Nuestra Madre Santísima, Madre Mía, este programa que nos ayuda a contemplar a Nuestra Madre Santísima. Y pues yo los quiero invitar para que hoy, jueves 21, abramos nuestro corazón y sobre todo, pues, como diócesis, hoy nos alegramos al celebrar este Congreso Eucarístico. Ojalá que podamos asistir todos hoy por la tarde, alrededor de las 6:30, para acompañar también a nuestro señor obispo que encabezará esta celebración diocesana, adorando al Santísimo Sacramento en procesión y posteriormente la Santa Misa en el punto. Ahí en San Felipe de Jesús iniciaremos, Dios mediante. Bueno, los quiero invitar para que, unidos a nuestra Madre, podamos vivir este programa con una meditación muy sencilla sobre el silencio en María. Como esta virtud del silencio, ella como mujer creyente, ella como mujer que ama a Dios sobre todas las cosas, un testimonio perfecto para nosotros los cristianos, sus hijos amados en la iglesia. Vamos a unirnos con una oración. Esta tarde les invito para que nos dispongamos. En el nombre del Padre, del Hijo y del Espíritu Santo. Amén. Madre y Reina nuestra, hoy queremos poner en tus manos nuestro corazón. Queremos ponernos bajo tu amparo. Por tu intercesión, Madre, pedimos para que este programa llegue a nuestro interior, que provoque también en nosotros ese gozo, esa alegría continua para servirte, para servir a tu Hijo amado y sobre todo para agradar al Padre, como tú lo hiciste, Madre. Indícanos cómo perseverar y enséñanos lo que significa amar en el silencio. Y estar seguros de que siempre tendremos la fortaleza en medio de todas las dificultades, porque el Señor siempre habla y Él nos ayuda y nos da su gracia para poder caminar, para poder ir seguros de su mano. Dios te salve María, llena eres de gracia, el Señor es contigo. Bendita eres entre todas las mujeres y bendito el fruto de tu vientre, Jesús. Santa María, Madre de Dios, ruega por nosotros pecadores, ahora y en la hora de nuestra muerte. Amén. En el nombre del Padre, y del Hijo, y del Espíritu Santo. Amén. Bueno, pues ya aquí, de regreso, pues en este su programa, Madre Mía. Nuestra Madre Santísima nos enseña tantas cosas y pues nunca terminaremos de agotar todo lo que podamos reflexionar, meditar en su persona, sobre su persona. ¿Por qué? Porque el Señor la quiso llenar de tantas gracias. De hecho, la llena de gracia. Eso significa aquel saludo del ángel Gabriel. Recordemos, pues, cómo la iniciativa divina, nuestro Padre Dios, va y anuncia a María que ella será la madre del Hijo de Dios. Bueno, pues dispongamos a escuchar esta meditación y juntos a reflexionar sobre lo que significa el silencio como una virtud en María Santísima. María siempre nos va dando cuenta de cómo aprender a ser fieles a Dios. Fijémonos en esos primeros momentos en el Evangelio de San Lucas, donde la encontramos precisamente desde su anunciación, o desde la anunciación de el Verbo encarnado, Jesucristo nuestro Salvador. En primer lugar, aunque no aparece o no dice qué estaba haciendo la Virgen María en ese momento, sí nos habla de que ella tenía una gran capacidad de discurrir las cosas, de meditar, de reflexionar en su interior, en su corazón. Recordando pues que la palabra corazón en la Biblia simboliza toda la sede de la voluntad, la libertad, el entendimiento, el amor de la persona. Todo lo más profundo del yo, dirían los psicólogos, ¿no? Allí es donde se asientan todas las virtudes. Y bueno, María tiene esta capacidad muy grande. La vamos a encontrar más de una ocasión en la Sagrada Escritura, guardando silencio. Dice, meditaba estas cosas en su corazón. No perdamos de vista esta línea, pues, constante y permanente en María. Una línea de vida, un hábito permanente para aprender a escuchar a Dios. Quisiera hacer un eco de aquella cita bíblica que nosotros encontramos en los primeros libros de la Biblia.
a que en este caso es el Pentateuco, el llamada a la fidelidad, ¿no? En el libro del Deuteronomio, y que habla de esa escucha propia que ha de tener el pueblo de Israel, Shema, el famoso Shema, ¿eh? Escucha Israel, escucha Israel, el Señor es nuestro Dios, el Señor es uno, ¿eh? El capítulo 6, versículo 4, escucha Israel, Yahvé nuestro Dios es el único Yahvé, amarás a Yahvé tu Dios con todo tu corazón, con toda tu alma y con todas tus fuerzas, capítulo 6, versículos del 4 al 5, ¿eh? 4 y 5. Esa capacidad de escucha lleva a la santidad. Primero, porque abre el corazón a la palabra de Dios. María tiene esta costumbre, este hábito, esta gracia también, este don. María sabe escuchar. María conoce seguramente las promesas que Dios ha tenido a lo largo de los siglos previa a esta anunciación que se le está dando. Entonces hablamos de del silencio como una disposición para la escucha de nuestra parte. Es un silencio activo, por así decirlo. ¿Por qué? Porque el oído, aunque comúnmente lo catalogamos como una atención en el sentido mismo del oído, sin embargo, la escucha es poner en acción el sentido del oído para ir a una profundidad tal que nos lleva a conocer perfectamente cuál es el mandato, la expresión de aquella persona que nos habla. En este caso, hablando de Dios, Dios por excelencia es la palabra, y María está atenta, escucha, se dispone, y todo lo que le dice el ángel, no temas María, hayas hallado gracia delante de Dios. María, dice el Evangelio de Lucas, que se conturba en su corazón y se discurría, meditaba qué querían decir estas palabras, la llena de gracia, qué quería decir eso. Pero el ángel le va poniendo en claro las cosas, y ese no temas, es decir, mira María, tú entiendes las cosas de alguna manera, pero Dios te lo va dando a conocer a la perfección. Es decir, María, aún con ese silencio y ese don de la gracia que tiene, sabe muy bien que Dios es perfecto y que todo lo pide según un orden en las cosas para que todo salga bien. Por ejemplo, si ella no convive con ningún hombre y se le anuncia que será madre, pregunta, discurre en su corazón, yo soy la llena de gracia, así me llama Dios. Y después responde ante el proyecto de Dios, preguntando de qué manera va a poder ser esto, puesto que ella permanece virgen, puesto que se ha consagrado a Dios, y aunque el Evangelio no dice si tenían plan de tener familia, probablemente José y María tendrían un proyecto más adelante. No lo sabemos, no dice el Evangelio y no es el lugar para discutirlo, pero lo que sí sabemos es que María precisamente pregunta en orden a cumplir mejor la voluntad del Padre, puesto que ella lo que alcanza a descubrir es que ella está permaneciendo virgen, y en ese momento donde está con José, puesto que según la costumbre judía, vivían un año aproximadamente cada quien con su familia, aunque ya eran verdaderos esposos, era la costumbre. Bueno, lo comento esto porque precisamente la capacidad de escucha de una persona al guardar silencio es para poder hacer mejor las cosas, como lo hizo María. Fijémonos cómo hoy día, por ejemplo, en medio de tanto ruido, a veces tenemos tantas cosas en la mente, en el interior, pero a ninguna de ellas nos atenemos. Es decir, por ejemplo, yo tengo una ocupación, un horario, estoy preocupado por lo que voy a hacer más tarde, pero al mismo tiempo estoy aquí en este lugar, en esta circunstancia, y bueno, estoy previendo ciertamente, pero muchas de las veces no estamos ni aquí ni allá. María discurre totalmente en su corazón, dice el Evangelio. Es una práctica que ella constantemente nos enseña en ese silencio.
Es un silencio meditativo y contemplativo. Vamos a ver, pues está el silencio como virtud en María, porque es meditativo, contemplativo, pero a la vez es activo. Vamos a ver adelante. Fíjense cómo la capacidad de escucha de María la dispone para que después que el ángel le pone en claro sobre su maternidad, que será muy especial, por obra del Espíritu Santo, a María se le resuelve esta situación de cómo será madre, si es virgen. El Espíritu Santo vendrá, María lo escucha, le dice también el ángel que el hijo que ella tendrá será llamado Hijo del Altísimo. Y esa circunstancia tan especial para su vida y esta maternidad tienen también un proyecto que viene ya desde antiguo, una promesa de parte de Dios. María, con ese silencio meditativo y contemplativo, sabe que Dios siempre cumple sus promesas. Siempre en la Biblia Dios tiene la última palabra, y así lo tiene en nuestra vida, obviamente, pero María conoce muy bien la historia de su pueblo. En esa pequeñez, la Anunciación nos deja ver cómo ella se dispone como la humilde, la esclava del Señor. Desde pequeña conocía que Dios tiene todas las cosas bajo su potestad, bajo su providencia. Y en ello va a ir desarrollando también su respuesta, María. Conoce las promesas de Dios y el silencio en el que ella medita en su corazón, y al recibir después las palabras del ángel, se dispone para contemplar el misterio de la historia de la salvación, y entonces en ella se está cumpliendo esa promesa. La va a llevar a la acción. ¿Cuál es la acción? ¿Cuál es la respuesta de María? Aquí la esclava del Señor, hágase en mí según tu palabra. Esta disposición plena de María nos habla de una mujer siempre dispuesta a la escucha y dispuesta a cumplir la voluntad del Padre. Suena muy fácil, ¿verdad? Pero no siempre nosotros ponemos atención a lo que se nos dice. Hay dinámicas de nuestra vida en las que nos gana a veces el sentimiento, la emoción. A veces estamos más movidos por el enojo, a veces por el cansancio. Y esto implica muchas veces obstáculos para poder guardar silencio y dejar que Dios hable. ¿Por qué? Porque también Dios tiene una particularidad muy especial, que es hablarnos en el silencio también. Recordemos que las etapas en el desierto del pueblo israelita fue para que el pueblo se diera cuenta de que Dios, a pesar de que a veces no hablaba y ellos renegaban, ¿no? Esa es la respuesta, se cansaban, se fastidiaban y tenía que aprender también a escuchar a Dios. Por eso está el Shema, ¿eh?, que les mencionaba anteriormente. Y hace falta un silencio. Diría el profeta Oseas maravillosamente, ¿eh?, la llevará al desierto, hablaba de su pueblo, y ahí le hablaré al corazón. Es lo que medita María. Fíjense cómo María se convierte también en el nuevo modelo para nuestra vida desde la oración. Pero es una oración activa, repito, porque la lleva a ejercer también la caridad. Después de este momento de la Anunciación, al darse cuenta de que Isabel, su prima, está embarazada, ella tiene rápidamente todo su ser disponible para el servicio. Y esta es la caridad que despierta ese silencio meditativo, ese silencio contemplativo, para la caridad perfecta. Y está conectado también, digámoslo así, con esta virtud de la prudencia. De la prudencia, María no se puso a pensar ni a medir las cosas, sino desde el amor. ¿A qué me refiero? A que ella no se puso, bueno, mi prima está embarazada, qué bonito, ah, qué suave, voy a ir a felicitarla, voy a hacer fiesta, ¿no? Simplemente se dispuso a servir. Ya, ¿qué pasaría en la casa? Dice, bueno, María estuvo allí esos 3 meses permaneciendo, seguramente ayudando a los quehaceres del hogar, aquella anciana primeriza, fíjense qué tremendo, ¿verdad? Pero es una experiencia que nos enseña mucho de cómo es María. Fíjense, prudencia en su silencio. María, vamos a poner de testimonio cómo ella, guardando todo en su corazón, ahora nos dice tanto a través de lo que hace. Aunque ya hemos concretado también como la prudencia de María, pues en algunos casos de su vida hay que detenernos, pues como particularmente María no habla mucho.
es prudente, o sea, se dispone, porque ese silencio al cual está ella habituada como una virtud, le hace hablar lo necesario. Fijémonos, pues, cómo preguntó al ángel y luego dijo lo que Dios le... Perdón, la respuesta al Señor. Aquí la esclava del Señor. Pregunta para cumplir bien la voluntad del Padre. Segundo lugar, habla para decir, aquí estoy, Señor, para hacer tu voluntad, como diría el profeta Samuel, el pequeño. Aquí está la esclava del Señor, hágase en mí según tu palabra. María va con Isabel, la saluda, y lo que provoca esta alegría y este gozo de María en el encuentro con su prima es que se rompa el silencio y la quietud, digámoslo así, de aquel bebé que está en el vientre de Isabel, Juan el Bautista. Dice la madre del Bautista Isabel: apenas llegó tu saludo a mis oídos y el niño saltó de gozo en mi vientre. Fijémonos, pues, cómo las palabras de María, que parten desde el corazón, un corazón habituado a escuchar a Dios y que produce efectivamente la caridad, el amor, el servicio, ahora provoca también un gozo en aquellos que están esperando la promesa de Dios, como María. Fíjense cómo es maravilloso este silencio de María, que se vuelve caridad, lleva para nosotros un sentido de alegría y de gozo permanente. San Juan Bosco dirá que la alegría es un signo también de la santidad, y María lo tiene. Bueno, María, mirémonos delante de María, como si es realidad en nosotros también este silencio que nos lleva a la prudencia, a saber decir lo necesario. No decir tantas palabras, porque ella, más que con sus palabras, habla con sus acciones de caridad y de amor. Por otra parte, también recordemos, pues, el momento en que tendría que hablar con José sobre el embarazo que José ya conoció. Sabemos lo que hace José, en silencio pensaba, dejarse en secreto, meditaba, y el ángel del Señor se encarga de ponerle en claro las cosas. María no dice nada. Probablemente diría cualquier cosa a José, pero ella sabe muy bien que cuando uno cumple la voluntad de Dios, Dios se va encargando de que todas las cosas marchen, no sobre ruedas, obviamente, pero marchen en torno a su voluntad, porque a Dios no le podemos poner límites, ¿no? Dios va poniendo a nosotros, nos va poniendo como protagonistas, pero no con los reflectores sobre nosotros, sino desde las cosas sencillas y prudentes, que no llaman la atención, que no brillan a los ojos del mundo, como lo fue el caso de María, aquella muchachita de Nazaret. Y eso es lo que cautiva el corazón del Padre, ese silencio, esa prudencia y ese amor, y esa capacidad de asumir las palabras aún en el silencio. María, pues, saluda a su prima, decíamos, y tenemos como testimonio de este gran amor y esta capacidad de escucha de María un resultado magnífico, que precisamente es el Magnificat, perdonando la redundancia. El Magnificat, que le conocemos así: glorifica mi alma a la grandeza del Señor, proclama mi alma a la grandeza del Señor, porque ha mirado la humillación de su esclava, y desde ahora me felicitarán todas las generaciones, porque el Poderoso ha hecho obras grandes por mí, dice María, alabando al Padre por todas las maravillas que ha hecho en ella. Fijémonos, pues, cómo se abre María sus labios con desde la prudencia que ella tiene, fruto del silencio, de esta virtud. Ahora es para alabar a Dios, hablar lo necesario y lo justamente necesario y oportunamente. Vamos a hacer un pequeño corte. Ahorita regresamos, no se vaya, estamos en su programa Madre Mía.

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9: Ya estamos aquí de regreso, queridos hermanos y hermanas de la Radio Guadalupana, pues invitándoles nuevamente, como les decía al inicio de del programa, este jueves 21 de septiembre a las 6:30 de la tarde en punto, ahí en el Parque Hidalgo, enfrente, a un lado pues de la parroquia San Felipe de Jesús, en la calle Costa Rica, y casi esquina con Malecón, si no me equivoco, por ahí. Bueno, y hoy día pues quisiera invitarles también para que en medio de todo lo que vamos viviendo en nuestra vida diaria, no perdamos de vista que el corazón de María pues es un corazón eucarístico, también a propósito de este congreso que vamos a celebrar. Y lo decía anteriormente, hablando de estas promesas de parte de Dios que en María se van cumpliendo también, y que ella hace perfectamente este puente entre la antigua alianza y la nueva alianza, porque en ella se cumple esa promesa. En su corazón, decíamos, medita todo lo que en el misterio de Dios, aunque no se entiende, simplemente se acepta y se asume en la propia vida. Es lo que hace María después de la Anunciación. Se dispone, como decíamos, no solamente contempla el misterio, no se queda con la boca abierta. ¡Oh, qué maravilloso Dios, qué grande!, ¿no? Da un paso muy, muy grande al poder ejercer la caridad. Va a la casa de Isabel, terminará ese ciclo de su servicio unos meses. Va después a disponerse para su maternidad después del censo, como lo vemos en el capítulo segundo de San Lucas, para empadronarse, así como lo hace pues caminando con José. Y vemos que se llegan los días del parto. Ahí es donde en el pesebre, pues dolorosamente María, también en silencio, asimila este misterio de Dios. Ella quizá con todo lo que el ángel le dijo anteriormente, que será llamado Hijo del Altísimo, va aprendiendo en ese silencio y meditando en su corazón que Dios hace las cosas de manera discreta. No es que no lo supiera, no es que no lo hubiera visto, porque Dios tiene esas promesas puestas en los que confían, en el pobre y en la viuda, decía uno de los salmos. Dios dispone todo para bien. Sin embargo, María va meditando estas cosas en su corazón, dice. Y cuando llegan los pastores a adorar al niño, nos dice esto precisamente el evangelista Lucas. Dice María por su parte, capítulo 2, versículo 19, guardaba todas estas cosas y las meditaba en su interior. Esta es la del modus, del modo en que María tiene dispuesto el corazón en silencio, meditativo, contemplativo, pero ella sabe que la promesa de Dios sigue viva. Es como un centinela que le va dando luz y la pone siempre en disposición para seguir la voluntad del Padre. Esas palabras del ángel, esa promesa de parte de Dios. ¿Por qué? Porque vendrán momentos como este, seguramente muy doloroso, si lo conocemos. Hace poco celebramos el 15 de septiembre los dolores de la Virgen María. Uno de ellos es este, precisamente ver a su hijo nacer en el pesebre, cuando es el Rey de Reyes y Señor de Señores de toda la historia. Pero María tiene que meditar y contemplar el misterio de Dios. Y sabe que aunque su vida, digamos, en el mundo no contará en ese momento, será todo en silencio, así como para José. Para Dios ningún acto pasa desapercibido, y que ninguno de los actos de amor que ella ejerce como madre, como esclava, como servidora del Señor, quedará sin recompensa. Sabe que todo lo que se realiza por amor tiene un fruto, y el Señor pues tiene para los que le aman algo preparado que dirá después el apóstol Pablo: ni el ojo vio, ni el oído oyó. María es consciente de todo esto porque Dios es el Dios fiel que ama a su pueblo, que lo salvó y que ahora viene nuevamente y definitivamente en este hijo amado que ella ha dado a luz. Vamos más adelante, y entonces, cuando es presentado en el templo, otro misterio también en donde contemplamos a María guardando silencio y meditando, cuando el anciano Simeón le anuncia que una espada atravesará su corazón. María, si fuera una mujer de muchas palabras y una mujer que se deja llevar por las emociones y los sentimientos, pues no sabemos si hubiera agarrado cachetadas a Simeón, ¿verdad? O le hubiera dicho, pues, ¿qué te pasa? Como que el anciano Simeón tiene una profecía muy especial. Dice, este niño ha sido puesto como luz en las naciones. Pero a María le anuncia estas palabras tan enigmáticas y emblemáticas también. Enigmáticas porque María no lo comprende del todo, discurre nuevamente en su corazón, y emblemáticas también porque allí se va fraguando otro dolor muy profundo en María, que culminará, como bien lo sabemos, ante los pies de Cristo en la cruz. Bueno, dice aquí que en el cántico de Simeón, aunque él se alegra porque ahora el Señor le cumple la promesa de tener en sus brazos al Salvador, conocerlo, ahora ya puede marchar en paz. Pero al mismo tiempo hay un preámbulo para María para disponer su corazón a otro dolor, ¿verdad? Que es lo que le anuncia de manera misteriosa este profeta, el anciano Simeón. Dice, ahora ese corazón que calla, ese corazón que obedece y que ama, el corazón de María, sufrirá el dolor de una espada. Qué tremendo, ¿verdad? Sin embargo, bueno, es esa disposición, y parecería pues escuchar nuevamente el sí de María, pero ahora desde un silencio recóndito en su corazón inmaculado. Vamos a ver también más adelante el otro dolor de María, que en el silencio ella acepta, cuando en esa vida oculta durante aproximadamente 12 años, ahora Jesús tiene que ir a celebrar la Pascua, va cumpliendo el mandato del Señor y llevado por María Santísima y San José a llevar su propia ofrenda. No lo encuentra, como bien lo sabemos, se pierde durante 3 días ya después de la ofrenda, pensando que iba en la caravana, vuelven a su casa y no estaba. Regresa nuevamente, alrededor de 3 días, todo esto se cumple. Y Jesús pregunta con palabras muy fuertes, ¿por qué me buscan? Ellos están angustiados. La Virgen le dice, tu padre y yo te buscábamos llenos de angustia. Pero le responde muy tranquilamente el Señor. Les dice, ¿No sabían que yo debía estar aquí en la casa de mi padre? ¿Por qué me buscan? Fijémonos pues cómo dice el Evangelio. Ellos no comprendieron la respuesta que les dio. Capítulo 2, versículo 55. Ellos no comprendieron la respuesta que les dio. Tenemos ahí esta respuesta del niño Jesús. Qué tremendo es esto. El versículo 50, perdón. María no entiende, dice, y nuevamente nos dice el evangelista, Jesús volvía con ellos a Nazaret y vivía sujeto a ellos. Su madre conservaba cuidadosamente todas las cosas en su corazón. Podemos preguntarnos aquí, siguiendo el ejemplo de María, ¿qué cosas guardas en tu corazón? ¿Qué recuerdos nosotros, gratos y no tan gratos, tenemos en el corazón? Aquí es preguntarnos cómo los asumimos, cómo asumes todos esos recuerdos, ¿no? A veces pueden ser recuerdos llenos de heridas, de dolor. Otras veces las alegrías. María tiene todo ese tipo, también ese cúmulo de emociones. Imaginémonos pues desde el momento de la anunciación, todo lo que su corazón se va dando y cómo Dios va moldeándole también en la fe, cómo Dios le va dando esa esperanza, pero al mismo tiempo es necesario que pase por estos momentos dolorosos, como ese de haber perdido a Jesús, esa angustia. Imagínense, no era nada más y nada menos que el Hijo de Dios. Y ahora que, como pensando, pues, ¿qué cuenta le iba a dar a Dios? Hay que buscarlo, José. Vamos deprisa al templo nuevamente, a Jerusalén. Y bueno, aquí dice el evangelista nuevamente, su madre conservaba cuidadosamente todas las cosas en su corazón. María ve crecer a Jesús, dice el evangelista, en sabiduría, en estatura y en gracia ante Dios y ante los hombres. Para María no va a ser tan sencillo asumir todo esto que en un versículo nos dice el evangelista Lucas, puesto que el ver a Jesús crecer como cualquier joven, ordinariamente, pues lejos está de que brillen las promesas que había en la anunciación. Pero María, cuidadosamente, meditando en su corazón, sabe muy bien que tarde o temprano eso será una realidad, aunque de momento todo sea tan ordinario, porque tiene que aprender a trabajar Jesús, tiene que ir a la escuela, tiene que estudiar, tiene que aprender la ley, tiene que ejercitarse también en el taller allí, haciendo mesas, sillas, acompañado de José, ayudándole, aprendiendo, etcétera. Todo esto que conlleva una vida muy ordinaria, pero que no está indiferente a los ojos de Dios. Bueno, vamos más adelante en este silencio. María también nos va enseñando cómo durante las situaciones de la predicación ya en la vida pública de Jesús, es necesario asumir cosas que humanamente pues son humillantes, como aquel momento en que le dicen a su familia que Jesús estaba loco y mandaron a su familia para que lo buscara. Andaba predicando Jesús y decían que se había vuelto loco, ¿eh? Fueron sus parientes, su familia, y es tremendo esto, porque imaginemos aquel dolor de María también. En el silencio nuevamente María se ha ejercitado en el silencio para poder fortalecer su esperanza. Sabe que su hijo no está loco, sabe que los que creen en Dios pueden parecer locos a veces, pero si confiamos, tarde o temprano brilla la verdad de Dios. María va caminándose pues hacia lo que será el culmen de esta promesa, que es la entrega del Cordero de Dios que quita el pecado del mundo, Jesús en la cruz. El Calvario, obviamente, desde esa situación tan dolorosa. Recordemos que aquella película de la Pasión, momentos tan cruciales de la vida de Jesús que pasan por su mente, recuerdos con su madre, con sus discípulos, pero ahora él tiene que asumir la soledad. Y María, en el silencio, sabe que también esa soledad, en donde aparentemente ya no hay una luz necesaria que nos enseñe, que nos guíe, sabe confiar, ¿no? Como dice el Salmo, por cañadas oscuras el Señor me guía. Entonces su corazón está dispuesto aún así para seguir esperando en el Padre, en esa promesa. Vemos a María pues delante de la cruz, recibiendo a sus brazos después a su hijo amado, sepultándolo con una esperanza en la resurrección. De alguna manera pues ese silencio de María ahora está dando un fruto en esa misma fe y ese amor tan profundo a la iglesia porque ha asumido la maternidad. Bueno, pues aprendamos de María estos momentos antes de retirarnos de este programa. Les quiero invitar para que meditemos en esto, en estos días que hemos celebrado dos fiestas marianas en este mes de septiembre, el nacimiento de la Virgen María y Nuestra Señora de los Dolores, María al pie de la cruz. Pero bueno, no es solamente el momento más doloroso, ¿eh? Claro que es uno de ellos, pero María, repito, en medio del cúmulo de emociones, sentimientos durante su vida, también nos enseña cómo, guardando silencio, meditando en el corazón y contemplando el misterio de Dios, nos ponemos en acción porque sabemos que participamos de sus promesas, que son dinámicamente pues fructuosas, es decir, Dios siempre las cumplirá. Todo aquello que le prometió María lo cumple, y ahora María es coronada como la reina de los cielos. Vamos a pedirle pues a ella que nos acompañe, y nos retiramos con esta oración diciendo juntos: bajo tu amparo nos acogemos, Santa Madre de Dios, no desprecia las súplicas que te dirigimos en nuestras necesidades. Antes bien, líbranos de todos los peligros, oh Virgen gloriosa y bendita. Ruega por nosotros, Santa Madre de Dios, para que seamos dignos de alcanzar las divinas gracias y promesas de nuestro Señor Jesucristo. Amén. Que el Señor los bendiga y les acompañe. En el nombre del Padre, del Hijo y del Espíritu Santo. Amén. Que tengan bonita tarde. Nos vemos allá en el Congreso a las 6:30. Bendiciones.

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Señor, me abro a tu amor y a tu misericordia. Abro las puertas de par en par de mi corazón y de todo lo que soy para que tu presencia penetre en mi vida. He pasado por tantas situaciones, he caído en tantos lugares, en tantas situaciones, complicaciones, que hoy veo mi corazón cerrado. En muchas ocasiones me he frustrado y he buscado amor en tantos lugares y he recibido decepción. Estoy cansado, gimo de angustia, gimo de dolor. Estoy enfermo, estoy atribulado y ando como un ciego en el camino. Por eso, Señor, sabiendo que tu amor es capaz, sabiendo que tu amor restaura mi corazón y mi vida, hoy te abro las puertas de mi vida y de mi corazón de par en par. Todo lo que soy y todo lo que tengo es tuyo. Tómalo, me entrego a ti, Señor. Hoy rindo mi corazón y rindo todo lo que soy. Hoy ponga a un lado todo lo que he sido y centro mi mirada en ti, Jesucristo. Hoy rompe con el velo que nos separaba y saca la amargura, la tristeza, la angustia y la ansiedad. Que tu amor descienda sobre mí y toque lo que soy.

Abro las puertas de mi corazón, Señor, levántame porque estoy caído. Levántame porque estoy caído y estoy lejos. Tu palabra, Señor, dice que tú eres rico en misericordia y que por el tanto amor que nos tienes, has enviado a Jesús. Y nosotros, que una vez estuvimos muertos en nuestros delitos y pecados, sin esperanza y sin Dios, hoy nos levantas en Jesús y nos levantas por Jesús y para Jesús. Por eso, Señor, estoy aquí humillado y rendido delante de tu presencia, hambriento y necesitado de ti. Hoy mi palabra sería: me dejo. Dejo que hagas lo que quieras en mi corazón. Dejo que hagas, que restaures, que sanes y que levantes. Oh Señor, acudo a tu misericordia.

Confieso tu nombre, Jesús. Jesús de Nazaret, ven. Ven y estabiliza mi vida, estabiliza mis emociones. Sana, Señor, mis enfermedades. Tu amor es capaz de levantar, de restaurar y de quebrantar todo lo que soy. Hoy mis enfermedades quedan sanadas. Hoy queda todo limpio para ti. Gracias, Señor, porque tu amor y tu misericordia me alcanzan. Yo caído, yo pisoteado y humillado, y tú me levantas, me renuevas y me estabilizas. Gracias, Señor, bendigo tu nombre y glorifico tu presencia en mi vida y en mi corazón. Estoy siendo redimido, levantado, estoy siendo sanado por ti. Señor, te alabo, te glorifico y te exalto. Bendito seas por siempre. Todo el honor y toda la gloria. Señor, me dejo abrazar por ti, porque tu amor echa fuera todo el temor y todo el miedo. Todo el miedo se va cuando tu presencia llega a mi vida. Por eso yo me dejo abrazar por ti. Tal vez estoy tiritando de miedo y el frío me arropa. El pecado, la oscuridad, tantas cosas que hay en mi vida, tantas debilidades. Señor, ven y abrázame. Todo lo que quieres para mí es bueno. Tu plan y tu proyecto superan mis capacidades y mi visión. Por eso, Señor, yo me dejo amar por ti. Yo me dejo abrazar por ti. Yo me dejo tocar por ti. Ven, ven, amado de mi corazón, y abrázame. Abrázame.

Se caen las cadenas de mi vida, de mi corazón. Todo cae delante de tu presencia. Todo cae de rodillas delante de ti. Tú eres el Salvador y tú eres el Señor. Y yo confío plenamente en que tu palabra y tu presencia está restaurando mi vida. Señor, gracias. Gracias por tu generosidad. Gracias, Señor, por ser tan misericordioso. Gracias, Señor, porque no viste mi caída, no viste mi pecado. Y si la viste, fue para decirme que tú eres capaz de levantarme una y otra vez del mismo lugar. Señor, agradezco tu misericordia. Siempre pensé que mi debilidad superaba mis fuerzas. Sin embargo, me di cuenta que en ti todo es posible. Y que tu fuerza vence la debilidad. Por lo tanto, en mi debilidad, entonces soy fuerte porque tú llegas a la debilidad. Tú llegas a la debilidad, tú llegas a mi fracaso. Tú llegas a mi quiebra. Tú llegas a mi desestabilización y me arropas con tu amor. Señor, ¿cómo no agradecerte? Gracias, muchas gracias, Dios. Tu amor hoy arropa toda mi vida. Y estoy feliz, mi alegría y mi estabilidad es saber que tú estás conmigo y me amas. Gracias, Señor.

Señor Jesús, aunque pase por valles oscuros, sé que tú estás conmigo. Aunque a veces siento que mi mundo se acaba, sé que tú me das tu mano y me levantas, porque tú me has amado hasta el extremo, Señor. Y en ti puedo encontrar la paz que el mundo me ha robado. Gracias, Jesús, amado mío, porque cuando más te necesito,

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1: Dime, Padre, ¿qué podemos hacer?

0: siempre sea alabado, mi Jesús sacramental.
1: En el cielo y en la tierra vuestro nombre sea alabado.
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1: En el cielo y en la tierra vuestro nombre sea alabado.
0: En el cielo, en la tierra, en toda parte y lugar.
1: Alabado sea el Santísimo Sacramento del altar.

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4: Oración por la paz. Señor Jesús, tú eres nuestra paz. Mira nuestra patria dañada por la violencia y dispersa por el miedo y la inseguridad. Consuela el dolor de quienes sufren. Da acierto a las decisiones de quienes nos gobiernan. Toca el corazón de quienes olvidan que somos hermanos y provocan sufrimiento y muerte. Dales el don de la conversión. Protege a las familias, a nuestros niños, adolescentes y jóvenes, a nuestros pueblos y comunidades, que como discípulos misioneros tuyos, ciudadanos responsables, sepamos ser promotores de justicia y de paz, para que en ti nuestro pueblo tenga vida digna. Amén. Santa María de Guadalupe, Reina de la Paz, ruega por nosotros.
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0: Vamos a considerar los misterios dolorosos que se rezan martes y viernes.
1: Trae a tu memoria lo que sucedía en el corazón de nuestra Madre del Cielo al pie de la cruz. Es tan intenso su dolor que permanece impertérrita ante su Hijo crucificado, pero no puedes decir que haya sido abandonada. Al contrario, ¿cuándo la amó más y mejor que cuando sufría y ni siquiera le era posible llorar?
0: Primer misterio doloroso, la agonía en el huerto de los olivos.
1: Padre nuestro que estás en el cielo, santificado sea tu nombre, venga a nosotros tu reino, hágase tu voluntad en la tierra como en el cielo.
2: Danos hoy nuestro pan de cada día, perdona nuestras ofensas, como también nosotros perdonamos a los que nos ofenden. No nos dejes caer en la tentación y líbranos del mal. Amén.
0: Jesús llegó con ellos al huerto llamado Getsemaní y comenzó a entristecerse y a angustiarse.
1: Dios te salve María, llena eres de gracia, el Señor es contigo. Bendita tú eres entre todas las mujeres y bendito es el fruto de tu vientre Jesús.
2: Santa María, Madre de Dios, ruega por nosotros pecadores, ahora y en la hora de nuestra muerte. Amén.
0: Después les dijo, mi alma está mortalmente triste, quedaos aquí y velad conmigo.
1: Dios te salve María, llena eres de gracia, el Señor es contigo. Bendita tú eres entre todas las mujeres y bendito es el fruto de tu vientre Jesús.
2: Santa María, Madre de Dios, ruega por nosotros pecadores, ahora y en la hora de nuestra muerte. Amén.
0: Y apartándose un poco, se postró con el rostro en tierra y oró.
1: Dios te salve María, llena eres de gracia, el Señor es contigo. Bendita tú eres entre todas las mujeres y bendito es el fruto de tu vientre Jesús.
2: Santa María, Madre de Dios, ruega por nosotros pecadores, ahora y en la hora de nuestra muerte. Amén.
0: Padre, si quieres, aparta de mí este cáliz, pero que no se haga mi voluntad, sino la tuya.
1: Dios te salve María, llena eres de gracia, el Señor es contigo. Bendita tú eres entre todas las mujeres y bendito es el fruto de tu vientre Jesús.
2: Santa María, Madre de Dios, ruega por nosotros pecadores, ahora y en la hora de nuestra muerte. Amén.
0: Y mientras oraba, se le apareció un ángel venido del cielo y lo confortaba.
1: Dios te salve María, llena eres de gracia, el Señor es contigo. Bendita tú eres entre todas las mujeres y bendito es el fruto de tu vientre Jesús.
2: Santa María, Madre de Dios, ruega por nosotros pecadores, ahora y en la hora de nuestra muerte. Amén.
0: Y entrando en agonía, oraba sin cesar.
1: Dios te salve María, llena eres de gracia, el Señor es contigo. Bendita tú eres entre todas las mujeres y bendito es el fruto de tu vientre Jesús.
2: Santa María, Madre de Dios, ruega por nosotros pecadores, ahora y en la hora de nuestra muerte. Amén.
0: Y su sudor era como gotas de sangre que caía sobre la tierra.
1: Dios te salve María, llena eres de gracia, el Señor es contigo. Bendita tú eres entre todas las mujeres y bendito es el fruto de tu vientre Jesús.
2: Santa María, Madre de Dios, ruega por nosotros pecadores, ahora y en la hora de nuestra muerte. Amén.
0: Viene donde los discípulos y los encuentra durmiendo y les dice, ¿no habéis podido siquiera una hora velar conmigo?
1: Dios te salve María, llena eres de gracia, el Señor es contigo. Bendita tú eres entre todas las mujeres y bendito es el fruto de tu vientre Jesús.
2: Santa María, Madre de Dios, ruega por nosotros pecadores, ahora y en la hora de nuestra muerte. Amén.
0: Velad y orad, para que no caigáis en tentación.
1: Dios te salve María, llena eres de gracia, el Señor es contigo. Bendita tú eres entre todas las mujeres, y bendito es el fruto de tu vientre Jesús.
2: Santa María, Madre de Dios, ruega por nosotros pecadores, ahora y en la hora de nuestra muerte. Amén.
0: El espíritu dispuesto está, mas la carne es débil.
1: Dios te salve María, llena eres de gracia, el Señor es contigo. Bendita tú eres entre todas las mujeres, y bendito es el fruto de tu vientre Jesús.
2: Santa María, Madre de Dios, ruega por nosotros pecadores, ahora y en la hora de nuestra muerte. Amén.
1: Gloria al Padre, al Hijo y al Espíritu Santo.
2: Como era en el principio, ahora y siempre, por los siglos de los siglos. Amén.
1: María, Madre de Gracia, Madre de Misericordia,
3: en la vida y en la muerte, ampáranos, Gran Señora.
0: Segundo misterio doloroso, Jesús es azotado y atado a la columna.
1: Padre nuestro que estás en el cielo, santificado sea tu nombre, venga a nosotros tu reino, hágase tu voluntad en la tierra como en el cielo.
2: Danos hoy nuestro pan de cada día, perdona nuestras ofensas, como también nosotros perdonamos a los que nos ofenden. No nos dejes caer en la tentación y líbranos del mal. Amén.
0: Después de atar a Jesús, lo entregaron a Pilato y éste le preguntó, ¿eres tú el rey de los judíos?
1: Dios te salve María, llena eres de gracia, el Señor es contigo. Bendita tú eres entre todas las mujeres y bendito es el fruto de tu vientre, Jesús.
3: Santa María, Madre de Dios, ruega por nosotros pecadores, ahora y en la hora de nuestra muerte. Amén.
0: Contestó Jesús, mi reino no es de este mundo, pero como dices, soy rey.
1: Dios te salve María, llena eres de gracia, el Señor es contigo. Bendita tú eres entre todas las mujeres y bendito es el fruto de tu vientre, Jesús.
3: Santa María, Madre de Dios, ruega por nosotros pecadores, ahora y en la hora de nuestra muerte. Amén.
0: Yo para eso nací y para eso vine al mundo, para dar testimonio de la verdad, y todo el que es de la verdad, escucha mi voz.
1: Dios te salve María, llena eres de gracia, el Señor es contigo. Bendita tú eres entre todas las mujeres y bendito es el fruto de tu vientre, Jesús.
3: Santa María, Madre de Dios, ruega por nosotros pecadores, ahora y en la hora de nuestra muerte. Amén.
0: Pilato le preguntó, ¿qué es la verdad? Y salió y dijo a los judíos, yo no encuentro culpa alguna en él.
1: Dios te salve María, llena eres de gracia, el Señor es contigo. Bendita tú eres entre todas las mujeres y bendito es el fruto de tu vientre, Jesús.
3: Santa María, Madre de Dios, ruega por nosotros pecadores, ahora y en la hora de nuestra muerte. Amén.
0: Por tanto, lo mandaré castigar y lo dejaré en libertad. Entonces Pilato ordenó que lo azotaran.
1: Dios te salve María, llena eres de gracia, el Señor es contigo. Bendita tú eres entre todas las mujeres y bendito es el fruto de tu vientre, Jesús.
3: Santa María, Madre de Dios, ruega por nosotros pecadores, ahora y en la hora de nuestra muerte. Amén.
0: Fue un hombre despreciado, el desecho de los hombres, varón de dolores.
1: Dios te salve María, llena eres de gracia, el Señor es contigo. Bendita tú eres entre todas las mujeres y bendito es el fruto de tu vientre, Jesús.
3: Santa María, Madre de Dios, ruega por nosotros pecadores, ahora y en la hora de nuestra muerte. Amén.
0: Fue maltratado y se humilló sin decir palabra, como cordero que es llevado al matadero.
1: Dios te salve María, llena eres de gracia, el Señor es contigo. Bendita tú eres entre todas las mujeres y bendito es el fruto de tu vientre, Jesús.
3: Santa María, Madre de Dios, ruega por nosotros pecadores, ahora y en la hora de nuestra muerte. Amén.
0: Fue traspasado por nuestros pecados, quebrantado por nuestras culpas.
1: Dios te salve María, llena eres de gracia, el Señor es contigo. Bendita tú eres entre todas las mujeres y bendito es el fruto de tu vientre, Jesús.
3: Santa María, Madre de Dios, ruega por nosotros pecadores, ahora y en la hora de nuestra muerte. Amén.
0: Él, en verdad, ha tomado sobre sí nuestro sufrimiento, ha cargado con nuestros dolores.
1: Dios te salve María, llena eres de gracia, el Señor es contigo. Bendita tú eres entre todas las mujeres y bendito es el fruto de tu vientre, Jesús.
3: Santa María, Madre de Dios, ruega por nosotros pecadores, ahora y en la hora de nuestra muerte. Amén.
0: El castigo cayó sobre él y a través de sus llagas hemos sido curados.
1: Dios te salve María, llena eres de gracia, el Señor es contigo. Bendita tú eres entre todas las mujeres y bendito es el fruto de tu vientre, Jesús.
3: Santa María, Madre de Dios, ruega por nosotros pecadores, ahora y en la hora de nuestra muerte. Amén.
1: Gloria al Padre, al Hijo y al Espíritu Santo.
4: Como era en el principio, ahora y siempre, por los siglos de los siglos. Amén.
1: Sagrado Corazón de Jesús,
3: en vos confío.
0: Tercer misterio doloroso, la coronación de espinas.
1: Padre nuestro que estás en el cielo, santificado sea tu nombre, venga a nosotros tu reino, hágase tu voluntad en la tierra como en el cielo.
3: Danos hoy nuestro pan de cada día, perdona nuestras ofensas, como también nosotros perdonamos a los que nos ofenden. No nos dejes caer en la tentación y líbranos del mal. Amén.
0: Los soldados lo condujeron al pretorio, lo despojaron de sus vestidos y lo revistieron con un manto de color púrpura.
1: Dios te salve María, llena eres de gracia, el Señor es contigo. Bendita tú eres entre todas las mujeres y bendito es el fruto de tu vientre, Jesús.
3: Santa María, Madre de Dios, ruega por nosotros pecadores, ahora y en la hora de nuestra muerte. Amén.
0: Trenzaron también una corona de espinas y la colocaron sobre su cabeza, y pusieron una caña en su mano derecha.
1: Dios te salve María, llena eres de gracia, el Señor es contigo. Bendita tú eres entre todas las mujeres y bendito es el fruto de tu vientre, Jesús.
3: Santa María, Madre de Dios, ruega por nosotros pecadores, ahora y en la hora de nuestra muerte. Amén.
0: Y doblando la rodilla delante de él, lo escarnecían diciendo, salve, Rey de los judíos.
1: Dios te salve María, llena eres de gracia, el Señor es contigo. Bendita tú eres entre todas las mujeres y bendito es el fruto de tu vientre, Jesús.
3: Santa María, Madre de Dios, ruega por nosotros pecadores, ahora y en la hora de nuestra muerte. Amén.
0: Y escupiendo sobre él, tomaban la caña y lo golpeaban en la cabeza.
1: Dios te salve María, llena eres de gracia, el Señor es contigo. Bendita tú eres entre todas las mujeres y bendito es el fruto de tu vientre Jesús.
5: Santa María, Madre de Dios, ruega por nosotros pecadores, ahora y en la hora de nuestra muerte. Amén.
0: Pilato tomó agua y se lavó las manos delante del pueblo diciendo, yo soy inocente de la sangre de este justo.
1: Dios te salve María, llena eres de gracia, el Señor es contigo. Bendita tú eres entre todas las mujeres y bendito es el fruto de tu vientre Jesús.
5: Santa María, Madre de Dios, ruega por nosotros pecadores, ahora y en la hora de nuestra muerte. Amén.
0: Entonces Jesús salió con la corona de espinas y el manto de color púrpura.
1: Dios te salve María, llena eres de gracia, el Señor es contigo. Bendita tú eres entre todas las mujeres y bendito es el fruto de tu vientre Jesús.
5: Santa María, Madre de Dios, ruega por nosotros pecadores, ahora y en la hora de nuestra muerte. Amén.
0: He aquí al hombre, dijo Pilato, pero ellos se pusieron a gritar, crucifícalo, crucifícalo.
1: Dios te salve María, llena eres de gracia, el Señor es contigo. Bendita tú eres entre todas las mujeres, y bendito es el fruto de tu vientre, Jesús.
5: Santa María, Madre de Dios, ruega por nosotros pecadores, ahora y en la hora de nuestra muerte. Amén.
0: ¿Por qué? ¿Qué mal ha hecho? Pero ellos gritaron más fuerte, crucifícalo.
1: Dios te salve, María, llena eres de gracia, el Señor es contigo. Bendita tú eres entre todas las mujeres, y bendito es el fruto de tu vientre, Jesús.
5: Santa María, Madre de Dios, ruega por nosotros pecadores, ahora y en la hora de nuestra muerte. Amén.
0: A vuestro rey he de crucificar, a lo cual los sumos sacerdotes respondieron, nosotros no tenemos más rey que el César.
1: Dios te salve María, llena eres de gracia, el Señor es contigo. Bendita tú eres entre todas las mujeres, y bendito es el fruto de tu vientre Jesús.
5: Santa María, Madre de Dios, ruega por nosotros pecadores, ahora y en la hora de nuestra muerte. Amén.
0: Entonces Pilato, queriendo calmar a la turba, lo entregó para ser crucificado.
1: Dios te salve María, llena eres de gracia, el Señor es contigo. Bendita tú eres entre todas las mujeres, y bendito es el fruto de tu vientre Jesús.
5: Santa María, Madre de Dios, ruega por nosotros pecadores, ahora y en la hora de nuestra muerte. Amén.
1: Gloria al Padre, al Hijo y al Espíritu Santo.
4: Como era en el principio, ahora y siempre, por los siglos de los siglos. Amén.
1: María, Madre de Gracia, Madre de Misericordia,
3: en la vida y en la muerte, ampáranos, Gran Señora.
0: Cuarto misterio doloroso. Jesús lleva la cruz a cuestas.
1: Padre nuestro que estás en el cielo, santificado sea tu nombre, venga a nosotros tu reino, hágase tu voluntad en la tierra como en el cielo.
4: Danos hoy nuestro pan de cada día, perdona nuestras ofensas, como también nosotros perdonamos a los que nos ofenden. No nos dejes caer en la tentación, y líbranos del mal. Amén.
0: Si alguien quiere venir en pos de mí, que renuncie a sí mismo.
1: Dios te salve María, llena eres de gracia, el Señor es contigo. Bendita tú eres entre todas las mujeres y bendito es el fruto de tu vientre Jesús.
5: Santa María, Madre de Dios, ruega por nosotros pecadores, ahora y en la hora de nuestra muerte. Amén.
0: Tome su cruz de cada día y sígame.
1: Dios te salve María, llena eres de gracia, el Señor es contigo. Bendita tú eres entre todas las mujeres y bendito es el fruto de tu vientre Jesús.
5: Santa María, Madre de Dios, ruega por nosotros pecadores, ahora y en la hora de nuestra muerte. Amén.
0: Y a él, llevando su cruz, lo condujeron al lugar llamado Gólgota.
1: Dios te salve María, llena eres de gracia, el Señor es contigo. Bendita tú eres entre todas las mujeres y bendito es el fruto de tu vientre Jesús.
5: Santa María, Madre de Dios, ruega por nosotros pecadores, ahora y en la hora de nuestra muerte. Amén.
0: En el camino, echaron mano de un cierto Simón de Cirene, obligándole a ir cargando la cruz detrás de Jesús.
1: Dios te salve María, llena eres de gracia, el Señor es contigo. Bendita tú eres entre todas las mujeres y bendito es el fruto de tu vientre Jesús.
5: Santa María, Madre de Dios, ruega por nosotros pecadores, ahora y en la hora de nuestra muerte. Amén.
0: Tomad sobre vosotros mi yugo y aprended de mí.
1: Dios te salve María, llena eres de gracia, el Señor es contigo. Bendita tú eres entre todas las mujeres y bendito es el fruto de tu vientre Jesús.
5: Santa María, Madre de Dios, ruega por nosotros pecadores, ahora y en la hora de nuestra muerte. Amén.
0: Que soy manso y humilde de corazón.
1: Dios te salve María, llena eres de gracia, el Señor es contigo. Bendita tú eres entre todas las mujeres y bendito es el fruto de tu vientre Jesús.
5: Santa María, Madre de Dios, ruega por nosotros pecadores, ahora y en la hora de nuestra muerte. Amén.
0: Y encontraréis reposo para vuestras almas, porque mi yugo es suave y mi carga ligera.
1: Dios te salve María, llena eres de gracia, el Señor es contigo.
6: bendita tú eres entre todas las mujeres, y bendito es el fruto de tu vientre, Jesús.
5: Santa María, Madre de Dios, ruega por nosotros pecadores, ahora y en la hora de nuestra muerte. Amén.
0: Lo acompañaba una gran muchedumbre del pueblo y de mujeres que se lamentaban y lloraban por él.
6: Dios te salve María, llena eres de gracia, el Señor es contigo. Bendita tú eres entre todas las mujeres y bendito es el fruto de tu vientre, Jesús.
5: Santa María, Madre de Dios, ruega por nosotros pecadores, ahora y en la hora de nuestra muerte. Amén.
0: Mas Jesús, volviéndose hacia ellas, les dijo: Hijas de Jerusalén, no lloréis por mí, sino por vosotras y vuestros hijos.
6: Dios te salve María, llena eres de gracia, el Señor es contigo. Bendita tú eres entre todas las mujeres, y bendito es el fruto de tu vientre, Jesús.
5: Santa María, Madre de Dios, ruega por nosotros pecadores, ahora y en la hora de nuestra muerte. Amén.
0: Porque si esto hacen con el leño verde, ¿qué no harán con el seco?
6: Dios te salve María, llena eres de gracia, el Señor es contigo. Bendita tú eres entre todas las mujeres, y bendito es el fruto de tu vientre, Jesús.
5: Santa María, Madre de Dios, ruega por nosotros pecadores, ahora y en la hora de nuestra muerte. Amén.
6: Gloria al Padre, al Hijo y al Espíritu Santo.
4: Como era en el principio, ahora y siempre, por los siglos de los siglos. Amén.
1: Sagrado Corazón de Jesús,
3: en vos confío.
0: Quinto misterio doloroso, la crucifixión de Jesús.
1: Padre nuestro que estás en el cielo, santificado sea tu nombre. Venga a nosotros tu reino. Hágase tu voluntad en la tierra como en el cielo.
2: Danos hoy nuestro pan de cada día. Perdona nuestras ofensas, como también nosotros perdonamos a los que nos ofenden. No nos dejes caer en la tentación y líbranos del mal. Amén.
0: Cuando llegaron al lugar llamado Calvario, lo crucificaron.
6: Dios te salve María, llena eres de gracia, el Señor es contigo. Bendita tú eres entre todas las mujeres y bendito es el fruto de tu vientre, Jesús.
5: Santa María, Madre de Dios, ruega por nosotros pecadores, ahora y en la hora de nuestra muerte. Amén.
0: Y Jesús dijo: Padre, perdónales porque no saben lo que hacen.
6: Dios te salve María, llena eres de gracia, el Señor es contigo. Bendita tú eres entre todas las mujeres y bendito es el fruto de tu vientre, Jesús.
5: Santa María, Madre de Dios, ruega por nosotros pecadores, ahora y en la hora de nuestra muerte. Amén.
0: Y uno de los bandidos crucificados con él le dijo: Jesús, acuérdate de mí cuando llegues a tu reino.
6: Dios te salve María, llena eres de gracia, el Señor es contigo. Bendita tú eres entre todas las mujeres y bendito es el fruto de tu vientre, Jesús.
5: Santa María, Madre de Dios, ruega por nosotros pecadores, ahora y en la hora de nuestra muerte. Amén.
0: Y Jesús le respondió: en verdad te digo, hoy estarás conmigo en el paraíso.
6: Dios te salve María, llena eres de gracia, el Señor es contigo. Bendita tú eres entre todas las mujeres y bendito es el fruto de tu vientre, Jesús.
5: Santa María, Madre de Dios, ruega por nosotros pecadores, ahora y en la hora de nuestra muerte. Amén.
0: Junto a la cruz de Jesús estaba de pie su madre y el discípulo que amaba.
6: Dios te salve María, llena eres de gracia, el Señor es contigo. Bendita tú eres entre todas las mujeres y bendito es el fruto de tu vientre, Jesús.
5: Santa María, Madre de Dios, ruega por nosotros pecadores, ahora y en la hora de nuestra muerte. Amén.
0: Jesús dijo a su madre: Mujer, he ahí a tu hijo. Y después dijo al discípulo: He ahí a tu madre.
6: Dios te salve María, llena eres de gracia, el Señor es contigo. Bendita tú eres entre todas las mujeres y bendito es el fruto de tu vientre, Jesús.
5: Santa María, Madre de Dios, ruega por nosotros pecadores, ahora y en la hora de nuestra muerte. Amén.
0: Y desde ese momento, el discípulo la recibió en su casa.
6: Dios te salve María, llena eres de gracia, el Señor es contigo. Bendita tú eres entre todas las mujeres y bendito es el fruto de tu vientre, Jesús.
5: Santa María, Madre de Dios, ruega por nosotros pecadores, ahora y en la hora de nuestra muerte. Amén.
0: Las tinieblas cubrieron toda la tierra y el velo del templo se rasgó en dos.
6: Dios te salve María, llena eres de gracia, el Señor es contigo. Bendita tú eres entre todas las mujeres y bendito es el fruto de tu vientre, Jesús.
5: Santa María, Madre de Dios, ruega por nosotros pecadores, ahora y en la hora de nuestra muerte. Amén.
0: Jesús, clamando con voz potente, dijo: Padre, en tus manos encomiendo mi espíritu.
6: Dios te salve María, llena eres de gracia, el Señor es contigo. Bendita tú eres entre todas las mujeres y bendito es el fruto de tu vientre, Jesús.
5: Santa María, Madre de Dios, ruega por nosotros pecadores, ahora y en la hora de nuestra muerte. Amén.
0: E inclinando la cabeza, entregó el espíritu.
6: Dios te salve María, llena eres de gracia, el Señor es contigo. Bendita tú eres entre todas las mujeres y bendito es el fruto de tu vientre, Jesús.
5: Santa María, Madre de Dios, ruega por nosotros pecadores, ahora y en la hora de nuestra muerte. Amén.
1: Gloria al Padre, al Hijo y al Espíritu Santo.
4: Como era en el principio, ahora y siempre, por los siglos de los siglos. Amén.
1: María, Madre de Gracia, Madre de Misericordia.
3: En la vida y en la muerte, ampáranos, Gran Señora.
1: Padre nuestro que estás en el cielo, santificado sea tu nombre. Venga a nosotros tu reino. Hágase tu voluntad en la tierra como en el cielo.
5: Danos hoy nuestro pan de cada día. Perdona nuestras ofensas, como también nosotros perdonamos a los que nos ofenden. No nos dejes caer en la tentación y líbranos del mal. Amén.
1: Dios te salve María Santísima, templo y trono de la Santísima Trinidad, Virgen concebida sin la mancha del pecado original. Dios te salve, Reina y Madre de Misericordia, vida y dulzura y esperanza nuestra, Dios te salve. A ti llamamos los desterrados hijos de Eva, a ti suspiramos gimiendo y llorando en este valle de lágrimas. Ea pues, Señora abogada nuestra, vuelve a nosotros esos tus ojos misericordiosos, y después de este destierro muéstranos a Jesús, fruto bendito de tu vientre. Oh clemente, oh piadosa, oh dulce Virgen María, ruega por nosotros, Santa Madre de Dios, para que seamos dignos de alcanzar las promesas de nuestro Señor Jesucristo. Amén. Señor, ten piedad.
7: Señor, ten piedad.
1: Cristo, ten piedad.
7: Cristo, ten piedad.
1: Señor, ten piedad.
7: Señor, ten piedad.
1: Cristo, óyenos.
7: Cristo, óyenos.
1: Cristo, escúchanos.
7: Cristo, escúchanos.
1: Dios Padre Celestial, que eres Dios.
7: Ten piedad de nosotros.
1: Dios Hijo Redentor del mundo, que eres Dios.
7: Ten piedad de nosotros.
1: Espíritu Santo, que eres Dios.
7: Ten piedad de nosotros.
1: Santísima Trinidad, que eres un solo Dios.
7: Ten piedad de nosotros.
1: Santa María,
7: ruega por nosotros.
1: Santa Madre de Dios,
7: ruega por nosotros.
1: Santa Virgen de las Vírgenes,
7: ruega por nosotros.
1: Madre de Jesucristo,
7: ruega por nosotros.
1: Madre de la Divina Gracia,
7: ruega por nosotros.
1: Madre Purísima,
7: ruega por nosotros.
1: Madre Castísima,
7: ruega por nosotros.
1: Madre Intacta,
7: ruega por nosotros.
1: Madre Sin Mancha,
7: ruega por nosotros.
1: Madre Amable,
7: ruega por nosotros.
1: Madre del Buen Consejo,
7: ruega por nosotros.
1: Madre del Creador,
7: ruega por nosotros.
1: Madre del Salvador,
7: ruega por nosotros.
1: Madre de la Iglesia,
7: ruega por nosotros.
1: Virgen Prudentísima,
7: ruega por nosotros.
1: Virgen Venerable,
7: ruega por nosotros.
1: Virgen Digna de Alabanza,
7: ruega por nosotros.
1: Virgen Poderosa,
7: ruega por nosotros.
1: Virgen Misericordiosa,
7: ruega por nosotros.
1: Virgen Fiel,
7: ruega por nosotros.
1: Espejo de Justicia,
7: ruega por nosotros.
1: Trono de la Sabiduría,
7: ruega por nosotros.
1: Causa de nuestra alegría,
7: ruega por nosotros.
1: Vaso espiritual,
7: ruega por nosotros.
1: Vaso honorable,
7: ruega por nosotros.
1: Rosa mística,
7: ruega por nosotros.
1: Torre de David,
7: ruega por nosotros.
1: Torre de marfil,
7: ruega por nosotros.
1: Casa de oro,
7: ruega por nosotros.
1: Arca de la Alianza,
7: ruega por nosotros.
1: Puerta del cielo,
7: ruega por nosotros.
1: Estrella de la mañana,
7: ruega por nosotros.
1: Salud de los enfermos,
7: ruega por nosotros.
1: Refugio de los pecadores,
7: ruega por nosotros.
1: Consoladora de los afligidos,
7: ruega por nosotros.
1: Auxilio de los cristianos,
7: ruega por nosotros.
1: Reina de los ángeles,
7: ruega por nosotros.
1: Reina de los patriarcas,
7: ruega por nosotros.
1: Reina de los profetas,
7: ruega por nosotros.
1: Reina de los apóstoles,
7: ruega por nosotros.
1: Reina de los mártires,
7: ruega por nosotros.
1: Reina de los confesores,
7: ruega por nosotros.
1: Reina de las vírgenes,
7: ruega por nosotros.
1: Reina de todos los santos,
7: ruega por nosotros.
1: Reina concebida sin pecado original,
7: ruega por nosotros.
1: Reina subida al cielo en cuerpo y alma,
7: ruega por nosotros.
1: Reina del Santísimo Rosario,
7: ruega por nosotros.
1: Reina de la Orden Capuchina,
7: ruega por nosotros.
1: Reina de la Paz,
7: ruega por nosotros.
1: Cordero de Dios que quitas el pecado del mundo,
7: perdónanos, Señor.
1: Cordero de Dios que quitas el pecado del mundo,
7: escúchanos, Señor.
1: Cordero de Dios que quitas el pecado del mundo,
7: ten piedad y misericordia de nosotros.
1: Bajo tu amparo nos acogemos, Santa Madre de Dios. No desprecies las súplicas que te dirigimos en nuestras necesidades. Antes bien, líbranos de todos los peligros, oh Virgen gloriosa y bendita. Ruega por nosotros, Santa Madre de Dios,
5: para que seamos dignos de alcanzar las promesas de nuestro Señor Jesucristo.
1: Recemos esta oración compuesta por el Padre Pío. Oh Jesús, destruye en mí todo lo que no sea de tu agrado y escribe tus dolores en mi corazón con el fuego de tu caridad. Apriétame fuertemente junto a ti, suave y eternamente, para que nunca te abandonen tus dolores. Que yo pueda reposar sobre tu corazón en los sufrimientos de la vida para conseguir de este modo mi recuperación. Que mi espíritu no tenga otro deseo que vivir a tu lado en el huerto y saciarme de las penas de tu corazón. Que mi alma se llene de tu sangre y se alimente contigo con el pan de tus sufrimientos. Amén.

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0: En el nombre del Padre, y del Hijo, y del Espíritu Santo.
1: Amén.
0: El Señor esté con vosotros.
1: Y con tu espíritu.
0: Empezamos la Santa Misa dando gracias a Dios y pidiendo humildemente perdón por nuestros pecados. Yo confieso ante Dios Todopoderoso
1: y ante vosotros, hermanos, que he pecado mucho de pensamiento, palabra, obra y omisión. Por mi culpa. Por eso ruego a Santa María, siempre Virgen, a los ángeles, a los santos y a vosotros, hermanos, que intercedáis por mí ante Dios nuestro Señor.
0: Dios Todopoderoso tenga misericordia de nosotros, perdone nuestros pecados y nos lleve a la vida eterna.
1: Amén.
0: Señor, ten piedad.
1: Señor, ten piedad.
0: Cristo, ten piedad.
1: Cristo, ten piedad.
0: Señor, ten piedad.
1: Señor, ten piedad.
0: Oremos. Míranos, oh Dios, creador y guía de todas las cosas, y concédenos servirte de todo corazón, para que percibamos el fruto de tu misericordia. Por nuestro Señor Jesucristo, tu Hijo, que vive y reina contigo en la unidad del Espíritu Santo y es Dios por los siglos de los siglos.
1: Amén. Lectura de la primera carta del apóstol San Pablo a los Corintios. Hermanos, si se anuncia que Cristo ha resucitado de entre los muertos, ¿cómo dicen algunos de entre vosotros que no hay resurrección de muertos? Pues bien, si no hay resurrección de muertos, tampoco Cristo ha resucitado. Pero si Cristo no ha resucitado, vana es nuestra predicación y vana también vuestra fe. Más todavía, resultamos unos falsos testigos de Dios, porque hemos dado testimonio contra Él, diciendo que ha resucitado a Cristo, a quien no ha resucitado, si es que los muertos no resucitan. Pues si los muertos no resucitan, tampoco Cristo ha resucitado. Y si Cristo no ha resucitado, vuestra fe no tiene sentido. Seguís estando en vuestros pecados, de modo que incluso los que murieron en Cristo han perecido. Si hemos puesto nuestra esperanza en Cristo solo en esta vida, somos los más desgraciados de toda la humanidad. Pero Cristo ha resucitado de entre los muertos y es primicia de los que han muerto. Palabra de Dios.
0: Te alabamos, Señor.
1: Al despertar me saciaré de tu semblante, Señor.
0: Al despertar me saciaré de tu semblante, Señor.
1: Señor, escucha mi apelación, atiende a mis clamores, presta oído a mi súplica, que en mis labios no hay engaño.
0: Al despertar me saciaré de tu semblante, Señor.
1: Yo te invoco porque tú me respondes, Dios mío. Inclina el oído y escucha mis palabras. Muestra las maravillas de tu misericordia, tú que salvas a los adversarios, a quien se refugia a tu derecha.
0: Al despertar me saciaré de tu semblante, Señor.
1: Guárdame como a las niñas de tus ojos, a la sombra de tus alas escóndeme. Yo con mi apelación vengo a tu presencia y al despertar me saciaré de tu semblante.
0: Al despertar me saciaré de tu semblante, Señor.
1: Aleluya, aleluya, aleluya.
0: Aleluya, aleluya, aleluya.
1: Bendito eres, Padre, Señor del cielo y de la tierra, porque has revelado los misterios del reino a los pequeños. Aleluya, aleluya, aleluya.
0: El Señor esté con vosotros.
1: Y con tu espíritu.
0: Lectura del Santo Evangelio según San Lucas.
1: Gloria a ti, Señor.
0: En aquel tiempo Jesús iba caminando de ciudad en ciudad, de pueblo en pueblo, proclamando y anunciando la buena noticia del reino de Dios, acompañado por los 12 y por algunas mujeres que habían sido curadas de espíritus malos y de enfermedades. María la Magdalena, de la que habían salido 7 demonios, Juana, mujer de Cusa, un administrador de Herodes, Susana y otras muchas que les servían con sus bienes. Palabra del Señor.
1: Gloria a ti, Señor Jesús.
0: Este fragmento del Evangelio de San Lucas nos da una imagen de la intimidad de la vida de los apóstoles y de nuestro Señor. Primero era una evangelización itinerante, de ciudad en ciudad, de pueblo en pueblo. ¿Y qué era lo que anunciaban? Dice, anunciaban la buena noticia del reino de Dios. La buena noticia, pero era para los judíos. Es decir, a los judíos no tenía nadie que decirles que existía Dios. Lo sabían de sobra. Incluso, no solo sabían que Dios existía, que Dios era todopoderoso, que Dios era juez, que Dios era misericordioso, sino también sabían que ese Dios cuidaba del pueblo, administraba justicia, pero era capaz de perdonar. ¿Qué es lo que no sabían? Lo que no sabían era, entre otras cosas, por supuesto, que Jesucristo era Dios, que existía la Santísima Trinidad, pero lo que no sabían era que había vida eterna. Esta es la buena noticia. El reino de Dios es el rey. El rey es el reino. Jesús es el rey. Y con él está el reino. Y está entre nosotros. Ha venido ya. Pero no ha venido sin más. Ha venido con un regalo. Y ese regalo es la vida eterna. Esa es la buena noticia. Eso es lo que nosotros tenemos que anunciar. Y decirlo, creerlo y decirlo. Y decirlo a todos, pero muy especialmente a los que están necesitados de escucharlo, porque están más próximos a la muerte o porque han perdido algún ser querido y tienen un gran dolor en el corazón. San Pablo, lo hemos escuchado en la primera lectura, dice: si Cristo no ha resucitado, vana es nuestra fe, inútil nuestra esperanza, pero Cristo ha resucitado, hay resurrección de los muertos. Es la mayor, mejor, única, verdadera, buena noticia. Hay vida eterna, hay resurrección. Cuando estás vivo y ves la muerte lejana, aunque no sabes cuándo va a ocurrir, o cuando estás acercándote ya a ella por el final de tu vida, o cuando alguno de los que amas se ha marchado ya, de verdad te das cuenta de hasta qué punto esta es la única mejor noticia que podemos escuchar y recibir. Hay vida eterna. Luego la otra escena que cuenta aquí: iba Jesús con los 12 y unas mujeres. ¿Por qué unas mujeres? Porque primero era una cultura distinta de la nuestra, es decir, el hombre no estaba acostumbrado a hacer determinadas cosas, la comida, la limpieza de la ropa, bueno, era otra cultura. Hoy en día, por lo menos en nuestro seminario, yo les enseño a tener autosuficiencia y no tener que estar pendiente de que alguien, hombre o mujer, te sirva. Pero era otra época, necesitaban esa ayuda. Ese alguien que les cuidara. Y lo hacían estas extraordinarias y santas mujeres rescatadas, como María Magdalena, alguna de ellas, por lo menos, rescatada de una vida de perdición. Pero dice otra cosa también. Dice que estas mujeres les servían con sus bienes. Sin duda que está hablando de Juana, la mujer de Cusa, que era administrador de Herodes. Les servían con sus bienes. Y no pasa igual hoy en día. Cuando uno se fija en la sociología de los que acuden a misa, cuántos hombres, cuántas mujeres, cuántos adultos, cuántos jóvenes, cuántos niños, a veces dice, bueno, es que la iglesia es femenina, porque la mayoría de la iglesia son mujeres las que van a misa. ¿Y no pasaba igual en tiempos de Jesús? ¿Y al pie de la cruz? ¿Cuántos hombres había? Uno, y era un muchacho. La mujer siempre ha tenido más intuición que el hombre. Intuición, no hablo de inteligencia, no hablo, no, no. Intuición. Ese sexto sentido que lo tiene mucho más desarrollado la mujer que el hombre. Eso no significa que no haya hombres muy intuitivos o mujeres que no tengan intuición. Hablo en general. Esa intuición femenina les hace comprender que hay algo más, que existe Dios, y que ese alguien que existe y que crea, nos puede ayudar en esta vida y les hace intuir que la vida no termina con la muerte. Por eso la mujer es, desde un punto de vista natural, más religiosa, porque es más intuitiva, intuye, dicho de otra forma, ve con el corazón, no ve solo con los ojos. Nosotros en general somos mucho más racionales. Necesitamos pruebas, demostraciones, argumentos, lógica. La mujer también, pero tiene una intuición que va más allá de eso, ve con el corazón. Y por eso hoy, como antes, como siempre, habrá más mujeres que porque intuyen saben que Dios existe y que saben dar importancia a las cosas que de verdad la tienen. Por ejemplo, la familia, que es después de Dios lo más importante de la vida, la familia. Y eso el hombre lo intuye, el hombre lo sabe, el hombre lo ejercita, pero de una forma diferente a como lo hace la mujer, que se entrega por completo. Así que aprendamos, en este caso, de esas santas mujeres, aprendamos todos, hombres y mujeres, aprendamos a intuir, a ver con el corazón, a valorar lo que de verdad tiene importancia, aquello que cuando falta te das cuenta que el resto no vale para nada. Que así sea. Pedimos al Señor con humildad por la Santa Iglesia, por el Papa, roguemos al Señor.
2: Te rogamos, óyenos.
0: Por la paz, roguemos al Señor.
2: Te rogamos, óyenos.
0: Por los enfermos, roguemos al Señor.
2: Te rogamos, óyenos.
0: Por nuestros bienhechores, roguemos al Señor.
2: Te rogamos, óyenos.
0: Por los que nos piden oraciones, por nuestros enemigos, roguemos al Señor.
2: Te rogamos, óyenos.
0: Acoge Dios Todopoderoso las súplicas de tu pueblo que confía en tu amor. Te lo pedimos por Jesucristo nuestro Señor.
2: Amén.

0: Bendito seas, Señor, por este pan, fruto de la tierra y del trabajo del hombre, que recibimos de tu generosidad y ahora te presentamos. Él será para nosotros pan de vida.
1: Bendito seas por siempre, Señor.
0: Bendito seas, Señor, por este vino, fruto de la vid y del trabajo del hombre, que recibimos de tu generosidad y ahora te presentamos. Él será para nosotros bebida de salvación.
1: Bendito seas por siempre, Señor.
0: Orad para que este sacrificio mío y vuestro sea agradable a Dios Padre Todopoderoso.
1: El Señor reciba de tus manos este sacrificio para alabanza y gloria de su nombre, para nuestro bien y el de toda su santa Iglesia.
0: Sé propicio a nuestras súplicas, Señor, y recibe complacido estas ofrendas de tus siervos, para que la oblación que ofrece cada uno en honor de tu nombre sirva para la salvación de todos, por Jesucristo nuestro Señor.
1: Amén.
0: El Señor esté con vosotros.
1: Y con tu espíritu.
0: Levantemos el corazón.
1: Lo tenemos levantado hacia el Señor.
0: Demos gracias al Señor nuestro Dios.
1: Es justo y necesario.
0: En verdad es justo y necesario. Es nuestro deber y salvación darte gracias siempre y en todo lugar, Señor Padre Santo, Dios Todopoderoso y Eterno. Pues aunque no necesitas nuestra alabanza, es don tuyo que seamos agradecidos. Y aunque nuestras bendiciones no aumentan tu gloria, nos aprovechan para nuestra salvación por Cristo, Señor nuestro. Por eso, unidos a los ángeles, te decimos, Santo, Santo,
1: Santo es el Señor Dios del universo. Llenos están el cielo y la tierra de tu gloria. Hosanna en el cielo. Bendito el que viene en nombre del Señor. Hosanna en el cielo.
0: Santo eres en verdad, Señor, fuente de toda santidad. Por eso te pedimos que santifiques estos dones con la efusión de tu Espíritu, de manera que sean para nosotros cuerpo y sangre de Jesucristo nuestro Señor, el cual, cuando iba a ser entregado a su pasión, voluntariamente aceptada, tomó pan. Dándote gracias, lo partió. Lo dio a sus discípulos, diciendo, «Tomad y comed todos de él, porque esto es mi cuerpo, que será entregado por vosotros». Del mismo modo, acabada la cena, tomó el cáliz. Dándote gracias de nuevo, lo pasó a sus discípulos, diciendo, «Tomad y bebed todos de él, porque este es el cáliz de mi sangre, sangre de la alianza nueva y eterna, que será derramada por vosotros y por muchos para el perdón de los pecados. Haced esto en conmemoración mía. Este es el sacramento de nuestra fe».
1: Anunciamos tu muerte y proclamamos tu resurrección. Ven, Señor Jesús.
0: Así pues, Padre, al celebrar ahora el memorial de la muerte y resurrección de tu Hijo, te ofrecemos el pan de vida y el cáliz de salvación, y te damos gracias porque nos haces dignos de servirte en tu presencia. Te pedimos humildemente que el Espíritu Santo congregue en la unidad a cuantos participamos del cuerpo y sangre de Cristo. Acuérdate, Señor, de tu Iglesia extendida por toda la tierra y con el Papa León, con nuestro obispo Vincenzo y todos los pastores que cuidan de tu pueblo, llévala a su perfección por la caridad. Acuérdate, Señor, también de nuestros hermanos que durmieron en la esperanza de la resurrección, de Dolores, Ana, María del Socorro, y de los difuntos de las familias Gallardo Alvarado, Barrera Abundis y Arias Quinteros, y de todos los que han muerto en tu misericordia,

0: admítelos a contemplar la luz de tu rostro. Ten misericordia de todos nosotros. Así con María, la Virgen Madre de Dios, su esposo San José, los apóstoles y cuantos vivieron en tu amistad a través de los tiempos, merezcamos por tu Hijo Jesucristo compartir la vida eterna y cantar tus alabanzas. Por Cristo, con Él y en Él, a ti Dios Padre omnipotente, en la unidad del Espíritu Santo, todo honor y toda gloria por los siglos de los siglos.
1: Amén.
0: Llenos de agradecimiento al Señor, le decimos, Padre nuestro que estás en el cielo,
2: santificado sea tu nombre, venga a nosotros tu reino, hágase tu voluntad en la tierra como en el cielo. Danos hoy nuestro pan de cada día, perdona nuestras ofensas como también nosotros perdonamos a los que nos ofenden. No nos dejes caer en la tentación y líbranos del mal.
0: Líbranos, Señor, de todos los males. Concédenos la paz en nuestros días, para que, ayudados por tu misericordia, vivamos siempre libres de pecado y protegidos de toda perturbación, mientras esperamos la gloriosa venida de nuestro Salvador Jesucristo.
3: Tuyo es el reino, tuyo el poder y la gloria por siempre, Señor.
0: Señor Jesucristo, que dijiste a tus apóstoles, la paz os dejo, mi paz os doy. No tengas en cuenta nuestros pecados, sino la fe de tu Iglesia. Conforme a tu palabra, concédele la paz y la unidad, tú que vives y reinas por los siglos de los siglos.
1: Amén.
0: La paz del Señor esté siempre con vosotros.
3: Y con tu espíritu.
0: Daos unos a otros la paz. Cordero de Dios, que quitas el pecado del mundo,
3: ten piedad de nosotros.
0: Cordero de Dios, que quitas el pecado del mundo,
3: ten piedad de nosotros.
0: Cordero de Dios, que quitas el pecado del mundo, danos la paz. Este es el Cordero de Dios que quita el pecado del mundo. Dichosos los llamados a esta cena. Señor, no soy digno de que entres en mi casa, pero una palabra tuya bastará para sanarme.
4: Creo, Jesús mío, que estás realmente presente en el Santísimo Sacramento del altar. Te amo sobre todas las cosas y deseo recibirte dentro de mi alma. Pero como ahora no puedo comulgar, ven al menos espiritualmente a mi corazón. Y como si ya te hubiese recibido, te abrazo y me uno del todo a ti. Señor, no permitas que me aparte de ti. Amén.

0: Oremos.
1: Te pedimos, Señor, que el fruto del don del cielo penetre nuestros cuerpos y almas, para que sea su efecto y no nuestro sentimiento el que prevalezca siempre en nosotros, por Jesucristo nuestro Señor.
2: Amén.
1: El Señor esté con vosotros.
2: Y con tu espíritu.
1: La bendición de Dios Todopoderoso, Padre, Hijo y Espíritu Santo, descienda sobre vosotros.
2: Amén.
1: Podéis ir en paz.
2: Demos gracias a Dios.
1: San Miguel Arcángel, defiéndenos en la lucha.

0: los hijos de Eva. A ti suspiramos, gimiendo y llorando en este valle de lágrimas. Ea pues, Señora, abogada nuestra, vuelve a nosotros esos tus ojos misericordiosos, y después de este destierro, muéstranos a Jesús, fruto bendito de tu vientre. Oh clementísima, oh piadosa, oh dulce y siempre Virgen María, ruega por nosotros, Santa Madre de Dios, para que seamos dignos de alcanzar las promesas de nuestro Señor Jesucristo. Amén. Jesús, me fío de ti, te quiero, te adoro, te doy gracias, te pido perdón, te pido gracias, me ofrezco a ti como María. Amén. San Carlo Acutis,
1: ruega por nosotros.
0: San Francisco de Asís,
1: ruega por nosotros.
0: Ave María Purísima,
1: sin pecado concebido.

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4: Oración por la paz. Señor Jesús, tú eres nuestra paz. Mira nuestra patria dañada por la violencia y dispersa por el miedo y la inseguridad. Consuela el dolor de quienes sufren. Da acierto a las decisiones de quienes nos gobiernan. Toca el corazón de quienes olvidan que somos hermanos y provocan sufrimiento y muerte. Dales el don de la conversión. Protege a las familias, a nuestros niños, adolescentes y jóvenes, a nuestros pueblos y comunidades, que como discípulos misioneros tuyos, ciudadanos responsables, sepamos ser promotores de justicia y de paz, para que en ti nuestro pueblo tenga vida digna. Amén. Santa María de Guadalupe, Reina de la Paz, ruega por nosotros.
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8: Buenos días, bienvenidos a su programa ¡Qué Padre Amanecer! Gracias por sintonizarnos, por permitirnos acompañarles en sus actividades desde temprano. Vamos a nuestro tema del día.
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8: Hoy quisiera que reflexionáramos un fragmento de una de las cartas de San Pablo, es la carta a los Efesios. Vamos a tomar un buen trozo, bueno, más o menos, del capítulo 5 de la carta a los Efesios. Lleva por título La moral familiar. Es donde habla del esposo, de la esposa y de los hijos. Y que dice San Pablo, y este misterio yo lo refiero a la iglesia. Ah, no sé si más o menos ya vino a la mente de ustedes este texto, que en realidad, bueno, como dice el título, si ya lo encontraron ahí en su Biblia, para quien traiga Biblia, Efesios 5, vamos a leer del verso 21 al 32, que es donde termina el 33, perdón, que es donde termina el capítulo 5 de la carta a los Efesios. Y bueno, ya el título nos hace referencia a la manera de vivir, la manera cristiana de vivir de las familias, ¿verdad? De una familia cristiana. Vamos a proclamar el texto para comenzar nuestra reflexión. Dice, traigo la traducción de Jerusalén, la versión de la Biblia de Jerusalén, por eso va a sonar así como español, va al set sumiso en vez de sean sumisos, pero es porque es la traducción de la Biblia de Jerusalén. Dice, sean sumisos los unos a los otros en el temor de Cristo. Las mujeres a sus maridos como al Señor, porque el marido es cabeza de la mujer como Cristo es cabeza de la iglesia, el salvador del cuerpo. Como la iglesia está sumisa a Cristo, así también las mujeres deben estarlo a sus maridos en todo. Maridos, amad a vuestras mujeres como Cristo amó a la iglesia y se entregó a sí mismo por ella, para santificarla, purificándola mediante el baño del agua en virtud de la palabra y presentársela resplandeciente a sí mismo, sin que tenga mancha ni arruga ni cosa parecida, sino que sea santa e inmaculada. Así deben amar los maridos a sus mujeres como a sus propios cuerpos. El que ama a su mujer se ama a sí mismo, porque nadie aborrece jamás su propia carne, antes bien la alimenta y la cuida con cariño, lo mismo que Cristo a la iglesia, pues somos miembros de su cuerpo. Por eso dejará el hombre a su padre y a su madre, y se unirá a su mujer, y los dos se harán una carne. Gran misterio es este, lo digo respecto a Cristo y la iglesia. En todo caso, también vosotros, que cada uno ame a su mujer como a sí mismo, y la mujer que respete a su marido. Palabra de Dios. El capítulo 6 es continuación de estas recomendaciones o estas exhortaciones que hace San Pablo en reflexionando sobre la vida del matrimonio, y es donde en el 6 es cuando empieza a hablar ya de los hijos, pero vamos a quedarnos con esta parte del capítulo 5, que sale seguido, recordarán, porque en misas de domingo no es tan raro que nos toque escuchar de segunda lectura este pasaje. Y yo siento que cuando termina en el versículo 24, donde dice, mujeres estén sometidas a su marido como la iglesia a Cristo, siento que los esposos quieren gritar ahí, palabra de Dios, ¿ya? Para que se acabe la lectura, ¿va? y no siga la parte donde el marido tiene que amar a su esposa, ¿verdad? Pero fíjense cómo San Pablo sí parte de la reflexión del papel de la mujer en la vida matrimonial, pero si nos damos cuenta, San Pablo le da más trabajo al hombre, ¿eh? Porque al final de cuentas, no es un texto machista, ni mi comentario va a ser machista, voy a empezar nada más la reflexión. Calmados, ¿eh? Vamos a ir poco a poco. En realidad, San Pablo, ¿qué le pide a la mujer? ¿Qué es lo que le pide San Pablo a la mujer? Que sean sumisas. Si esa palabra suena feo, ¿qué le está pidiendo? Un sinónimo menos fuerte que sumiso. Obediente. En realidad, el trabajo de la mujer cristiana es obedecer. La tiene fácil. O sea, yo sé que no es fácil obedecer y luego, ah, padre, si conociera a mi marido. Bueno, esa es otra cosa, ¿verdad? Pero vamos a quedarnos en el texto. En realidad, San Pablo le está diciendo a la mujer, a ti te toca, tu esfuerzo es obedecer. Pues no está tan difícil. Incluso es hasta cómodo, ¿verdad? Hasta cargo tu vallo, que blanco, blanco, que negro, negro. Yo obedezco a la mujer. ¿Al marido qué le pide? Que ame a su esposa. Pero en ese amor le da una tarea. ¿Cuál tarea? Fíjense, vamos a voltear a ver el versículo 25, que es cuando empieza a hablar San Pablo a los maridos. Dice, maridos, amen a sus esposas, a sus mujeres, como Cristo amó a la iglesia. La mujer tiene que ser sumisa al marido, tiene que obedecer al marido, ¿como quién a quién? ¿Como no? Como la iglesia, sumisa a Cristo. El modelo de la mujer es la iglesia. El modelo del hombre, ¿quién es? Cristo. Amen. Maridos, amen a sus mujeres como Cristo ama a la iglesia. Ya desde ahí la exigencia al varón es mayor, ¿verdad? Ahorita pasamos en la reflexión. Dice, ¿para qué? ¿Para qué el hombre tiene que amar a su mujer como Cristo ama a la iglesia? Dice, para santificarla, para purificarla y para presentarla resplandeciente, sin mancha. Eso dijo el esposo, todo lo que tiene que hacer. Amar a su mujer como Cristo la ama. Padre, pero es que mi mujer tiene muchos defectos. Ah, la iglesia también. Y así la ama Cristo, con todos sus defectos. Padre, es que mi mujer es canija. La iglesia también. Y así la ama Cristo, no te preocupes. Por eso, dice San Pablo, ama como Cristo. ¿Para qué es ese amor? Para que la santifique. Fíjense, San Pablo se fue grande con el marido, ¿eh? Dijo que al cabo yo no estoy casado, ¿eh? Dijo San Pablo y empezó a decir, ¿verdad? Para santificarla. En realidad, este texto, hermanos, de la carta a los Efesios, pone delante de nosotros la misión del matrimonio, de la vida de pareja. ¿Cuál es? Ser santos. La mujer se santifica por la obediencia, el hombre se santifica y santifica a su mujer por la entrega, por el sacrificio, por el dar la vida por su esposa y por su familia. ¿Él quiere decir que el hombre no está llamado a ser santo? No. Porque en realidad San Pablo es esa reflexión, mujeres hagan esto, hombres hagan esto, pero al final de cuentas es tarea de los dos. Cuando Dios crea a Adán y lo ve solo y agüitado, dice, no conviene que el hombre esté solo. ¿Quién recuerda qué dice Dios en el texto del Génesis? Después de que dice, no conviene que el hombre esté solo. Hagámosle una ayuda semejante, igual. ¿Y a quién le hizo? a Eva, a la mujer. De tal manera que el hombre es ayuda para la mujer, como la mujer es ayuda para el hombre. Pero, y a ver si no estoy forzando el texto y alguien que estudia Biblia me diga que no están así, pero de todos modos lo voy a decir así. ¿Quién necesitaba a quién? Sin imaginárselo. El hombre necesitaba a la mujer. Pero igual, si hubiera creado primero a Eva, que no lo hizo, pero si lo hubiera creado primero, pues le hubiera creado a Adán. ¿Por qué? Porque hay desde nuestro ser, desde nuestra propia experiencia de vida, la necesidad del esposo, la necesidad de la esposa. ¿Para qué? Para santificarse. Ahora, si el marido amara a su esposa como Cristo ama a la iglesia, ¿sería difícil para la mujer obedecerle? No. ¿Por qué la mujer batalla para obedecer a su marido? No, no es porque sea mujer, ¿eh? ¿Por qué batalla? Porque en el marido no encuentra el amor de Cristo. ¿Y por qué el hombre le batalla para hacer todo lo que tiene que hacer por su esposa? No es tampoco porque sea hombre. ¿Por qué? Porque en la esposa no encuentra la obediencia de la iglesia a Cristo. Oigan, es de los dos. Una mujer casada obedecerá a su marido cuando su marido no se esfuerza por amarla como Cristo ama a la iglesia. No. ¿Un marido será capaz de amar a su esposa como Cristo ama a la iglesia si la esposa realmente no se dispone a la vida con el marido? Pues no. En realidad, para que las cosas funcionen, es el amor del esposo, la obediencia de la esposa, como la iglesia obedece a Cristo. ¿Pero qué fue primero? ¿El amor de Cristo o la obediencia de la iglesia? El amor de Cristo. ¿Quién tiene que empezar? El hombre, el marido. No se asusten, ¿va? Acuérdense que también San Pablo dice, mi gracia te basta. Tranquilos, ¿va? Mi gracia te basta. Pero fíjense, entre broma y en verdad, la altura de la realidad de la relación de pareja. O sea, decía yo ahorita, la mujer se la puso fácil, pues obedece a tu esposo. Pero pues tampoco es fácil. Ahora, yo creo que hay que sumarle otro texto de San Pablo que dice, no me acuerdo en qué, cuál de sus cartas es, que dice San Pablo, es que no comprendo mi obrar. No me entiendo yo. El mal que no quiero es el que hago. Y el bien que no quiero es el que no hago. En realidad, también esta relación ideal de la vida matrimonial que expresa San Pablo está dificultada por la realidad del pecado en la vida matrimonial. Es decir, es una realidad de nuestras vidas. Mi pecado personal dificulta la relación eclesial. Es decir, en la realidad del matrimonio, el pecado del esposo, el pecado de la esposa, dificulta esta relación, que se dé esta relación que San Pablo nos dice que debe existir entre los esposos, como existe entre Cristo y la iglesia. ¿Pero qué significa esto? ¿Que no hay nada que hacer? No. Frente al pecado, ¿a qué nos llama Jesús? Al arrepentimiento, a la gracia. ¿Se acuerdan cuando le llevaron a la mujer adúltera que querían apedrear, pero que en realidad ni les interesaba la salvación de la mujer adúltera? O sea, nomás era ponerle una trampa a Jesús. como ahora en muchos de nuestros tiempos, ¿verdad? En nuestro tiempo, en muchos casos, que no nos interesa la salvación de la persona, sino destrozarla, ¿verdad? Y evidenciamos pecados y calumniamos y los chismes y todo. Era una trampa para Jesús. Y al final de cuentas, pues ya no sabemos el texto, que le dijo Jesús, órale pues, hay que apedrearla. Tiene la primera piedra el que esté libre de pecado. Y no, nadie. ¿Y qué dice el texto? Se fueron yendo uno por uno, empezando por quiénes. Pero ¿cómo dice el texto? ¿Por los más? Por los más viejos. Pues ya tenían más vida, más pecaditos acumulados, ¿verdad? Y en realidad es, aunque es un detalle que pudiera pasar desapercibido, a mí desde hace tiempo me llama la atención. ¿Por qué se fueron los más viejos? Porque en realidad fueron los primeros en irse, porque eran los que menos posibilidad tenían de tirar la piedra, porque tenían más pecados. ¿Por qué? Porque tenían más años viviendo y habían tenido más tiempo para pecar. Imagínense la vida entendida como tiempo de pecar. No habían aprovechado la misericordia de Dios para lo que después le pide Jesús. Le dice Jesús a la mujer adúltera, ¿dónde están los que te acusaban? Los que te condenaban. No, pues ya se fueron. Le dice, yo tampoco te condeno. ¿Y luego qué le dice? Vete y no peques más, no vuelvas a pecar. ¿Qué significa eso? Hay una palabrita que define eso, no volver a pecar. ¿Cómo le llamamos? Estar en gracia, pero es un proceso de conversión. Bueno, cuando tenemos delante de nosotros esta realidad de lo que está llamado a ser el matrimonio cristiano, ser reflejo de la relación amor-obediencia que existe entre Cristo y la iglesia, decimos, como dijo ahorita uno de por acá, hijo, vamos, está difícil. ¿Por qué? Pues por la realidad del pecado. El pecado dificulta el camino, es cierto, pero ¿lo hace imposible? No, no lo hace imposible. ¿Por qué? Porque para Jesús, ¿cuál es la respuesta? Vete y no vuelvas a pecar. ¿Habrá vuelto a pecar esa mujer? Pues sí. ¿Quién sabe si de la misma manera? ¿Quién sabe si tan feo? O a lo mejor y no, vamos, quién sabe, pero lo más seguro es que sí. No se quede mal. Pero a ese proceso, ¿cómo se le llama? Conversión. ¿A qué nos llama Dios? A convertirnos. ¿A qué se tiene que convertir la mujer? A ser como es la iglesia con Cristo. ¿A qué se tiene que convertir el esposo? A ser como es Cristo con su iglesia. En realidad, nuestra vida, casados, solteros, viudos, divorciados, lo que quieran, nuestra vida no se entiende de otra manera sino bajo el concepto de conversión. En realidad esa es nuestra vida. En realidad ese es el camino del matrimonio, un camino de conversión. Fíjense, si San Pablo, siendo San Pablo, decía, pues yo voy corriendo, no digo que ya alcancé la meta, porque aún no la he alcanzado, pero le voy echando ganas. San Pablo, imagínense, con esa experiencia de Dios, con esa fuerza al predicar, con su ministerio, él es consciente de que no ha alcanzado la meta, pues ¿qué nos deja a nosotros? Ah, como el texto cuando dice San Pablo, yo que soy un aborto, dije, pues yo qué voy a decir. Dije, yo que soy la placenta, vaya. Pero que San Pablo es consciente de que es nada más, que tiene que convertirse, que hay el pecado en él. Ahora, la angustia con la que dice, tres veces creo que dice, tres veces le he pedido al Señor que arranque de mi carne este aguijón de muerte, y No me ha hecho caso. ¿Por qué? ¿Por qué no le hizo caso a Dios? Porque le dio una respuesta que le dijo, mi gracia te basta. Bueno, tengan delante de ustedes, esposos, esposas, su meta. Esta que dice San Pablo aquí. Ser como Cristo para su esposa. Ser como la iglesia para su esposo. Esa es la meta. No quiere decir que ya la hayamos alcanzado y no se agüiten si están muy lejos, ¿verdad? ¿Por qué entonces el Señor a qué los está llamando? ¿A la qué? A la conversión. Seguros de que la gracia de Dios les basta, nos basta para salir adelante. Bueno, pero entonces hay que entrar en el camino de conversión. Hay que entrar en el camino de conversión. ¿Para qué? Pues para que manifiesten en su vida de pareja, en su vida matrimonial, manifiesten la gloria de Dios. Vamos a buscar en el Evangelio de Juan, el primer capítulo de Juan, el primer signo, dice San Juan. En San Juan los milagros no se llaman milagros, se llaman signos. ¿Por qué? Porque algo quiso decir ahí Dios, Jesús, a través de ese signo. ¿Quién recuerda en el Evangelio de San Juan cuál es el primer signo que Jesús hace? Las bodas de Caná. No es el capítulo 1, es el capítulo 2. Bueno, me voy a saltar toda la historia y nos vamos a ir al final de la boda, cuando ya les prenden la luz en el salón, ya, que se va a llamar. Cuando ya pusieron la de caballo dorado, así, ya se va a acabar la fiesta. Y dice, fíjense, la primera vez que le puse atención a este versículo fue para unos ejercicios cuaresmales que me invitaron allá a dar en Santa Cecilia, en una de las capillas de la parroquia de Santa Cecilia, y reflexionamos este milagro, este signo, para nuestros ejercicios cuaresmales, y ahí me llamó mucho la atención por el autor que iba siguiendo, lo que dice en el versículo 11, capítulo 2, versículo 11, tal comienzo de los signos hizo Jesús en Caná de Galilea y manifestó su gloria y creyeron en él sus discípulos. Palabra de Dios. Dice el autor que iba siguiendo yo al cardenal Carlo María Martini, no me acuerdo cómo se llama el libro donde él reflexiona este texto, creo que se llama La Alegría del Evangelio, creo que sí, algo así se llamaba, no me acuerdo, no estoy seguro. Dice, medio exagerado San Juan, ¿no? En el convertir el agua en vino, Jesús manifestó su gloria. Cuando hablamos de la gloria de Dios, ¿de qué hablamos? Su esplendor, su grandeza, o sea, todo su poder, todo lo que es Él. Y dice Carlo María Martini, en convertir el agua en vino manifestó su gloria, que no podría ser algo más llamativo, ¿va? Como para manifestar su gloria. Bueno, explica Carlo María Martini que en realidad son unas bodas, es una boda donde realiza el milagro. Es en el contexto de una boda, pero en realidad nos está hablando de las bodas del Cordero. El agua y el vino, la sangre de Cristo. En las bodas del Cordero, es decir, el Cordero que se sacrifica, que se entrega, ahí es donde manifiesta su gloria, en la cruz, en su propia boda, la boda del Cordero, que es su sacrificio. Y dice él, sin embargo, no podemos pasar por alto que es en el contexto de un matrimonio, de una boda, de una pareja de esposos. Bueno, ¿en dónde manifiesta Jesús su gloria? En la realidad de los esposos. Fíjense. En el matrimonio de ustedes, en su vida de esposos, Dios quiere manifestar su gloria, convirtiendo el agua en vino, la conversión. Y quiere además, por la vida de ustedes, esposos, suscitar la fe en sus discípulos. ¿En quién? En sus hijos. aterrizándolo a la vida matrimonial.
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9: ¿Cómo sucedió esta conversión del agua en vino? ¿Cómo sucedió? Por María. Y María tiene ahí una frase y ya, se va. Dice, ¿qué dice María? Eso es la conversión. Eso es la conversión. Hacer constantemente lo que Dios nos dice. Si el esposo quiere ser para su esposa lo que Cristo es para la iglesia, ¿qué tiene que hacer? Convertirse. ¿Cómo se va a convertir? Haciendo lo que Cristo dice. Si la esposa quiere ser para su esposo lo que la iglesia es para Cristo, ¿qué tiene que hacer? Convertirse. ¿Cómo se va a convertir la esposa? Haciendo lo que Jesús dice. ¿Qué significa esto? Que el esposo y la esposa tienen que estar exageradamente atentos a Cristo para saber qué es lo que dice. Fíjense cómo la vida de oración, la vida de los sacramentos en la medida de lo posible, es indispensable para el matrimonio. El estar cercanos a la palabra de Dios, la escucha atenta de la palabra de Dios para saber qué les está pidiendo Dios. El rezar juntos, el ir a misa todos los domingos juntos, comulguen o no comulguen. El confesarse, quien pueda hacerlo y cada vez que lo necesite. ¿Por qué? Porque la gracia de los sacramentos dispone nuestro oído a la palabra de Jesús. ¿En qué consistió el pecado en el relato del Génesis? En la desobediencia. ¿Qué era el árbol del que no podían comer? ¿El árbol del qué? Del bien y del mal. ¿Se acuerdan? Vamos a Génesis, vamos mejor a Génesis porque no me acuerdo bien cómo dice, pero vamos al Génesis en el relato de la caída, capítulo 3, versículo 1, dice: La serpiente era el más astuto de todos los animales del campo que Yahvé Dios había hecho, y dijo a la mujer: ¿Cómo os ha dicho Dios que no comáis de ninguno de los árboles del jardín? Respondió la mujer a la serpiente: Podemos comer del fruto de los árboles del jardín, mas del fruto del árbol que está en medio del jardín ha dicho Dios: No comáis de él ni lo toquéis, so pena de muerte. Replicó la serpiente a la mujer: De ninguna manera moriréis, es que Dios sabe muy bien que el día que comáis de él, se os abrirán los ojos y seréis como dioses, conocedores del bien y del mal. Palabra de Dios. Por esto último, ¿qué es lo que distingue a Dios del hombre y de la mujer? ¿Por qué ese árbol estaba reservado, prohibido para Adán y Eva? Porque era el árbol del saber del bien y del mal. Le dice, serán como dioses, conocedores del bien y del mal. Ahí la serpiente nos permite ver el relato, nos permite ver que conocer el bien y el mal está reservado ¿a quién? A Dios. Es un derecho de Dios. Es un derecho que Dios mismo se reserva para sí. Por eso le dice, no comas de ese árbol, porque es el árbol de la ciencia, el árbol de la sabiduría, que es para mí. Pero el hecho de que esté en el jardín, también en el centro, es presencia del bien y del mal, de la sabiduría de Dios, pero como participación. Y entonces, el pecado en esencia es eso, creer que a nosotros nos corresponde decidir lo que está bien y lo que está mal. Hacer lo que Dios nos diga, lo que Jesús nos diga, ¿qué es? Dejar a Jesús que nos diga lo que está bien y lo que está mal. No le toca al esposo, no le toca a la esposa por su cuenta decir lo que está bien y lo que está mal. Le toca al esposo y a la esposa sentarse a los pies del maestro para que les diga, eso que están haciendo está mal. Eso que están haciendo está bien. Si está bien, síganle. Si está mal, déjenlo. Pero a veces estamos como Marta y María, que cuando llega Jesús a la casa, Marta, ¿qué se pone a hacer? Pues le sigue, ¿verdad? Con todo el trabajo de la casa. Que a lo mejor, fíjense, Marta, pues ni tan mala onda, porque a lo mejor estaba preparando la cena, ¿verdad? La que le iba a dar a Jesús. Entonces ella estaba rápido, ¿verdad? Preocupada por lo que iba a hacer. Y todavía le dice, oye, pues dile a mi hermana que no platique, que mejor se venga a hacer la cena. Pues le digo, tanto lo que hay que hacer. Y Jesús le dice, tantas cosas te preocupan y una sola es importante. Siéntate aquí y escúchame. Bueno, en el matrimonio a veces las muchas cosas buenas que hay por hacer, que el trabajo, que la casa, que los hijos, que la escuela, que esto, que el otro, que a veces no son cosas malas, ¿eh? Pero son muchas cosas que nos roban la oportunidad de sentarnos en paz frente al maestro para escucharlo, para que nos diga lo que está bien y lo que está mal, y entonces nos podamos convertir. Y entonces el esposo puede hacer para la esposa lo que Cristo es para la iglesia, y la mujer, la esposa, puede hacer para su esposo lo que Cristo es, lo que la iglesia es para Cristo. Al final de cuentas, lo que leímos en Efesios, San Pablo pone delante de nosotros la meta. El camino es este, el de la conversión. Pero tenemos que tener muy clara la meta. ¿Por qué? Porque entonces, si no, pues ¿a dónde va el matrimonio? Pues le seguimos como estamos. ¿Por qué? Porque no hay fija una meta, un rumbo. Ahí está ya. Ahora hay que vivir el camino, que es el camino de la conversión, el camino de hacer lo que Jesús nos diga. Para eso hay que escucharlo. Hay que, como esposos, robarle tiempo a todas sus actividades para que estén juntos, delante de Jesús y lo escuchen y sepan lo que Él les pide y hagan lo que Él les diga y hagan lo que Él quiere. Y ahí, bueno, pues no podemos olvidar que está María, que fue la que dijo la frase, ¿verdad? Un amor especial que debemos tener todos a María Santísima lo debe tener especialmente el matrimonio. María como intercesora, María como auxiliadora de la vida matrimonial. Pero ahí pues hay que pedirle al Señor la gracia de escucharlo siempre, de saber qué es lo que quiere para podernos convertir y alcanzar la meta del matrimonio. Bueno, pues era la reflexión que les quería compartir esta noche, porque ahorita a las 9 son las confesiones del retiro de matrimonio, ¿sí? Y que para allá van, pues muchísimas gracias por la invitación. Espero que nos ayude a todos la reflexión y sea una motivación pues en nuestra conversión personal y de vida de pareja, ¿eh? Si se ponen de pie para darles la bendición. El Señor esté con ustedes. La bendición de Dios Todopoderoso, Padre, Hijo y Espíritu Santo, descienda sobre ustedes y permanezca para siempre. Amén. Pues muy bien, que sigan adelante y mucho ánimo. Dios los bendiga.

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8: Oración por la paz. Señor Jesús, tú eres nuestra paz. Mira nuestra patria dañada por la violencia y dispersa por el miedo y la inseguridad. Consuela el dolor de quienes sufren. Da acierto a las decisiones de quienes nos gobiernan. Toca el corazón de quienes olvidan que somos hermanos y provocan sufrimiento y muerte. Dales el don de la conversión. Protege a las familias, a nuestros niños, adolescentes y jóvenes, a nuestros pueblos y comunidades, que como discípulos misioneros tuyos, ciudadanos responsables, sepamos ser promotores de justicia y de paz, para que en ti nuestro pueblo tenga vida digna. Amén. Santa María de Guadalupe, Reina de la Paz, ruega por nosotros.
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1: Ya la conocen muchísimos, es una muy vieja amiga. Jamás me imaginé que Dios la fuera a usar así, porque no la hice en ese plan. La compuse en una capillita allá en Valle Bravo. Esta canción es de su barrio, muchachos. Era un retiro. Me encantó, la compuse, me quedé enamorado de ella. De la capillita salí y se la canté al primer grupo que me encontré afuera. Estaban ahí cotorreando. Cuando se las canté, uno de ellos me dice: "Ay, hijo Martín, pues ¿quién anda tan mal que le compusiste eso?" Y le digo yo: "¿Yo? Se puso otro medicamento." La vida está llena de trancazos y Dios no te los va a quitar. Dios te va a enseñar a enfrentarlos, que es la gran diferencia. Es papá, no es paternalista. Hizo el agua, pero no la entubó. Hay gente que pasa por un túnel y cuando ya va a salir hace otro, porque le da miedo salir de donde está. Dios me dijo simplemente: "Sigue, sigue." O me lo dije yo, si quiere. Pero funcionó. Justamente es lo que quiero ahora compartirte y dejártelo claro. Sigue.

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2: ¡Hello! ¡Good morning today!
3: Oye, tengo una Gringation aquí, ni porque acaba de pasar el...
4: No, es el 16.
3: No, es que aquí sí es una gringa.
4: Claro.
3: Una gringa.
4: I am an American, seriously.
3: Well, yes, I do. Aquí mi queridísima Esme con todo el flow, diría su esposo.
4: Ya sé.
3: Con todo el va, diría también.
4: Con toda la actitud que nos levantamos hoy en este viernes 18 de agosto, de ¡ándale! Septiembre. Ay, no, ¿cómo se nos fue septiembre ya, Claudita?
3: Ya se nos fue.
4: Ya, estamos en la segunda quincena del noveno mes del año. Dios es bueno con nosotros y en cada instante y momento nos lo demuestra. Es para nosotros un gusto y un placer estar con ustedes. Les saluda a su amiga Esmeralda Barragán, agradeciéndole su sintonía a través del 1560 AM Radio Guadalupana, allá en nuestros controles, con una operadora estrella, que no de las que hay siempre, ¿eh? Así es que hoy estamos contentos, porque Karen Evelyn está en los controles y a ella le encanta experimentar.
3: Sí, exactamente. ¿Sí pusiste listas, chicas?
4: No.
3: ¿Sí?
4: ¿Ah, sí?
3: A ver, ponlo. A ver,
4: sí,
3: súbele.
4: Sí,
1: chicas,
3: ah,
1: al aire.
3: Pues ahí está, muy buenos días.
4: A ella
3: también
4: le encanta eso de lista, chicas
3: al aire. Muy buenos días, también les saluda Claudia Robles. Es un gusto de verdad poder compartir con ustedes y con usted que está del otro lado de su teléfono, de su computadora, de su radio. Si va manejando, oiga, maneje con precaución. Estas lluvias han hecho estragos y no,
4: así
3: precisamente es que no le guste la lluvia. No, ha hecho estragos, pero en los baches. Entonces,
4: ya no
3: sabes si en una laguna dices paso o no paso. Híjole.
4: Ahora sí que paso o no paso.
3: Y más cuando no las conoces, es lo peor. Cuando no conoces las lagunas y que dices, oye, por aquí no había pasado.
4: Oye,
3: ya por lo menos cuando sabes tu camino de diario, pues ya ubicas, aquí había un hoyito más o menos, todo.
4: Oye, pero también lo que nos sorprende es cuando vamos por una calle y de verdad que vamos con ese miedo de que, Dios no lo quiera, pase algo, oye, se hacen, donde quiera se hacen hoyos, se hacen socavones. Entonces hay que tener mucho, mucho cuidado y sobre todo, pues, caminar, manejar con mucha, mucha precaución.
3: Así es. Así que bueno, pues usted que está ahí en su casita, si no tiene necesidad de salir al momento,
4: no salga.
3: ¿Sí? Si no tiene ninguna necesidad, no salga. Quédese ahí en casita, quédese tranquilamente, disfrutando, no sé, haciéndose unos chilaquiles verdes o rojos, con harta crema, con harto queso, aunque se enoje la doctora, ¿verdad? Pero usted disfrútelas, así que
4: yo hice ahorita unas rajas con queso y elote.
3: Qué rico.
4: Bueno, con crema y elote.
3: O sea, ahorita hiciste.
4: Sí,
3: ¿y por qué no te acordaste de mí?
4: Pues te hubiera traído, es verdad.
3: Hoy no traje lonche, ¿se fijan? Sí. Pero bueno, hay un Dios. Oiga, pero ahora sí, pues, Karen Evelyn, ¿estamos lista? Vámonos con esa alegría de tener a Cristo en el corazón.
4: ¡Comenzamos!
3: ¡Yeah! ¡Vámonos!
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4: Pues mire, las frases de los santos son reflexiones profundas de fe, amor y paz que nos inspiran el camino espiritual. Y por lo tanto, pues hoy tenemos aquí a San Juan María Vianney, el cura de Ars, que nos dice, todos los males que nos agobian en la tierra vienen precisamente de que no oramos o lo hacemos mal. ¿Cómo la ves? Y fíjate que yo quise compartir esta frase porque también hoy en la mañana estaba yo leyendo un artículo de que ya la oración no es parte de la vida de muchos cristianos, fíjate. Okay. Como que se ha perdido el poder tener ese yo. Aquí recordé mucho a nuestra abue, ¿verdad? Que ella nos invita mucho a que al despertar tengamos unos minutitos de nuestro día en el que podamos mantener esa comunicación con nuestro Dios. Y no se trata nada más de hablar y de hablar o de tener ya una oración hecha, sino que precisamente pues sea ese momento de comunicación con nuestro Dios también para saber qué es lo que Él nos quiere decir, ¿no?
3: Así es.
4: Así es que hoy hagamos vida esta bella frase. Todos los males que nos agobian en la tierra vienen precisamente de que no oramos o lo hacemos mal.
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3: Bueno, pues ahí está Pastoral Universitaria los sábados a la 1:00 p.m. Oiga, ¿usted ha escuchado este programa de PU? De
4: la verdad, yo no lo he oído.
3: Esme, de lo que te estás perdiendo, porque
4: no, la verdad, pues voy a ser sincero.
3: Bueno, entonces yo sincero, te invito, mi queridísima ¿sí? Esme, a que lo escuches los sábados a la 1:00 p.m.
4: Este sábado a la 1:00 p.m.
3: Date la oportunidad de escuchar este programa con temas muy interesantes que nos ayudan, ¿verdad? Y más en el tema de universitario. Tú que tienes un hijo universitario,
4: sí,
3: deberías
4: yo
3: de invitarlo
4: tengo
3: a que lo escuches, me.
4: Sí, lo voy a invitar porque fíjate que parte precisamente de una buena formación universitaria, pues es que ellos vayan ejercitando y vayan teniendo esa formación cristiana para poder enfrentar estos nuevos retos que les vienen como futuros profesionistas, ¿no?
3: Uh-huh, así es, totalmente. Así que ellos, pues todos los sábados a la 1:00 p.m. Y oye, nos tienen una invitación, aprovechando que estamos anunciando este programa, nos están invitando a ser parte de un evento especial en el que se reflexionará sobre la historia, la fe y la identidad en un panel. La importancia de la guerra cristera y la relevancia para nuestra identidad fronteriza.
4: Pues
3: ¿cómo ves, mi queridísima Esme?
4: Súper, súper.
3: ¿Quiénes van a ser los panelistas? Mira, está Rodrigo Iván Cortés, José Mario Sánchez Soledad, muy conocido aquí en la diócesis, y Ivonne Curi. Este 3 de octubre, que es sábado a las 4:00 p.m, pues todos están invitados a este panel. ¿Dónde va a ser? En el Salón Villanueva de la Sagrada Familia. La entrada, pues, es una aportación voluntaria, ¿eh? Y si no tiene dinero, usted vaya y disfrute de este panel, ¿sí? Así que todos pueden participar en este panel Viva Cristo Rey, 100 años de fe y libertad. ¿Cómo ves?
4: Wow. No, pues vámonos. Estos temas que de verdad creemos que ya fueron hace mucho tiempo, que no, pero hoy es un muy buen momento para mantenernos informados y volver a gritar con fuerza: ¡Viva Cristo Rey!
3: Así que PU, este próximo sábado ahí estarán compartiendo un poquito acerca, pues, de este panel. Así que yo lo invito a que usted también se dé cita a la 1:00 p.m. aquí por Radio Guadalupana. ¡Vámonos! Y ahora sí, Esme, nos vamos con nuestra agenda diocesana que viene cargada en orden.
4: Cargada de... Pues viene cargada de grandes sorpresas y conmemorando los 60 años como parroquia, pues está la gran kermés de la parroquia de Dios Padre. Este sábado, ya mañana 19 de septiembre, de 11 de la mañana a 11 de la noche, podremos disfrutar ahí en Betania, este lugar que se encuentra en calle Ayuntamiento y Río de Janeiro, en la colonia industrial. Habrá de todo: tacos, hamburguesas, hot dogs, enchiladas, gorditas, banderillas, postres y mucho más. Pero, ¿qué crees? También habrá espectáculo musical. Tendrán a Código 4, a La Incógnita, esa sonora que nos pone a bailar, y estará también el grupo La Noche. Yeah. ¡Vámonos todos a la parroquia de Dios Padre! Y disfrutemos y vivamos junto con ellos estos 60 años como parroquia.
3: Muy bien, y también el día de hoy, oye, a propósito, hoy es la velada para tres. Usted la ha escuchado aquí en Radio Guadalupana, esta velada para tres, donde hay, es una cita romántica con Dios, Dios y nosotros, la pareja y Dios siempre presente ahí. Y el expositor va a ser el padre Julián Vadillo, es el director espiritual del Seminario Conciliar de Ciudad Juárez, para que usted también pues participe. Va a ser allá en El Paso, Texas, en la parroquia de San Francisco de Asís, en el 5750, a ver, Migration, Donifan, ahí El está, Paso, Texas, así que usted también puede ser parte de esta velada para tres. Si usted dice, híjole, como que ando ahí tambaleando con mi viejo, pues mire, lléveselo. A esta velada para tres, a propósito del viejo de Esme.
4: A propósito, estoy en programa, ahorita nos hablamos.
3: Muy bien, ahí está, esta velada para tres.
4: Yo creo que creyó que andaba en otro lado.
3: Yo creo que sí, muy bien, vámonos.
4: ¿Y qué creen? Pues la parroquia del Señor de la Misericordia nos está invitando a esta Expo Biblia. Así es, Expo Biblia en el mes de septiembre, mes de la Biblia. Este viernes 18, sábado 19 y domingo 20, en el principio Dios creó el cielo y la tierra. Esto es en Génesis 1:1. Donde, pues esta será ahora sí que la temática de esta Expo Biblia 2026. Recuerde, el Señor de la Misericordia nos invita, es un evento gratuito.
3: Y bueno, también un saludo para nuestra queridísima Dora, la exploradora Salcedo, que nos está escuchando y que también nos está diciendo de un evento... un retiro de líderes y voluntarios permanentes en preparación para la campaña de Todos los Santos de 40 Días por la Vida. Fíjate, este lo está organizando 40 Días por la Vida. Y están pidiendo el apoyo de todos los líderes y voluntarios permanentes este sábado 19 de septiembre a las 2 de la tarde a las 8 de la noche en el Salón Inca, sí, allá atrás del santuario de San Lorenzo. Y por aquí hay una frase, dice: entonces oí la voz del Señor que decía, ¿a quién enviaré? Ahí está, así que si usted se siente parte de este movimiento de todos los líderes, pues está invitando los el movimiento 40 días por la vida para que acuda el día de mañana. Muy bien, así que ahí está la invitación para que también usted pueda ir a este retiro de líderes. ¡Vámonos!
4: Y yo los quiero invitar, así como dicen ellos, a la Chole.
3: Breve, ¿por qué?
4: A la Chole.
3: Sí, van a venir los
4: de la Chole. A la Chole los voy a invitar, sí, porque la capilla de Nuestra Señora de la Soledad nos está invitando a esta gran kermés. este domingo 20 de septiembre. Pero no le decimos más porque hoy estarán con nosotros ellos invitándonos a viva voz.
3: A viva voz, así que mejor le ponemos así un poquito.
4: Así es que estará de padrísimo. Causita.
3: Pero lo que sí queremos es recordarle, es la obra de teatro de Job, mi queridísima Esme. Esta obra de teatro
4: ya tienes tu boleto.
3: Actor, no, todavía no, con el primer actor, Miguel Pizarro. Así que yo lo invito, de verdad, a que usted también pueda acudir a esta obra de teatro inspirada en el libro de Job. ¿Cómo Job lo perdió todo? A veces a lo mejor nosotros también perdemos todo. Y, bueno,
4: y ya nos rajamos.
3: Y ya nos rajamos, pero yo creo que esta obra puede ser una inspiración para ese momento que usted está pasando por la vida. Así que yo lo invito a que adquiera sus boletos allí en Don Boletón o Sounds. Es este próximo viernes 2 de octubre, sí, a las 7 de la tarde, en el Auditorio Benito Juárez. Auditorio Benito Juárez, para que todos vayamos a ver esta obra, Todos Somos Job. Ahí en las redes sociales va a estar apareciendo algunos videos, póster, para que usted vea más o menos de lo que estamos hablando. Dicen que esta obra es buenísima, Esme, tú me habías dicho también.
4: Sí, sabes que yo tuve la oportunidad, no de verla completa, pero tuve la oportunidad de ver un gran fragmento de ella, y en el cual de verdad que este actor, pues, muy, muy bien interpretado, este actor en este papel de Job. Así es que ojalá y nos podamos dar cita este 2 de octubre ahí en el Teatro Benito Juárez. Los boletos, Don Boletón y Sounds.
3: Sounds, así que ahí está Job, Todos Somos Job, con el actor Miguel Pizarro.
4: Y Caballeros de Colón, periódico Presencia y Radio Guadalupana, pues, ¿qué creen? Nos invitan este año a participar en la gran campaña de donativos. Acuérdate que por estos donativos, pues, se siguen haciendo obras importantes aquí en nuestra diócesis. Esto ya es una tradición, y de verdad que al tener tú ese corazón generoso para compartir, pues te haces acreedor a que en retribución a ese donativo, pues, ¿qué crees? Todas las personas que donan pueden participar para obtener alguno de los premios que en esta campaña se dan por ser parte. Así es. Mira, como un premio mayor está a tu generosidad, está un carro Versa 2026. ¿Sí es un Versa? Sí. No, es un Mars. Es un Mars. Es que se parece, ¿verdad? Pero fíjate, está también como un segundo premio una moto Veloci. Y como tercer premio, una Smart TV de 43 pulgadas. ¿Y qué crees? Cuarto, quinto y sexto lugar, pues electrodomésticos.
3: No, pues sí.
4: Así es que yo quiero dar mi donativo y formar parte para ver si me llevo uno de estos premios.
3: Muy bien, así que boletos aquí en las oficinas de Radio Guadalupana o con todos los conductores, ¿eh? Todos los conductores. Ahí también la invitación para que adquiera sus boletos. Y oye, mi queridísima Esme, tenemos este fin de semana la Expo Biblia, ya ves que lo mencionábamos. Sí, sí. Tenemos en la línea al señor Enrique, que es parte de esta Expo Biblia, que es ahí de la comunidad del Señor de la Misericordia, y que nos gustaría que nos platicara a ver cuál es cada año como que son diferentes temáticas. Ajá. Entonces, ¿ahora qué evangelio, qué nos van a presentar? Señor Enrique, muy buenos días, ¿cómo está?
6: Hola, muy buenos días. Aquí, mira, aquí está Pati, mi esposa también, conmigo. Estamos muy contentos con este acontecimiento que vamos a tener el día de hoy, de la Expo Biblia, para invitar a toda la gente a que nos acompañen. Ajá. Está padrísimo, y aquí Pati les va a platicar un poquito más, porque ella es la que sabe más que yo.
3: Okay,
7: hola, muy Pati, buenos días. ¿Cómo están, chicas?
3: Muy bien, muy Pati, bien, gracias Pati, a Dios, gracias Pati. A Dios. Pero platícanos ahí, invítanos, y también yo creo que es una experiencia formidable la que vamos a vivir en este mes de la Biblia, mes de septiembre.
7: Sí, mira, sí, sí, claro que sí, la invitación está cordialmente para todos, ¿verdad? Todas las edades van a encontrar un módulo con el cual van a encontrar un sentido más de ese libro tan hermoso, ¿verdad? Que es el Génesis. Y no se pueden imaginar que está todo fuera de control, porque anoche todavía eran las 9:30 de la noche, nos venimos de la parroquia, después de la hora santa, pues que es jueves eucarístico, y todos los grupos, había gran cantidad de servidores dando los toques finales, eso está fuera de control, la verdad que están entregándolo todo, los módulos están quedando preciosos, y no es un trabajo de solamente esta semana, porque desde el lunes empezaron las actividades ya intensas para armar todo lo que venían preparando con tanto tiempo, desde mayo, junio, que supimos que el padre nos dio la dirección, ¿verdad? El padre Juan Manuel y el padre José Alberto, qué es lo que se tenía que hacer, manos a la obra, y esa semana están entregándolo y lo han puesto todo en cada módulo.
6: Y va a estar muy padre, Claudia, hacemos la invitación a toda la comunidad para que nos acompañen. Vamos a ver ese libro tan precioso del Génesis desde varios ángulos, desde el arte, la pintura, la lección divina, obras teatrales, por allí animación bíblica de la pastoral de Susana nos va a acompañar y va a poner unos módulos para decirnos cómo leer el Génesis, ¿verdad? Porque ya ves que por ahí de repente se malinterpreta. Y vamos a tener al grupo de jóvenes unos módulos muy padres que están haciendo, van a representar la creación cada día, cada día de la creación, y la verdad es que estamos invitando a toda la gente a que aproveche este evento, es gratuito, llévense a toda la gente para que conozcan más de la palabra de Dios. Sí.
3: Ok, Pati, Enrique, y este evento son tres días, ¿en qué horarios? Coméntenos, ¿es hoy?
7: Sí, es hoy viernes, con la bendición del Padre, ¿verdad? Vamos a darle inicio a este gran evento a las 6:00 p.m. en punto, de 6 a 9:00 p.m. Luego tenemos mañana también un mismo horario para que si hoy no si nos visiten y no alcanzan a ver todos los módulos o quieren ver lo que les falte de las obras de teatro, ¿verdad? Las representaciones de ciertos pasajes bíblicos, pues mañana tienen la oportunidad o inclusive el domingo de 9:00 a.m. hasta 4:00 p.m. Y tomando en cuenta que podemos aprovechar hasta las 3 con una hora que nos demos despacio, ahí podemos alcanzar a ver aún la exposición, todos los módulos.
6: Viernes de 6 a 9, sábado de 6 a 9 y domingo de 9 a 4:00 p.m. Ahorita me estoy acordando, las catequistas, el grupo de catecismo, bien trabajadoras estas chicas, van a tener películas, y luego la buena noticia es de que todo es gratis.
3: Todo es gratis.
6: Nada más con que vayan y nos acompañen.
3: Pues ahí está, hay que aprovecharse, mi Cristina.
4: Hay que aprovechar de ir a la Expo Biblia 2026, ahí en la parroquia del Señor de la Misericordia. Muchísimas gracias por su invitación, de verdad. Gracias por motivarnos a seguir leyendo la Biblia.
3: Y
6: va a haber una rifa.
3: A ver, adelante, señor Enrique.
6: Vamos a tener una rifa, les vamos a dar un carnet. Y esos carnets se va a rifar una Biblia el día 27 de septiembre en misa de 2:00 p.m. en el Señor de la Misericordia. Es que para que vayan y pueden participar también en esa rifa de la Biblia.
3: Muy bien.
7: Sí, va a haber una recompensa para aquellos que dediquen un tiempecito por ahí para acompañarnos. Ajá. Van a llevar su recompensa.
3: Okay.
6: Gracias, Claudia, gracias.
3: No, Esme. Gracias. Pati, Enrique, que Dios los bendiga y gracias por ese trabajo. Pues es un trabajo en equipo, ahora sí, de todos los servidores de la parroquia.
7: Así es.
3: Y esta es la 9ª edición, ¿o cuántas llevan, Pati?
6: La 5ª edición. Escribimos ya los 4 evangelios.
4: Ya les quiero adelantar. Vamos... Es la 5ª.
6: Okay. Sí, es la 5ª. Vimos los 4 evangelios y ahora estamos empezando con el Génesis.
3: El Génesis. Perfecto. Sí. Gracias, Pati, Enrique, que Dios los bendiga. Y por ahí, pues toda la gente está invitada.
4: Por ahí nos vemos.
3: Y también por ahí nos vemos nosotros, ¿sale? Gracias.
7: Bueno, gracias. Gracias a ustedes.
3: Bye. Muy bien, ¿cómo ves?
4: Oye, pues vámonos. Oye, mucho trabajo este fin
3: bastante,
4: de semana.
3: Bastante.
4: Muchas invitaciones, ¿eh?
3: Muy bien, oiga, pues vamos a hacer una pausa porque creo que ya llegaron,
4: ¿será? Ya están
3: no
4: aquí.
3: Será. Bueno, vamos a hacer una pausa y regresamos. Estamos en Alegres Mañanas
4: de Radio Guadalupana.
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9: Vamos pues, échale mi Esme. ¡Vámonos!
10: Regresamos y continuamos. Estamos en su programa Alegres Mañanas de Radio Guadalupana.
9: A ver.
10: Mis hermanos, es un placer estar con ustedes en este nuestro segundo bloque de programa. Les saludamos sus amigas.
9: Clau.
10: Esme, y allá nuestros controles.
9: Karen Evelyn. O
10: sea, pero no voltea.
9: Voltea, Karen.
10: Voltea, Karen.
9: Te sales, te sales.
10: La Karencita estrenándose ya. No, ya no se está estrenando. No, ya, no, no. Ya tiene. Y bueno, mis queridos hermanos, si usted no solamente nos está escuchando, sino también nos está viendo por cualquiera de las plataformas electrónicas, se ha dado cuenta que tenemos casa llena.
9: Sí.
10: Y es para mí de verdad un orgullo, oye, tener puros caballeros, hombres.
9: Sí.
10: Puros caballeros en esta mañana.
11: Nos levantaron y nos dijeron, vámonos.
10: Órale.
9: Está bien.
10: No, de verdad que es para nosotros un placer tenerlos aquí. Y bueno, para que usted que nos está escuchando y nos está viendo, pues ya se dio cuenta que parte del trabajo de una comunidad, no solamente tenemos a veces la idea que somos las mujeres, ¿verdad?
9: No.
10: Mire, aquí los caballeros están poniendo muy en alto su trabajo y todas las ganas para hacernos una invitación muy especial.
9: Así es, este próximo ya domingo también hay kermés ahí en Nuestra Señora de la Soledad. ¡A ver! ¡Los de la Chole! No, hombre, aquí vienen bien ambientados, y con acordeón y todo,
10: Se me hace que no vienen de su casa.
9: Vienen en vivo, Pero bueno, a ver, platíquenos. Bueno, vamos a presentarlos. De este lado, ¿quién nos acompaña? A ver.
12: De este lado, pues, su servidor, Daniel.
9: Daniel.
13: Mauricio Romo.
9: Mauricio.
11: Lorenzo Huitrón.
9: Lorenzo.
0: Yo soy Alejandro.
9: Alejandro, Alejandro,
10: micro, porfa. Dale el micro ahí.
11: No, muy lejos.
9: Okay, que sí, lejos. Ándele.
0: Bueno, buenos días, primeramente. Yo soy Alejandro Reyes. Tengo aproximadamente 8 o 9 años desde el servidor de ahí, de la capilla Nuestra Señora de la Soledad. Me siento muy contento, ¿eh?, de estar, de participar y servir para trabajar para el servicio de nuestro Dios, nuestro Señor.
9: 9 años, Alex. Y a ver, ¿por acá cuántos tiene?
11: Híjole, 32 años.
9: ¡Wow! 32. A ver, ¿quién más? ¿Daniel?
12: No, pues yo apenas tengo, yo creo que el año pasadito.
9: Ah, ok, sí, el año.
12: Sí.
9: Y el patriarca de los Romos. Ahorita me dijo Mauricio Romo. Dije, ah, mira.
13: Bueno, la edad de nuestro Señor Jesucristo, 33 años.
9: ¡Y le ganó! Sí.
11: Ahí está el t-shirt.
9: Oh, no, pues. Sí. Pero oiga, 33 años de servicio ahí en la Soledad, en la Chole, mejor conocida como Chole. La Chole,
12: rifle control.
9: Entonces, pues platíquenos, muchachos. Sabemos que tienen kermés, que lo han preparado con mucho cariño. Y pues yo creo que así como aquí hay de servidores de muchos años, yo sé que hay mucha gente que los está viendo, escuchando ahí de la Chole y también de la diócesis. Así que, ¿dónde está ubicada la capilla de Nuestra Señora de la Soledad, la Chole?
0: Bueno, pues la capilla se encuentra ubicada en la calle Cartagena, en la colonia Constitución. Muy cerquita, o pegado, para los que conocen por acá el rumbo, las Maquilas del 5.
9: Las Maquilas,
0: entonces,
9: ok.
0: La Chole...
9: Es del verbo encarnado.
0: Y pertenece también al verbo encarnado. Entonces, del verbo encarnado, también se encuentra en la calle Cartagena, para que se ubiquen, ¿verdad? Los que no saben. El verbo encarnado está en la calle Cartagena. La Chole es la misma calle, la Cartagena.
11: Uh-huh. Para el lado contrario.
0: Más para adelante.
13: Y es para unas,
10: para el lado contrario, ¿no? De donde está.
0: Unas 15 cuadras más adelante, pero por la misma calle del verbo encarnado. Si usted, si alguien quiere ir a... Se ubica por el verbo encarnado, al lado contrario, por la misma calle. Esa calle tiene tope, no tiene pierde, y ahí está lo que es la famosa Chole.
9: La famosa Chole.
13: Sí, si viene, perdón, si vienes de norte a sur, por la Cartagena, por la perimetral, dan vuelta a la izquierda. No, 10 cuadras hasta donde toque.
9: Hasta donde toque. No tiene pierde. Y luego más este domingo usted va a escuchar la música, va a oler muy rico a comida.
12: Donde vea el ambiente, ahí va a ser.
10: ¡Guau! ¿Cómo la ven?
9: Y bueno, lo digo porque a lo mejor mucha gente pues no, ni sabía que había una capilla de Nuestra Señora en la Soledad.
10: De la Soledad. Pero fíjense cuántos años tiene ya la capilla.
11: Híjole, pues...
13: La señora Nieves.
11: ¿Unos 50?
13: Sí. Era de las paz descanse, de las primeras señoras que estuvieron ahí.
11: Sí.
13: ¿Qué serán? ¿Unos 40 años?
9: 40. No, pues más. Si ustedes tienen 33, 32, pues más o menos.
11: Sí, no tenemos fecha exacta para... Okay.

0: pero sí, pero
1: o sea, cuando se inició.
0: Lo que queremos darle a saber a nuestra audiencia y a nuestra diócesis es que esta capilla, fíjese, por tantos años se ha sostenido y se ha mantenido con una, pues con una gran devoción y una gran hermandad, ¿no? Fíjese, teniendo ahí la capilla, o sea, a mí me impresiona que teniendo la parroquia relativamente cerca, ¿no? Sí. Fíjese cómo pues la gente hace comunidad y se va congregando pues en esta capillita, acá todo, es un territorio grande, ¿verdad? Es un territorio grande, a lo mejor muy cerca, pero de mucha gente.
2: Claro, ahí está la colonia Independencia número 1, está pegadita.
0: Y bueno, pues esta comunidad se distingue porque hay de todas las edades. Hay grupos de jóvenes, hay, ¿qué más ministerios hay por ahí?
1: Tenemos, por ejemplo, en la capilla tenemos el grupo de Medalla Milagrosa, Legión de María y Renovación.
3: Y Renovación.
1: Sí. Renovación está compuesto por varios ministerios, que es Caridad, Liturgia, Catequesis también. Caridad, Alabanza y Oración.
3: Y Oración.
1: Sí.
2: Venimos siendo los mismos, trabajamos juntos.
3: Juntos.
2: Los tres grupos.
3: ¿Y también hay jóvenes?
4: Claro que
1: también
4: sí.
1: También hay jóvenes. Okay. Se me pasaba.
3: Sí, también hay jóvenes, hay confirmaciones.
2: Sí.
1: Confirmaciones ahorita no tenemos, pero ahorita lo que se va a llevar a cabo el 3 de octubre son primeras comuniones.
3: Primeras comuniones.
1: Entonces, sí, para eso estamos trabajando, para hacer unos salones. Ese es con motivo de que estamos por acá. Estamos haciendo unos salones para realizar cursos de confirmación. Sí.
3: Pues tener un poquito más de espacio, ¿no? Uh-huh. Para poder dar un servicio.
1: Sí.
3: Porque a veces, pues, tanto el calor aquí es extremo y el frío también. Entonces, sí, diría, no, pues ahí en la banquita, en la bardita. No, ya no se aguanta.
2: No se puede.
3: Entonces, están realizando, pues, varias actividades que ya tienen tiempo haciéndolas. Uh-huh. ¿Verdad? Entre ellas, pues, estos salones. Y parte de las actividades, pues, son la kermés de Nuestra Señora de la Soledad, de la Chole. A ver, me decía que me esperara, ¿o no?
2: No,
3: ok. Pero okay. Yo dije, tranquilo. ¿Te adelanté o todavía no? A ver.
5: No, ya que platica de la kermés, pues, yo les comento. La kermés empezará el próximo domingo, 20 uh-huh. de septiembre. Se empezará con misa de 8 de la mañana,
3: okay.
5: nuestro párroco, nuestro sacerdote, Padre Bernardo, pues empezamos la misa a las 8 de la mañana, terminando la misa, ya estamos listos para iniciar normalmente la kermés, donde tenemos venta de enchiladas, gorditas de harina, gorditas de maíz, pues obviamente diferentes guisados, tendremos tamales, snack,
4: Tienen que ir para
5: deleitar su paladar. Tenemos aguas frescas, postres. Todo esto empezará después de la misa, cuando termine a las 9 hasta las 3 p.m. Va a haber pues bastante comida y para diferentes gustos, diferentes paladar, ¿verdad?
3: No, pues eso que ni qué. Tiene que haber para todos los gustos. Si a usted no le gustan las enchiladas, hay gorditas. Si a usted no le gustan las gorditas, pues hay hamburguesas, ¿no?
4: Hay hamburguesas, tortas, va a haber variedad. Justamente sería a lo que vamos, ¿no? Y principalmente, así como lo decía mi compañero, también pues terminando misa a las 9:15, pues vamos a tener lo que viene siendo la función del payaso, ¿verdad? De un payaso en el cual nos estará ahí ambientando durante una hora. Y pues para que vayan y lleven sus niños, también habrá brinca, para que puedan ahí divertirse. Entonces, se va a poner muy padre, la verdad. Ya para lo que es el horario de las 5, pues como todo ese horario, pues ahí va a estar muy suave el ambiente, pero a partir de las 5 vamos a tener lo que viene siendo a los animadores, ¿verdad? Que vienen siendo de los de la Z, la radio de Neta, de los que van a estar ahí animándonos, van a estar ahí conociendo todo el show, ¿verdad? Entonces va a estar muy suave, también tendremos lo que viene siendo la comida de pues tortas, hamburguesas, enchiladas, me parece que también enchiladas, ¿verdad? Creo. Entonces va a haber ahí variedad, como le decía mi compañero, para todos los paladares, para todos los gustos. Para que
0: o sea que haya. Pueden ir desde temprano y pueden desayunar, comer claro. Y cenar.
4: Sí, no, claro, pues sí, esa es la
0: pues
4: idea.
0: Está muy buena, y luego el show está con todo.
3: Sí. Entonces, a ver, señor
2: Mauricio. Sí, nos tendremos a un DJ.

0: Verdad que es un domingo completo. Desde las 8 de la mañana se va usted a la Santa Misa y de ahí pues tiene todo el día para disfrutar. ¿Algo más que
1: Y
0: quiere comentar?
1: también para seguridad, vamos a tener seguridad vial. Ahí nos van a estar apoyando para el flujo de los carros. Esperamos mucha gente. Ahora creo que este año estamos echando la casa por la ventana. Nunca habíamos hecho evento así tan grande. Casi por lo regular, los años anteriores, los que hacíamos el show eran nosotros.
2: Nosotros mismos.
1: Hacíamos phono show, y pues como que ya estábamos a lo mejor muy trillados. No, a lo mejor ya estábamos trilladillos, ¿no? Y ya quisimos pues
2: Muy bien.
1: cambiar, o sea, y pues gracias a Dios y a los jóvenes que ellos son los que han venido impulsando todas estas actividades, ¿no? En cuestión de organización de lo que es la dinámica que se va a llevar. Entonces, pues a nosotros ahí nos van empujando junto con ellos, vamos empujando junto con ellos. Entonces, gracias a Dios aquí estamos, ¿eh?
3: Okay, oye, no se va a cerrar la calle, va a ser dentro del templo, tiene un
1: Eh,
3: terreno grande,
1: eh,
3: ¿no?
1: más o menos, pero sí, o sea, por lo regular, años pasados no se han cerrado, la calle no, pero va a andar el tránsito ahí para agilizar ahí, Sí, como es un lugar muy pequeño, o sea, sí, no tenemos mucho espacio. Y ahora con los salones, pues ya quedó
3: Es
1: menos
3: que hace
1: reducido.
3: mucho fui, pero todavía no estaban los salones, entonces no
1: Ah, sí,
3: conozco
1: ya conoce
3: mucho.
1: para allá, pues.
4: Pues le hacemos la invitación
3: Yo
4: de
3: sí,
4: la
3: conozco
1: La
3: para allá
1: capilla.
3: la capilla, pero ya con los salones, con la construcción no la ubico todavía con la construcción. Oigan, pero bueno, ¿hay una entrada, un donativo de entrada para los eventos de música y demás? A ver,
1: Sí,
3: ¿cómo está eso?
1: bueno. Traemos 5 boletos de cortesías. Las primeras
0: ¡Guay!
1: 5 personas que llamen se va a ganar su
3: ¡Híjole!
1: boletazo, ¿verdad?
3: A ver,
1: Con
3: aquí.
1: derecho. Claro, cierto. Pues los costos de la comida, ¿verdad? Los costos son gorditas de harina, gorditas de maíz, enchiladas, tamales, los platillos, también van a haber platillos de chile relleno, platillos de asado o de comida a la mexicana, va a tener el costo de 70 pesos. 70 pesos. Y ya para la noche, lo que viene siendo de las 5 en adelante de la tarde, pues nomás lo que varía es en las tortas, que son a 80 pesos. Las hamburguesas, las enchiladas, las flautas, pues están a 40 pesos las flautas y lo demás a 70 pesos, ¿sí? Entonces, pues todo esto es para recabar fondos para la capilla, ¿eh? Para los salones, y pues el costo también de la entrada para lo que es la tarde es a 30 pesos los adultos y 15 pesos los niños.
0: Y esto es a partir de
1: De las 5 de la
0: 5
1: tarde.
0: de la tarde.
1: Sí,
3: Sí,
1: ahí
3: ok,
1: vamos a andar.
3: esos boletos son para la entrada a las 5 de la
1: Ah,
3: tarde.
1: estos son para la comida. Sí,
0: ¡Ah,
1: para la botana.
0: vale!
1: Sí.
3: Yo pensé que
1: No,
3: para
1: estos
3: el
1: son para la comida, sí.
3: boleto.
1: Y ya para la entrada en la tarde, pues sí, ya sería como que ya el pago. Pero sí.
0: Tenemos llamadita
3: A ver,
0: ya.
3: entonces, el señor Lorenzo,
1: Vámonos.
3: la primera cortesía, ¿para qué se va? ¿Para lo que quiera de comida o tiene de mi nombre,
1: No,
3: manchita?
1: este es un platillo de cortesía que
3: Platillo.
1: puede ser para lo que ustedes
0: Para
1: gusten.
0: lo que gusten.
3: Sí, ok, a ver, la primera llamadita, ahí el señor Lorenzo la va a recibir. A
1: Santo
3: ver,
1: Dios.
3: va a regalar la primera cortesía. Miren, trajeron 5, entonces son 4. Cada uno le va a tocar regalar una y a nosotros.
0: Y
3: Sí.
0: que
3: Sí.
0: haga una
1: ustedes
0: preguntilla, ¿no?
3: Sí,
1: una
3: una
1: Vamos.
0: preguntilla fácil.
1: Una preguntilla
3: Fácil,
1: fácil.
0: Hola,
1: ¿Cómo
0: hola.
1: quisiera?
3: A ver, buenos días.
0: Hola, buenos
5: Bueno.
0: días. Sí, díganos. Muy buenos días.
5: Buenos días, estoy escuchándolos y que están promocionando la kermés
3: De la Chole.
2: De la Chole.
5: De la Chole, de la Soledad.
3: Oiga, ¿y usted
5: Está regalando pan.
3: se quiere ir con una cortesía para un platillo y disfrutar de todo este ambiente?
5: Sí, claro que sí,
3: A
5: para ir a
3: ver.
5: apoyarlos y hacer ahí
3: Ok.
5: ruido, ¿verdad?
3: ¿Cuál es su nombre?
5: Yolanda Medellín Ramírez.
3: Ok, Yolanda, aquí el señor Lorenzo le va a hacer una pregunta
1: Santo
3: sencillita.
1: Dios, sí. ¿Qué
3: Sencillita.
1: pregunta le haré?
3: A
1: ¿Qué
3: ver,
1: pregunta
3: échele,
1: le
3: señor
1: haré?
3: Lorenzo.
0: A
1: ¿Qué
0: ver.
1: pregunta le haré?
3: Algo
1: Santos.
3: fácil, fácil,
1: Fácil.
3: ¿eh?
1: Ay, no se me ocurre nada.
3: Sí.
1: ¿De qué comunidad viene, Ermita, para empezar?
5: Es de la comunidad de Nueva Alianza en Jesús, que está en Nuestra Señora de la Paz.
1: Vámonos. Bueno, Nuestra Señora de la Paz, que viene siendo la Pradera Dorada.
5: Sí. Pradera Dorada.
1: Mire, pues yo creo que si ha de identificar a alguien de las que iniciaron ahí la comunidad de la Soledad, hay una líder que estuvo ahí en la capilla y ahorita está en La Paz. Y tiene un nombre que es muy conocida y fue líder de aquí de Renovación, del movimiento. Si nos dice su nombre, se lo va a llevar. Está fácil. Es un matrimonio. Es un matrimonio muy conocido.
0: Dice Karen que está bien difícil.
1: Está bien difícil.
5: Ay, no me afecto.
1: Está integrada ahí en la capilla, ahí en...
0: En la parroquia.
1: En La Paz.
5: La parroquia.
0: De ahí, es de La Paz.
2: ¿En qué ministerio?
5: Estábamos sirviendo, Nueva Alianza estaba en San Judas Tadeo.
0: Ah, sí.
5: Y tenemos poquito tiempo.
0: Bueno, que nos diga dónde está ubicada la Chole.
1: Bueno,
0: la Chole.
1: ¿Sí sabe dónde está ubicada la capilla?
3: A ver. Échale.
5: No.
1: ¿No?
0: Acuérdese que dijimos
5: está
0: que
5: por el verbo encarnado.
1: ¿Qué memoria? Y la persona que le decía ahorita es Juani Jiménez. Juanis Jiménez.
0: Juanis Jiménez.
5: Juanis Jiménez.
3: Bueno, ahí para que pregunte, ¿quién es Juanis? Por su culpa no, casi no me ganaba la conversación.
0: Bueno, pues ya tiene usted
1: felicidades.
0: Su boleto, de su platillo. Sí, ahí Karen le va a tomar sus datos. ¿Ya?
1: Gracias.
0: Ah, okay.
1: Perfecto, Dios la bendiga, pues. Gracias.
3: Muy bien.
5: Amén. Igualmente ustedes, bendiciones.
0: Gracias.
3: Ay. Bueno, vámonos con la siguiente cortesía. Usted se puede comunicar aquí en Ciudad Juárez, 887-3702. También en El Paso, Texas, 235-95-25, o a través del WhatsApp, ¿a qué número?
0: Claro, usted puede mandarnos un WhatsApp al 122-94-34.
3: Y la siguiente cortesía, y la pregunta le toca a Alex. Alex le toca la siguiente cortesía, así que llame, usted quiere llevarse este platillo para que vaya a disfrutar de unas enchiladas, unas flautas.
0: Ay, no, y unas gorditas.
3: Ah,
0: y sí, las gorditas de kermés son espectaculares.
3: Muy bien, así que llámenos desde este momento. Nos quedan 4 cortesías todavía. Así que Alex quiere hacer pregunta, Dani quiere hacer pregunta y también el patriarca de los Romo también quiere hacer pregunta. No me los dejes y con estas preguntas aquí sencillitas, sencillitas para que se vayan estas cortesías y usted vaya a disfrutar y acompañar ahí en la kermés de Nuestra Señora de la Soledad, mejor conocida como La Chole, La Chole. Y muchachos, a mí me gustaría dentro de esta cabina llena de hombres, eso, fuertes, trabajadores. A ver, el señor Romo, a mí me llama la atención, 33 años ahí en el servicio, mientras usted llame, usted interrumpa, 33 años, ¿qué ha significado para usted, señor?
2: Para mí, pues...
3: ¿En qué grupos ha estado? A ver, cuéntenos.
2: Pues he estado aquí en Secae, también encargado de liturgia.
3: Okay.
2: Estuvimos en el Movimiento Familiar Cristiano, estuvimos en prácticas prebautismales, estuvimos encargados de Nuestra Señora de la Soledad, y luego ya de aquí del Secae nos fuimos a la Soledad, pero ya como ovejitas.
3: Okay.
2: Ya tenemos que entender que vienen jóvenes puchando, y uno ya nomás ahí es lo que brinca, ¿sí?
3: Okay. Wow. Entonces le tocó varios sacerdotes allá, ¿quién le
2: pues
3: tocó?
2: Pues sí, nos tocó el padre Félix, que es con el que estuvimos primero, con él nos casamos. Y ahí saludo a mi vieja, si te está oyendo.
3: Sí, debe estar.
2: Tenemos 51 años de casados ya.
3: ¡Wow! ¡Órale!
2: Y el padre Félix fue el que nos casó, que es el que empezó en el Verbo Encarnado.
3: Ah, sí,
2: en la capillita que era de adobe.
3: Okay.
2: ¿Y qué más me preguntó?
3: Ah, ¿en qué otros padres le tocaron? A ver.
2: Pues el padre Lucero, que fue un amor.
3: ¿Leonardo
1: Lucero?
3: Sí, Leonardo Lucero
2: es un amor. ¿Vale?
3: Ok.
2: Y diferentes sacerdotes.
1: José Ríos.
2: Padre Ríos también un amor.
3: Sí.
2: Han sido un amor todos ellos con nosotros.
0: Wow. Pues fíjese todo un caminar en todos estos años. Y bueno, pues hay que apoyar a la capilla de Nuestra Señora de la Soledad. Hay necesidades y como ellos bien lo dicen, pues ellos quieren ampliar más estos servicios. en los cuales pues los sacramentos son muy importantes, así es que ellos tienen ahí ya como meta las confirmaciones de jóvenes, ahorita ya las primeras comuniones, y esto pues va haciendo más comunidad, ¿no? Porque todos estos jóvenes que van, pues se quedan, entonces siempre es bueno ofrecerles algo, pues en esta ocasión, pues unas instalaciones en las que estén a gusto, ¿no? Uh-huh.
1: Así es. De hecho, a mí me tocó en el 92, uh-huh, pues tomar un curso en confirmaciones ahí en la capilla. Desde ahí nos quedamos, ¿sí?
3: Vaya,
1: entonces, pues sí era como poquito, ¿cómo se dice? Un pues poquito muy reducido, sí, reducido, porque era confirmaciones y luego catequesis, entonces para el templo, sí era...
0: Era muy pequeño.
1: Entonces, pues el terreno que estaba a un lado de la capilla, pues no estaba propiamente... Pues,
2: legal,
1: tenía legal. Entonces, pues ya hasta que se arregló todo, o sea, pues bendito sea Dios que los sacerdotes pues usaron su criterio de no invadir, entonces ya se arregló el terreno y pues nos dimos la tarea del año pasado para acá, andamos trabajando con ya. Todo.
0: Sí. Wow, sí. Pues fíjese, a veces creemos que tan solo es tan fácil, ¿no?, edificar y poner, pero cuántas de las veces ya el espacio nos requiere irnos haciendo y pues todo eso cuesta, nada es gratis, ¿no?
2: Exacto. Entonces, tuvo que pagarse la otra mitad del terreno.
0: Claro.
2: A los dueños.
0: Fíjense, entonces, este es el apoyo que hoy la Capilla de Nuestra Señora de la Soledad pues necesita y nos están invitando para que todos vayamos y apoyemos.
3: Así es. Así que, oigan, nos quedan los boletos, no se hagan. Yo sé que tenemos que cerrar el programa, pero nos quedan unos boletitos para que ustedes se animen. Quiero leer unos mensajitos que les dejaron aquí, muchachos. Miguel Sataray dice, buenos días, saludos. Alicia Rosales, saludos. Que tenga bonito día. Si Dios quiere, nos vemos en el cine. Oiga, ya no hay boletos para el cine. Ya no hay boletos para el cine para la función de hoy. Carla Romo, no sé si la conozcan. Saluditos, mis hermanos. Sí, así que, Carlita Romo. Julia Dorado dice, saludos,
1: hermanos. Saludos, comallita, la comallita.
4: La que cocina, excelente, Julia. ¿Sí? Julia,
3: ¿qué le gorditas va a tocar hacer a Julia?
1: Enchiladas.
3: Enchiladas. Ah, oiga, Julia, voy a ir por unas enchiladas, ¿eh? Sí. Voy a ir por unas enchiladas. Riquísimas. La Tita Aguirre, no sé si la conozcan, la Tita Aguirre, bendecido día para todos, ¿no?
1: La Tita, no me suena.
3: Así está, identificada, como la Tita Aguirre. Suena como sí, que algo de tita, gorditas o de comida, Aguirre, ¿no? Así de que cocina bien también, ¿no? Yo digo, todos allá, miren, nuestra operadora estrella también es de La Chole y cocina muy rico, entonces yo digo que todos allá cocinan bien, es garantía.
1: Se van a deleitar.
3: Es garantía.
1: Su palabra va a decir, sabrosísimo.
3: Sí, no. Cecilia Martínez dice, qué bendición, gracias por promocionar nuestra comunidad.
2: Saludos,
3: bendiciones, Dios los bendiga hoy y siempre. Muy bien, Luis Edgar Huitrón.
1: Ese es mi hijo.
3: ¿Quién
0: será?
3: Luis Edgar, tienes que decir, ahí está mi papá.
1: Sí, ¿verdad?
3: Dice, con todo el ánimo. Ara Rosa, saludos a todos por ahí. ¿Sí?
1: Mi esposa.
3: Ella es mi esposa. Tiene que decir, ese es mi esa viejo. Es mi, no.
0: La dueña de sus quincenas.
1: Ay.
0: Hasta se puso rojo,
1: les comparto, mira, hermanos.
3: A ver, échale.
1: Les comparto, cuando nosotros iniciamos ahí en el confirmaciones, pues yo ahí la conocí, ella iba para madre, para religiosa, andaba con eso y ándales, que se topó este hombre.
0: ¡Ándale! Pues, se ahorita, topó ahorita este madre, galán y es madre.
1: De tres hijos.
0: Miren,
1: pues esos para son gloria los, de Dios, aquí andamos los, toda la familia.
0: Pues esos son los caminos del Señor, ¿no? Dicen que cuando tú estás buscando realmente y quieres encontrar una pareja que compartan sobre todo el amor de Dios, pues hay que ir a la iglesia y hay que ponerse a trabajar, y el Señor nos va a dar quien necesitamos.
1: Así es.
0: ¡Ay, qué bello!
6: Es un gusto para nosotros que estamos ahí en la iglesia de servidores.
0: Sí.
6: Es un gusto y es un ejemplo, ahorita que platicaba Lorenzo, que ahí conoció a su esposa Araceli.
0: Sí.
6: Tienen tres hijos. Sí. Pero es un gusto que toda la familia los sirven a la comunidad, a la iglesia. Por ejemplo, está Luis Edgar, que es el mayor, ¿va?, de los tres hijos,
3: okay,
6: pero es el líder general ahorita de la capilla. Le sigue, okay, le sigue Eric, que también es de ahí del coro. Eric ha sido pues llamado recientemente a pertenecer o participar para el
1: grupo diocesano, el equipo.
6: Y luego de ahí le sigue Daniel, que es el más chico.
3: Wow.
6: Pero también él está encargado del coro. Entonces, ándele, toda la familia completa
3: sirve,
6: trabaja para el servicio del Señor.
1: Para la gloria de Dios.
6: Para la gloria de Dios. Amén. Entonces, es un ejemplo muy bonito que ellos se conocieron, y sus tres hijos ya casi mayores de edad, los tres, ¿va? Bueno, el más chico Dani, pero los tres, toda la familia pertenece y trabajan y andan en el camino de Dios. Es un gran ejemplo y una gran bendición.
0: Sí. Pues qué bonitos testimonios, ¿eh? Qué bonitos testimonios.
1: Y ahí conocimos a la familia Romo también.
3: Sí, el patriarca, sí. Yo digo el patriarca, es que los Romo aquí ya es...
1: Son sonados,
3: ¿verdad? Sí, no.
2: Recuerdo los inicios de mi hermano y su esposa, Alfredo y su esposa, Gloria los invitó a un congreso. Y yo recuerdo que no querían muy bien ir, y que dijeron, vamos a ir ya para que Gloria no nos esté insistiendo. Pero el Señor les tenía preparado algo, ¿verdad? Cuando empezó la oración y todo, el estando mi hermano allá arriba, pum, tuvo un descanso en el espíritu. Y a partir de ahí se integró la familia, y ahí nacieron casi todos mis sobrinos, ahí Nuestra Señora la Soledad. De repente mi cuñada ya andaba gordita.
3: Ay,
2: y ahí nacieron, ¿verdad? Nomás uno no, pero los demás sí ahí nacieron. Y pues estamos muy orgullosos de ellos, ¿verdad? Que trabajan y le echan muchas ganas. Y saludos si nos están oyendo. Carlita, saludos.
3: Muy bien. Pues no sé si quieran agregar algo. Dani, has estado muy serio. Sí, a ver, coméntanos.
0: Platícanos, Dani.
3: Bueno, pues, tú que tienes poquito en la parroquia.
7: No, pues yo la verdad.
3: En la capilla.
7: Ahí en la capilla tenemos poquito, la verdad, como les dije ahorita. Apenas tenemos poquito sirviendo, ¿verdad? Pues yo la verdad ahí conocí, ya había estado unos años antes ahí también, pero nada más donde iba a las asambleas. Ya después, pues, después de un seminario de vida, pues fue como me empecé ahí a acomodar. Me hicieron la invitación a una pequeña formación de pequeña comunidad. Y pues para gloria de Dios, ¿verdad? Pues ahí ahorita actualmente es un lugar en el cual he buscado, la verdad, y la he encontrado, una paz, una tranquilidad que en ningún otro lugar pues uno encuentra, ¿verdad? Y como lo puede hacer cualquiera de mis hermanos que se encuentran aquí conmigo, me imagino pues es lo mismo, que se han encontrado ese lugar donde encuentran la felicidad plena. Entonces, para gloria de Dios, ahorita pues nos encontramos ahí también sirviendo en un ministerio que es de oración, muy a gusto. La verdad, ha habido pues ahora sí que un poquito más de trabajo de lo que se esperaba con todas esas actividades que se vienen. La verdad, sí han estado muy... pues de repente como que, ay, ¿qué está pasando, no? Pero sí he estado, es muy fructífero, es para la gloria de Dios, y más para las intenciones que se tienen, como lo decía mi hermanita, de tenerlo para las congregaciones, que viene siendo la, pues, catequesis, y pues próximamente, si Dios nos presta vida y salud, y que puedan entrar las confirmaciones, ¿eh? Pues también. Y pues para todo lo que se necesita, la verdad, pues es para la gloria de Dios, que todo sea esto. Cada pues siempre ha sido un esfuerzo, sí ha sido un esfuerzo, pero vale la pena cada. Y pues yo la verdad sigo haciéndoles la invitación que vayan y la verdad prueben las ricas comidas que va a haber, el rico ambiente que se va a poner muy suave, la verdad.
2: Como siempre
7: se ha puesto. Pero entonces hoy hacemos la invitación desde aquí, pues gracias también por darme la oportunidad de estar aquí con ustedes. Y pues vayan. Vayan.
3: Vayan. Oigan, nos quedan aquí cortesías. Le voy a pedir allá a Karen. Si usted quiere ir aquí, que se comunique con nosotros y nomás ahí le dé su nombre a Karen para estas cortesías, que coma rico este próximo domingo allá en la capilla de Nuestra Señora de Soledad. Si no habla, yo me lo voy a llevar y voy a comer todo lo que. No se crea. No se crea. Pero sí, 887-3702, tenemos que cerrar nuestro programa, pero quedan estas cortesías para que usted hable. Muchachos, pues muchas gracias, de verdad, por estar aquí. Esperemos que no sea la última vez, ¿eh?
1: No.
3: Y que vengan las mujeres de estos hombres.
1: Sí.
0: Oye, que después nos inviten a inaugurar esos salones.
3: Esos salones.
1: Pues sí, ¿no? De hecho, sería muy bueno. De hecho, fíjense que el padre nos había puesto una fecha para inaugurarlos. Que fuera el obispo
2: en septiembre,
1: pero pues ya se llevó al obispo.
2: Ya. Todavía me cansa de.
1: Bueno, pues de terminar más bien. Ahorita estamos en obra negra. Ah. Sí, pero ya está más o menos acondicionado.
0: Ay, ya no, la pues, llevamos. Mis hermanos, la invitación está hecha. Apoyemos a esta gran capilla que en este trabajo y esfuerzo, pues fíjese, pudiera parecer que se termina la obra, pero no. Sigue habiendo mucha gente la cual se reúne, asiste y va, y por lo tanto, pues vamos a apoyar
3: a la
0: chava. ¿Algo más?
1: Por último, sí. También los muchachos se dieron la tarea de hacer un museo.
7: Sí, por cierto, sí. No, bueno, la verdad, es que, pues para los que verdaderamente, pues todavía no, pues están como que poquito desubicados con lo que viene siendo la capilla, pues, o desde donde vienes, desde atrás, ahí vamos a tener lo que viene siendo, pues, un estudio fotográfico donde se va a apreciar todo eso, ¿no? Desde la historia, ¿verdad, mi hermano Romo? Entonces, para que vayan y echen un vistazo también y, pues, no se lo pueden perder. También ahí vamos a tener varias fotografías, partes de la historia, pantallas.
2: De cuando estaban jóvenes,
7: de cuando ya tenían una silla.
3: Ahí del señor Romo, cuando estaba ahí.
7: Claro que sí, entonces, de veras, yo les hago la...
3: El señor Lorenzo también.
7: También, o sea,
3: pues
7: para que
3: 32, 33.
7: Fíjese, andan igual. Entonces, para que vayan y echen un vistazo a todo ese estudio fotográfico que vamos a tener preparado para ustedes.
3: Les toman una foto y una foto de ellos, así como para que quede para la historia
1: antes y después, y para la familia
3: y
7: más después,
3: que sea de ejemplo para sus familias.
2: Yo cuando veo la foto mía de antes, no sé si me da tristeza o
0: claro que gusto.
2: ¿Sabes qué? Yo veía señoras con su pelo blanco y decía, ay, me gustaría tener el pelo así de blanco. Y ya Dios me lo concedió.
3: No, pero un ejemplo, pues para la, no tengo nada en contra de las nuevas generaciones, pero el trabajo.
0: Ah, yo pensé que es decir, pues píntese.
3: No, el trabajo de antes y todo, yo creo que tiene que ser ese ejemplo. Ahora, las nuevas generaciones como que les cuesta un poquito más, pero debo reconocerlo, y es mi opinión personal, o sea, les cuesta un poquito más, entonces yo creo que la Chole, con tantos años al servicio y tener dos de los que han servido ahí, pues yo creo que es un reconocimiento.
7: Gracias.
3: Es un reconocimiento, así que gracias por todo el
7: verlos
3: servicio
7: como
3: que
7: ejemplo.
3: Han estado ahí
6: en la cama. Yo aprovecho esta oportunidad que nos dan ustedes aquí de estar aquí, ¿verdad? Gracias.
0: Gracias a ustedes.
6: Los micrófonos. Y aprovecho porque platicando un poquito de los salones, como decía Lorenzo ahorita, no estaba en una situación regular todo lo que es el terreno de la capilla. Ya se arregló regularmente, oficialmente, el año pasado, un poquito más. Y a partir de ahí es como se pudo iniciar la construcción de los salones.
0: Eso.
6: La planeación. Primero se empieza con la planeación. Entonces, por ahí de junio del año pasado, empezamos a ver qué queremos hacer, qué vamos a hacer, bueno, todo el equipo, uh-huh, ¿verdad? ¿Qué se quiere hacer? Se empezó a hacer primero, empezamos con algunas personas a buscar donaciones económicas, ¿no? Un poquito más, a mí me tocó en lo personal juntar 5 personas que cada una donara 1,000 pesos, eran 5,000 pesos, pero estos 1,000 pesos no era de que se las daban 2 meses, ya como quieran a donar 100 pesos por semana, uh-huh, quisieran, como todos juntos, ¿no? Y ahí se empezó a juntar dinero para poder empezar. Ya tenemos un año, de junio para acá, bueno, un poquito más del año, estamos en septiembre. Y los salones, podemos decir que lo avanzado, lo construido, andamos un 85%,
0: fíjense.
6: 185%.
0: Uh-huh. Gracias.
6: Ahorita ya, pues, ya tiene su losa, está preparado para... Uh-huh.
0: Para un segundo
6: para
0: piso.
6: Un segundo piso.
1: Hasta el tercero.
6: Hasta el tercero, porque la varilla que se le metió...
0: Buena.
6: Media pulgada.
1: Sí.
0: Bueno.
6: Las zapatas 80x80, bastante, las columnas, todo eso, pues lo que es construcción. Ya tiene el piso. Ahorita vamos por las que sigue, las ventanas. Entonces, pero aprovecho yo para decirle a todos los servidores, somos bastantes, no sé cuánta es la cantidad, tal vez Lorenzo sepa cuánta es la cantidad de servidores que somos. Se ha trabajado en equipo, en comunión. Hemos hecho diferentes actividades, muchas actividades, inclusive hemos ido al verbo.
0: Hacer actividades
6: de venta igual.
0: Ajá.
6: De comida, ¿no? Enchiladas y todo eso. gorditas, burritos rellenos, todo eso.
7: Que no son fuertes, no son fuertes.
6: Pero también la comunidad. La comunidad, cuando se va a misa, la gente ha aportado mucho. Y cómo es la continuidad, la perseverancia. Tenemos un año. Hay gente que ha aportado hasta de 20 pesos, 50 pesos, claro. 30 pesos, a sus posibilidades cada quien, 100 pesos, cada quien 1000 pesos y hasta más. Y eso ha permitido ir avanzando, avanzando, avanzando. Que hoy podemos decir el 85% aproximado de construcción. De nada que no había, pero como ha participado mucho. Yo doy las gracias a todos los servidores que hemos cooperado de diferentes maneras. Si no quisiera nombrarlos porque no terminaría o me faltaría alguien, pero todos los servidores, gracias. Que hemos cooperado. Ay, y la comunidad. La comunidad ha participado mucho, mucho, y es lo que se ha logrado. Uh-huh. Con todo el pueblo.
0: Ay, pues, fíjense, el testimonio está dado, ¿eh? Recuerde que yo siempre les digo, ¿verdad? No importa la cantidad, nuestro Señor se encarga de multiplicarlo. Así es que, así sean 10 pesos, 20 pesos, lo que usted dé de corazón, el Señor se encarga de hacerlo al 100 por 1. Así es que, muchas gracias, y pues nos unimos a esta felicitación a todos los servidores de esta bonita capilla.
7: Gracias.
3: Así es.
7: Gracias.
3: Muchas gracias, chicos. Y aprovechando aquí las voces varoniles, aquí siempre los viernes, pues es para cumpleañeros, entonces ver si nos ayudan a cantarle las mañanitas a todos los cumpleañeros que cumplieron esta semana, el fin de semana, ¿verdad? Y próximos, la próxima semana. Pero bueno, échale, Karen, vámonos, aprovechando aquí los hombres, pueden hacer grito, ¿eh? También.
7: ¡Felicidades!

0: están escuchando y felicidades para los cumpleaños aquí con estas voces. Gracias, muchachos.
1: Gracias.
0: Gracias a Karen ahí en los controles de cabina y a usted, su fiel sintonía. Este es su programa
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9: Oración por la paz. Señor Jesús, tú eres nuestra paz. Mira nuestra patria dañada por la violencia y dispersa por el miedo y la inseguridad. Consuela el dolor de quienes sufren. Da acierto a las decisiones de quienes nos gobiernan. Toca el corazón de quienes olvidan que somos hermanos y provocan sufrimiento y muerte. Dales el don de la conversión. Protege a las familias, a nuestros niños, adolescentes y jóvenes, a nuestros pueblos y comunidades, que como discípulos misioneros tuyos, ciudadanos responsables, sepamos ser promotores de justicia y de paz, para que en ti nuestro pueblo tenga vida digna. Amén. Santa María de Guadalupe, Reina de la Paz, ruega por nosotros.
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0: Hola, esperamos que estén teniendo un súper, un maravilloso, un grandioso y fantástico día todas las personas que nos acompañan por Radio Guadalupana, la alegría del Evangelio, que estamos aquí en este bloque Orienta tu Vida y nuestros nombres son
1: Patricia
0: y Eduardo Sanabria, que en esta ocasión les tenemos un programa sobre parejas. Y Pati, saludar y ya sabes si gustas decirnos de cuál es el tema de este programa, please.
1: Buenos días, Radio Escuchas, pues yo estoy muy contenta de estar aquí el día de hoy, este viernes ya fin de semana, gracias a Dios, muy bendecida. Y pues ahora les vamos a compartir un programa sobre las heridas de la infancia que están destruyendo tu matrimonio.
0: Así es, pues ahora vamos a hablar sobre algunas heridas de la infancia que pueden haber hecho mucho daño y que tal vez están por ahí aparentemente dormidas, Pati, pero ¿cómo nos pueden estar afectando al día de hoy? Y esto lo vemos tú y yo muy seguido en las personas que vemos en seminarios de sanación, las personas que vienen a mentoría, a coaching de parejas, Pati, traen muchas cosas que son desde el fondo, Pati, son de inicio, de origen, dirías tú, ¿verdad? Vienen de nuestra familia de origen, de nuestro crecimiento. Y como el otro día platicando yo con una de mis mejores amigas de la infancia y simplemente platicando sobre el seminario de las 5 heridas, y hay reacciones emocionales en ella, Pati, de repente se asoman las lágrimas a los ojos. Y es que hay daño, Pati, hay daño más de lo que nosotros pensamos en muchas personas, y el no ser conscientes no nos está ayudando.
1: Sí, claro, y aquí pues la importancia es darnos a la tarea de sanar, como decía el Papa León XIV en su pasado viaje a Camerún, que visitaba un orfanato y les comentó, me gustó mucho porque les dijo él a los niños, no permitan que su pasado determine su presente, ni mucho menos su futuro.
0: Wow.
1: No permitan que su pasado determine su presente, ni mucho menos su futuro. Entonces, qué bonito el Papa León, consciente de la importancia de sanar y sanar para continuar adelante, viviendo, amando y recibiendo amor, siendo felices. Entonces, bueno, ¿alguna vez has sentido que tu matrimonio se repite una y otra vez como una película que ya viste? O que discuten por lo mismo y no saben por qué, que amas a tu pareja, pero algo dentro de ti, en ocasiones puedes tener una reacción que explotas sin razón una y otra vez.
0: Bueno, lo que nadie nos dice es esto, es que resulta que el 80% de los conflictos de un matrimonio no vienen de tu pareja. Generalmente vienen de heridas que traemos desde la infancia. Y el problema, querido Radio Escucha, es que si no las identificas, van a seguir destruyendo tu relación. Si no somos conscientes de aquello que nos está dañando, que nos está poniendo obstáculos, literalmente, Pati, que nos está metiendo el pie en nuestra vida actual, en nuestro matrimonio, pues entonces vamos a seguir así y no sabemos por qué soy así. Muchas personas escudan en el yo así soy, así me conoció, así que me quiera. No, hermano, esa no es una respuesta de un cristiano coherente, de un cristiano comprometido. Un cristiano comprometido debería decir, bueno, ¿dónde están esas heridas? ¿Dónde están esos problemitas, detallitos? Hay que ajustarlos. Más importante, hay que sanarlos.
1: Sí, claro. Y bueno, pues hoy vamos a hablar precisamente de esas 5 heridas de la infancia que pueden estar afectando o saboteando tu matrimonio. Y te vamos a decir también cómo sanar cada una de ellas. Te invitamos a que te quedes al final del programa. Y bueno, pues la última es la que más te va a sorprender.
0: Gracias, Pat.
1: Así es que si están escuchando este programa, no es casualidad. Algo puede ser. Dios te está llamando en este momento para que te des cuenta, seas consciente de la raíz. Si hay una herida que todavía no has querido mirar o no has podido o no has sido consciente. Y yo sé, mira, no te culpo. Lo que sucede es que en muchas ocasiones no tenemos esta información, nadie nos la enseñó, no sabemos, pero hay personas que viven años, por ejemplo, en un matrimonio culpando a su pareja por cosas que en realidad provienen de ellas mismas o de ellos mismos, de nuestro interior, de esas heridas de la infancia que aún no han sido sanadas. Entonces, si esto tú puedes decir, sí, Pati Lalo, creo que sí, tal vez por ahí va, o me estoy ya identificando, puede ser que esos problemas constantes con mi matrimonio, en mi matrimonio con mi esposo o con mi esposa, pueden tener relación con esto, entonces, bueno, pues sigue escuchando este programa.
0: Sí, porque esto es mucho más común de lo que tú piensas. La psicología lo confirma. El doctor John Gottman, quien hemos mencionado N veces en nuestros programas, que es el investigador de parejas más reconocido del mundo, él descubrió que las parejas no se destruyen por los pleitos, no se destruyen por tener diferencias, Pati. Se destruyen muchas veces por lo que está detrás del conflicto. ¿Qué es lo que está detrás de ese conflicto? Y casi siempre, en la mayoría de los casos, encontró el doctor John Gottman, es un dolor de infancia sin sanar lo que está detrás. O sea, muchos de nuestros comportamientos están basados, están enraizados en heridas que se nos hicieron en la infancia, Pati. Y si no sabemos cuáles son y si no somos conscientes de ellas, pues vamos a seguir reaccionando, vamos a seguir teniendo estas explosiones emocionales. Estos les llamaba con mucho cariño el padre Solís exabruptos allí en sus misas, que en paz descanse el TV, famoso padre Cholo. Y van a seguir pasando estas cosas, Pati, mientras no ataquemos, mientras no abordemos la raíz, que es que traemos heridas de fondo.
1: Sí, claro, y en lugar pues de dar una respuesta, ¿qué es lo que pasa? Que se tiene una reacción. Uh-huh. Y por eso pueden ser esas dificultades, esos problemas constantes que se repiten una y otra vez. Entonces, bueno, pues vamos a empezar a iniciar con la primera herida, que es la herida del rechazo. La primera herida es el rechazo, es esa niña o ese niño que creció sintiendo que no era suficiente, que su papá no lo miraba o que su mamá estaba siempre ocupada. Es ese niño o esa niña que creció y ahora cada vez que tu esposo no te presta atención, esa herida se abre como si fuera nueva, como si estuviera presente, pero no es consciente la persona, no se hace consciente de eso. Entonces, no es que tu esposo te esté rechazando o tu esposa, es tu herida de rechazo, es la que amplifica todo, la que hace que lo veas en un plano más grande y que tienes o puedes estar teniendo una reacción hacia ese sentirte rechazado o rechazada por tu esposa. Es un comentario que te puede hacer tu cónyuge como no me quieres, un silencio, se siente como si no importo.
0: Sí, entonces ese es un patrón que puede destruir los matrimonios. La persona con la idea del rechazo a veces hace algo tremendo, algo devastador. Se aleja antes de ser rechazada. O sea, en lugar de permitir que me vuelvan a hacer esa herida que yo tengo desde mi infancia, mejor para que no me sienta rechazado, entonces no me acerco para ti. Me mantengo a la distancia. Pero esa distancia no ayuda, porque en el matrimonio necesitamos estar cerca, ¿sí? Y esto de alejarme antes del rechazo, pues es un mecanismo de supervivencia que se aprendió de niños. Pero en el matrimonio esto se va a convertir en muros, en murallas de piedra que muchas veces tu pareja, tu cónyuge no va a entender. Va a decir, pues ¿por qué se aleja? Si no ha pasado nada, si no le he dicho nada, no. Está haciendo un golpe defensivo anterior antes de que sienta el golpe. Mejor se aleja y dice, mejor que no pase nada y no tengo esa cercanía, no soy vulnerable, pero tampoco estoy cerca emocionalmente. Entonces esto puede crear unas barreras que más adelante son problemáticas.
1: Sí, gracias Lalo. Entonces, bueno, pues la herida número 2 es la herida del abandono. Y esta herida del abandono duele diferente porque la persona que sufre abandono no se aleja, se apega, tiene como ese apego al cónyuge, se aferra, necesita que le demuestren amor constantemente, todo el tiempo. Y cuando su pareja necesita ese espacio, pues la persona, el cónyuge, ya sea la esposa o el esposo, puede sentir como ese pánico de se está alejando de mí, tal vez ya no quiere estar conmigo, porque necesita ese apego por esta herida de la infancia de abandono que pudo haber pasado. Entonces, este miedo a que se vayan, esa ansiedad cuando no te conteste el teléfono, esa necesidad de estar controlando a la persona, dónde fue, en dónde está, de estar checando ahora en el teléfono, que hay tanto eso de que se sabe la ubicación. Eso no es amor, radio escucha, eso no es amor. El amor es libertad, confiar en tu cónyuge. Lo que está sucediendo ahí es esa niña o ese niño herido dentro de ti diciendo no me dejes, no me dejes otra vez, evocando a esa herida de la infancia de abandono que aún no ha sido sanada o mucho menos puede ser identificada.
0: Claro que sí, Pati. Y el doctor Gottman le llama a esto comportamiento de persecución. ¿Y cuántas personas, Pati, nos han dicho que sienten que su pareja los persigue? Sí. ¿Cuántos se sienten perseguidos por la pareja? ¿Sienten que los atosiga, que son, pues no sé, muy absorbentes? Y el problema es que mientras más persigas a la persona, más se aleja tu pareja. Yo lo aprendí, Pati, en psicología, le llaman a eso el concepto de la boya. Una boya en el mar, cuando tú vas nadando, te acercas a la boya porque te quieres agarrar de ella, pero mientras más le tiras los brazos para agarrarla, más la alejas de ti. Entonces es ese mismo concepto, es ese mismo proceso de que tienes a esa boya que la quieres agarrar y te estás alejando, es ese comportamiento de persecución. Y puede ser un ciclo venenoso, puede ser un ciclo muy vicioso donde él o ella buscan la cercanía y la otra persona va a buscar el espacio. Y al final los dos terminan heridos porque no entienden que el problema no es el otro, sino que están lidiando con una herida desde hace muchísimo tiempo, Pati. Estas heridas de la infancia, hemos estado estudiando las 5 heridas y dando seminarios de esto, y nos estamos dando cuenta que mucha gente está mucho más dañada de lo que pensábamos, Pati.
1: Sí, así es, sí, porque no se identifican estas 5 heridas que pueden estar en un momento dado afectando grandemente tu vida, ya sea en matrimonio o si eres una persona soltera, pueden estar afectando tu salud emocional y también tus relaciones interpersonales. Entonces, bueno, pues ahora vamos a pasar a la herida número 3, que es la herida de injusticia. En esta herida de la injusticia, el niño o la niña que creció siendo la que siempre se daba, la que cuidaba a los hermanos, la que se sacrificaba, la que nunca le dijeron gracias. Entonces, esta niña o ese niño creció y ahora en su matrimonio lleva un registro mental de todo. Yo cocino, yo limpio, yo cuido a los niños. ¿Y tú qué haces? No es que sea egoísta, es que tiene una deuda emocional de años que nadie le pagó. Y aquí sí quiero especificar esto, estas heridas, por ejemplo, lo que vamos a estar describiendo en cada una de ellas, no se aplica a todas las personas, Lalo, porque en una familia pudimos haber sido 6 hermanos, 4 hermanos, 2 hermanos, y cada hermano pudo haber vivido una historia diferente, claro, o haber percibido una historia diferente. Pero por lo general, ya saben que no me gusta usar absolutos, por lo general, así se vive esta herida de injusticia.
0: Claro que sí, Pati, y estoy muy de acuerdo contigo en que diferentes miembros de la familia interpretan el mismo evento de muchas maneras diferentes, claro, porque cada quien lo vemos a través de nuestro cristal, como dijo aquella poesía, ¿verdad? Cada vez ven las cosas de acuerdo con el cristal con que se mira, y aunque sea tú y tu hermana un año de diferencia, tus hermanas y mis hermanos veíamos las cosas de diferente manera, simplemente porque somos otra persona e interpretamos los eventos. Lo más peligroso de esta herida, ¿sí?, de esta herida de la injusticia, es que se disfraza de justicia. La persona dice, es que solo quiero lo que es justo. O muchas veces se habla mucho aquí en la Unión Americana de que los niños dicen una frase, los adolescentes tienen una frase, that's not fair, que eso no es justo, ¿verdad? Pues hermano, la vida no es justa en general, pero en realidad a veces estamos exigiendo eso que no recibimos de niños, ¿verdad? En la infancia. Tal vez ningún esposo, ninguna esposa va a poder pagar esa deuda, porque no es nuestra deuda, es una deuda que se adquirió de infancia, y si no regresamos, Pati, a la infancia a sanarla, pues se la estamos cobrando a la persona equivocada. Queremos que la otra persona, que es nuestra pareja, que ni, ahora sí que ni vela tiene en este entierro, como decimos coloquialmente, ¿verdad? Que es harina de otro costal, pues no tiene nada que ver con esto y nosotros queremos que nos pague esa deuda de justicia y pues no va a pasar. Entonces, hermanos, todo esto, ¿cómo lo vamos a sanar? ¿Cómo vamos a llegar a la conclusión? Pues a través de la conciencia, a través de ser conscientes de lo que tenemos, conscientes de lo que nos ha pasado y buscar esa sanación, buscar nuestra sanación emocional, Pati. Creo yo que es el camino mejor para tener una estabilidad emocional con nuestras parejas actuales, porque no son responsables de las heridas que nos pasaron en la niñez, pero sí son responsables, ahora sí que de alguna manera, de aguantarnos, de soportarnos nuestros estados emocionales en la vida adulta.
1: Sí, y por eso es la responsabilidad de sanar, creo yo. Uh-huh. En este caso, la responsabilidad de la sanación es solamente de nosotros.
0: De cada uno.
1: No es de mi esposo que yo sane o de mi esposa que yo sane. No, uh-huh. Es mi responsabilidad para que tengamos matrimonios sanos. Y teniendo matrimonios sanos, también tenemos familias sanas. Tenemos hijos sanos. Entonces, todo se sana desde la conciencia. Cuando somos conscientes y podemos uh-huh. decir, sí, tal vez ahorita que yo estoy escuchando este programa, me estoy dando cuenta que sí, en mi infancia sentí esa herida de humillación por parte de mi papá o de mi mamá o tal vez de los dos, y estoy trayéndome ese dolor del pasado a mi presente, a mi relación presente. Entonces eso, Radio Escucha, es ya más del 50% de tu proceso, el hecho de que seas consciente, que con humildad lo reconozcas y que te des a la tarea de sanar tú de forma uh-huh. personal, como esa responsabilidad desde el amor a decir, quiero ser un hombre o una mujer sana, porque sé que estas heridas de la infancia pueden estar afectando o han afectado grandemente mi matrimonio. Y ahora me doy cuenta que no son problemas en realidad tan grandes en mi matrimonio, sino que cada vez que con un comentario, una situación que yo la magnifico por esta, uh-huh. estas heridas que tengo de la infancia, entonces estoy dando una reacción constantemente en lugar de dar una respuesta.
0: Claro que sí, Pati. Bueno, vamos a pasar a la herida número 4, que es la herida de la humillación.
1: Sí, y esta cuarta herida duele solo de nombrarla, la herida de humillación. Es esa humillación que el niño o la niña a la que le dijeron, estás gorda, puede ser, o mira cómo estás pasada de peso, no sirves, no vas a lograr nada. Y estas palabras se clavaron como flechas y siguen ahí, siguen en tu mente y recuerdas todavía en qué lugar estabas, si fue tu papá, tu mamá, tal vez una abuela, una tía que te dijeron estas palabras y están grabadas todavía en tu mente. Y en el matrimonio, cualquier crítica de tu esposo activa esas flechas que están clavadas en tu corazón. No es que él te haya dicho algo tan grave, es que su comentario tocó todas esas heridas a la vez. Todas las veces que tú recuerdas que te dijeron estas palabras y que se quedaron grabadas en tu corazón. Y entonces tú explotas y él no entiende por qué. Das constantemente o tienes una reacción en lugar de dar una respuesta y este patrón se está repitiendo en tu matrimonio. Entonces aquí lo importante es ser conscientes, darnos a la tarea de sanar para cortar ese patrón de reacción en tu matrimonio, que pueda sanar y se va a dar un matrimonio más feliz, más alegre, más contento, ya recibiendo tal vez esos comentarios de tu esposo desde otro punto de vista.
0: Sí, y aquí exactamente en este punto es donde muchos matrimonios, donde muchas relaciones se van a romper. ¿Por qué? Porque la reacción parece desproporcionada, parece fuera de proporción. Tenemos una, vamos a decirle así, una provocación, un iniciador muy pequeño y de repente el detonador es como una explosión termonuclear. Él dice alguna frase sencilla o ella alguna cosa pequeñita y él o ella reacciona como si el mundo se fuera a acabar. O sea, literalmente nos vamos a un apocalipsis aquí matrimonial, pero es desproporcionada al matrimonio, pero no es desproporcionada a la herida que sí tuvimos. O sea, esto sí es proporcional a ese dolor que se acumuló desde la infancia. La pareja, él o ella, solamente encendieron la chispa, la bomba emocional ya estaba ahí para ti. Y quiero decirles a todos los hermanos que si hemos tocado, que si le raspamos o te calamos un poquito en alguna parte emocional, pues ve a nuestro canal de YouTube, Patti y Lalo Sanabria, y ahí tenemos, vamos a tener todos estos mensajes, todos estos videos y audios para ti, donde hemos estado ya hablando de las 5 heridas, y vamos a tener muchas cosas muy saludables para que tú puedas escuchar, y de pasada, pues nos regalas tu suscripción a nuestro canal. Entonces, Patti y Lalo Sanabria, vamos a estar ahí y vamos a, si quieres, hacer un pequeño resumen, Patti, de lo que hemos hablado hasta ahorita.
1: Sí, bueno, pues miren, el día de hoy estamos compartiendo este tema, las heridas de la infancia que están destruyendo tu matrimonio. Y la primera herida dijimos que es la herida de rechazo. Y en esta herida dijimos cuando el niño o la niña creció sintiendo que no era suficiente, que su papá o sus padres no la miraban y que sus padres pudieron haber estado siempre ocupados.
0: La siguiente herida es el abandono. Fue cuando tal vez estábamos rodeados de gente en nuestra niñez, pero nos sentíamos emocionalmente solos.
1: La tercera herida, la herida de injusticia, esta herida es en la que

0: El niño o la niña creció sintiendo o percibiendo que se realizaban injusticias en la infancia con él o con ella.
1: La cuarta herida es la humillación. Y estoy seguro que a ninguno de nosotros nos pasó esto, que te dijeron, no sirves, eres malo para esto, nunca vas a llegar a nada en la vida. Es una manera que se utilizaba de criar a las personas que hoy nos damos cuenta que no era la más óptima, ¿sí? Y entonces todas estas heridas de las que hemos estado hablando, Pati, pues están poniéndonos literalmente el pie, nos están haciendo tropezar en nuestro matrimonio porque no las hemos sanado, porque no las hemos reconocido, porque vivimos en la inconsciencia de ellas y esto definitivamente no te está ayudando. Si alguna vez tú te has preguntado, pues ¿por qué soy así? ¿Por qué reacciono? ¿Por qué exploto? ¿Por qué una pequeña cosita me hace llorar varias horas? ¿Por qué un comentario tal vez mal acomodado me duele en el alma como si me hubieran dado con una espada de metal? Pues es porque tenemos heridas, Patti, que no han sido correctamente trabajadas ahora ya en nuestra etapa adulta.
0: Sí, claro, y aquí lo peligroso es el normalizar, el decir, por ejemplo, ay, es que yo así soy, yo reacciono, o sí es cierto, no tengo tan buen carácter, tengo un mal carácter, no. Si queremos matrimonios sanos, matrimonios felices, matrimonios desde nuestro catolicismo, entonces, si somos conscientes que tenemos o se puede tener alguna de estas heridas, pues darnos a la tarea de sanar en el amor de Dios para que seamos primero personas sanas, matrimonios sanos y familias sanas también.
1: Claro que sí, Pati. 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
1: Gracias. Bueno, hermanos, pues no se vayan, volvemos después de este corte. Estamos hablando sobre las heridas de infancia que pueden estar saboteando tu relación. Volvemos en un momentito.

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9: Oración por la paz. Señor Jesús, tú eres nuestra paz. Mira nuestra patria dañada por la violencia y dispersa por el miedo y la inseguridad. Consuela el dolor de quienes sufren. Da acierto a las decisiones de quienes nos gobiernan. Toca el corazón de quienes olvidan que somos hermanos y provocan sufrimiento y muerte. Dales el don de la conversión. Protege a las familias, a nuestros niños, adolescentes y jóvenes, a nuestros pueblos y comunidades, que como discípulos misioneros tuyos, ciudadanos responsables, sepamos ser promotores de justicia y de paz, para que en ti nuestro pueblo tenga vida digna. Amén. Santa María de Guadalupe, Reina de la Paz, ruega por nosotros.
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0: Hermanos, muchísimas gracias por continuar con nosotros aquí en Radio Guadalupana, La Alegría del Evangelio. Estamos en bloque Orienta tu Vida, en un programa sobre el matrimonio y sobre las heridas que se llama las heridas que pueden estar saboteando o interfiriendo con tu relación de pareja, Pati. ¿De qué hemos hablado hasta ahorita?
1: Sí, pues dijimos que hay 5 heridas de la infancia que pueden estar saboteando el matrimonio o la relación de pareja, y decíamos que la primera es la herida de rechazo. Es esa herida donde esa niña o ese niño creció sintiendo que no era suficiente, que sus papás no lo miraban o no los miraban, que su mamá o su papá estaban siempre ocupados, y así creció ese niño sintiendo esa herida de rechazo.
0: La segunda herida es el abandono. Esta nos va a doler de una manera diferente porque es esa persona que cuando era pequeño se sintió que fue abandonado, que los adultos la dejaron y que no estaban ahí física o emocionalmente.
1: Y la tercera herida, la herida de injusticia, es donde el niño o la niña creció sintiendo que ella o él daba siempre, que cuidaba a sus hermanos, el que se sacrificaba o la que se sacrificaba, y la que tal vez nunca le dieron las gracias.
0: La cuarta herida es la humillación, y esto duele nomás de decirlo, pero ¿a cuántas personas no se les dijo muchas veces en la misma niñez cosas difíciles, o los adultos trataron de educar a través de no sirves, no eres bueno, no vas a hacer nada en la vida, tratando de evocar un sentido de vergüenza que en realidad hizo más daño de lo que se necesitaba? Y ahora nos vamos a pasar a la herida número 5 y la última, Pati, y después de eso vamos a hablar sobre la sanación, sobre cómo sanarla, porque esto es lo más importante. Decir lo que son las heridas es una cosa, decirte cómo se sanan es lo que sigue, y es a lo que queremos llegar contigo, querido Radio Escucha.
1: Así es, y decíamos también en el bloque anterior, pues no nos acostumbremos a normalizar, a que así soy yo, así es mi carácter, así exploto o tengo un carácter fuerte, no. Aquí es ser conscientes de que tal vez estas heridas en tu infancia están presentes en ti ahora, y es lo que te está provocando en gran parte el tener conflictos en tu relación de pareja o en tu matrimonio. Entonces, bueno, pues la herida número 5, la herida de traición. Y aquí es esta herida la que puede doler más, la que puede incluso a personas sentir que de alguna forma su infancia o parte, gran parte también de esa adolescencia se pudo haber destruida. Personas que comentan de esta forma, cuando el niño o la niña que se debía proteger se lastimó, cuando alguien que prometió estar contigo, acompañar a esa niña, ese niño, se fue, un padre que abandonó, un padre que murió, o una madre ausente también. Porque una cosa aquí puede ser, por ejemplo, que el papá o la mamá estaban pero no estaban, ¿no? Por las situaciones que sean, porque tenían mucho trabajo, porque había problemas en el matrimonio, porque tal vez había crisis, y eran papás que estaban en el matrimonio, en la familia, con los hijos, pero eran papás ausentes o papás que no estaban emocionalmente para sus hijos. Cuando alguien, por ejemplo, decía que te amaba y pues te usó de alguna manera, esto no es solo dolor, esto rompe algo fundamental, tu confianza, o rompió la confianza, la capacidad de confiar en esas personas adultas y de confiar en las demás personas también ahorita en tu vida adulta. Y ahora en tu matrimonio, pues no puedes entregar tu corazón completamente. ¿Por qué? Porque está esa puerta cerrada a causa de esta herida de traición. Siempre hay un "y si me traiciona", no puedes disfrutar el amor realmente verdadero, porque estás esperando, tal vez en esta herida que recibiste en la infancia de traición, estás esperando o crees que tu cónyuge te puede lastimar. Y esa espera pues va matando, o puede ir matando lentamente la relación de pareja.
0: La traición en la infancia crea lo que los psicólogos le llaman un estilo de apego evitativo. La persona aprende, si no me acerco, como ya lo dije anteriormente, no me pueden lastimar. Pero en el matrimonio eso se traduce en distancia emocional, se traduce en frialdad. Y tu pareja va a sentir que no la quieres, se siente que no es querida, cuando en realidad lo que tiene es miedo de querer. Tiene ese miedo porque fue lastimado en la infancia y entonces este estilo de apego evitativo va a evitar, va a estar, pues, valga la expresión, sacándole, evitando aquello y pues va a crear problemas en el matrimonio. Vamos a pasar entonces, hermanos, a la parte que queríamos llegar con ustedes, a cómo sanar cada herida.
1: Bueno, pues para sanar, gracias Lalo, para sanar la herida de rechazo necesitamos mirar a esa niña o a ese niño y decirle, tú sí eres suficiente. No porque alguien te lo diga o porque estés esperando recibir esa aprobación de alguien más, sino porque Dios te lo dice. En la lectura, en la primera carta de Juan, en el capítulo 4, versículo 18, dice, en el amor no hay temor. El amor perfecto de Dios echa fuera el rechazo. Y aquí está explícitamente eso. Entonces, necesitamos, si es que tienes tú, hermano o hermana, ahorita en tu vida adulta, pasaste por esta herida de rechazo y puedes decir, sí, Lalo, sí, Pati, yo reconozco que en mi infancia tuve, ahora soy consciente, pasé por esta herida de rechazo y eso está afectando mi matrimonio. Entonces, deja que Dios te abrace, que Dios te diga que eres una persona suficiente y mira a ese niño o esa niña interior y abrázala, dale ese amor que necesitó en ese momento y no lo recibió. Esto, Radio Escucha, lo puedes hacer en un momento de oración, cuando estés solo, cuando estés sola, invocando al Espíritu Santo y hacer las oraciones que vamos a compartir ahorita en este momento para cada una de las heridas. Mira a tu niña, a tu niño interior, abrázalo, dale el amor que necesitó en ese momento cuando eras una niña o un niño y no lo recibió. Y deja que el amor de Dios en su misericordia, que es infinito, que es grande, te abrace y te dé ese amor que no recibiste o que sí recibiste en mayor o menor proporción, pero tú necesitabas más amor, que te dieran esa aprobación y no sentirte rechazado o rechazado. Entonces, en ese momento puedes sentir ese amor el tiempo que sea necesario.
0: Para sanar el abandono, necesitamos soltar el control. No es tu pareja aquella persona a la que te tiene que sostener. Esa parte le corresponde a Dios. El Salmo 27, versículo 10 dice, aunque mi padre y mi madre me dejaran, el Señor conmigo estará. Ahora te voy a pedir que repitas conmigo. Señor, Dios, toma tú el control. Yo ya no lo quiero. Ya no lo necesito. Yo sé que tú estás conmigo hasta el fin del mundo. Yo acepto esa verdad y me rindo ante ti. Te cedo las riendas de mi vida. Quiero, Señor, que seas tú el que tenga el control y no yo, porque esto no me ha estado funcionando. Ha estado causando problemas en mi relación de pareja y en mi vida en general. Señor, ya no voy a sentir ese abandono, ya no me voy a sentir ese niño, esa niña abandonada, porque sé que tú estabas y sigues estando conmigo todo el tiempo.
1: Para sanar la herida de injusticia, necesitas perdonar lo que nunca te pagaron y entregarle esa deuda a Dios. Él es el único que puede pagar lo que otros te deben. Y puedes hacer esta oración, Señor. Hoy yo perdono a todas aquellas personas que han sido injustas conmigo o que fueron injustas conmigo en mi infancia, especialmente a mis padres. Los perdono por las veces que me compararon, que me hicieron menos o que le dieron más a mis hermanos o que tenían esa inclinación y esa preferencia por uno de los hijos. Y yo sentí esa herida de injusticia. Hoy yo quiero, Señor, con tu ayuda, empezar el camino de perdonar a mis padres. De perdonar esa herida de injusticia que sentí en mi infancia y que he traído esa herida de injusticia, ahora me doy cuenta, a mi matrimonio y me está causando muchos problemas. Señor, yo en tu nombre poderoso, Señor Dios, yo quiero pedirte que sanes mi corazón de esta herida de injusticia. Y yo estoy dispuesta a recibir esa sanación que tú me quieres dar para que sea un hombre, una mujer sana y que tenga un matrimonio y una familia sana.
0: Para sanar la herida de la humillación, necesitamos reescribir esas palabras que te dijeron. Necesitamos reemplazar cada mentira, cada frase ofensiva con la verdad de Dios. Quiero que sepas hoy que tú eres hija, tú eres un hijo del Rey, eres una persona elegida, tú eres valioso o valiosa simplemente por existir. Yo te invito, hermana, hermano, ahorita a dejarte abrazar por Jesucristo. Quiero que sepas que Dios no crea basura, Él solo crea cosas hermosas. El libro de Génesis dice, vio Dios que todo era bueno. Y te tengo una noticia, eso te incluye. Quiero que repitas conmigo, yo soy valiosa, yo soy hermoso a los ojos de Dios, yo valgo mucho. De hecho, hermano, vales tanto que Dios, que Jesucristo de Nazaret, dio su vida por ti. Él pagó un precio de sangre muy caro para que nosotros nos sintamos valorados y queridos, amados por Dios. Dios no lo hizo porque fuéramos santos. Dios dio su vida cuando todavía éramos pecadores. Esa es la prueba más grande que tenemos del amor de Dios. Y lo dice Martín Valverde, mira la cruz, esa es mi más grande prueba. Fue por ti, fue porque te amo y nadie te ama como yo. Necesitamos, hermanos, aprender y decir esas palabras. Yo soy valioso, yo soy la elegida del Señor, yo soy la niña de sus ojos. Soy aquella persona que Dios ama tanto y valgo. Valgo no por lo que tenga, por lo que crea, por lo que haga, sino simplemente porque soy. Valgo porque soy un hijo, una hija de Dios. Y de esa manera vamos a seguir sanando esa herida de la infancia que nos hicieron de chicos, que puede haber sido la humillación.
1: Y para sanar la herida de traición, necesitas volver a arriesgarte a confiar en esas personas, sobre todo en las personas cercanas a ti, sobre todo en tu cónyuge, no ciegamente, pero sí con sabiduría. Dios no te pide que confíes en todos, tal vez, te pide que confíes en Él, es en Él, en Dios, en el que necesitamos confiar para sanar esta herida de traición. Y Dios, como sus hijos amados que somos, desea esa seguridad, que tengas esa seguridad, aprender a confiar de nuevo. Te invito a que digas en este momento, Señor, hoy me permito sanar las heridas causadas por todos aquellos que en algún momento me traicionaron. Los perdono porque, como tú dijiste, Señor Jesucristo, no sabían lo que hacían. Hoy yo los declaro inocentes en mi corazón. No llevaré más la carga de sus traiciones, sino tu amor en mi corazón. Ese amor, Jesucristo, que tú diste por mí en la cruz. Porque ahí en la cruz es donde demostraste ese amor profundo hacia mí. Entonces yo ahora, este día, me decido a iniciar ese proceso, o tal vez hoy aquí en este momento, aunque no creyera yo en mi corazón que iba a pasar esto, a sanar esa herida de traición que ha estado presente en mi vida. Gracias, Señor, te doy yo por permitirme ser consciente que esta herida de traición ha estado afectando en mi matrimonio, pero hoy me decido aceptar, quiero, deseo, estoy lista, listo para sanar esta herida de traición en mi vida y ser un hombre, una mujer sana.
0: Y nos permitimos decir, hoy soy criatura nueva. Hermanos, porque identificar la herida es importante, pero sanarla es lo que transforma nuestra vida y nuestro matrimonio. Hay tantas personas, tanta gente que se la pasa buscando afuera una validación, una justificación que solo se puede sanar por adentro. Y cuando nosotros como personas dejamos de vivir desde el miedo, dejamos de vivir desde la injusticia, dejamos de vivir desde la traición, dejamos de vivir desde el rechazo y del abandono, entonces empezamos a amar desde la paz. empezamos a amar desde lo más profundo de nuestro corazón. Porque mientras sigamos cobrándole a otras personas que ahora sí que ni la deben ni la temen, esa deuda emocional, y generalmente estas personas van a ser nuestra pareja o pueden ser nuestros hijos, vamos a continuar, hermanos, atados al dolor. Esas palabras que más marcaron nuestras vidas, esas palabras no tienen que seguir definiéndonos, definiendo quiénes somos y, lo más importante, cómo reaccionamos. Esa reacción que damos, que dice Patty, que se necesitaba en realidad dar una respuesta y no una reacción emocional. Porque cuando, hermano, cuando sanamos nuestro corazón, también vamos a empezar a sanar nuestros respectivos matrimonios. Y hermano, pues si llegaste con nosotros hasta aquí, no fue casualidad. Seguramente es Dios que te está diciendo algo. Y eso es que ya es hora de sanar. Hermano, no tienes que seguir cargando heridas que realmente no son tuyas, son cosas del pasado. No tienes que seguir destruyendo tu matrimonio por un dolor que viene de antes, de tu vida pasada. 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De hecho, ya tenemos el contenido como este que te va a ayudar mucho para tu vida diaria. Hermano, este es tu momento. Nosotros te acompañamos, pero Dios te ve y Él está listo para sanarte. 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
0: 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Y hermanos, pues queremos irnos, pero no sin antes recordarte que nunca nadie es tan fuerte como cuando sana las heridas de infancia que están destruyendo su matrimonio. Muchas gracias por recibirnos en tu casa y en tu corazón.

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5: Oración por la paz. Señor Jesús, tú eres nuestra paz. Mira nuestra patria dañada por la violencia y dispersa por el miedo y la inseguridad. Consuela el dolor de quienes sufren. Da acierto a las decisiones de quienes nos gobiernan. Toca el corazón de quienes olvidan que somos hermanos y provocan sufrimiento y muerte. Dales el don de la conversión. Protege a las familias, a nuestros niños, adolescentes y jóvenes, a nuestros pueblos y comunidades, que como discípulos misioneros tuyos, ciudadanos responsables, sepamos ser promotores de justicia y de paz, para que en ti nuestro pueblo tenga vida digna. Amén. Santa María de Guadalupe, Reina de la Paz, ruega por nosotros.
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0: Señor, porque está con nosotros mediante la Eucaristía. Gracias, Padre.
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9: Buenos días, amables oyentes. Bienvenidos a esta emisión matutina del programa en lengua española de Radio Vaticano, Vatican News. Reciban un saludo cordial de la redacción y de quien les habla, Alina Tufani Díaz. A continuación, los invitamos a seguir las informaciones del Papa y de la Santa Sede en este viernes 18 de septiembre de 2026. Y hoy destacamos... Promover una formación para la vida pública al servicio del bien común. Está la exhortación del Papa a los miembros del Centro Internacional de Estudios Papa León XIV. El obispo de Roma inaugura esta tarde la Asamblea Diocesana en la Basílica Catedral de San Juan de Letrán. Los obispos de Uruguay en visita ad limina apostolorum han tenido esta mañana el encuentro con el Papa León XIV. San Francisco, Memoria y Futuro, el programa de las celebraciones de los 800 años de su muerte, se presentó en la Sala Marconi en nuestra sede. Y hoy celebramos la memoria litúrgica de San José de Cupertino, sacerdote franciscano, quien vivió en el siglo XVII. Consciente de su escasa educación escolar, se hacía llamar el hermano burro. Sin embargo, en modo gratuito y carismático, recibió el don de la ciencia infusa y las levitaciones místicas. Se le considera el santo patrón de los estudiantes y los aviadores. También hoy se hace memoria de Santa Sofía. Ahora sí vamos con la información. Como siempre, les deseamos una buena sintonía. El secreto está en caminar juntos, siempre, sin excluir los encuentros con quienes son diferentes y parecen pensar, hablar o actuar de manera distinta. Estas palabras del Papa fueron dirigidas esta mañana a los miembros del Centro Internacional de Estudios Papa León XIV. Renato Martínez con el reporte.
0: Este viernes 18 de septiembre, el Santo Padre ha recibido en la sala del Consistorio del Vaticano a los miembros del Centro Internacional de Estudios Papa León XIV, una organización de investigación y producción cultural que nació en octubre de 2025 por iniciativa de la Orden de San Agustín para promover la figura y el magisterio de León XIV.
8: Sono lieto di incontrarvi e di accompagnare anche così.
0: Al inicio de su discurso, el pontífice les manifestó su alegría de poder acompañarlos en los primeros pasos de esta iniciativa.
8: Ne sono particolarmente grato a motivo dell'importanza dell'attitudine alla riflessione.
0: Les agradezco especialmente esta oportunidad, dada la importancia de la reflexión y el pensamiento crítico en la construcción de una civilización del amor a la cual la doctrina social de la Iglesia tiene mucho que aportar. Asimismo, el Santo Padre señaló que desde el principio ha valorado la voluntad del centro de entablar un diálogo amplio con universidades, instituciones académicas, organismos públicos, organizaciones de la sociedad civil, realidades eclesiales y redes asociativas, fomentando relaciones de colaboración e intercambio a nivel nacional e internacional, como se menciona en el decreto fundacional del centro.
8: El secreto es en el caminar insieme, siempre.
0: El secreto está en caminar juntos, siempre, sin excluir los encuentros con quienes son diferentes y parecen pensar, hablar o actuar de manera distinta. En este sentido, el Papa León XIV destacó la elección de la ciudad italiana de Florencia como sede de esta nueva realidad. Dijo que este hecho es una invitación a inspirarse en los valores del humanismo, una visión abierta al Creador y, por ende, constructora de las relaciones fraternas.
8: No de guerre, ma la tessitura de la pace. E di giusti equilibri produce civiltà.
0: No son las guerras, sino el tejido de la paz y los equilibrios justos los que produce la civilización, con la participación activa de todos los componentes sociales y culturales de una sociedad abierta. Y para poder alentar el trabajo de este centro de estudios, el pontífice les recordó que la contribución de la doctrina social de la Iglesia tiene esta raíz popular que no debemos olvidar, sobre todo en este cambio de época.
8: Sarebbe inimaginabile la sua rilettura della rivelazione cristiana entro le moderne circostanze sociali.
0: Su reinterpretación de la revelación cristiana en las circunstancias sociales, laborales, económicas y culturales modernas sería inimaginable sin los laicos cristianos que se enfrentan a los retos de su tiempo. Junto a ellos trabajan religiosos y religiosas, testigos de una Iglesia en salida de los caminos ya transitados. Por ello, el Santo Padre indicó que en el cambio de época que afrontamos hoy hace aún más necesaria la interacción constante entre los bautizados y el magisterio, entre ciudadanos y expertos, entre personas e instituciones.
8: Possa il vostro centro studi favorire tale esercizio.
0: Que su centro de estudios pueda fomentar este ejercicio que requiere pioneros y facilitadores, especialmente cuando la desconfianza y la resignación corren el riesgo de imponerse. De ahí que el Papa León XIV les indicó cuál debería ser la misión que tiene que tener este centro de estudios, enfatizando una formación entendida como servicio al bien común.
8: A costo de avanzare controcorrente, la vostra missione di speranza consista nel promuovere in Italia e nel mondo.
0: Aún a riesgo de ir contracorriente, su misión de esperanza consiste en promover en Italia y en todo el mundo una formación para la vida pública y política entendida como servicio al bien común, responsabilidad hacia la comunidad y construcción de relaciones basadas en la solidaridad, la justicia y la paz.
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9: Durante esta semana, los obispos de Uruguay se encuentran en visita ad limina apostolorum, luego de los tradicionales encuentros y reuniones en los distintos dicasterios y organismos de la Santa Sede. Este viernes ha tenido lugar la audiencia con el Papa León XIV, un encuentro privado en el que han podido compartir la situación y los desafíos de la Iglesia uruguaya, pero sobre todo las expectativas ante la llegada del Papa en noviembre próximo. A este propósito, Sebastián Sansón Ferrari entrevistó al obispo de Florida, Monseñor Alfonso Bauer.
11: Queremos traer las realidades del Uruguay que vivimos en cada una de las diócesis y principalmente, bueno, cómo poder evangelizar, anunciar a Cristo en las distintas realidades que nos toca, ¿no? En un país fuertemente secularizado, un país chico con una iglesia chica, 3,5 millones de habitantes, 9 diócesis, y cómo la iglesia tiene que hacerse presente en esa realidad. Entonces yo creo que va por el lado también de la significatividad de una iglesia presente que anuncie a Cristo en esas realidades, dando motivos de esperanza frente muchas veces a la falta de sentido de la vida, el poder estar presente entre los más pobres, desde el ámbito también educativo, con las distintas propuestas socioeducativas. Y bueno, en esa realidad es que uno quiere leer un poco las situaciones que se vive el uruguayo para desde allí hacer presente el anuncio del Evangelio, que llena de alegría y de esperanza.
12: ¿Qué significa para Florida que el Papa León XIV haya elegido esta ciudad, esta diócesis tan importante para los católicos, pero también para el pueblo uruguayo, porque forma parte fundamental de la identidad nacional?
11: Bueno, yo creo, en primer lugar, decir que al Papa lo trae la Virgen de los 33, la patrona del Uruguay. Va a Florida por segunda vez en la visita del segundo Papa que visita el Uruguay, visita también a Florida. Entonces, eso es una alegría inmensa y un recordar que, bueno, la patria nació cristiana. Aquellos orientales liberadores se pusieron bajo la protección de esta imagen que el mismo pueblo luego le llamó la Virgen de los 33. ¿No? Entonces, más allá de los católicos, creo que para Florida recibir nuevamente al Papa, este líder cristiano, católico, pero también con gran llegada para todo el mundo, un referente también ético, es un motivo de alegría, entusiasmo. La ciudad se está preparando, el lugar físico y el corazón para recibir a su santidad el Papa León XIV.
9: Reforzar el vínculo entre la diócesis y su obispo, este es uno de los objetivos esperados en la inauguración del año pastoral de la diócesis de Roma, cuando esta tarde, a las 18 horas, el Papa León XIV presidirá la Asamblea Diocesana en la Basílica Catedral de San Juan de Letrán. Los detalles con Álvaro Vargas Martino.
13: Hay gran expectación por la llegada de León XIV esta tarde a la Basílica de San Juan de Letrán. El Papa presidirá la Asamblea Diocesana que inaugurará oficialmente el nuevo año pastoral, como ya lo hizo por primera vez el 19 de septiembre de 2025. Estamos fortaleciendo el vínculo entre el obispo y su diócesis, afirmó el cardenal vicario Baldo Reina, quien en declaraciones a los medios vaticanos se centró en los preparativos para el evento. Diría que ha sido un camino sinodal, explicó. Trabajamos en parroquias, prefecturas y sectores específicos. En junio nos reunimos con los distintos órganos diocesanos. Presentamos el resultado de esta reunión al Santo Padre, realizamos un discernimiento comunitario y ahora el Santo Padre nos entrega el fruto de este discernimiento, enriqueciéndolo con su magisterio, destacó. La reunión, a la que asisten representantes de las 334 parroquias de la diócesis, comienza y termina con un momento de oración e incluye un discurso introductorio del cardenal, 3 testimonios y finalmente un discurso de clausura del Papa León XIV. Una hora como máximo en total, prevé el cardenal, añadiendo que entre los testimonios se encontrarán una familia, un joven y un trabajador de Cáritas. Estas categorías representan la trayectoria pastoral emprendida hasta el momento, que incluye otras áreas clave como las vocaciones y la pastoral universitaria. El cardenal adelanta lo que se presentará al Papa durante la reunión, también a la luz de las propias indicaciones del Papa en la Asamblea del año pasado, cuando pidió a la diócesis que madurara en términos de sinodalidad, comunión y misión. Hemos avanzado, pero es necesario fortalecerlo y consolidarlo, afirmó el cardenal Reina, citando varias áreas en las que se ha invertido significativamente en nombre de una visión de una iglesia abierta y acogedora.
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9: El extenso programa de eventos con motivo del octavo centenario del fallecimiento de San Francisco de Asís se presentó en la sala Marconi, sede del Dicasterio de la Comunicación, del 24 de septiembre al 5 de octubre. Tendrán lugar importantes celebraciones litúrgicas, además de eventos culturales e innumerables muestras de solidaridad y fraternidad, como lo comenta la hermana María del Pino Rodríguez de Rivera.
14: La mañana del 17 de septiembre, en la sala Marconi del Palazzo Pio del Dicasterio para la Comunicación, se presentó el calendario de celebraciones del octavo centenario de la muerte de San Francisco de Asís. El 4 de octubre, día de su memoria, Asís recibirá la visita del presidente de la República Italiana, Sergio Mattarella. Este día estará precedido de importantes celebraciones litúrgicas, así como eventos culturales e innumerables muestras de solidaridad y fraternidad. El custodio del Sagrado Convento de Asís destacó ante los medios vaticanos que Francisco reconoce a los hermanos como un don de Dios que debe cultivarse y acogerse ante todo, comenzando por el convento, el Sagrado Convento, donde son una gran fraternidad de más de 20 naciones diferentes. Monseñor Acroca, arzobispo de Asís, Nocera, Umbra, Gualdo, Tadino, enfatizó a Vatican Media que estos eventos representan una especie de viaje entre la memoria y el futuro, y que la enseñanza de Francisco conserva una relevancia perenne precisamente porque es una lectura radical, una actualización, una implementación radical del Evangelio, un Evangelio que es portador de paz en todas partes. San Francisco de Asís, recordó el presidente de la Conferencia Episcopal Italiana, fue precisamente el instrumento del mensaje de paz y unidad. También recordó que para desarmar debemos desarmarnos nosotros mismos. El camino trazado por el santo de Asís sigue abierto para ser recorrido, para ser emprendido, pero sobre todo para ser vivido en el día a día, pues es el mismo camino que indicó Cristo.

0: Me detengo unos momentos en mi actividad diaria. Respiro con tranquilidad. Trato de silenciar los ruidos que aparecen dentro de mí. Un poco de silencio para conectar con mi mundo interior puede ayudarme. Ojalá consiga esa calma interior y exterior, también para disponer mi corazón a la escucha, a esa palabra con mayúscula que hoy el Señor quiere dirigirme. Si me ayuda, puedo repetir lo que dice el profeta: habla, Señor, que tu siervo escucha. La lectura de hoy es de la primera carta de Pablo a los Corintios.
1: Hermanos, si anunciamos que Cristo resucitó de entre los muertos, ¿cómo es que dice alguno de vosotros que los muertos no resucitan? Si los muertos no resucitan, tampoco Cristo resucitó. Y si Cristo no ha resucitado, nuestra predicación carece de sentido y vuestra fe lo mismo. Además, como testigos de Dios, resultamos unos embusteros, porque en nuestro testimonio le atribuimos falsamente haber resucitado a Cristo, cosa que no ha hecho, si es verdad que los muertos no resucitan. Porque si los muertos no resucitan, tampoco Cristo resucitó. Y si Cristo no ha resucitado, vuestra fe no tiene sentido, seguís con vuestros pecados. Y los que murieron con Cristo se han perdido. Si nuestra esperanza en Cristo acaba con esta vida, somos los hombres más desgraciados. Pero no, Cristo resucitó de entre los muertos, el primero de todos.
0: San Pablo nos hace una fuerte llamada a la esperanza, esa que no se acaba porque tiene su fundamento en Cristo resucitado, misterio central de nuestra fe. ¿Está viva la esperanza en mí? Si tuviera que explicarle a alguien cuáles son mis grandes esperanzas, ¿qué le diría? ¿Qué espero en lo cotidiano, en mi presente, en el futuro cercano? ¿Y qué espero en el horizonte de la vida y en el final? ¿Es la fe fuente de esas esperanzas?

0: En medio de dificultades, crisis, problemas, ¿en qué se funda y cómo se mantiene mi esperanza? La esperanza de Pablo se funda en Cristo, en su vida, su muerte, su amor y su resurrección. Y yo, en mi día a día, ¿dónde encuentro la fuerza para no desesperarme? ¿Cuáles son las fuentes de mi esperanza, de mi aliento, de mis fuerzas cuando toca luchar? Quizás piense en personas, anhelos. ¿Está Dios ahí, sosteniendo, motivando, dando esperanza? Nuestra fe tiene su raíz bien arraigada en Cristo, y si no es así, carece de sentido. Me pregunto por un momento cómo definiría mi fe en este momento presente. ¿Sé recurrir a ese Cristo resucitado para fortalecer mi fe y esperanza? ¿En qué sentido sus promesas tiran de mí? Vuelvo a escuchar el texto de San Pablo. Presto atención a esas palabras, frases o vivencias que me tocan más el corazón y registro todo esto porque algo me quiere decir el Señor. Él nos acepta como somos y nos impulsa a mejorar y su mensaje siempre es un estímulo para seguir su camino. Porque Él va adelante y nos acompaña siempre.
1: Hermanos, si anunciamos que Cristo resucitó de entre los muertos, ¿cómo es que dice alguno de vosotros que los muertos no resucitan? Si los muertos no resucitan, tampoco Cristo resucitó. Y si Cristo no ha resucitado, nuestra predicación carece de sentido y vuestra fe lo mismo. Además, como testigos de Dios, resultamos unos embusteros, porque en nuestro testimonio le atribuimos falsamente haber resucitado a Cristo, cosa que no ha hecho, si es verdad que los muertos no resucitan. Porque si los muertos no resucitan, tampoco Cristo resucitó. Y si Cristo no ha resucitado, vuestra fe no tiene sentido, seguís con vuestros pecados. Y los que murieron con Cristo se han perdido. Si nuestra esperanza en Cristo acaba con esta vida, somos los hombres más desgraciados. Pero no, Cristo resucitó de entre los muertos, el primero de todos.

0: escucha. Y seguiré con mi actividad cotidiana, pero sé que no solamente me llevo tu mensaje, sino que vienes conmigo y eso me da fuerza para mi fe, para mi esperanza. Gracias, Señor. Ayúdame a vivir en ese dinamismo que tú me regalas.
1: Padre nuestro que estás en el cielo, santificado sea tu nombre. Venga a nosotros tu reino. Hágase tu voluntad en la tierra como en el cielo. Danos hoy nuestro pan de cada día. Perdona nuestras ofensas, como también nosotros perdonamos a los que nos ofenden. No nos dejes caer en la tentación y líbranos del mal. Amén.

0: Bien, termina así nuestro informativo en lengua española. Gracias una vez más por haber estado con nosotros. Alabado sea Jesucristo. Laudetur Jesus Christus.
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9: Oración por la paz. Señor Jesús, tú eres nuestra paz. Mira nuestra patria dañada por la violencia y dispersa por el miedo y la inseguridad. Consuela el dolor de quienes sufren. Da acierto a las decisiones de quienes nos gobiernan. Toca el corazón de quienes olvidan que somos hermanos y provocan sufrimiento y muerte. Dales el don de la conversión. Protege a las familias, a nuestros niños, adolescentes y jóvenes, a nuestros pueblos y comunidades, que como discípulos misioneros tuyos, ciudadanos responsables, sepamos ser promotores de justicia y de paz, para que en ti nuestro pueblo tenga vida digna. Amén. Santa María de Guadalupe, Reina de la Paz, ruega por nosotros.
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2: El ángel del Señor anunció a María. Dios te salve María, llena eres de gracia, el Señor es contigo. Bendita tú eres entre todas las mujeres y bendito es el fruto de tu vientre, Jesús.
3: Santa María, Madre de Dios, ruega por nosotros pecadores, ahora y en la hora de nuestra muerte.
2: Y aquí la esclava del Señor.
3: Hágase en mí según tu palabra.
2: Dios te salve María, llena eres de gracia, el Señor es contigo. Bendita tú eres entre todas las mujeres y bendito es el fruto de tu vientre, Jesús.
3: Santa María, Madre de Dios, ruega por nosotros pecadores, ahora y en la hora de nuestra muerte.
2: Y el Verbo se hizo carne.
3: Y habitó entre nosotros.
2: Dios te salve María, llena eres de gracia, el Señor es contigo. Bendita tú eres entre todas las mujeres y bendito es el fruto de tu vientre, Jesús.
3: Santa María, Madre de Dios, ruega por nosotros pecadores, ahora y en la hora de nuestra muerte.
2: Ruega por nosotros, Santa Madre de Dios. Derrama, Señor, tu gracia sobre nosotros, que por el anuncio del ángel hemos conocido la encarnación de tu Hijo, para que lleguemos por su pasión y su cruz a la gloria de la resurrección, por Jesucristo nuestro Señor.
3: Amén.
2: Gloria al Padre, y al Hijo, y al Espíritu Santo.
3: Amén.
2: Gloria al Padre, y al Hijo, y al Espíritu Santo. Gloria al Padre, y al Hijo, y al Espíritu Santo. Recordemos los fieles difuntos, dale, Señor, el descanso eterno,
3: y
2: que descansen en paz.
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6: Queridos hermanos y hermanas, en esta última catequesis sobre la Constitución Sacrosanctum Concilium, deseo reflexionar hoy sobre las razones por las cuales los padres conciliares quisieron promover una reforma de la liturgia. Es iluminadora en este sentido la tercera carta desde el concilio que el cardenal Giovanni Battista Montini, entonces arzobispo de Milán, envió el 28 de octubre de 1962 a los fieles de su propia diócesis. La liturgia, escribía, es expresión sincera tanto de lo divino como de lo humano. Es lenguaje, es vehículo de enseñanza divina, por un lado, es voz de coloquio con Dios. Está claro que ella no puede renunciar a su función didáctica y no puede ofrecer a la fe y a la piedad la posibilidad de expresarse con espontánea inteligibilidad. Movido y motivado por estas convicciones, el futuro Papa San Pablo VI afirmaba que los fieles no pueden ni deben permanecer mudos y pasivos. Su presencia material no puede conciliarse con su ausencia espiritual. Es evidente la consonancia de estas declaraciones con aquellas que aparecerán en el número 48 de la Constitución Conciliar.

0: La Iglesia, con solícito cuidado, procura que los cristianos no asistan a este misterio de fe como extraños y mudos espectadores, sino que, comprendiéndolo bien a través de los ritos y oraciones, participen conscientes y piadosa y activamente en la acción sagrada, sean instruidos con la palabra de Dios, se fortalezcan en la mesa del cuerpo del Señor. Den gracias a Dios, aprendan a ofrecerse a sí mismos al ofrecer la hostia inmaculada, no solo por mano del sacerdote, sino juntamente con él. Que se perfeccionen día a día por Cristo mediador, en la unión con Dios y entre sí. Se percibe en estas palabras una renovada conciencia del valor de la liturgia a través de las acciones rituales de la Iglesia, mientras se realiza el memorial de la obra de la salvación, se da la posibilidad de vivir la verdadera relación con Dios, entrando en contacto con el evento salvífico. Puesto que los gestos y las palabras de la Sagrada Liturgia son decisivos para realizar esta experiencia, la participación de los fieles no puede ser pasiva. La reforma conciliar, al poner en el centro lo que constituye el corazón de la experiencia eclesial, quiso hacer resplandecer la liturgia como la primera fuente de la vida divina que se nos comunica.
1: La vita di Dio. Da tale convinzione nacque l'esigenza di rendere.
0: De tal convicción nació la exigencia de hacer más accesible a todos los fieles la riqueza de los textos bíblicos y de las oraciones, y de hacer más lineal el ordenamiento celebrativo respecto al previsto en los libros litúrgicos entonces vigentes.
1: La liturgia, infatti, essendo una realtà viva,
0: la liturgia, en efecto, al ser una realidad viva, siempre ha estado sujeta a lo largo de los siglos a desarrollos y cambios. El magisterio ha adaptado sus formas a las exigencias de las diversas épocas. Nos sorprende entonces que también el Concilio Vaticano II, con el máximo respeto por el patrimonio de la tradición y precisamente con el fin de hacerlo más accesible, haya considerado necesaria una revisión de los libros litúrgicos. El objetivo que los padres tenían en el corazón se explícita en el número 21 de la Constitución Sacrosantum Concilium. Para que en la Sagrada Liturgia el pueblo cristiano obtenga con mayor seguridad gracias a abundantes, la Santa Madre Iglesia desea realizar una esmerada reforma general de la misma liturgia. Porque la liturgia consta de una parte que es inmutable por ser la institución divina y de otras partes sujetas a cambio que en el decurso del tiempo pueden o incluso deben variar si en ellas se han introducido elementos que no responden bien a la naturaleza íntima de la misma liturgia o han llegado a ser menos apropiados. En esta reforma, los textos y los ritos se han de ordenar de manera que expresen con mayor claridad las cosas santas que significan y, en lo posible, el pueblo cristiano pueda comprenderlas fácilmente y participar en ellas por medio de una celebración plena, activa y comunitaria.
1: Risale all'enciclica Mediator Dei.
0: Se remonta a la encíclica Mediator Dei del Papa Pio XII, la distinción en la liturgia entre elementos divinos inmutables y elementos humanos que, en cambio, pueden sufrir diversas modificaciones aprobadas por la sagrada jerarquía asistida por el Espíritu Santo de acuerdo con las necesidades de los tiempos, de las cosas y de las almas. Por lo demás, el deseo de una reforma general no nacía de improviso, sino que se había manifestado en la acción de los papas que se sucedieron desde el inicio del siglo XX, en sintonía con las demandas del movimiento litúrgico. La afirmación de la necesidad de que los fieles no asistieran a las celebraciones como extraños o mudos espectadores ya había sido retomada por la Constitución Apostólica Divini Cultus del Papa Pío XI. Además, se pueden recordar las intervenciones de Pío XII sobre el ordenamiento de los ritos de la Semana Santa, los cuales reubicó en las horas correspondientes a los acontecimientos pascuales, después de que durante siglos hubieran anticipado a las horas de la mañana. Tampoco se debe olvidar que San Juan XXIII consideró necesaria una simplificación de las rúbricas del breviario y del misal, aprobándola con el motu propio, Rubricarum Instructum, del 25 de julio de 1960, en el cual remitía el anunciado Concilio Ecuménico la propuesta de los principios fundamentales para una reforma de la liturgia. La reforma litúrgica promovida por el Concilio Vaticano II se sitúa, por lo tanto, en la línea de la tradición viva de la Iglesia. Su correcta comprensión permite también rechazar los abusos que se han verificado en algunos sectores de la Iglesia en la etapa postconciliar y que lamentablemente a veces todavía hoy se verifican, absolutizando o comprendiendo mal algunos de los principios que estaban en la base de la misma reforma. A este respecto, vale la pena recordar cómo la Constitución Conciliar afirma que las acciones litúrgicas no son acciones privadas, sino celebraciones de la Iglesia, que es sacramento de unidad. Es decir, pueblo santo congregado y ordenado bajo la dirección de los obispos, por eso pertenecen a todo el cuerpo de la Iglesia, influyen en él y lo manifiestan. Es, por tanto, responsabilidad primordial de los pastores, de los obispos, pero también de cada sacerdote, de manera individual, custodiar y promover una liturgia que, en el respeto de las normas litúrgicas, resplandezca por su noble sencillez y manifieste así a la Iglesia una santa, católica y apostólica. Una liturgia de este tipo será también un vehículo fundamental de evangelización, el instrumento de gracia a través del cual, como enseña el Concilio, podremos aprender a ofrecernos a nosotros mismos y por la mediación de Cristo seremos perfeccionados.
1: Queridos hermanos y hermanas, en esta última catequesis sobre la Constitución Sacrosanctum Concilium, reflexionamos acerca de las razones que motivaron a los padres conciliares para promover una reforma litúrgica. En primer lugar, ellos constataron la necesidad de una participación más consciente y activa de los fieles en la liturgia. Por eso, un ejemplo concreto fue proponer la revisión de los libros litúrgicos entonces vigentes para adaptarlos mejor al presente, teniendo en cuenta con el máximo respeto las tradiciones del pasado. Este deseo de una reforma general no surgió de manera repentina en el Concilio Vaticano II, sino que ya venía manifestándose en la acción de los papas de inicios del siglo XX, en sintonía con el movimiento litúrgico. De dicha reforma se derivaron condiciones favorables para una mejor comprensión de la acción litúrgica y para una celebración más fructuosa de la Eucaristía y de los otros sacramentos. Saludo cordialmente a los peregrinos de lengua española. Hoy celebramos la memoria de Santa Teresa de Jesús Jornet e Ibars, religiosa española, patrona de la ancianidad. Por su intercesión, pidamos al Señor que bendiga a todos los ancianos, así como a las personas que los cuidan y acompañan. Que Dios los bendiga. Muchas gracias.
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9: Como ustedes saben, o la mayoría de ustedes saben, yo vivo en el estado de Colorado, en Estados Unidos, ¿no? Vivo en la capital, en la ciudad de Denver. Pero una de las cosas por las que Colorado es conocido, por lo menos en Estados Unidos, en otros lugares más, ¿no?, es la belleza de su naturaleza. Estamos al pie de las montañas rocosas, hay escenas de montaña hermosísimas. En invierno, el mejor lugar para esquiar en los Estados Unidos y probablemente en todas las Américas, por la belleza y la abundancia de las colinas de donde se puede esquiar. Pero también durante el verano el clima es muy agradable, muy benévolo, especialmente en las zonas un poco más altas de las montañas, donde todavía hay vegetación muy bella, donde hay senderos muy bonitos que llevan a lagos o que llevan a montañas, a quebradas, a un lugar muy bonito. Hago esta introducción porque mucha gente que le gusta la actividad física. Aquí hay mucho, se corre mucho, se hace mucha montaña, se hace rock climbing, se hace mucha bicicleta. y el, no por nada, el centro olímpico de los Estados Unidos donde se entrenan los atletas está aquí en el estado de Colorado, en una ciudad que está al sur de donde yo vivo, de Denver, que se llama Colorado Springs, ¿no? Entonces, gente que tiene mucho el espíritu deportivo, atlético, que está en muy buen estado, incluso ya avanzado en edad, pero que están en muy buen estado, se retiran acá y se retiran en alguna cabaña en la montaña o por lo menos tienen una casa de verano aquí, cuando pueden financiarla, en las montañas. Y en las montañas, por si acaso, no es tan caro como vivir en la ciudad. Colorado, especialmente en la ciudad, se ha convertido en un estado demasiado caro. Mucha gente de California y de otros lados se ha mudado acá, encareciendo el nivel de vida. Pero quien vive en una cabaña en la montaña puede hacerlo modestamente. Y esto lo digo porque en las montañas, uno de mis amigos católicos acá terminó haciéndose amigo de un profesor muy importante de una universidad de la costa este, una universidad de las famosas Ivy League, una de las importantes universidades. Él enseñaba política social, ¿no? Y es un catedrático, doctor, encargado de una facultad, de una persona de mucho perfil. Y él es judío y ya está a punto de retirarse. Y cada vez viene con más frecuencia aquí a una cabaña que tiene en Colorado. Y se encuentra con este amigo que es católico. Y una vez este amigo, viendo que él era un especialista de tanta talla en un tema de política social, lo invitó a un congreso católico sobre el medio ambiente y la ecología. ¿Y por qué política social? Porque, digamos, la especialidad de política social es organizar la sociedad. ¿Cómo se organiza una sociedad políticamente de la mejor manera posible para que la convivencia social, a través de la organización política, de las leyes, de las normas, etcétera, sea la mejor convivencia posible, ¿no? Y teniendo un experto de esta talla, aunque el evento es católico y él fuera un judío no practicante de su propia religión, era una persona que había escrito muchísimo sobre este tema. Entonces, este catedrático explicó las distintas teorías que él había desarrollado a lo largo de del tiempo y cómo era muy difícil encontrar la forma perfecta, digamos, de convivencia social. Y ese era, digamos, el sueño de la política social, el sueño de algunas ramas de la sociología. Encontrar, era digamos así, su montaña ideal, ¿no? El encontrar cómo combinar los distintos intereses en la vida pública, en la vida social, usualmente encontrados, empresarios versus sindicatos, ¿no? Vendedores versus compradores, mayoristas versus minoristas, productores versus intermediarios o distribuidores, etc., ¿no? Pero como sea, nosotros tenemos como ver a lo largo de cualquier ciudad, de cualquier sociedad, todos estos intereses encontrados y cómo es, digamos, una enorme dificultad encontrar normas que unifiquen y reconcilien estos distintos intereses encontrados, ¿no? Y él explicó distintos modelos y básicamente ilustró lo difícil que era esto y al mismo tiempo los distintos esfuerzos que se hacían. Y a pesar de que él ya había dado esta conferencia muy, muy informativa de alguien que efectivamente es un experto en el tema, él decidió quedarse en los 2 días y medio de este congreso y se puso a escuchar, digamos, a sacerdotes expertos que abordaban el tema como era un evento católico desde el punto de vista teológico, digamos, desde el punto de vista ético-moral, otros expositores de universidades católicas, que no eran sacerdotes, pero que explicaban, digamos, las distintas vertientes del cuidado de la creación desde la perspectiva católica, ¿no? No existe una, existe más de alguna tradición, y eso es lo que hace que la conversación sobre la perspectiva católica del cuidado de la creación y de la convivencia de los seres humanos con la creación sea tan interesante. Entonces, el científico social, digamos, especialista en política social judío, se quedó muy impresionado con las reflexiones y, como pasó el verano acá en su cabaña, comenzó a frecuentar a este amigo católico, a preguntarle más cosas sobre lo que él pensaba, ¿no? Y en un momento este judío le dijo, mira, este profesor judío, este catedrático, le dijo, mira, después de todos mis estudios, he escrito un texto que quiero publicarlo como un libro, pero quiero hacerlo cuando yo esté retirado porque sé que mis colegas del mundo de la sociología, del mundo de la política social, no van a entender por qué yo escribo sobre lo que escribo. Pero te doy el manuscrito, quisiera que lo leyeras y me dieras tu opinión. En resumen, me explica este amigo católico, el libro que escribió este especialista, que no es católico, era básicamente un libro donde trataba de utilizar un lenguaje muy políticamente correcto, ¿no? Y que fuera muy aceptable para distintas denominaciones religiosas, pero donde básicamente su tesis de fondo era la siguiente. Número uno, la sociedad no va a cambiar si no cambian las personas, si no hacemos algo para que en las personas se suscite el deseo del bien, que quieran hacer las cosas porque valoran el bien, que quieren ser buenas personas y que en consecuencia su única motivación no es el interés personal y mucho menos el interés personal por encima del interés de otras personas y en consecuencia en contra de otras personas. Ese es el primer punto. Necesitamos, para que una sociedad funcione, necesita gente de bien, gente buena, punto. Y esto las religiones le han llamado personas practicantes, personas religiosas, personas de bien, personas altruistas, personas filantrópicas, múltiples nombres, pero que básicamente sean personas que no les baste con sacarle el jugo a la sociedad en la que están para vivir más cómodamente y más lujosamente. No, o sea, la ley no va a poder ser suficiente, las normas, ni siquiera las medidas represivas, la existencia de un poder judicial, la existencia de la policía, etcétera, no van a lograr ser suficientes para crear una sociedad donde la gente desee vivir, donde pueda existir la convivencia. Su primer punto. Su segundo punto, curiosamente, esto no se logra. Las personas de bien no surgen de la nada, no surgen como hongos, si es que no existe un componente de asistencia sobrenatural. Asistencia sobrenatural, hermanos. Él, básicamente, un hombre de ciencia política, concluía lo siguiente. No hay una sociedad buena sin hombres buenos y no hay hombres buenos sin la asistencia sobrenatural. ¿Qué es lo que él estaba diciendo, como digo, en términos que pudieran ser lo más políticamente correctos, los más aceptables? Estaba diciendo, cuando yo escuchaba a ustedes los católicos que hablan de una cosa que se llama la gracia, es decir, un don de Dios, inmerecido por el hombre, pero indispensable para que su corazón sea un corazón bueno o para que exista la bondad en su corazón. Porque es imposible que en esta vida donde estamos heridos por el pecado, nuestro corazón sea completamente bueno. El corazón completamente bueno es el de los santos y es del que Dios mediante vamos a gozar en el cielo, en la contemplación eterna. Pero que una persona que ha estudiado las sociedades para tratar de encontrar fórmulas de convivencia durante más de 30 años de su vida y concluya, no hay sociedades buenas sin hombres buenos y no hay hombres buenos sin gracia, es una confirmación desde la investigación académica de lo que nosotros siempre hemos creído por fe, hermanos. Pero es interesante, es fascinante que alguien que viene de otro mundo religioso y de otro mundo intelectual concluya lo mismo que nosotros concluimos. Porque en el fondo las enseñanzas de nuestra Santa Madre Iglesia son enseñanzas cuya fuerza radica no solamente en el hecho de que han sido reveladas, sino fundamentalmente en el hecho de que es verdad y es de sentido común. Que tengas un buen día.
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2: Oración por la paz. Señor Jesús, tú eres nuestra paz. Mira nuestra patria dañada por la violencia y dispersa por el miedo y la inseguridad. Consuela el dolor de quienes sufren. Da acierto a las decisiones de quienes nos gobiernan. Toca el corazón de quienes olvidan que somos hermanos y provocan sufrimiento y muerte. Dales el don de la conversión. Protege a las familias, a nuestros niños, adolescentes y jóvenes, a nuestros pueblos y comunidades, que como discípulos misioneros tuyos, ciudadanos responsables, sepamos ser promotores de justicia y de paz, para que en ti nuestro pueblo tenga vida digna. Amén. Santa María de Guadalupe, Reina de la Paz, ruega por nosotros.
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16: Oh.
4: Hola, buenas tardes. Ya estamos aquí en su programa Fe que Transforma. Hoy viernes 18 de septiembre. Ya vamos avanzando ahí por el mes de septiembre. Sean todos bienvenidos aquellos que nos escuchan ahí por Radio Guadalupana, el 1560 AM, por las redes sociales y también por el YouTube. Pues sean todos bienvenidos. Un gusto estar aquí nuevamente con ustedes. Pues la primera semana, ¿verdad?, que estoy solo.

0: De ahí del director, el padre Juan Carlos, al que le mando un fraterno saludo. Pero un gusto estar aquí con ustedes en esta tarde ya de viernes 18 de septiembre. Pues como les había dicho ya el viernes pasado, es un programa, ahorita escuchaba la cortinilla, es como la doctrina social nos va iluminando, sobre todo no solamente a nuestra ciudad, ahorita escuchaba la cortinilla que decía nuestra ciudad o nuestra diócesis, sino pues para todo, ¿verdad? Todo el mundo, nuestro país, el mundo, nuestra vida como laicos, ¿verdad? Como sociedad, y ahí iremos pues iluminando cada uno pues a través. También me gustaría que en la segunda parte del programa pues también si alguno de ustedes quiere llamarnos para opinar acerca de lo que piensa, de lo que estamos hablando, pues con mucho gusto lo atendemos, no para, sí, también saludos, ¿verdad? Pero sobre todo pues cosas que puedan opinar acerca de lo que estamos hablando, pues estaría muy bien para enriquecernos todos a partir de esta situación y a partir de lo que vamos a hablar el día de hoy. Pues hoy en su programa, primero que nada, pues muy ad hoc con la semana que estamos viviendo, cómo les fue en el día inhábil. Cuéntenos ahí en las redes sociales, en los comentarios, si tuvieron primero pues día inhábil, ¿verdad? Yo no tuve, yo tuve, bueno, sí, más o menos. Tuve misas y confesiones también ahí en la parroquia. Pues bueno, fíjense, eso nos acostumbraron. Yo pienso que el seminario es bueno en ese aspecto, en irnos acostumbrando a que los días inhábiles, pues para nosotros, pues no son inhábiles, ¿verdad? Tenemos misa todos los días y también, pues ahí en la parroquia, pues al menos ahí donde estoy, sí tuvimos misa, confesiones. No hubo oficina, eso sí, ¿verdad? Nuestros trabajadores, bueno, los trabajadores ahí de la parroquia, ellos sí, pues no tuvieron trabajo, pero nosotros sí. Fíjense, pues, ahorita me estaba acordando, bueno, en la semana que preparaba el programa, pues quisiera hablarles primero, pues, que celebramos el 16 de septiembre, pues la independencia de México, ¿verdad? Esta independencia de México, que no les voy a hablar, pues, tal cual de esta independencia, pero sí quisiera yo abordar un tema, me venía a la mente. El tema sobre todo de la paz, ¿verdad? La independencia de México pues fue una independencia en la que hay obviamente enfrentamientos, ¿verdad? Entre dos partes, ¿verdad? Puede ser aquí que en México o en donde sea, la independencia siempre habrá personas que pues a lo mejor pierdan la vida por cuestiones de las revoluciones, independencias, guerras que ha habido en distintos puntos del mundo y pues un tema que nos compete a todos, pues es la cuestión sobre todo de la paz, ¿verdad? Y para hablar esto, fíjense, a mí me gustaría ahí que en las redes sociales, si quieren irnos poniendo, ¿dónde vivieron el grito, verdad? ¿Qué hicieron el 15 de septiembre? Cuéntenos ahí en los comentarios qué hicieron o si no hicieron nada, pues también, ¿verdad? Yo me quedé ahí cenando en la parroquia, no hice nada. Pero ahí en los comentarios si quieren ponernos qué hicieron, ¿verdad? ¿Dónde se la pasaron? Y también si conoce algún dato relevante de la independencia, ¿verdad? Ya ve que dicen algunos historiadores que en la escuela no nos enseñan toda la historia, ¿verdad? Tal cual, sino que también hay cosas que a veces no conocemos del todo. Pues también ahí pónganos en los comentarios para participar ahí entre todos en este programa Fe que Transforma. Bueno, pues para empezar, mientras usted va poniendo ahí, ustedes van poniendo ahí en las redes sociales saludos y que nos cuenten qué hicieron el día del grito, dónde lo pasaron y también algunas cosas o datos relevantes que usted sepa de la independencia, pues también cuéntenoslo, ¿verdad? Fíjense, el 15 de septiembre celebramos, si ustedes fueron a misa el martes, a Nuestra Señora de los Dolores, ¿verdad? Según la historia que nos cuentan, Don Miguel Hidalgo, ¿verdad?, que quiso dar el grito o llamó al levantamiento en esa noche, ¿verdad?, desde ahí, desde la parroquia de Nuestra Señora de los Dolores. ¿Por qué habrá escogido esta fecha o desde donde él estaba? Digo, yo no estuve ahí, no quiero yo hablar como de temas tan certeros en la historia, pero pues yo pensaba que a final de cuentas Nuestra Señora de los Dolores acompaña al pueblo sufriente, ¿verdad? Este levantamiento, pues, que se da, a final de cuentas, como la mayoría de ustedes y yo sabemos, pues se da por una cuestión de injusticia. injusticias que estaban pasando en el virreinato, ¿verdad? No éramos un país independiente, sino que éramos un país que estábamos bajo el régimen de la corona española. Entonces, bueno, pues a final de cuentas yo pensaba en Nuestra Señora de los Dolores, cómo acompaña a un pueblo sufriente en su momento. Entonces, pues bueno, el día de hoy quisiera hablarles de, para iluminar la cuestión de la independencia, que como les digo, es un levantamiento, es una guerra. Hubo gente que perdió la vida. Dice la doctrina social que la paz, ¿verdad? La guerra es un fracaso de la paz. Entonces, la guerra siempre será la última de las instancias, ¿verdad?, a la cual podríamos recurrir. De hecho, no podríamos recurrir a ella, sino que solamente en legítima defensa, dice la Iglesia, la doctrina social. Entonces, para que sepa, eso de las guerras, pues, no va. No va con nuestra fe, no va con nosotros que creemos en Cristo, y no es como una alternativa, ¿verdad? La legítima defensa sí, pero siempre y cuando pues haya ya hay una cuestión más grave en cuanto a un país, a una persona, sociedad, etcétera, etcétera. Y pienso que la cuestión de la paz, fíjense, al Papa León le ha preocupado mucho. De hecho, el Papa León, la doctrina social, ya les había dicho yo la semana pasada, es una doctrina que se va dando a lo largo de los años, décadas, con los documentos que se van publicando acerca de las cuestiones sociales, acerca de las cuestiones sociales, de trabajo, etcétera. Y pues empiezan con la Rerum Novarum del Papa León XIII. En cuanto nosotros supimos que el Papa, el cardenal de que ahora es el Papa León, se puso Papa León XIV, pues casi siempre su nombre tiene que ver pues con algo que irá ahí por su iniciativa, por dónde irá su papado, bueno, por la cuestión social, la cuestión de la paz de los pueblos. Y el Papa León desde el principio ha hablado mucho acerca de la paz. ¿Qué les parece si vemos este video en la cual el Papa León en enero nos invitó a velar por la paz y nos dice qué es lo que es la paz? Vamos a ver este video que nos va a iluminar este día.
1: 14 comenzó el año 2026 con un fuerte mensaje de paz, destacando la importancia de la reconciliación en países afectados por conflictos y en hogares marcados por la violencia. Durante la misa de Año Nuevo, celebrada en la Basílica de San Pedro, el Papa ofreció una oración por la paz y luego pronunció una oración especial al mediodía desde su estudio con vista a la plaza, que estaba llena de peregrinos y turistas en un día brillante y frío. El Papa señaló que el 1 de enero marca el Día Mundial de la Paz de la Iglesia y aprovechó la ocasión para emitir una oración.
2: En esta jornada preghiamo tutti insieme per la pace.
3: En esta jornada oremos todos juntos por la paz, sobre todo entre las naciones ensangrentadas por conflictos y miseria, pero también en nuestras casas, en las familias heridas por la violencia y el dolor. Hermanos y hermanas, saludo con afecto a todos ustedes que están aquí congregados en la Plaza de San Pedro en el primer día del año.
2: Tanti auguri di pace e di ogni bene.
3: Tantos deseos de paz y de todo bien. Con mucho afecto, intercambio con el presidente de la República Italiana, Sergio Mattarella. Desde el 1 de enero de 1968, por voluntad del Papa San Pablo VI, hoy se celebra la Jornada Mundial de la Paz. En mi mensaje, he querido retomar el deseo que el Señor me ha sugerido, llamándome a este servicio. La paz esté con todos ustedes, una paz desarmada y desarmante que proviene de Dios, un don incondicionado confiado a nuestra responsabilidad. Queridos, con la gracia de Cristo, comencemos desde hoy a construir un año de paz, desarmando nuestros corazones y absteniéndonos de toda violencia.
1: El Papa, que disfrutará de unos días de descanso después de la ajetreada temporada navideña, se prepara para celebrar la festividad de la Epifanía el próximo 6 de enero, jornada que también marcará el cierre oficial.
0: Bien, pues ahí el Papa León nos explica cómo desde hace algunas décadas, el 1 de enero, es la Jornada Mundial de la Paz. Pues precisamente una manera de empezar nuestro año, dice él, el deseo de la paz. ¿Quién no quiere paz en su vida, verdad? ¿Quién no quiere paz en su familia? ¿Quién no quiere paz en nuestra ciudad, en nuestro país, en nuestro mundo? Al Papa pues le toca abrir su papado con algunas situaciones en el mundo de conflictos, ¿verdad?, entre países. Pues si dentro de las familias es preocupante, si dentro de una ciudad es preocupante la falta de paz, si dentro de un país es preocupante la falta de paz, pues también dentro del mundo, entre países que haya conflictos, es mucho más grave, ¿verdad? Entonces, el deseo de la paz, dice el Papa, no solamente en el mundo, sino dice también para las familias, ¿verdad? Entonces, él lo decía ahorita y también dice la doctrina social que nos puede iluminar, sobre todo, pues esta independencia. Ahora les digo que me hacía pensar en esta semana, pues cómo se inician estos conflictos, en qué momento pasa por la mente de algunas personas, intereses políticos, sociales, pues que se den estos levantamientos que a final de cuentas tienen como una, se podría decir, una causa que es justa, pero no alcanzo a lo mejor a comprender si el camino sea el mejor, que a final de cuentas, pues, por algo somos un país independiente, pero, pues, siempre la guerra o los conflictos han estado presentes, pues, en la sociedad y en el mundo. Pero las guerras, los levantamientos, pues no son parte del plan de Dios, sino que lo que es parte del plan de Dios, pues es la paz. Entonces, primero vamos a hablar pues de la paz en este programa, en el aspecto, algunos aspectos. La paz, queridos hermanos y hermanas, es un don de Dios, ¿verdad? Si nosotros quisiéramos la paz o queremos la paz, tendríamos que pedirle a Dios el don de la paz. Como esta oración que pasan aquí por Radio Guadalupana y que hemos hecho ya durante hace algunos años, la oración por la paz, es pedirle a Dios la paz que necesitamos en nuestras vidas, en nuestros corazones y en nuestras familias, sobre todo pues también en nuestra sociedad. Entonces, primero, la paz es un don de Dios que tenemos que pedirle a Dios, fíjense, tenemos que pedirle a Dios la paz. Habrá un momento, dice la doctrina, está leyendo, habrá un momento en el que alcancemos la paz plena, al menos aquí en el mundo, puede ser que no. Así perfecta, muy probablemente no. ¿Por qué? Porque la falta de paz es signo de la fragilidad del hombre. Y el hombre dejará de ser frágil, o al menos esta concupiscencia, pues hasta que el Señor nos llame a su presencia, a la vida eterna. Entonces esa paz sí alcanzaremos, la alcanzaremos en la presencia del Señor, esa paz perfecta, pero mientras tenemos que pedirle a Él el don de la paz, porque es un don que viene de Él, ¿verdad? No es solamente nuestro esfuerzo humano por la paz, sino que es un don que viene de Él. Y la paz de parte de Dios es un proyecto para el hombre, es algo que ha sido dañado por el pecado original, la cuestión de la libertad del hombre, que tiene esa posibilidad de decidir, pues no por la paz, sino por el conflicto, las guerras o la falta de diálogo ahí dentro de nuestras familias o en la sociedad. Entonces, la paz es un proyecto para el hombre, ¿verdad? Como Jesús ha venido a traer la paz, ¿verdad?, en su persona, en su doctrina, en lo que nos ha enseñado. En que tengamos paz, ¿verdad?, entre nosotros. Es importante que tengamos esto en cuenta, que la paz siempre es importante. Y luego fíjense también cómo es un proyecto para el hombre, pero porque Dios sabe que necesitamos de este don de la paz en nuestros corazones y en nuestras vidas. Fíjense, porque cuando Dios crea todas las cosas, Dios crea el mundo, a los hombres y a toda la creación, todo, dice Dios, crea todas las cosas y todo es creado en armonía. Esa armonía es signo de Dios. Esa armonía en donde no había conflictos, esa armonía en donde había pues siempre paz, ¿verdad? Siempre paz. Pues una armonía que es de Dios. Bueno, ¿y en qué momento se rompe esta armonía? Pues lo decía ahorita, en el momento en que el pecado entra al mundo, ¿verdad? Decimos en la iglesia, con el pecado original entra al mundo la muerte, ¿verdad? Entra el pecado, entra la desobediencia a Dios. Entonces se rompe con esta armonía y por eso, pues es un esfuerzo de siempre, pues estar velando por la paz. Si a veces nos podemos preguntar por qué batallamos o por qué puede ser que en nuestro país no haya la paz que quisiéramos desde hace, pues no, yo pienso que desde hace muchos años, pero pienso que todas las épocas han tenido sus conflictos difíciles y complicados, pues es una falta de paz, pero porque tenemos que hacer un esfuerzo de parte de todos nosotros en cuanto a la búsqueda de esta paz, porque la paz es un signo de Dios en nuestras vidas. Luego fíjense cómo la paz se funda en la relación entre la persona y Dios. Si estando cerca de Dios a veces la regamos, ¿verdad? En cuanto a buscar la paz en nuestras familias o donde nosotros nos desenvolvemos, pues están los lejos de Dios, muy difícilmente se va a dar la paz. No es mentira cuando decimos que una sociedad alejada de Dios difícilmente va a conseguir la paz. Por eso, en México, los obispos, la SEM, ¿verdad? Tanto que ha dicho últimamente acerca de la paz, cómo esta búsqueda de esta pacificidad, pues es importante, ¿verdad? A veces nos preguntamos cómo puede haber tantos crímenes tan atroces, no solamente aquí en México, sino en el mundo. Ahora con las redes sociales que nos podemos enterar pues de prácticamente todo, de muchas cosas, y pues uno se queda impresionado, ¿verdad? No sé ahí ustedes si se han quedado impresionados con algunas cosas que dice, ¿cómo se le ocurre a una persona realizar estas cosas? Inclusive estando cerca de Dios podemos fallar. Pues bueno, es una sociedad que le falta definitivamente Dios. Porque si en la sociedad o en mi persona no está Dios, entonces no va a haber una paz que se maneje pues en medio de nosotros siempre. Entonces es una paz que se funda en la relación entre la persona y Dios. Si yo no tengo una relación con Dios, muy probablemente no va a haber paz. Y esto multiplíquelo por millones de personas que habemos en la ciudad. ¿Cuántos sabemos en la ciudad? Como 1.900.000, no creo que vamos ahorita. Ahorita a ver si Karen me maneja aquí el. Ah, no se crean. Ya estoy poniendo a trabajar a Karen. Pero 1.000.000, no sé qué tantos habitantes hayamos. Pero pues multiplíquelo. Imagínense, si todos quisiéramos hacer la voluntad de Dios, si aún así podemos batallar, ¿verdad? Pues imagínense, si no estamos cerca de Dios, pues vamos a batallar más en la búsqueda de esta paz. Entonces, por eso es importante que nuestra relación con Dios sea una relación constante, una relación que siempre esté continua. Porque fíjense que muchas de las cosas que a veces pasan en nuestras familias, pues es la falta de armonía. A veces donde batallamos más en encontrar esta paz y esta armonía, pues es en nuestros hogares. Yo pienso que tenemos que hacer lo posible para que nuestros hogares sean lugares de paz. No sé si sea su caso, ¿verdad? De ustedes que nos escuchan o nos ven ahí por las redes sociales, que pues a veces donde menos encontramos paz es en la casa, ¿verdad? En nuestros hogares. Y luego, pues llegamos de los trabajos o llegamos de lo que hacemos en el día, en todos los días, y pues a veces hasta es más pesado decir, ¿verdad? Híjole, ya voy otra vez a mi casa. Pues a lo mejor porque hace falta ahí la armonía y la paz. Entonces, por eso es importante que también Dios esté en nuestras vidas, en nuestras familias, porque pues somos frágiles, hermanos, ¿verdad? Somos frágiles y tenemos que buscar la paz en nuestros hogares. Ahorita decía el Papa León en el mensaje que escuchamos, no solamente la paz en el mundo, sino la paz en nuestras familias. Y aquí Karen ya me mandó el dato, 1,500,000, ya le estaba agregando yo 400,000, ¿verdad? Me pasé por 400,000. Pero entonces imagínense, de esos 1,500,000, ¿cuántos tenemos una relación con Dios? ¿Cuántos tenemos una relación con Dios? O de nuestra familia, también, ¿cuántos tenemos una relación con Dios? Es importante que en nuestra familia también esté marcada la relación con Dios entre todos y Dios para que sea lugares de paz. Creo que tenemos que empezar por eso. Tenemos que empezar por hacer de nuestros hogares, aunque sean pequeños o sean grandes nuestros hogares, o a lo mejor que no tengamos lo más que quisiéramos en nuestras casas, pues deberían de ser lugares de paz, donde pudiéramos llegar pues realmente a descansar. No me refiero físicamente, sino en una cuestión del corazón, porque pues a veces tenemos que llegar, bueno, ustedes que tienen un ritmo más de trabajo, diferente al de nosotros, ustedes que llegan del trabajo y a lo mejor todavía tienen que hacer muchas cosas en su casa, pero pues el hogar tiene que ser un lugar en donde yo pueda descansar, un lugar de paz, un lugar de armonía. Entonces, pero como decía ahorita, la paz se funda en la relación pues entre cada uno de nosotros y Dios. Y también es una relación marcada por la rectitud. O sea, no basta con tener una relación con Dios, no basta con creer en Dios, no basta con que yo vaya a la iglesia, no, tiene que ser una relación marcada por la rectitud. Porque fíjense, la falta de paz, hermanos, está marcada por injusticias, está marcada por desigualdades, está marcada por falta de diálogo. Entonces, si yo llevo una relación, pero eso me hace ser una persona recta lo mejor posible, entonces mi hogar, mi sociedad va a ser una sociedad pues más en paz. Entonces, por eso a veces no encontramos la paz en nuestra sociedad, porque pues hace falta justicia. Y eso es algo que se ha estado tratando de buscar, pues la justicia. Y la justicia, mientras no haya justicia en muchos aspectos, pues no va a haber paz en nuestra sociedad, ¿verdad? ¿Y cuál justicia? Pues la justicia legal, que esa le toca al gobierno, a los tribunales, etcétera, etcétera. Debe haber justicia en ese aspecto legal, ¿verdad? Si no hay justicia, no va a haber paz. Pero también en una justicia en mi familia, ¿verdad? Una justicia de diálogo, de tratarnos bien siempre, de tratar de dar lo mejor de nosotros, de cada uno, pues es importante para cada uno de nosotros. Entonces, es una relación de rectitud, ¿verdad? Es una relación de rectitud, de que si yo hago lo mejor posible en mi familia, en mi trabajo, en mi vida, entonces yo ya estoy aportando para la paz. No me acuerdo si cuando estaban todo esto un poquito más fuerte la cuestión de pedir la paz. Bueno, ahorita como que está otra vez retomando, pues ser portadores de paz, me acuerdo, ¿verdad? Hay que ser portadores de paz. Entonces, como ven esto que estamos platicando el día de hoy acerca de la paz, y me surgió pues por esta cuestión de la independencia de México, y como Nuestra Señora de los Dolores también pues acompaña a un pueblo que a veces sufre, ¿verdad? Es importante que pidamos la intercesión de Nuestra Señora de los Dolores cuando, pues sí, estamos en una sociedad que sufre por distintas cosas, entre ellos pues la falta de paz. Bueno, ¿y qué les parece si antes de irnos al corte, pues leemos algunos comentarios o saludos ahí que tengan en las redes sociales. Y fíjense, recuerden que ahí les decía al principio del programa que nos pusieran ahí que hicieron el Día de la Independencia, ¿verdad? Ahí. Y saludos, Padre Diego, de Mariano y Dani. Saludos a Marianito y a Daniela. Y mi hermana Maribel manda un corazón, que está ahí, fiel seguidora mientras está ahí. También mi papá. Buenas tardes. Según yo estoy viendo aquí, ¿ya son todos los saludos? Ah, bueno. Gema, ah, pues pura familia. son fieles. Dice, pedimos oración por las necesidades de Marilena Sánchez, Rodríguez familia. Claro que sí, oramos por ellos. Nosotros nos quedamos en casa, dice Mari. Fue cumpleaños de mi esposo. Ah, sí, cierto, ya no me acordaba. Felicidades a mi cuñado que cumple años el 16, precisamente, y el 17, mi sobrino ayer. El Jesús, Chuy, Jesús. Buenas tardes, Padre Diego, gusto saludarte. Recibe un fuerte abrazo. Gracias, saludos hasta Dios Padre, que tiene su kermés el sábado, ¿verdad? Mañana, haciéndole promoción. Mi tía Abigail. Padre Diego, lo está viendo su tía Abigail. Ahí está. Saludos, muy orgulloso de usted. Y saludos, muchas bendiciones. Muy bien. Flor Verónica, feliz viernes, Padre Diego. Le mando muchas bendiciones desde Denver, Colorado. Ah, ya somos, desde siempre, internacionales. Pedir mucho por la paz en nuestra ciudad. Así es, Flor, hay que pedir por la paz. Sergio Toca, saludo a los Toca. Dios lo bendiga bendiciendo. Lo recordamos con mucha alegría. Pero también cuéntenos ahí en las redes sociales, cuéntenos qué hicieron en el Día de la Independencia, ¿verdad? Aquí lo leemos. Y también si conocen algún dato extraño o único de la independencia, pues también cuéntenoslo aquí. Lo importante de este programa y de todos, pienso que podemos, gracias a Dios por las redes sociales y las tecnologías y todo, pues interactuar más, ¿verdad? Entonces, pues bueno, recuerden que estamos hablando acerca de la paz en esta semana de la independencia de México. Y bueno, ahorita en la segunda parte, recuerden que puede llamarnos para que nos dé su opinión acerca del tema. Ojo, no hay que decir marcas, ¿verdad? Ni nombres, ahora sí, como decimos, lo importante es así como una opinión, pues no tiene que ser así como de, ¿qué le diré? Como de, así, ¿verdad? Súper perfecta y cultural, no, háblenos y platíquenos lo que piensa, así en unos breves segundos, minutos, pues nada más una opinión y también aquí nos saludamos. Y parece que ya vamos al corte. Vamos pues al corte y aquí los esperamos. Seguimos aquí en su programa Fe que Transforma. Ahorita regresamos.
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0: Oración por la paz. Señor Jesús, tú eres nuestra paz. Mira nuestra patria dañada por la violencia y dispersa por el miedo y la inseguridad. Consuela el dolor de quienes sufren. Da acierto a las decisiones de quienes nos gobiernan. Toca el corazón de quienes olvidan que somos hermanos y provocan sufrimiento y muerte. Dales el don de la conversión. Protege a las familias, a nuestros niños, adolescentes y jóvenes, a nuestros pueblos y comunidades, que como discípulos misioneros tuyos, ciudadanos responsables, sepamos ser promotores de justicia y de paz, para que en ti nuestro pueblo tenga vida digna. Amén. Santa María de Guadalupe, Reina de la Paz, ruega por nosotros.
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2: Y hoy estamos aquí de vuelta en su programa Fe que Transforma. Estamos viendo la plática acerca de lo que es la paz o cómo nos puede ayudar con motivo ahí de la independencia de México. Pues bueno, a mí se me ocurrió, ¿verdad? Así como que tratar temas así. Es lo que vamos a estar durante el programa, durante los programas más bien. Tocar temas pues que nos puedan ir iluminando sobre lo que vamos viviendo. Habrá muchos, ¿verdad? Pero pues no podemos hablar de todo, ¿verdad? A la vez. Entonces iremos eligiendo ahí por semana ahí alguna noticia que salga o que suceda. Pero pues hoy fue la semana de la independencia. Ahí en Nuestra Señora de la Paz tuvimos la kermés el domingo. Gracias, estuvo muy padre. Casi nos agarraba la lluvia, pero no, como que nada más pasaron así las nubes y los relámpagos por enseguida de nosotros. Y pues lo bueno es que sí pudimos dar el grito ahí con el Padre Chava y el Padre Jorge, que les mando un fuerte saludo, y a toda la comunidad también de Nuestra Señora de la Paz. Y bueno, pues recuerde que en esta segunda parte nos puede llamar usted, si quiere ahí darnos su opinión acerca de lo que hemos hablado, pues con mucho gusto aquí los escuchamos. Vamos, mientras se anima, pues vamos a un canto, y vamos a escuchar un canto ahí de parte de cabina, y pues vamos un canto y regresamos aquí en su programa y también para escucharlo a usted. Anímese a marcar al 656-887-3702 de aquí de Ciudad Juárez, 656-887-3702, y del paso 915-235-9525. El WhatsApp, pues no. Bueno, sí, mándenos mensaje, ¿verdad? Pero no, llámenos aquí a la cabina. Queremos hacer también este espacio para ustedes. Bueno, vamos a este canto y volvemos.

Y muy bien, ya estamos de regreso después de este canto que dice: quiero alabarte sin parar todos los días, porque tú eres el rey de mi vida. Pues sí, ¿verdad? Así es, la búsqueda de la paz, ¿verdad? El rey de la paz, ¿verdad? Sobre todo ahorita que estamos hablando de este tema. Pues bueno, les decía ahorita que nos marcaran, ¿verdad? Márquenos aquí o mándenos, no, pues márquenos, también mándenos saludos, saludos ahí en las redes sociales. Y marcarnos para opinar, ¿verdad? Acerca de esta plática, de esto que hemos visto o vamos viendo el día de hoy. Y también para seguir con el tema de la paz. La paz, ya decíamos que se funda entre la relación entre la persona y Dios. Y la paz es mucho más que solo ausencia de guerra, ¿verdad? Es más, pues, o sea, a veces pensamos que la paz es solo ausencia de conflictos, o que la paz es ausencia de injusticias, o no, o sea, es más allá, ¿verdad? Fíjese cómo dice la doctrina: la paz es la plenitud en la vida. Por eso les decía al principio, ¿verdad? En medio de un ritmo de vida tan marcado, ¿verdad? Por estar tan rápido, ¿verdad? Pues ahí en el tráfico, ¿verdad? Cómo se ve que no hay mucha paz, ¿verdad? En los conductores, ¿verdad? La otra vez un conductor, pues sí, la verdad sí me metí así muy medio raro, medio feo yo, ¿verdad? Pero sí, o sea, ni se esperó 5 segundos ni nada, o sea, de volada me hizo una seña con su mano derecha, ¿verdad? Y pues yo le dije, perdón, o sea, bueno, así con mi mano le dice, perdón, perdón, pero pues sí, o sea, vivimos en un ritmo que nos va comiendo, ¿verdad? Nos va comiendo y nos hace perder la paz. Nos hace perder la paz al final del día. A veces llegamos y hemos tenido menos paz, o hemos tenido más cosas, menos paz, ¿verdad? O sea, que en nuestro día. Entonces, la paz es plenitud también de vida. Y es importante por eso que se la pidamos a Dios, porque pues es un Dios que nos concede su paz, ¿verdad? Hay una paz que ciertamente que solamente Dios nos puede dar, ¿verdad? Solamente Dios nos puede dar. Y recuerden, como dice ahí el Evangelio, cuando le dice a sus discípulos: y si entran a ese hogar y en ese hogar hay amantes de la paz, entonces en ese hogar habrá paz. Tenemos que ser amantes de la paz nosotros primero, porque pues pongo el ejemplo del tráfico. El tráfico nos puede hacer muchas cosas. ¿Cuántas peleas no suben ahí en Facebook, verdad? Por una cuestión de tráfico o de estrés, de ritmo de vida tan rápido. Entonces no caigamos pues en este ritmo. Yo le digo a la gente, pues la ciudad ahí está, el tráfico ahí está. Pues ¿qué podemos hacer nosotros? Pues buscar la paz en nuestro corazón, que es a final de cuentas la paz de Dios. ¿Quién no quiere paz en su vida? Será la pregunta, ¿verdad? ¿Quién no quiere paz en su corazón? Pues yo pienso que todos queremos paz. Todos queremos paz en medio de nuestros trabajos, en medio de nuestro manejar, de nuestra vida. Todos queremos paz. Entonces nosotros somos los que debemos empezar por pedir esa paz como don de Dios. Y recuerden, pues, esto, ¿verdad? La paz es signo de la plenitud de la vida. Entonces, no hay que esperar a que la sociedad nos dé la paz, sino nosotros tenemos que pedirla para nosotros mismos. Y como les digo, es una la paz que nosotros le podemos dar, aportar a la sociedad, es una respuesta al don de Dios que Él nos da. La paz principalmente es un don de Dios. Nosotros tenemos que poner de nuestra parte. Por eso el Evangelio que les decía ahorita: si no hay en ese hogar amantes de la paz, pues no va a estar ahí la paz. Por eso es importante que trabajemos cada uno de nosotros por la paz en nuestras familias, la paz en nuestros hogares, como signo de plenitud. Entonces, pues es esta dualidad entre la cuestión humana y el don divino que se van entrelazando a lo largo de la historia, a lo largo de nuestra vida. Que todo lo que hacemos nosotros le ayudamos también a Dios para que su plan de salvación se dé en medio de nuestro mundo, en medio de nuestra sociedad, pues también
esta paz es parte de este plan de salvación de Dios para cada uno de nosotros. Pero también la paz, fíjense, dice la doctrina, requiere de una obediencia al plan de Dios. Fíjense qué interesante, una obediencia al plan de Dios. A veces el plan de Dios o el plan de Dios hacia nosotros, hacia nuestras vidas, pues como que no nos gusta, ¿verdad? O en la sociedad, a lo mejor a los gobiernos no les gusta el plan de Dios, ¿verdad? Y entre más nos alejemos del plan de Dios, pues menos vamos a tener paz. Estoy seguro, ¿verdad? Es algo casi que se tiene que dar, porque fíjense, dice bellamente la cuestión de la paz, dice, la paz es el efecto de la bendición de Dios a su pueblo. Como ven, la paz es el efecto de la bendición de Dios a su pueblo. No quiere decir que Dios esté viendo a ver qué pueblo está cerca de él o no para darle la paz. No, más bien es que si tenemos un pueblo que está alejado de Dios, no vamos a tener paz en nuestras vidas. Porque si tenemos un pueblo, una sociedad alejada de Dios, vamos a decidir mal, ¿verdad?, de nuestras acciones, en la mayoría de ellas. Vamos a decidir de una manera egocéntrica, en donde solamente veo por mí mismo, por los que me rodean, y no voy a hablar, no voy a ver por la paz en los demás. Entonces, todo esto tiene que ver en que mientras más nos alejemos de Dios como pueblo, como sociedad, como país, como mundo, pues menos tendremos la paz. Imagínense dos países que se quieren ahí pelear por cuestiones económicas, no sé, territoriales o las cuestiones que sean. Si fuera un país o un gobernante que sea cercano a Dios, porque hay gobernantes cercanos a Dios que dicen inclusive ellos, pues yo asisto a misa los domingos, bueno, pues de perdida le preguntan a Dios qué quiere para su gobierno, qué quiere para su vida personal, su vida de fe. Pues obviamente si un gobierno le preguntara a Dios realmente, bueno, Dios, ¿qué quiere de esta situación? Pues nunca sería la guerra, ¿verdad? Nunca sería el matar gente por matar, ¿no? Siempre será la búsqueda de la paz. Entonces, a final de cuentas, la paz es el efecto también de la bendición de Dios a su pueblo. Y cuando tenemos paz, uno de los efectos de la paz, o varios efectos, es la fecundidad. No me refiero a la fecundidad de humana, ¿verdad?, de niños y niñas, sino que me refiero a la fecundidad es a una sociedad, una familia, un pueblo que da resultados, un pueblo que es fecundo en sus frutos de sociedad, la justicia, el amor, el orden, ¿verdad? Fíjense cómo a veces nosotros mismos somos los que ponemos el desorden en nuestra sociedad, ¿verdad? A veces uno se queda impresionado con las cosas que vemos y por eso nosotros siempre debemos estar pendientes, ¿verdad? Sobre todo ahí haciéndolo lo mejor posible, ¿verdad? La otra estaba viendo un video ahí en las redes sociales de una persona, ya ven que en Estados Unidos está el lugar para dejar los carritos de mandado, ¿verdad? Ahí cuando vamos allá a las tiendas del paso, pues aquí no lo hacemos, ¿verdad? Aquí a veces no hacemos eso de dejar el carrito del mandado en su lugar. Y ahí en el paso sí lo hacemos, ¿verdad? Bueno, en Estados Unidos sí lo hacemos. Entonces, no es el lugar, pues somos nosotros, ¿verdad? Pero veía un video de cómo una persona les ponía como un sticker a las personas que no ponían su carrito en su lugar. Es como nosotros a veces en ese mismo rompemos la armonía de las cosas. Entonces, entre más rompamos la armonía de las cosas, inclusive sencillas, ¿no? No sé, dejar las cosas en su lugar, cuando veamos algo tirado, pues poder recogerlo, etcétera, pues será fecundidad para nuestra sociedad, para nuestro pueblo, para nuestra ciudad. También otro efecto de la paz es el bienestar.
Cuando hay paz en el corazón, cuando hay paz en la vida, pues sentimos un bienestar. Entonces, por eso es importante que busquemos la paz, porque nos da bienestar a nuestras vidas, a nuestros corazones y todo lo que hacemos normalmente. También prosperidad. Quien tiene paz tiene prosperidad, y eso se va a ver reflejado en la sociedad. También quien tiene paz tiene ausencia de temor. Fíjense, esto es muy importante e interesante. Cuando tenemos la paz de Dios en nuestro corazón, el temor no nos apremia. A pesar de que lleguen los temores, las dudas, dificultades, si la paz de Dios está en cada uno de nosotros, primero personalmente, no hay temor ante esas dudas, ante esos temores. Y también hay una alegría profunda. Una alegría profunda para quien tiene paz, hay una alegría profundamente grande. Entonces, es importante, queridos hermanos y hermanas que nos escuchan, que nos ven, que siempre busquemos la paz. La paz es un valor y un deber universal, que es un don de Dios, pero también debe ser buscado por nosotros. Y dice, ya para ir terminando, haya su fundamento en el orden racional y moral de la sociedad. ¿Qué quiere decir esto? Que la paz haya su fundamento en el orden racional. A veces queremos, como sociedad, que cada quien tenga su orden, y a veces está fuera de la razón muchas cosas que hacemos como sociedad, como personas. Entre más nos alejemos de la razón, de la verdad, menos paz va a haber también. Igualmente, entre la cuestión moral de la sociedad, mientras más nos alejemos de lo que Dios quiere para nosotros en la cuestión moral, menos paz va a haber. Entonces, como ven, la paz es un don que es de Dios, pero que también nosotros tenemos que trabajar por ella. Pues es una plática que se me ocurrió a través de la independencia de México que celebramos. Nosotros no nos tocó vivirla, ¿verdad? Pero pues nosotros ya la vemos de lejitos, la independencia, y decimos, ah, pues qué padre, ¿verdad? Qué bueno que somos independientes. Pero pues quién sabe, quién la vivió en su momento, ha de haber sido momentos de mucha dificultad, y pues habrá que hacer una reflexión acerca de que, pues en ese momento, cuando buscaba acerca de la independencia, ya ven que hay muchos videos o información, ¿va?, de los historiadores que dicen, pues la historia no fue así, ¿verdad? Inclusive estaba escuchando la independencia, dicen, no fue una cuestión de los más vulnerables, dicen, sino la independencia fue una decisión de los altos jerarcas de la sociedad en ese momento, dice, entre ellos la cuestión de los sacerdotes también, ¿verdad? Por eso Miguel Hidalgo dice, ¿verdad?, que ahí andaba también metido en esos argüendes. Entonces, como ven, pues nadie se animó a marcar, Karen. Válgame Dios. Bueno, pues a ver si vamos ahí avanzando con las semanas, a que alguien nos marque y nos dé su opinión, ¿verdad? No tengan miedo a darnos su opinión. Pues mientras, ya para ir acabando, vamos a leer los saludos que nos ponen aquí en las redes sociales, a menos de que alguien se anime a marcar. Dice, nosotros la pasamos en junta con el padre Aurelio. Ah, ese padre Aurelio, cómo pone junta, ¿verdad? Ahí en 15 de septiembre. También ahí en La Paz tuvieron una junta, fíjense. Y yo decía, ¿cómo que en 15 de septiembre? Ah, esto me recuerda a una vez, fíjense, que jugaba México en el Mundial. Entonces yo iba saliendo de la misa y me tocó misa, pero todavía quedaba el segundo tiempo, ¿verdad? Y luego me voy topando algunas personas ahí y luego les digo, ¿qué? Pues la parroquia estaba sola prácticamente. La misa estuvo, sí hubo como algunas 20 personas, que digo, es poco comparado con lo normal. Y luego yo, era miércoles creo, y luego veo a unas personas cuando salí de misa y les digo, ¿ustedes qué están haciendo aquí? Y tenemos quién sabe qué. Y luego yo, no, pero pues lo hubieran cambiado, pues la gente está viendo el juego, ¿verdad? Pues uno, pues dice uno, pues no pasa nada, pues es un aspecto deportivo que movió a todo el país casi casi. Entonces, pues el padre Aurelio haciendo juntas. ¿Qué pasó, padre? Un saludo al padre Aurelio también. Dice Tere Mascorro, saludos, padre Diego, Dios lo bendiga.
Gracias, Tere. Saludos a los Joaquín, ¿verdad? Allá. Cristina, buen día. Saludos, Padre Diego, desde San Martín Obispo. Claro que sí, un saludo a Cristina también. Y ya son todos los saludos. Bueno, pues nos quedan. ¿Cuánto nos queda? ¿Quedan 2 minutos? Bueno, según aquí el reloj, 1 minuto ya. Cambió a 1:59. Ya solo nos queda 1 minuto. A ver si en este minuto alguien se anima a marcarnos. Si no, pues espero que este programa haya sido para mucho bien para ustedes, sobre todo que les vaya ahí gustando, pues yo también voy agarrando ritmo, ¿verdad? Voy agarrando ritmo en cómo pues ir preparando el programa.

0: Entonces espero que este primer programa, pues de un servidor, les haya servido, sobre todo más que gustado, pues son cosas que en la fe nos tienen que ayudar a seguir adelante. Pues seamos promotores de la paz, seamos promotores de la paz ahí en nuestras familias, en la sociedad, no se peleen, ¿verdad? Yo decía el domingo en la homilía, no estamos hechos para pelearnos, ¿verdad? Qué flojera andarnos peleando, al menos a mí me da mucha flojera el pelearme. Le contaba ya a la gente en la parroquia que, pues, de joven sí hubo ahí quien me cantó un tirillo, ¿verdad? Digo, lo digo así ahora que estoy aquí en la radio de una manera más informal, ¿verdad? Y ahí sí, uno que otro ahí que me cantó un tirillo, yo les decía, pues no, ¿para qué nos vamos a pelear? Y ya no nos peleamos. Entonces, pues no, o sea, realmente gracias a Dios nunca me he peleado así a golpes ni a palabras muy raro. Pues porque me da flojera, ¿eh? No crean que, o sea, le creo a Dios, ¿verdad? Que hay que buscar la paz, pero también me da mucha flojera estarme peleando, me da mucha, se me hace innecesario, ¿verdad? Necesitamos, pues es mejor el diálogo, es mejor el amor, es mejor el caminar juntos, aún con nuestras diferencias, pues seguir avanzando, ¿verdad? Entonces, pues es importante, pues que cada uno de nosotros busquemos sobre todo la paz. Y bueno, pues ya con esto damos por. Hay una llamada, a ver. Una llamada en punto, a ver quién es. Sí, bueno.
1: Buenas tardes, padre Diego.
0: Buenas tardes, ¿quién habla?
1: Me llamo María Inés.
0: María Inés, ¿cómo está?
1: Muy bien, gracias a Dios, aquí escuchándolo. No crea que no le hablamos porque no queremos, estamos escuchando y no queremos interrumpirlo,
0: No,
1: pero
0: no,
1: para
0: usted
1: que
0: ahí.
1: no se sienta tan solito, pues le hablé.
0: Ah, muchas gracias, Marines. Es la primera llamada de este. Bueno, la vez pasada me habló mi familia, pero ahora ya de manera formal su llamada es la primera llamada
1: No.
0: de este programa. Pues, ¿cómo ve? ¿Qué le
1: No,
0: pareció?
1: sí lo escuchamos, pero como le digo que muchas veces no queremos participar porque, a lo mejor no por miedo, pero sí para no interrumpir las pláticas que nos dan.
0: No, no, usted.
1: Pero
0: Bueno.
1: siempre, siempre estamos ahí al pie del cañón, más bien
0: Gracias.
1: al pie de la enseñanza que nos quieren dar.
0: Usted interrumpa, no se preocupe. Bueno, a mí, al menos no sé los demás programas, a lo mejor no, ¿verdad? Pero, a ver, bueno, a ver, ¿qué le pareció la plática? Algo que nos pueda iluminar ahí en unos
1: Pues
0: segundillos,
1: sí, es
0: ¿verdad?
1: cierto que la paz empieza por nosotros mismos, porque si no tenemos paz nosotros, pues no podemos darla a los demás.
0: Así es, Marines, ¿cómo ve?
1: ¿Verdad? Pues sí. Y me da gusto que usted, siendo una persona tan joven y tan preciosa, me lo imagino.
0: Sí, no, no, no se lo imagina. No se crea. No, no se crea, sí, gracias, gracias.
1: Sí, no, y pues sí, para apoyarlo, y ahí estamos, ya sabe que no fallamos, ahí estamos siempre, siempre escuchando y apoyando a todos en Radio Guadalupana.
0: No, pues muchas gracias, Marines, por marcarnos. Y fíjense cómo Marines decía, ¿verdad? La paz empieza por nosotros. Perfecto, ¿verdad? Les decía ahorita, no tiene que ser una opinión así teológica, filosófica, cultural. No, no, no, pues lo que ustedes piensan, ¿verdad? Y lo dijo en pocas palabras. Qué bárbara, Marines. Felicidades, gracias por marcarnos y gracias por su opinión. Que Dios la siga bendiciendo. ¿Listo? ¿Ya? Ah, bueno, ya. No, no se despidió de mí. Bueno. Ah, colgó. Dijo, no, pues ya. Perfecto. Bueno, pues con esto damos por terminado el día de hoy nuestro programa. Ha sido un gusto estar con ustedes. Como les decía, pues ahí vamos mejorando de poco en poco hasta, pues, ¿no? Pues hasta que el Señor quiera, ¿verdad? Y hasta que nuestro querido director, al quien saludo, al padre Juan Carlos, un saludo, padre. También gracias a Karen, quien estuvo en los controles ayudándome. Y pues gracias a todos los que nos escucharon y también a nuestra productora Claudia. Es pues un gusto habernos escuchado, habernos visto ahí por las redes sociales. Y esto fue su programa Fe que Transforma. Y no se le olvide ser buscador y portador siempre de la paz. No se peleen, mejor busquen la paz.

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4: Oración por la paz. Señor Jesús, tú eres nuestra paz. Mira nuestra patria dañada por la violencia y dispersa por el miedo y la inseguridad. Consuela el dolor de quienes sufren. Da acierto a las decisiones de quienes nos gobiernan. Toca el corazón de quienes olvidan que somos hermanos y provocan sufrimiento y muerte. Dales el don de la conversión. Protege a las familias, a nuestros niños, adolescentes y jóvenes, a nuestros pueblos y comunidades, que como discípulos misioneros tuyos, ciudadanos responsables, sepamos ser promotores de justicia y de paz, para que en ti nuestro pueblo tenga vida digna. Amén. Santa María de Guadalupe, Reina de la Paz, ruega por nosotros.
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0: Muy buenas tardes, amigos radioescuchas. Los saluda su amigo Oscar Pancina Barraza en este día. Ya se siente que está yendo el calor, pero todos los días son para estar alegres, contentos, felices, radiantes. En su programa favorito, El Reto de la Fe, agradeciendo a Dios nuestro Señor por la presencia de cada uno de ustedes en esta conexión, en este reto. Hoy va a haber bastantes premios, así que queremos que participen con nosotros. Y en los controles de la nave interplanetaria tenemos a Dianita Adriano, que anda con todo el flow, con todo el beat también, compartiéndolo con nosotros. Y bueno, agradecidos con el Señor y con todos los que hacen posible que Radio Guadalupana siga Radio Guadalupana adelante, compartiendo la alegría del Evangelio. Así que, bueno, sin más preámbulo, vamos a ir a arrancar el programa el día de hoy. Vamos con el reto número uno y que se escuchen las trompetas, Diana. Y arrancamos. Y arrancamos ni más ni menos que con un sacerdote. Un sacerdote de nuestra diócesis. Es un sacerdote que no es párroco en ninguna parroquia, pero tiene un cargo especial en el Seminario Conciliar de Ciudad Juárez. A él le corresponde, por designación del obispo, la dirección del seminario y la prudente coordinación de cuantos constituyen la comunidad educativa, entre otras responsabilidades. Es el llamado rector del seminario. O sea, no, pues fíjense, debe saber usted, porque si es este sacerdote que no tiene parroquia, es el director del seminario, ¿verdad? Es el director del seminario. Entonces, si sabe quién es, si sabe quién es, comuníquese con nosotros. Comuníquese con nosotros en este momento y díganos de quién estamos hablando. Por cierto, aquí estaba viendo una foto que tengo con él, pero, uy, no, esta foto es de, del siglo pasado. No, es viejísima. Se la voy a compartir a Dianita, se la voy a compartir ahorita, para que la ponga en, ¿cómo se llama?, en el recuerdo. Déjame nomás, te mando una letrita, Dianita, y te voy a compartir esa foto que tengo con ese sacerdote que era el rector del seminario. Comuníquese con nosotros, 656-887-3702-915-235-9525. Estoy aquí buscando la fotografía para compartírsela a Dianita. Ya me lo encuentro. Aquí está. Te la voy a mandar, Dianita, para que la pongas ahí en Facebook, en vivo, de los tiempos mozos. Qué años aquellos. Está ahí en la foto, estamos Esmeralda, yo y este sacerdote de la trivia. ¿Ya te llegó, Dianita? Esmeralda, mi esposa, un servidor y este sacerdote que estamos hablando en la trivia. Y esa foto es de hace, para no errarle, 30 años. 30 años, imagínese. Este sacerdote que es de nuestra diócesis, no es párroco de ninguna parroquia, pero tiene un cargo especial en el Seminario Conciliar de Ciudad Juárez. A él le corresponde, por designación del obispo, la dirección del seminario y la prudente coordinación de cuantos constituyen la comunidad educativa, entre otras responsabilidades. Es el llamado rector del seminario, que ya tiene, ya en dos semanitas tenemos la kermés, así que prepárese, una kermés vaquera, saque el sombrero. Ay, se me hace, esa no es la que sigue. Se me hace que te mandé, mira, ahí te mandé una con el padre Sergio. ¿Sí te mandé otra? ¿O nomás te mandé esa? ¿Sí? ¿La otra? Porque ahí la que pusiste, uy, también con el padre Sergio, ahí también como el 93 más o menos. Esa. ¿Sí está la otra? A ver, compártela para ver si sale. Ahí va a estar en vivo, ya la está poniendo mi Dianita. Es este sacerdote, lo vamos a ver ahorita los que están viéndonos en live, que nos están viendo en las redes sociales. Vamos a ver a este sacerdote del que estamos hablando. Es el llamado rector del seminario, sacerdote de nuestra diócesis, que no es párroco en ninguna parroquia, pero tiene un cargo especial. Márquenos 656-887-3702. Ahí lo estamos viendo en pantalla. Es los que tienen la oportunidad de ver en vivo, en video, el programa del Reto de la Fe. Pueden ver ahí la de en medio es Esmeralda. Yo soy el que está parado tomando de la mano Esmeralda. Y el que está sentado es este sacerdote del que estamos hablando, pero del que es ahora rector del seminario. Pero hace 30 años, también una vocación de Jesús del Salvador, aunque él se resiste y dice que es de María Madre de la Iglesia, pero es de Jesús del Salvador, este sacerdote. Así que ahí les compartimos la imagen para los que están viendo en vivo, pues vean, a ver si saben de quién nos referimos. ¿Quién es entonces? Márquenos, el rector del seminario, ¿quién es? Márquenos 656-887-3702, 915-235-9525. Y díganos quién es este sacerdote rector del seminario que está a punto de tener su kermés. Y creo que por aquí tenemos ya la kermés de, bueno, este es del martes 15 de septiembre, ya pasó. Tenemos, estamos el mes patrio, ¿eh? Que por cierto, tuvimos la kermés de la parroquia de Jesús el Salvador este fin de semana, estuvo padrísimo, padrísimo. Y aquí está, miren, también tenemos la kermés de. Aquí está, miren, ya la encontré. Sí está ya lo de la kermés del seminario, todavía no está, Dianita. ¿Sí? La kermés del seminario que va a ser este 26 y 27 de septiembre, hablando precisamente del rector del seminario, el cual queremos que nos identifiquen quién es, cuál es su nombre, que se comuniquen con nosotros, 656-887-3702. Hablando de eso y con esa información, queremos compartirles que ya este 25, 20, este es el seminario, ah, ya está, miren, ya tenemos entrada libre, la kermés del seminario. ¿Y saben qué esta kermés qué va a tener de padrísimo? Que esta kermés va a ser vaquera. Así que prepare su atuendo, prepare su sombrero, porque esta kermés va a ser vaquera. Ahorita estamos platicando de eso. Nos está diciendo Dianita Adriano que ella se va a llevar su tejana, una tejana que compró muy fina. Se la va a llevar. Y también la Klaus. Van a aparecer dos tachuelillas ahí caminando. Pero van a ir de sombrero porque efectivamente va a ser una kermés vaquera para que todos saquen ya su disfraz. Miren, el sábado 26 de septiembre en esta kermés del seminario vamos a estar de 3 de la tarde con shows, ya hasta las 11 de la noche. Vamos a tener el show de charros a las 3 de la tarde. El grupazo Región Cero, nuestros hermanos de Región Cero, Los Vagos de Juárez, wow, super grupo. Un tributo a Juan Gabriel de 6 de la tarde a 7. La banda Nueva Sangre, también con muy buena música y con un cierre de oro, un cierre dorado. La Sonora Escándalo, que nos va a poner a bailar hasta las 11 de la noche. Y el domingo empezamos a las 2 de la tarde, lógicamente. ¿Va a haber carrera este año? ¿Sí va a haber carrera? También es. Ah, la de 3 kilómetros. Va a ir una banda enfrente porque es como es así, es la kermés ranchera, así. Va a ir una banda tocando y los demás corriendo atrás de la banda. Así que ahora sí que tengo una banda dominguera, tengo que cantar. La Dianita ya toda emocionada. La bici, ¿vas a ir en la bici, Dianita? No, pujando carriola, corriendo. Órale. Pues sí, va a empezar eso el domingo con esa actividad, la gran carrera. Y bueno, pues van a estar los grupos Voz Bravía de Yareli que siempre nos acompaña en la kermés, y Mariachi. El grupo Indefinidos, un norteño muy bueno. Cocktail, los hermanos de Cocktail Live Music Show, versátil, que tocan de todo, muy padre. Diligencia de la Sierra, que es sierreño norteño. La Sensual Sonora, que ya nos ha acompañado en otras ocasiones, que pone muy muy buen ambiente, y cerramos con Los Cadetes de Linares de Richie Sánchez. Esto en la kermés del seminario, y esto lo digo a propósito, precisamente, del personaje que no me han llamado, que estamos descubriendo. Ya compartí hasta su foto. Es el rector del seminario. Por aquí me está Ana Paula Castillo, me está diciendo, no, estamos un poquillo equivocados, Ana Paula. María de la Paz Gastelum, bendiciones, saludos, saludos, un fuerte abrazo. Y pues lógicamente esperando su llamada al 656-887-3702 y que nos diga quién es, cómo se llama el sacerdote de nuestra diócesis, que es el rector del Seminario Conciliar de Ciudad Juárez. ¿Cuál es su nombre? Ándele, márquenos, 656-887-3702. 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Centro Médico Especialidades. Seguimos esperando tu llamada. ¿Qué no nos marcan, Dianita? Así están bien colgados los teléfonos. 656-887-3702-915-3595-25. Ahí está la foto, mira. Ahí está la foto. Ahí la estamos compartiendo en Facebook. La foto que ven ahí a un lado es Esmeralda, mi esposa. Yo soy el que estoy parado. Y luego está ahí sentado este sacerdote, del cual es la trivia. ¿Cómo se llama este sacerdote? Ahora rector del Seminario Conciliar de Ciudad Juárez. Ya me pusieron aquí ya. Por aquí ya me están poniendo la respuesta correcta, pero necesitamos que nos marque en 656-887-3702. 656-887-3702. Y ya Gaby por ahí ya le pegó en. Ya nos, Gaby hoy nos está escribiendo. Efectivamente, ya nos está dando la respuesta correcta. Así que bueno, para que participen con nosotros. Y se comuniquen con nosotros, 656-887-3702, y nos digan cómo se llama este padre, el rector del seminario. Por ahí nos dijeron que Arturo Veleta, le voy a decir que Arturo Veleta no es. Arturo Veleta también tiene un cargo importante en el seminario, y también es un sacerdote de nuestra diócesis que actualmente no tiene parroquia, pero está trabajando en el seminario. Y un trabajo bastante complicado, pero no es Arturo Veleta, es el rector del seminario. ¿Quién es? Ya nos dijeron el nombre aquí en los comentarios. Vamos a ver. Entonces sí, tenemos llamada. Todavía no entra ninguna llamada, Dianita. ¿Qué onda? Me están abandonando. Sí, ya están ahí comentando y efectivamente dando. Ya llegaron los grillos, señores. Ya llegaron los grillos. 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Y juega con la Lotería Nacional del 31 de diciembre, que ya no falta nada para el 31 de diciembre, Diana. De hecho, ya estamos a punto de poner las canciones navideñas. Diana, por favor, no me la vayas a aplicar como la del año pasado, que andas poniendo las navideñas el 20 de diciembre. Las navideñas empiezan desde el primer domingo de Adviento. El jefe, no, padre Juan Carlos, las canciones, los villancicos, desde el primer, Claudia, desde el primero domingo de Adviento pongan navideñas. Ah, ¿a poco no? Queremos vivir eso, sí, queremos vivir la Navidad, bien, bien bonita con los cantos, los villancicos que tanto nos alegran el corazón y el alma. Aquí me dice Conchita Ramos, el padre Héctor Aguilar, híjole. El padre Héctor también es un trabajador arduo del Seminario Conciliar de Ciudad Juárez. Le mandamos un abrazo a mi hermano, no digo mi amigo, porque el padre Héctor Aguilar no es mi amigo, es mi hermano. El padre Héctor Aguilar, Conchita Ramos, no es el padre Héctor Aguilar, aunque también es formador del seminario. Estamos hablando del rector, ya por ahí le atinaron. Nada más falta que nos marquen al 656-887-3702 y se lleve estos premios, un libor. No, se va a llevar, el regalo de hoy es un libor música. No sé qué es una sorpresa, pero es un libor música. Es algo que nos tiene preparado Claudia, así que márquenos 656-887-3702 y díganos de quién estamos hablando, de quién es la trivia. Este sacerdote ya ahí por ahí en el en vivo ya nos dijeron quién es. No hace falta que se comuniquen con nosotros, no nos abandonen, no nos dejen solos. Mientras tanto les digo que la gran kermés mexicana, bueno, ya pasó, ya fue, ¿verdad? La kermés mexicana, que por cierto tuvimos la de Jesús del Salvador, estuvo bien bonita. Al final cerramos con el DJ Town y estuvo bien, bien bonita. Gracias a todos los que participaron, Cronos, a mi amigo Luis Ángel con su excelente voz de imitación, Juan Gabriel. Cómo nos las alegró recordando al Divo en nuestra ciudad, un niño de 10 años que se puso a cantar las de Juan Gabriel. No, de verdad, increíble. Bien contentos que estuvimos. Y parece que ya tenemos llamada, Dianita. Buenas tardes, ¿quién nos habla?
1: Lupita Chay.
0: Lupita, ¿cómo está usted, Lupita? Bueno.
1: Bueno, ahí se está cortando.
0: Ahí me escucha, Lupita.
1: Ahí lo escucho, Oscar.
0: ¿Cómo está, Lupita?
1: Muy bien, gracias a Dios, aquí
0: Ben,
1: escuchándolo.
0: bendito sea Dios.
1: ¿Es el padre Jesús Manríquez?
0: El padre Jesús Manrique, si su respuesta es correcta, usted va a escuchar las fanfarrias y va a ser la ganadora, Lupita, el día de hoy. Vamos a ver, lo metemos a la computadora y la respuesta es... ¡Sí, correcto! Efectivamente, Lupita, usted sí lo sabe, pues ahí estuvo hace poco Joel saliendo del seminario cuando estaba Jesús Chuy Manríquez, como rector, que también pues viene de nuestra parroquia de Jesús el Salvador. De ahí salió el Jesús, aunque se resista y quiera decir, Lupita, que salió de María
1: No,
0: Madre.
1: no, tiene que salir de ahí de esa hermosa parroquia, dígale.
0: Sí, oiga, que no, es que yo soy de María Madre. No, ¿cuál María Madre? También ahí, la foto esa que compartí en redes, precisamente era un convivio de ahí de Jesús el Salvador, de los jóvenes de Jesús el Salvador que teníamos en
1: Ya
0: casa
1: ve, que no se resista, dile Oscar, que no se resista.
0: No, él quiere decir que María Madre, no, se hace loco, pues, y ahí éramos muy amigos, Lupita. No, pues, qué
1: Ya
0: gusto,
1: sé.
0: Lupita, escucharla, qué bueno que nos comunicó la parroquia de Jesús del Salvador, rifa y controla, como
1: Así
0: siempre,
1: es.
0: en la comunidad
1: Amén.
0: diocesana. Gracias por estar con nosotros, participar y
1: Así es.
0: comunicarse.
1: Un abrazote, Oscar, y otro para Memé.
0: Aquí tiene su casa y ya sabe que aquí usted puede venir por su premio cuando usted quiere. Es un Libor, se llevó un Libor Música. Lo va a tener aquí, Dianita, para que usted se lo lleve a su casa y lo pueda leer todo el día.
1: Ándele, pues, muchas gracias, un abrazo.
0: Un abrazote, cuídese mucho, Lupita, gusto en escucharla.
1: Igual, Dios, igualmente.
0: Hasta luego. Lupita Chaires, mamá de nuestro sacerdote Joel Chaires, nuestro sacerdote María Reina del Universo. Y también Lupita Chaires, ella también es compañera de la parroquia de Jesús el Salvador. También Lupita estuvo con nosotros, está con nosotros hasta la fecha. Trabaja y trabaje desde hace muchos años. Bendito sea Dios. Y Joel Chaires, pues se considera una vocación de nuestra parroquia de Jesús el Salvador. Bueno, pues ya le atinamos al padre Jesús Manríquez, ya vimos su foto, ya lo vimos de joven, que ahorita se lo enseñaba a varios amigos. Le digo, es el Chuy Manríquez, el padre. Que pues déjenme le comento que nos conocimos también porque estuvimos en la prepa, no en el mismo año. Él iba un año abajo que yo. Pues estuvimos en la misma, el CBT 114, Los Lobos, la mejor preparatoria de toda Ciudad Juárez y lugares circunvecinos, aunque Dianita haga cara de fuchi. Y luego estuvimos en el TEC de Juárez los dos, en ingeniería industrial, y los dos terminamos como ingenieros. Sí, pues sí hay raza superior como uno, ¿ah? Pero, y luego ya el Chuy ya se metió al seminario. Me estoy cotorreando acá, Dianita. Bueno, pues amigos, yo creo que nos vamos a una pausa, Dianita, y regresamos inmediatamente a su programa favorito, El Reto de la Fe.
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0: Y regresamos a tu programa favorito, El Reto de la Fe. Oye, neta, hoy vámonos, va corriendo, va volando el tiempo, va volando rapidísimo. Y lo más padre de esta semana es que es la semana 2 de la NFL. Ya empezó la NFL. ¿Tú a quién le vas, Dianita? A Dallas, híjole, no. No, pues es la ranita, ¿no? La ranita, me complace decirle. Arriba los 49. Bueno, vámonos, sin más preámbulo. Ponle Mar, ahí está Mar operando. Ponle Mar a las trompetas porque vamos al reto número 2. Y te puedes llevar ni más ni menos que un libro. Este sí es un libro, el otro era un libor. Ahora este es un libro, ¿ah? ¿El que se llevó el Lupita Shire es un libor? ¿O sí está mal escrito? ¿Sí? Un libor. Bueno, un libro. Un libro que se lleve. Menciona el horario de transmisión de Radio Guadalupana. Márcanos 656-887-3702. El horario de transmisión, lógicamente, pues en vivo, en directo. Que no sea repetición de Radio Guadalupana, porque en podcast podemos encontrar también repeticiones. Pero en el horario de transmisión de Radio Guadalupana. ¿De qué día y en qué horario? Comunícate con nosotros. Queremos saber qué tanto nos escuchas y si compartes, lógicamente, como nosotros, la alegría del Evangelio. Comparte la alegría del Evangelio y haznosla saber. Y vamos a ver si tienes por ahí, te vamos a pasar los eventos. Viene Nuestra Señora de la Soledad, la capilla Nuestra Señora de la Soledad, su gran kermés este domingo 20 de septiembre, o sea ya este fin de semana, va a tener las misas de 8 y de 12 a partir de las 9 de la mañana. Ven y disfruta ricos antojitos, va a estar bien, bien padre. Luego creo que también vamos a tener en la kermés, vamos a tener entretenimiento. Va a estar Flacolín Pimpollo de Travesuras, excelente show infantil a partir de las 9 de la mañana. Vamos a tener a los amigos de la Z y el DJ Tavo Vargas, DJ Chaburruco Tavo Vargas, y la voz y temperamento de Juan Gabriel con Luis Ángel. Va a tener un muy, muy, muy buen show esta gran kermés de Nuestra Señora de la Soledad, mejor conocida como La Chole. La Chole, va, le dicen. Nuestra Señora de la Soledad, mejor conocida como La Chole. La Chole le pertenece al padre Valderas. Gustavo Valderas, ¿no? Bueno, parece ser que ya están comunicando con nosotros para decirnos precisamente cuál es el horario de transmisión de Radio Guadalupana. Vamos a pasarlo al aire y vamos a ver si lo tenemos listo. Buenas tardes, ¿quién y de dónde nos habla?
1: Ceci Trillo, de acá de la Resumen.
0: Ceci, qué gusto, Ceci, ¿cómo estás?
1: Bien, bien, gracias a Dios.
0: Bendito sea el Señor, bendito sea el Señor. Ceci. Bien, bien. ¿Nos podrías decir cuál es el horario de transmisión de Radio Guadalupana y qué días?
1: Sí, es de 6 a 10 de la noche, 7 días de la semana.
0: 6 a 10 de la noche, 7 días de la semana. Lo metemos a la computadora y la respuesta es... ¡correcto! Muy bien, Ceci, vamos a ver a la pregunta número 2 si la traes. Hablando de la semana de conductores nuevos, que es la semana de conductores nuevos... Estoy seguro que sí te la vas a saber, Ceci. Dinos el nombre del sacerdote que se estrenó antes de este programa del Reto de la Fe. ¿Quién fue el sacerdote que estuvo en el programa previo a que yo llegara aquí al aire?
1: ¿Será el padre Beto Luna?
0: El padre Beto Luna. Lo metemos a la computadora y la respuesta es... ¡no, Ceci!
1: Ay, no puede ser.
0: No, Ceci, antes de mi programa estuvo otro sacerdote.
1: Es que escuché mal la pregunta.
0: Ah, sí. ¿Le damos chance, Dianita? Te damos chance, Ceci. Antes de mi programa había un sacerdote al aire en otro programa. ¿Quién era?
1: Sí, es un padre nuevo. Es un padre nuevo que está antes de usted.
0: ¿Quién es, Ceci? Vamos, vamos.
1: Sí, y es que voy sintonizando, pero...
0: Te voy a ayudar, Ceci, su nombre empieza con D, de dedo.
1: De...
0: Y sí, yo creo que en realidad es el último sacerdote ordenado por el obispo, por nuestro exobispo.
1: Sí, sí, yo sé, es un padre nuevo, pero no me puedo recordar su nombre.
0: Nuevecito de
1: paquete. Nuevecito, sí, ajá. Sí, Claudia lo presentó. Ay, ¿cómo se llama? No, la verdad,
0: le damos la oportunidad
1: Daniel,
0: a otro.
1: Daniel Chaires.
0: Daniel Chaires. Lo metemos a la computadora, Daniel Chaires.
1: No, yo creo
0: que te estás confundiendo con Joel Chaires, que es ahorita.
1: Sí, estoy confundiendo con Joel.
0: Que también es de los nuevos, pero no es el más nuevo. Sí. Y el que estuvo antes yo,
1: es el más nuevo. Daniel, sí.
0: Vamos a dar la oportunidad a otro amigo radio. Escucha, okay, Ceci.
1: Gracias,
0: un abrazo enorme.
1: Gracias.
0: Ay, vamos a ver si se comunican con nosotros otra persona. Ceci, siempre fiel, siempre al pie del cañón aquí en su programa El Reto de la Fe. 656-887-3702. De hecho, la meme al sacerdote que estuvo previamente, meme mi esposa, le decía mi semi favorito. Era su semi favorito. Y ahora no quiere decir que es su sacerdote favorito porque se mete en líos, pero sí era su semi favorito. Buenas tardes, ¿quién y dónde nos habla?
2: Buenas tardes, soy André y les hablo de San Juan 23.
0: ¡André! ¿Cómo estás, André?
2: Bien.
0: Qué gusto me da escucharte, qué bárbaro,
2: Sí.
0: ¿Quieres ponerle el ejemplo a todas las personas mayores que no tienen la valentía como tú de comunicarse directamente en vivo al Reto de la Fe? Vamos a ver, André, ¿de qué sacerdote estuvo antes que yo en el programa?
2: El Padre Diego.
0: El Padre Diego. Lo metemos a la computadora y la respuesta es... ¡Correcto! El Padre Diego Carrión, que también es vocación para... Voy a presumir, al igual que Jesús Manríquez, que fue, es de Jesús el Salvador, también Diego Carrión es vocación de Jesús el Salvador. ¿Verdad que eso tú lo sabes, André?
2: Sí, ahí estuvimos en su fiesta.
0: ¡Ah, qué bueno! Sí, ¿recuerdas, verdad? Cuando lo nombraron sacerdote estuviste por ahí.
2: Sí, también.
0: Qué bueno. A ver, André, vamos a ver. La que sigue es una pregunta, muy, muy sencilla. Dinos cómo se llama el programa donde se estrenó la psicóloga Gina Muñoz el segundo jueves de mes. Es un programa que sale todas las mañanas después del Padre Juan Carlos. No, no es cierto, ¿ah?
3: De Buenos Días, Padre. Antes.
0: Después de Alegres Mañanas. Sí, sí, André, es el programa que sale después de Alegres Mañanas de Radio Guadalupana, donde sale mi esposa Esme, que sí la conoces. ¿Cómo se llama ese programa?
2: Orienta tu vida.
0: Lo metemos a la computadora y la respuesta es... ¡Correcto! Y sí, se estrena precisamente Gina Muñoz como psicóloga en el segundo jueves del mes, en el programa Orienta tu Vida. Andrés, si contestas la que sigue bien, pues eres el campeón otra vez de nuevo. De nuevo sigues siendo el campeón. No hay nadie que pueda contigo. Estás destrozando todos los récords habidos y por haber aquí en el Reto de la Fe. Te quiero felicitar. Porque a tu corta edad eres un triunfador, eres un ganador y eres muy valiente por comunicarte en vivo. Vamos a ver, André, ¿cómo se llama el padre que está como nuevo conductor de Tarde Sacerdotal los lunes? Un padre que está como nuevo conductor en Tarde Sacerdotal los lunes, y estoy seguro que sí lo conoces porque estaba por ahí, creo que todavía está en Casa Sacerdotal. No es el párroco de Casa Sacerdotal, pero ahí está. Y dicen que es muy buen cocinero, que hasta salió en un programa en la tele cocinando,
2: Ya. El padre Beto Luna.
0: ¿El padre qué?
2: Beto Luna.
0: Beto Luna. Si es la respuesta correcta, eres el campeón. Y te vamos a tocar las fanfarrias en este momento. Vamos a ver. ¡Sí! ¡André! ¿Y si te toca la misa con el padre Beto Luna, André?
2: A veces
0: te ha tocado.
2: Sí.
0: Qué bárbaro, André, qué buena onda, qué bueno que te toque. Pues mira, tantos sacerdotes que conoces. Pues ahora el padre Beto Luna, ahí de la comunidad de Juan 23, de la Casa Sacerdotal, va a estar precisamente con nosotros los lunes aquí en Radio Guadalupana, compartiendo en el programa de Tarde Sacerdotal, André, para que lo sintonices y lo escuches. Te mando un fuerte abrazo, eres el campeón, y te llevas un libro de regalo, aquí te lo tenemos para que vengas por él, te traiga tu mamá, te des una vuelta, todos los días de 9 de la mañana a 3 de la tarde, André.
2: Gracias, sí.
0: Muchas felicidades, ¿eh?
2: Gracias.
0: Sigue concursando, hasta luego.
2: Gracias.
0: Bye, bye. André, el niño estrella del reto de la fe, el niño valiente, el monaguillo audaz, el monaguillo lleno de coraje, lleno de valentía, que semana a semana pone sus conocimientos a prueba en el reto de la fe y nos ha demostrado que no hay edad para el conocimiento ni para la participación en compartir la alegría del evangelio a través de Radio Guadalupana completamente en vivo. Felicidades, André, y a sus papás que lo apoyan y lo motivan a salir adelante, a aprender más y a ser ese servidor desde chiquito, va en el como monaguillo. Felicidades, André. Ahora nos vamos a ir ni más ni menos que al reto Master. Y arrancamos, y el reto Master tiene tres preguntas bien sencillas. Quiero regalar, y porque recuerden, les voy a decir algo, ahorita les voy a dar un anuncio, pero quiero que me digan cómo es considerado este mes, el mes de septiembre, donde en todas las comunidades cristianas se desarrollan actividades que nos permiten acercarnos mejor y con más provecho a la palabra de Dios. El mes de septiembre es el mes de qué. Márquenos 656-887-3702 y díganos, el mes de septiembre es el mes de qué. Está bien, bien fácil. Bien, bien fácil. ¿Y qué se van a ganar? ¿Qué se van a ganar aquí, Dianita? Es un regalo sorpresa que nos está preparando Dianita en este momento, pero ahorita nos dice qué se van a ganar. Ojalá esté relacionado con el mes que es ahorita, ¿no? ¿En qué mes estamos? El mes de... Así que márquenos, 656-887-3702-915-235-9525. Repito, 656-887-3702-915-235-9525. El mes de septiembre es el mes de la... ¡Híjole, no! ¿Para la kermés? ¿Cuándo es la kermés? El sábado. El domingo, ¿ah? Oye, la Chole sí es la que está aquí por la Casas Grandes, sí. Bueno, ahorita investigamos, pero van a ser de premio, ni más ni menos, que unas cortesías para la rodadora y van a tener una, pueden ir por platillos a la Chole, le vamos a regalar platillos de comida para la kermés de la Chole. Muchas felicidades. Buenas tardes, ¿quién y dónde nos habla?
4: Buenas tardes, escrito Jesús López, San Felipe.
0: Es todo, mi Jesús. ¿Cómo estás, canijo?
4: Muy bien, gracias a Dios.
0: Excelente. Oye, ¿el mes de septiembre qué es?
4: ¿Perdón?
0: ¿Septiembre es el mes de qué?
4: Mes de la Biblia.
0: Lo metemos a la computadora y la respuesta es... ¡Correcto! Muy bien, Jesús, es el mes de la Biblia. Jesús, es una pregunta muy sencilla para ti, muy sencilla para ti. Dinos, ¿cuántos libros hay en el Antiguo Testamento y cuántos en el Nuevo Testamento?
4: Nuevo Testamento, en total son 72 libros. Nuevo Testamento son 27. Antiguo Testamento son 43.
0: Lo metemos a la computadora y la respuesta es... ¡Correcto! Vamos a ver, ya tenemos la última pregunta. Esta pregunta sí está un poquito más complicada. Sí está como más complicada. Esta pregunta, si la contestas correctamente, te vas a ganar los premios y va a ser tu quincuagésimo quinto.
4: ¿Qué?
0: 55, muy bien. Dinos el nombre de los 12 discípulos del Señor, de los 12 apóstoles.
4: Los 12 apóstoles son Simón, Tadeo, Pedro, Mateo,
0: ¿sí?
4: Juan y Santiago el Mayor, Santiago el Menor.
0: ¿Sí?
4: Andrés y Bartolomé.
0: Te faltan tres.
4: Judas Iscariote, Judas Tadeo. Y Juan Apóstol, el discípulo amado.
0: Ya tienes, Juan. Te faltan dos.
4: ¿Cuáles dos?
0: Te faltan dos y dos que no son tan difíciles.
4: ¿Cómo que están difíciles?
0: De hecho, uno se llama más o menos como tu parroquia.
4: ¿Es San Salvador?
0: ¿Todo tu parroquia? ¿Cómo se llama tu parroquia?
4: Ah, San Mateo también. ¿Está San Mateo? Y Santo ya Tomás Apóstol.
0: Pero toca el parroquia, perteneces.
4: Esta también está. ¿Mande?
0: ¿A cuál parroquia perteneces tú?
4: San Felipe Jesús. Ah, también San Felipe.
0: Felipe. Y ya nomás te falta uno. Y te voy a dar una pista. Uno incrédulo.
4: El Tomás.
0: Lo metemos a la computadora y la respuesta es... Eres el ganador del 55º reto de la fe para ti. Muchas felicidades, mi querido y estimado Jesús. Pedro, Andrés, Santiago, el hijo de Zebedeo, Juan, Felipe, Bartolomé, Tomás, Mateo, Santiago, hijo del Alfeo, Tadeo, Simón el Celote y Judas. Así que muchas felicidades, mi hermano, de todo corazón.
4: Muy bien, gracias.
0: ¿Qué se siente llegar al 55º?
4: Pues bien, rompiendo el récord también.
0: Eso es todo. Y sabes que pues es importante mencionar que septiembre, como mes de la Biblia, tenemos Jesús, la Expo Biblia. ¿Ya fuiste tú?
4: No he ido.
0: Pues es pues, lógicamente, iniciando hoy, viernes 18 de septiembre, a las 6 de la tarde, de 6 a 9. Mañana sábado igual de 6 a 9 y el domingo de 9 de la mañana a 4 de la tarde. Es en el Señor de la Misericordia, en los salones parroquiales. Es un evento completamente gratuito y familiar. Es en el Señor de la Misericordia, puedes participar. En el principio Dios creó el cielo y la tierra, Génesis 1:1. Y con eso nos vamos a este mes de la Biblia, festejando y también participando en la Expo Biblia 18, 19 y 20 en el Señor de la Misericordia. Ahí te veo, Jesús.
4: Muy bien, acepto. Bueno, muchísimas gracias, igualmente.
0: Cuídate mucho.
4: Que tengan un excelente fin de semana.
0: Igualmente, hasta luego, mi hermano. Hasta luego. Bueno, pues el mes de la Biblia, este mes de septiembre, pues ganadores, tenemos nuestros buenos ganadores de los diferentes premios, bueno, ya tenemos la Kermés de Dios Padre, es mañana la Kermés, la gran Kermés de la parroquia de Dios Padre, este 19 de septiembre, de 11 de la mañana a 11 de la tarde, conmemorando 60 años como parroquia. Tacos, hamburguesas, hot dog, enchiladas, gorditas, banderillas, postres y mucho más, en Betania, calle Ayuntamiento y Río de Janeiro, Colonia Industrial. Grupo La Noche, La Incógnita, Grupo Versátil, y vamos a tener C4, código 4. Va a estar bien padre, bien padre, créanmelo. Vamos a apoyar la gran kermés de la parroquia de Dios Padre. Vamos a echarle montón y participar todos, de todas las fiestas de las comunidades, en las parroquias, porque recuerden que así apunta enchiladas y chilaquiles, enchiladas y gorditas, es como se han construido nuestros templos en la comunidad. Los invitamos a que participen. Para los matrimonios, estamos a punto del 34º, 39º Congreso de Matrimonios. Te basta mi gracia. Los horarios van a ser de 9 de la mañana a 5 de la tarde el sábado y el domingo de 9 a 3. Aún falta, es 24 y 25 de octubre. En un mes más o menos los tendremos. Vamos a tener a Monseñor Jesús Omar Alemán, obispo de Cuauhtémoc y Madera. Pepi, Ceci Medrano, muy queridos por nuestra comunidad, con gran testimonio de evangelización, León y Lina Reyes. En el gimnasio del Instituto México, 24 y 25 de octubre del 2026.
5: Oye, llamó
0: Ceci,
5: que Jesús dijo
0: 46. ¿46
5: dijo? ¿46?
0: Ah, no, yo sí escuché 46. Igual y... No, pues dijo 46. A ver, a lo mejor sí, porque sí son 46 y yo escuché 46. Me pude haber equivocado, Ceci. Estoy orejón, pero ya estoy medio sordo, ¿eh? A lo mejor no escuché bien, pero yo entendí 46, ¿eh? Si no, pues ahí fue un error mío de mi oído, de mis orejotas. También tenemos, antes de irnos, la velada de tres, precisamente es hoy a las 8 de la noche, es un evento gratuito. Tenemos al presbítero Julián Vadillo, el director espiritual del Seminario Conciliar de Ciudad Juárez, y también el fray Emilio Flores, párroco de San Francisco, Asís en El Paso. Van a estar, ni más ni menos, velada para tres en la parroquia de San Francisco de Asís en El Paso. Los informes 915-247-6787, 915-202-9413. Velada para tres. Dicen que es un programa excelente para los matrimonios. Muy, muy padre. Y estamos haciéndole también aquí la publicidad porque ya tenemos para el 2 de octubre. No te puedes perder la obra de teatro inspirada en el libro de Job con un actorazo, Miguel Pizarro. Un señor actor. Miguel Pizarro en Ciudad Juárez, el Teatro Benito Juárez, va a estar ni más ni menos que basado en el libro de Job. Todos somos Job. Este 2 de octubre es viernes a las 7 de la tarde, los esperamos. La venta de este boleto está en Sound y en Don Boletón. Participa con Miguel Pizarro. Yo voy a estar presente. Muy buena obra y un excelente actor. Bueno, le agradecemos a Dianita y a Mar en los controles de la nave interplanetaria, al Reto de la Fe, a Claudia, nuestra productora, y a cada uno de ustedes que participa constantemente sintonizándonos y compartiendo la alegría del Evangelio. Los esperamos la semana que entra con más preguntas, con más concursos. A punto de acercarse ya el Adviento para poner los villancicos, vamos a tener que hablar con el padre, convencerlo. Vamos a decir, padre, no sé. ¿Eh? La nuestra, la estatus, la grupo estatus, que quedó tan bonita ya. Esa suena y suena en Navidad, hay que ponerla, ¿eh? Póngala, amor, es Navidad, ya póngala desde ahorita, es más. Cuídense mucho, nos despedimos, su amigo Pancina Barraza, se despide de ustedes y nos escuchamos la semana que entra, primeramente Dios, aquí en su programa favorito, El Reto de la Fe.

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5: Oración por la paz. Señor Jesús, tú eres nuestra paz. Mira nuestra patria dañada por la violencia y dispersa por el miedo y la inseguridad. Consuela el dolor de quienes sufren. Da acierto a las decisiones de quienes nos gobiernan. Toca el corazón de quienes olvidan que somos hermanos y provocan sufrimiento y muerte. Dales el don de la conversión. Protege a las familias, a nuestros niños, adolescentes y jóvenes, a nuestros pueblos y comunidades, que como discípulos misioneros tuyos, ciudadanos responsables, sepamos ser promotores de justicia y de paz, para que en ti nuestro pueblo

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7: En el nombre del Padre, del Hijo, del Espíritu Santo. Dios te salve María, llena eres de gracia, el Señor es contigo. Bendita tú eres entre todas las mujeres y bendito es el fruto de tu vientre, Jesús. Santa María, Madre de Dios, ruega por nosotros, pecadores, ahora y en la hora de nuestra muerte. Amén. Gloria al Padre, al Hijo y al Espíritu Santo. Stella Maris, ruega por nosotros. Estoy seguro de que muchos de ustedes hablan y hablan bien inglés. Seguro de que muchos. Yo no. Lo he intentado, pero no hay manera. Pero siempre me ha llamado la atención, empezando por mi caso en particular, el esfuerzo que representa aprender un idioma tan raro como ese. Hombre, los que han nacido allí no lo ven raro, pero tener que decir al queso cheese no deja de ser una cosa extraña y rara, ¿verdad? ¿Por qué? ¿Por qué la gente, repito, yo me incluyo, dedica tiempo, dinero, energías a aprender inglés? No sé si os lo han preguntado, pero creo que la respuesta es sencilla. ¿Por qué todo aquel que hace ese sacrificio de aprender inglés lo hace porque considera que le beneficia? Por lo que sea. ¿Por qué piensa que va a tener una mejor situación laboral, más oportunidades? ¿Por qué quiere hacer turismo y entenderse en los países que va a visitar? Bueno, y hace el esfuerzo, y a veces económicamente elevado. Pienso, por ejemplo, en España, los padres que pagan el verano en Irlanda a sus hijos en un campamento, un curso costosísimo para que tenga un poquito mejor de acento. Haces un esfuerzo porque te parece que merece la pena. Lo consigues o no lo consigues, en mi caso no lo he conseguido, pero haces el esfuerzo porque merece la pena, te parece que merece la pena. Bueno, se trata entonces de que bajemos el nivel o hagamos más fácil aprender inglés para que haya gente que vaya a aprenderlo. No creo que eso sea posible. Se trata de que los que quieren difundir el idioma hagan ver a los que no lo saben lo muy útil que resulta saber inglés. Decirles, como se ve en los anuncios de la publicidad,

vida, cómo puede cambiar su calidad de vida. Y entonces, aunque sea difícil, pues entonces esas personas van a hacer el sacrificio de estudiar y de aprender inglés. Les pongo este ejemplo porque creo que nos ayuda a entender lo que está pasando hoy en la Iglesia. Nosotros también tenemos un idioma, ¿eh? El idioma de los santos, el idioma de los ángeles, el idioma de la Santísima Virgen. Y es un idioma muy importante, porque con inglés puedes aprender a moverte por el mundo, bueno, saber cómo se dice salida, que eso es fácil, ¿eh? Con inglés puedes tener un trabajo mejor y hasta ahí. En cambio, con el idioma de nuestra madre, de los ángeles y de los santos, con ese idioma tienes acceso a la vida eterna y, desde luego, a una muchísimo mejor calidad de vida aquí, al margen de la cuestión del dinero. ¿Dónde está entonces el problema? El problema está en que, en general, la sociedad, algunos sitios más que otros, no valoran lo que nosotros estamos ofreciendo. El problema no está en el producto, perdonen el uso del término, es para entendernos, sino en cómo nosotros somos capaces de presentar eso de tal manera que suscite interés, que la persona que no viene a la iglesia, que está totalmente alejada, que es, como decía el Papa Benedicto, un pagano bautizado, o el que es tibio y viene muy de vez en cuando, que esa persona diga: yo quiero ser católico, yo quiero practicar. Pero eso va a suponer un esfuerzo, un sacrificio, un costo. Sí, pero me compensa, merece la pena. Lo mismo que el que va a aprender inglés, no le dicen: mire usted, aquí con cuatro clases habla usted inglés como Shakespeare. No. No, esto supone una metodología, un esfuerzo, estudio, conversación, pero merece la pena. El problema está en nosotros. No está en el producto, está en cómo presentamos ese producto. ¿Qué tenemos que hacer para que los que no vienen, incluso los que no están bautizados, que ya son cada vez más, los que llevan una, por ejemplo, convivencia sin estar casados por la iglesia o a veces sin estar casados de ningún modo, cómo tenemos que hacer para que digan: quiero bautizarme, quiero hacer la primera comunión, quiero confesarme, quiero ir a misa el domingo? ¿Qué tenemos que hacer? Cuando analizo, y desde hace muchos años lo llevo haciendo, analizo primero como un observador que mira desde fuera una realidad aun estando dentro, y que luego la ve desde dentro, con la perspectiva del periodista curioso que analiza y con la perspectiva del sacerdote que ve las cosas a otro nivel. Cuando veo lo que nos pasa, digo: pero es que nosotros no estamos dando respuestas que resulten atractivas a las demandas que tiene la gente normal y corriente. ¿Cuáles son esas demandas? ¿Qué nos piden? ¿Qué pide una persona? ¿Y qué le pide a la iglesia? ¿Pero qué pide cualquier persona? ¿Qué respuestas tiene que dar la iglesia a un hombre, a una mujer de esta sociedad postcristiana, profundísimamente secularizada y que es, en la mayor parte, indiferente ante el hecho religioso? En algunos casos, agresivo, pero en la mayor parte, indiferente. Y que, sin embargo, tiene preguntas. El ser humano tiene dos grandes cuestiones, seas católico, protestante, ateo, de Uruguay, de España, de China, de donde seas. Tienes dos grandes cuestiones, dos grandes interrogantes, dos grandes preguntas. Una hace referencia a la vida.
y otra hace referencia a la muerte. ¿Tenemos respuestas? Porque las preguntas están. La religión, lo mismo que el inglés, me ayuda a vivir mejor. Ah, entonces me interesa. La religión me ayuda a morir mejor. Ah, entonces me interesa. Quisiera esta tarde darles a ustedes las respuestas a estas preguntas, por ustedes y por aquellos que están o estarán en contacto con ustedes. Porque muchos de los que les rodean son de esos paganos bautizados que no vienen nunca a misa, quizás sus propios hijos. Pero ustedes son el evangelio que ellos van a tocar, el Cristo que ellos van a conocer. Y ustedes tienen que ser las respuestas a las preguntas que tienen, porque, repito, las tiene todo el mundo. Empecemos con las respuestas sobre la vida. Yo creo que podemos dividir esta cuestión en 5 puntos. ¿Para qué te ayuda la religión cuando sufres? Del tipo que sea el sufrimiento. ¿Para qué te ayuda la religión cuando te va bien? Por ejemplo. ¿Para qué te ayuda la religión en tus relaciones sociales? ¿Para qué te ayuda la religión en tus relaciones familiares? ¿Para qué sirve la religión para tu propia alma, para tu propia paz interior? Las 5 grandes cuestiones de la vida. ¿Qué respuestas tiene el pagano, el ateo, bueno, bautizado o no, a estas grandes cuestiones? Pues muchas veces las de los medios de comunicación, las del famoso de turno, generalmente respuestas muy pobres y muy cambiantes. ¿Qué respuestas tenemos nosotros? ¿Y qué respuesta nos estamos dando? Cuando un católico sufre, un católico, por supuesto, pecador. Cuando un católico sufre el virus, la falta de trabajo, oiga, que el virus no es la única enfermedad de la vida, ¿eh?, que hay otras, los problemas de la convivencia, los problemas sociales, piensen sus vecinos de Argentina, o los vecinos de Venezuela, los de Cuba. Cuando un católico sufre, nosotros tenemos una respuesta. Repito que no estamos dando. Primero, este sufrimiento es útil. Es útil. Y esto es la pura realidad. Es útil. Eso no significa que yo tenga que buscar el sufrimiento como si fuera un masoquista al que le gusta sufrir, no. Pero ese sufrimiento que yo no puedo evitar porque se me ha muerto un hijo, o se me ha muerto el compañero o la compañera de la vida, o estoy intubado con el virus que no se cura, o estoy sin trabajo, ese sufrimiento que estoy intentando evitar porque he ido al médico, porque he intentado arreglar la situación en mi casa, porque estoy todos los días mirando las ofertas de empleo y no encuentro nada, pero que está ahí, ese sufrimiento tiene un valor corredentor, es útil. Es una de las cosas más importantes, no la más importante, pero una de las cosas más importantes de que nosotros los católicos disfrutamos. Cuando sufro, yo sé que esto, que aparentemente no vale nada y que es lo peor, sin embargo es útil. Porque puedo unirme a Cristo, puedo ofrecerle esto a Cristo. Lo mismo que el sacerdote pone una gota de agua cuando hace el ofertorio junto al vino y que representa la sangre con el agua que sale del costado de Cristo en la cruz, y representa también la corredención. Nosotros podemos colaborar con Cristo en la redención
por ejemplo, de los nuestros. Para un católico, el sufrimiento no es algo que no sirva para nada, al contrario, es enormemente útil. Creo que hemos tenido todos más o menos cerca a San Juan Pablo II, le hemos visto sufrir y le hemos escuchado decir cómo él ofrecía sus sufrimientos. Porque esa es la doctrina católica de toda la vida. Tú estás sufriendo, entre nosotros los franciscanos de María, lo decimos, tienes un problema, tienes un tesoro. Ofrécelo. Acéptalo y ofrécelo, el problema que sea. A veces te lo has buscado, porque es un problema que se debe a tu pecado. Bueno, otras veces no. A veces no tiene la culpa nadie. ¿Quién tiene la culpa de que una persona enferme? Pero da igual, tienes un problema, tienes un tesoro. Esta es nuestra respuesta. El valor que te da esto. Cómo te cambia la vida. Cómo te cambia la capacidad de afrontar sin hundirte, sin deprimirte, sin desesperarte, sin suicidarte, sin llenarte de pastillas hasta arriba. Esto es inmenso. Es solo uno de los cinco puntos con respecto a la vida. Luego queda el punto de la muerte. Pero esto es un valor extraordinario. Repito, pero si no lo decimos, ¿quién habla del valor del sufrimiento? ¿Quién habla de abrazar la cruz? ¿Quién dice, es Cristo el que te está esperando? Dile que sí. Dile que estás dispuesto a estar siempre con Él. Si es posible, que pase de mí este cáliz, dijo el Señor en el huerto de los olivos. Pero que se haga tu voluntad. Eso te cambia de verdad la vida. No es que te haga una persona más fuerte, porque los problemas te siguen haciendo daño. Y desde luego no es que los problemas desaparezcan. Pero tú no estás solo ante los problemas. No estás solo. No eres una persona abandonada por el destino, a una serie de circunstancias que te están destrozando tu vida. Yo sería feliz si no fuera porque estoy enfermo, si no fuera porque no tengo trabajo, si no fuera porque mi familia no va bien, si no fuera porque soy venezolano, si no fuera por... No es verdad. No es verdad. Yo puedo ser feliz y útil siendo un anciano. Puedo ser feliz y útil siendo un enfermo. Puedo ser feliz y útil para los míos, para la sociedad, siendo una persona que a lo mejor no es brillante, rico, eficaz, pero que está sufriendo. Esto es mero, simple catolicismo. Esto lo sabían nuestros mayores, ¿eh? Nosotros ya no lo sabemos. Cuando un católico sufre, no ve la dimensión espiritual del sufrimiento. Yo me lo he preguntado muchas veces. ¿En qué se diferencia un católico en la práctica de un ateo cuando tiene un problema? En nada. En nada. Está amargado, se queja, maldice. Tenemos que dar respuestas. Y esta es la respuesta. Yo no estoy solo. Yo estoy con Cristo. Tengo un problema. A veces grave, angustioso, tengo miedo. Tengo un problema, tengo un tesoro. Por ti, Jesús, por ti, contigo. Por ti y contigo. Esto vale. Te lo ofrezco por un hijo, un amigo, mi país. Te lo ofrezco por, de verdad, el dolor aceptado y ofrecido. Es valiosísimo. Es la doctrina de la Iglesia de 2000 años. Nunca más se ha hablado de esto en los últimos años. Segundo punto. ¿Qué respuesta tiene un católico? ¿Qué respuesta tiene la Iglesia? No cuando hay sufrimiento,
únete a Cristo. Ofrece eso como Cristo ofreció para salvarte su cruz. Sino cuando tienes éxito, cuando te va bien, ¿qué respuesta tienes? Hace años, estando en la parroquia de Madrid, vino a verme un señor. Su mujer le había abandonado, había pedido el divorcio, y él me contó que era él, habló de él, no habló de su mujer, me dijo que él era un sinvergüenza. He engañado a mi mujer una y otra y otra y otra vez, y ella me ha perdonado una y otra vez, y ahora ya no puede más. Yo le escuché y él me dijo: soy un empresario de éxito, bueno, y he estado todos estos años, me dijo una frase que no he olvidado, borracho de triunfo. He estado borracho de éxito. El éxito emborracha. El éxito te llena de soberbia. Te consideras un dios. Te consideras Superman. Y empiezas a estropear tu vida. Por supuesto, la familia, ¿verdad? Pero también tu salud, porque empiezas a beber, ¿no?, a trasnochar, eso si no caes en la droga o en unas relaciones como la prostitución que te degeneran y degeneran. He estado borracho de éxito, he destruido mi matrimonio. Y él decía, culpa mía, decía él, culpa mía. Mi mujer me ha perdonado una y otra vez y ya no puede más. Y yo le he dicho una vez más que esta es la verdadera. Y ella le dijo, eso me lo has dicho un montón de veces, ya no te creo. Borracho de éxito. Porque en la vida todos sufrimos. Todos, ¿eh? Esto es como una ración que te la puedes tomar al principio o al final o poquito a poco. Pero la ración te la vas a tomar. Pero en la vida también hay momentos muy buenos, ¿no? No estamos siempre sufriendo ni llorando. Hay momentos maravillosos, igual que hay días espléndidos y días de niebla y de frío. En la vida hay personas que le va bien, hay personas que le va mal, pero hay personas que le va bien. ¿Y por qué motivo esa gente que le va bien, por supuesto con excepciones, no practican? Porque eso de que los ricos son los que van a misa, eso es un mito, ¿eh? Claro que hay ricos que van a misa, pero la mayoría no, ¿eh? Y la realidad lo demuestra. Cuanto más rico es un país, más vacías las iglesias y más vacíos los seminarios. En mi país, en España, no teníamos niños. La tasa de natalidad, uno digamos ahora con la pandemia, eso ya es una catástrofe. No hay niños, no hay niños. ¿Pero por qué? Porque nuestros padres o nuestros abuelos tenían familia numerosa y hoy que hay un nivel de vida sin comparación mejor que aquel, no hay niños. ¿Por qué? Porque no te han enseñado a digerir el éxito. Lo mismo que no te han enseñado a asumir y ser feliz cuando tienes un problema. ¿Y qué respuesta tiene la Iglesia ante la persona que tiene éxito? ¿Qué le dice la Iglesia? ¿Qué nos dice de toda la vida? Nos dice, todo es gracia, todo es don. Esto que tiene que es un regalo. Es verdad que, pues que has tenido que hacer una carrera universitaria, has estudiado, eres un buen profesional o tienes pues también una serie de cualidades que quizás sean genéticas, bueno, eres una persona que trabaja seriamente, que es responsable. Pero como tú, hay muchísimos y no están como tú. ¿Cuántos tienen los estudios que tú tienes y cuántos tienen las oportunidades y no están como tú? Todo es gracia. Y la Iglesia nos dice,
tienes que ser humilde. Y ser humilde significa poner a Dios en el primer lugar. Tienes que ser humilde. Tienes que darte cuenta de que esto es un don de Dios. Claro que sí, que tú has contribuido, que has colaborado con la gracia de Dios, por supuesto. Que no es que te has ido a examinar sin leer un libro y has sacado un 10, claro, pero esto es una gracia, ¿eh? Tienes que ser humilde. Una persona humilde no se emborracha de éxito. Hace muy bien la digestión del éxito. Una persona humilde es la Santísima Virgen María, que habiendo hecho lo más importante que nadie pudiera hacer, la encarnación del Hijo de Dios, aceptando el plan del Señor, proclama en el Magnificat que es el Señor el que ha hecho obras grandes por mí. Un católico sabe que es el Señor el que lo ha hecho. Ah, pero eres famoso. ¿Y qué? ¿Y qué? Ah, pero eres rico. ¿Y qué? Has triunfado. ¿Y qué? Es el Señor el que lo ha hecho. Y si te ponen en un pedestal, el primero que quiere bajarse del pedestal eres tú, para poner en ese pedestal al único que merece estar, Dios. Esta es una respuesta extraordinaria. Por supuesto va ligada a otras, pero por lo pronto nos ayuda a que el éxito no se nos suba a la cabeza, a no sentirnos superiores a los demás, a no endiosarnos, a no pretender que todo el mundo gire alrededor nuestro porque soy el triunfador y por lo tanto soy el sol en torno al cual tienen que girar los planetas, que son la mujer, los hijos, los empleados. No. El sol de mi vida es Dios y yo giro en torno a Él. Y es el Señor quien lo ha hecho. Y yo lo único que he hecho ha sido ser un pobre siervo que he colaborado con Dios y que tenía que haberlo hecho incluso mejor. Y mira, respuesta ante el dolor, únete a Cristo. Da valor a tu sufrimiento. Respuesta segunda, ante el éxito, sé humilde. Pon a Dios en el primer lugar. No te lo creas tanto. Solo Dios es Dios y tú no lo eres. No permitas que el éxito destruya tu vida. Las relaciones sociales. Bueno, dejamos aquí aparte, y son también un elemento de las relaciones sociales, las relaciones familiares. Las veré a continuación en el cuarto punto. Las relaciones sociales. Vivimos en una sociedad, en un mundo profundamente hipócrita. Un mundo donde debería de haber para todos, pero no es así. Un mundo donde las desigualdades no solo siguen existiendo, sino que aumentan. Viviendo en el sur de Europa, lo ves cada día. Esa gente del norte de África o a veces del centro de África que ha salido huyendo de su país y que se mete en unas barquichuelas que allí se llaman pateras, y que son engañados por los traficantes, que son los nuevos traficantes de esclavos, y arrojados a las playas para que se abran camino como puedan. Esa gente no sale de su país porque sí, porque como en la propia casa no se está nunca en ningún sitio. Sale de su país porque hay guerra, porque hay persecución, porque hay hambre, porque no hay trabajo, porque no hay sanidad. Es decir, hay un problema real. ¿Qué hace el que no es católico? Yo espero que no se moleste nadie con lo que voy a decir, pero lo voy a decir.
Si alguien se molesta, le pido disculpas, pero lo voy a decir. El que no es católico, generalmente, dejemos abierta alguna excepción, se limita a votar a un partido de izquierdas. Ya está. Con eso tiene la conciencia tranquila. Ah, yo ya he votado a un partido de izquierdas. Ya he contribuido a que no haya pobres en el mundo, a que no haya injusticia social. Y digo, pues qué suerte, ¿no? Que con una votación, un papelito echado en una urna, cada 4 años o 5 o 6, según el país, con eso has colaborado a resolver los problemas sociales del mundo. Pero qué suerte, qué bárbaro. ¿Y por qué siguen existiendo esos problemas sociales? Es decir, vamos a ver. ¿De verdad alguien piensa honestamente que la situación de Cuba se debe al bloqueo? Algo tendrá que ver, claro, no digo que no. ¿Alguien piensa eso? ¿De verdad, honestamente? Otra cosa es que lo digan, pero honestamente. ¿Alguien piensa honestamente que la situación de Venezuela se debe a no sé qué bloqueo? ¿Por qué? Porque siguen vendiendo el petróleo a los americanos. Bueno, el petróleo que sacan, que ya es casi nada. ¿Por qué no reconocen la verdad? Y la verdad, repito, algunos seguramente no estarán de acuerdo conmigo, pero la verdad es que no basta con votar a un partido determinado que ha hecho una lista de promesas, bueno, demagógicas, para que esos problemas se resuelvan. Y ahí está la realidad, que es muy tozuda. La realidad no se deja camuflar. Ahí está la realidad. Un católico, dejemos al lado a quien tiene que votar para no meterme en más pantanos, pero un católico sabe que él tiene que poner su grano de arena, de verdad, y que tiene que hacerlo porque lo que tiene, lo tiene en préstamo. Lo tengo, es mío. Me lo he ganado o me lo han dejado mis padres. Lo tengo, es mío, es legítimamente mío. Y tengo, por supuesto, que colaborar con la sociedad mediante el pago de impuestos, bueno, a veces asfixiantes. Pero un católico sabe que lo que le queda, si es que le queda algo después de pagar los impuestos y de sobrevivir, lo que le queda no es suyo. Esa es la doctrina social de la Iglesia. Lo que te queda, lo tienes en préstamo. Porque hay un destino universal de los bienes. Y que, por lo tanto, tú tienes una hipoteca delante de Dios por ese préstamo que Dios te ha hecho. Un católico sabe que el día que se muera va a escuchar al Señor preguntándole: ¿tenía hambre? ¿Me has dado de comer? Y si le dices sí, sí, Señor. O, bueno, quizá no lo he dicho perfecto, pero sí, Señor. Ven, bendito de mi Padre. Eso lo sabe un católico. Un católico no se queda con la conciencia tranquila pensando que los problemas del mundo, el hambre, la ecología, en fin, todo esto, la guerra, Afganistán, eso se va a resolver metiendo un papelito en una urna cada 4 años. Y después ya puedo vivir mi vida derrochando, haciendo lo que sea. Ah, yo voto a izquierdas, ya estoy. Qué fácil. Un católico sabe que, aunque él no pueda resolver los problemas del mundo, tiene que intentar resolver los que él puede resolver. La madre Teresa, Santa Teresa de Calcuta, decía que ella había empezado a recoger a los mendigos moribundos en las calles, decía, de uno en uno. No recogió 1 millón de una vez, de uno en uno. Y añadía: yo sé que lo que yo hago es una gota de agua en el desierto. Ella no resolvió los problemas de Calcuta, de la India, de... No. Sé que lo que hago es una gota de agua en el desierto, pero esa gota de agua da sentido a mi vida. Y esa gota de agua que yo sé que tengo que poner, no porque me lo diga la sociedad o el alcalde o el presidente del gobierno, sino porque me lo dice Dios en mi conciencia. Tengo hambre, estoy solo, estoy sufriendo,
estoy en la cárcel, estoy desnudo. Esa gota de agua que yo tengo el deber que poner es lo que da sentido a mi vida. Esta es una respuesta. Mientras que la sociedad te dice, para resolver los problemas sociales, vota a la izquierda cada 4 años y deja en mis manos la resolución de esos problemas. A la vista está cómo está la situación, ¿verdad? El católico no, bueno, ahora no voy a entrar a quién voy a votar, pero yo sé, yo tengo una responsabilidad. Y es mi deber. En la medida de mis posibilidades, que yo no puedo resolver los problemas del mundo, ya quisiera. Pero si puedo resolver un problema, ese tengo que ayudar a que se resuelva. Otra pregunta, cuarta pregunta. ¿Qué respuestas da la Iglesia a las cuestiones ligadas a la familia? En el sentido amplio, desde la concepción hasta la muerte, la convivencia, ¿qué respuestas da? Vemos las respuestas que da la sociedad. La sociedad da la respuesta de la muerte. San Juan Pablo II hablaba de la cultura de la muerte. Mata, mata. O bien, huye. Mata o huye. Mata al no nacido, mata al anciano que molesta. Acaba de ser publicada, ahora no recuerdo exactamente el país, parece que era Inglaterra, Holanda, que ya tiene la ley de la eutanasia, donde dicen que aquellas personas que vayan a necesitar un tratamiento continuado, por ejemplo, Alzheimer, o otro tipo de enfermedad que sea costoso para el erario público, podrán elegir o bien recibir la eutanasia o bien que se lo paguen ellos el tratamiento. Esta es la respuesta de la sociedad. El pobre no puede elegir, aunque haya estado trabajando toda su vida y cotizando, no puede elegir vivir un poco más. Yo no tengo para pagar esas medicinas que son carísimas. No, no. A ti te matamos. La respuesta de la sociedad es la muerte. Al margen de lo que va a sentir el pobre al que le matan, tienes que preguntarte si a ti eso te va a dar paz. ¿De verdad te da paz matar a tu mamá? ¿De verdad te da paz matar a tu niño? ¿De verdad te da paz? ¿De verdad te hace feliz romper tu matrimonio? ¿De verdad? Diré, bueno, pero estamos en una situación límite, el ejemplo que les he puesto antes, una situación, qué sé yo, de violencia doméstica, el esposo alcohólico, la pega, es una cuestión. Son casos excepcionales que la Iglesia siempre ha aceptado. Aceptado, me refiero que ha aceptado que se pongan fin a esos casos. Pero el matrimonio no se rompe de un día para otro, sino que se va quebrando poco a poco, se va rompiendo poco a poco, y un día ya no hay más que aguantar. Pero antes de eso ha habido mucho tiempo, desde luego siempre tiempo, a veces mucho, en que ese matrimonio, esa unión, ese amor se fue gastando, se fue perdiendo la confianza. Esa persona empezó a sentir que no era importante para el otro y empezó a alejarse y quizá tuvo alguna infidelidad buscando una compañía que su cónyuge no le daba. Ese matrimonio se fue deteriorando, se fue rompiendo hasta que ya no queda más que una estructura vacía y llega lo de cariño, ya no siento nada por ti. O bien, todavía más hipócrita, cariño, te mereces a alguien mejor que yo, ahí te queda, yo me voy con la secretaria. ¿Qué respuesta da la Iglesia? Porque esa es la respuesta del mundo. ¿Mata o huye? Yo lo he visto muchas veces.
la frase favorita de las personas que rompen su relación, casados por la Iglesia o no, la frase favorita es que esta persona ya no me aporta nada. Es que yo tengo derecho a ser feliz. O sea, tú estás con esa persona, has estado con esa persona, te uniste a esa persona para utilizarla, para que te aportara algo. Quizá nunca pensaste en que te unías a esa persona para amarla, es decir, para aportarla tú a esa persona algo. La Iglesia tiene una respuesta. La respuesta del amor verdadero, del amor de Cristo, del amor que incluye el perdón, el sacrificio, la generosidad ante la vida que llega quizás sin avisar, o ante la enfermedad y la muerte de esos seres queridos cuya última etapa pues es más difícil de llevar, porque está sordo, porque es más torpe, porque no se basta a sí mismo para la higiene. Pero nosotros ahí vemos a Cristo. Y además somos conscientes de que tenemos una deuda, no solo con Dios, sino también con esa persona que nos ha criado, que nos ha permitido con su sacrificio tener acceso a un nivel educativo. Esa es la respuesta de la Iglesia. Y delante de los problemas de la convivencia, lo mismo que delante de cualquier otro tipo de problema, por ti, Jesús, por ti, por ti. Mis padres ya murieron los dos, católicos, los dos. Mi padre, decimos en España que los mejores cocineros son hombres, es una expresión española, no sé si machista, Mi padre, profundísimamente católico, era de Ávila, de la tierra de Santa Teresa, profundísimamente católico. Los dos católicos, practicantes, bueno. Pero aquello no era un idilio, Yo, niño, adolescente, veía que había días en que estallaba la tormenta. Mi mamá, mucho más inteligente que mi papá, como suele pasar, mucho más lista, se daba cuenta de las cosas. Generalmente, cuando un hombre va, una mujer ha ido y ha vuelto varias veces. Mi mamá también tenía un carácter, como suele pasar. Hablo de las españolas. Bueno, estuvieron toda la vida unidos. Y no siempre fue fácil. Eran católicos. Fueron fieles. Tuvieron hijos. Afrontaron la vida con sus alegrías, con sus problemas. Mi padre y mi madre, a diferente edad, lógicamente, porque se llevaban 8 años, pasaron la guerra civil y se abrieron camino a base de trabajar como bestias en un país en ruinas completamente, un país destruido por la guerra y por el bloqueo comunista. Bloqueo que los occidentales secundaron alegremente. Lucharon y tenían sus problemas. ¿Es que acaso no hemos visto eso la mayor parte de nosotros en nuestra casa? No era un idilio permanente, un cariño, cuánto te quiero, ¿no? Pues no. Estuvieron juntos. Se apoyaban en Cristo. Con el Señor salieron adelante. Con el Señor educaron a sus hijos. Esta es la respuesta que nosotros damos. El amor verdadero. El amor a imitación de Cristo, el amor que implica también abrazar la cruz. El amor que significa perdonar, ponerte en el lugar del otro, volver a empezar todos los días, amar el primero, aunque el otro no parezca que te secunda. Amar a todos en la casa y no solamente a aquellos que te caen bien en la casa. Me refiero
por ejemplo, a la suegra. Bueno, a todos, a todos. Yo veía a mi mamá cómo trataba a mi abuelo paterno, el tiempo que convivió con nosotros, que no era fácil. Eso era el amor. Esta es nuestra respuesta. Última cuestión. ¿Y con nosotros mismos? Me llama la atención, desde hace años, el florecimiento, el éxito de lo que se llaman terapias de autoayuda, literatura, cursos, a veces ligados al desarrollo de determinadas técnicas de meditación, el yoga, bueno, que son a veces técnicas simplemente gimnásticas y otras veces tienen un profundo calado de ideología. ¿Y nosotros? ¿Qué respuesta tenemos? ¿La tenemos? Y si la tenemos, ¿por qué no la damos? ¿Por qué un católico tiene que irse a hacer un curso de Reiki o de Tai Chi o de yoga? Incluso porque muchas veces en parroquias y en conventos se dan esos cursos. Ya. Nosotros sabemos, lo sabemos por experiencia, la paz inmensa que te da la confesión. Por ejemplo, la paz inmensa. Sabemos el consuelo, la fuerza que te da la comunión. Estar un rato ante el sagrario. Si el Santísimo está expuesto, mejor. Si no, estar un rato ante el sagrario, con la iglesia vacía. Entras arrastrando los pies y cuando sale los problemas son los mismos. Tu marido no ha cambiado, o tus hijos, o tu mujer, o tu jefe, pero tú eres distinto. Lo sabemos. Esta es nuestra respuesta. Cristo es el pan de vida. Lo sabemos. ¿Qué necesidad tengo yo de ir a un gurú a que me haga poner con las piernas en la flor en la posición del loto? ¿Sabes tú que yo jamás me podría poner así? Y si me pongo, me tendrán que sacar de ese estado porque es imposible levantarme. Aún imposible, ni ponerme ni levantarme. Cuando puedo estar de rodillas delante del sagrario, al menos un ratito. Es nuestra respuesta. ¿Por qué no la damos? ¿Por qué no hay en todas las parroquias el rezo del rosario? ¿Por qué no hay en todas las parroquias, al menos una vez a la semana, la adoración del Santísimo? ¿Por qué motivo? Cuando un católico tiene que confesarse, tiene que pasar por la criba de la secretaria de la parroquia. Oiga, que no sé cómo es aquí, ¿eh? Hablo en general. Tienes que pedir cita como si fuera al dentista, a que te saquen una muela sin anestesia. Y cuando llegas allí, si te da vergüenza lo que tienes que contar, por ejemplo, a los hombres nos da mucha vergüenza, no sé a las señoras porque no soy señora, pero a los hombres nos da mucha vergüenza, te encuentras con un señor que te mira, con lo a gusto que estás detrás de una rejillita, que no sabe el otro quién eres. ¿Por qué todo esto? ¿Por qué no es fácil ir a confesarse? Que antes lo era. ¿Por qué no? No digamos ya la catástrofe que ha supuesto el tema de la pandemia. Es verdad que la Iglesia, a su pesar, en muchas ocasiones, ha tenido que obedecer las imposiciones que han puesto los gobiernos. Muchas veces imposiciones abusivas. Porque se podía ir al supermercado y no al templo. ¿Y por qué? Si en el supermercado estabas codo con codo en los pasillos estrechos. Al templo no, al supermercado sí, o a otros sitios. Pero al margen de eso,
no te quedaba más remedio, pero al margen de eso quizá podías hacer otra cosa, pero no. Tengo que echar la llave y los fieles sin alimentación, sin Eucaristía, sin confesión, pasando angustia, por miedo a contraer la enfermedad, por miedo a morir sin confesar, con el sufrimiento espantoso de no poder despedirse de las personas que aman, que se las llevan y no las vuelves a ver y te las dan en una urna quemaditos porque ni siquiera la puedes enterrar. Todo eso lo he movido. Ha habido respuestas de todo tipo, ¿eh? Algunas muy buenas y otras no. ¿Pero por qué? Si tenemos las respuestas, ¿por qué no las damos? En un momento como este, ¿por qué no las hemos dado todos? Repito, siendo responsables y obedeciendo lo que no quedaba más remedio que obedecer. Madrid, afortunadamente, nunca se dio la orden de cerrar los templos. Durante la época más dura, nos obligaron a no celebrar misa, pero los templos que estaban abiertos. Y nosotros que establecimos 12 horas diarias de atención a la gente, la iglesia abierta, un seminarista atendiendo. Llegaba una persona, quería comulgar, se llamaba el sacerdote y le daba la comunión. Llegaba una persona que quería confesar, se le pasaba a un despacho, no al confesionario, porque ahí sí que no se podía en estas condiciones, y con la distancia preceptiva, sin quitarse la mascarilla, a esa persona se la confesaba. Pedían ayuda para visitar a un enfermo en casa, no en el hospital, donde no te dejaban entrar, pero en casa, con todas las garantías, ibas a visitar al enfermo. Es que era nuestro deber, que somos curas para esto, para estar al lado del pueblo que sufre, no para ser unos temerarios que se juegan la vida o que ponen en peligro la vida de los demás, no. Pero sí para estar al lado de la gente. ¿Pero qué nos ha pasado? Repito, tenemos respuestas. ¿Y por qué no las hemos dado? 5 grandes cuestiones de la vida. Y nos queda la cuestión de la muerte. Quizá uno de los aspectos positivos que ha tenido la pandemia ha sido poner delante de nuestra mirada de confortables egoístas la realidad de la muerte. Más, no es que antes no se muriera la gente, ¿eh? Vamos, toda la vida de Dios, todos vamos a morir. Pero ahora era más evidente. Hemos experimentado el miedo y el riesgo. Hemos experimentado también el dolor ante las pérdidas. Amigos queridos o familiares, personas entrañables ya no están. Y no has podido ni siquiera despedirte de ellos. Esto lo hemos sufrido, lo hemos experimentado. ¿Pero qué respuesta hemos dado? ¿De qué se habla en una homilía? No hablo de esta parroquia, ¿eh? En general, ¿de qué se habla? De solidaridad, hay que ayudar a los pobres. Ahora últimamente se habla de la ecología, algunos que derivan a la locura hablan hasta de la Pachamama. Bueno, pero ¿quién presenta la realidad, porque es real, de la vida eterna? Hay vida eterna. Tenemos esperanza. No solamente mi dolor puede servir como colaborador a la redención de Cristo o para unirme más al Señor crucificado. Es que eso me va a ayudar a prepararme para ir al cielo. ¿Pero de verdad creemos los católicos en que existe el cielo? ¿Creemos en eso? Hablo de los católicos, no de los paganos bautizados. ¿Creemos en eso? Santa Teresa, cuando le llegó la hora, sus últimas palabras fueron: por fin voy a estar con Dios. Ella había escrito
muero porque no muero, que tan alta dicha espero. Y San Pablo, unos siglos antes, había dicho, había escrito, para mí la vida es Cristo y una ganancia morir. Y aquel que fue mi maestro, mi padre espiritual, José Luis Martín Descalzo, escribe en su último libro, que se publica pocos meses antes de su muerte, El Testamento del Pájaro Solitario, escribe en su penúltima poesía, morir solo es morir, morir se acaba. Morir es una hoguera fugitiva, es cruzar una puerta a la deriva y encontrar lo que tanto se buscaba. ¿Pero buscamos tanto a Cristo? Yo me lo pregunto, ¿eh? Yo me lo pregunto. Yo busco a Cristo tanto como para que cuando llegue la hora, un accidente de tráfico, un cáncer, lo que sea, cuando llegue la hora, yo pueda decir por ti, contigo, para siempre. Por ti he vivido, contigo he vivido y contigo, por tu gracia y por tu misericordia, quiero vivir para siempre, por fin. Voy a cruzar esta puerta a la deriva para encontrar lo que tanto he buscado. Estas son nuestras respuestas a esta sociedad absurda que mata a sus niños, que mata a sus ancianos, que se cree hipócritamente, no digo ingenuamente, porque no son tan tontos, aunque lo parezcan, que se cree hipócritamente que con poner un papelito en una urna ya ha colaborado a la solución ecológica del planeta o a la solución de los problemas del mundo. A esta sociedad nosotros tenemos que ofrecerle respuestas. Las tenemos, las hemos tenido siempre. Son respuestas que construyen relaciones sociales, relaciones familiares. Son respuestas que nos ayudan a vivir y a convivir. Son respuestas que te hacen estar abierto a la vida, que te ayudan a ser feliz, aunque seas una persona mayor, enfermo, anciano, inválido. Y son respuestas que nos dan paz. Quiero terminar poniéndoles un último ejemplo, que no es el del inglés. Yo he tenido siempre un problema de tendencia a engordar. Les aseguro que no como mucho, pero los dulces sí que son mi debilidad. Bueno, ahora con la pandemia ha sido horroroso, sobre todo porque soy el cocinero de la comunidad, imagínense. El cocinero tiene que probar la comida, al final estás picando todo el día. Si a mí me dijeran mañana alguien que lo ha probado, oye, mira, he encontrado una dieta fácil de llevar, puedes comer chocolate, no pasa nada. Y esta dieta maravillosa, en fin, te hace perder tantos kilos. Fíjate cómo estoy yo, me dijeran, pesaba como tú, venga, adelgazado 20 kilos en 2 meses y no los he recuperado. Claro, lo peor es el rebote. Bueno, aquí estoy, fenomenal. ¿Yo qué haría? Yo diría, dime dónde está ese médico, que voy, ¿no? Pues es lo que tenemos que decir. Tenemos que decírselo a los que están con depresión, a los que rompen su familia, a los que están borrachos de éxito, a los que no saben qué hacer cuando tienen un problema y viven amargados y amargando. Tenemos que decirles, yo tengo la respuesta. ¿Y cuál es tu receta? Vente conmigo al sagrario un ratito. Vente conmigo a rezar un rato. Dice, pero si yo no tengo fe, da igual, vente conmigo a rezar un rato. Tú no tienes fe en Dios, pero Dios sí tiene fe en ti. Vente conmigo a rezar un rato. Tengo la respuesta. No soy mejor que tú, no soy más afortunado que tú. Conoces mis problemas, mis heridas. Pero mi fuerza está en el Señor. Tengo la respuesta. Ese venid y veréis que le dijo el Señor a los apóstoles es lo que nosotros tenemos que decir a esta sociedad, en algunos casos de la opulencia, en algunos aspectos,
en otros casos de una profunda miseria, a esta sociedad.

Dios te salve María, llena eres de gracia, el Señor es contigo. Bendita tú eres entre todas las mujeres y bendito es el fruto de tu vientre Jesús. Santa María, Madre de Dios, ruega por nosotros pecadores, ahora y en la hora de nuestra muerte. Amén. Gloria al Padre, al Hijo y al Espíritu Santo. Ave María Purísima. Muchas gracias de nuevo, un placer estar con ustedes.

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2: Oración por la paz. Señor Jesús, tú eres nuestra paz. Mira nuestra patria dañada por la violencia y dispersa por el miedo y la inseguridad. Consuela el dolor de quienes sufren. Da acierto a las decisiones de quienes nos gobiernan. Toca el corazón de quienes olvidan que somos hermanos y provocan sufrimiento y muerte. Dales el don de la conversión. Protege a las familias, a nuestros niños, adolescentes y jóvenes, a nuestros pueblos y comunidades, que como discípulos misioneros tuyos, ciudadanos responsables, sepamos ser promotores de justicia y de paz, para que en ti nuestro pueblo tenga vida digna. Amén. Santa María de Guadalupe, Reina de la Paz, ruega por nosotros.
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16: En aquel tiempo, Pedro se acercó a Jesús y le preguntó: si mi hermano me ofende, ¿cuántas veces tengo que perdonarlo? ¿Hasta 7 veces? Jesús le contestó: no solo hasta 7, sino hasta 70 veces 7. Entonces Jesús les dijo: el reino de los cielos es semejante a un rey que quiso ajustar cuentas con sus servidores. El primero que le presentaron le debía muchos millones. Como no tenía con qué pagar, el Señor mandó a que lo vendieran a él, a su mujer, a sus hijos y todas sus posesiones para saldar la deuda. El servidor, arrojándose a sus pies, le suplicaba diciendo: ten paciencia conmigo y te lo pagaré todo. El rey tuvo lástima de aquel servidor, lo soltó y hasta le perdonó la deuda. Pero apenas había salido aquel servidor, se encontró con uno de sus compañeros que le debía poco dinero. Entonces lo agarró por el cuello y casi lo estrangulaba mientras le decía: «Págame lo que me debes». El compañero se le arrodilló y le rogaba: «Ten paciencia conmigo y te lo pagaré todo». Pero el otro no quiso escucharlo, sino que fue y lo metió en la cárcel hasta que le pagara la deuda. Al ver lo ocurrido, sus compañeros se llenaron de indignación y fueron a contar al rey lo sucedido. Entonces el señor lo llamó y le dijo: «Siervo malvado, te perdoné toda aquella deuda porque me lo suplicaste. ¿No debías tú también haber tenido compasión de tu compañero como yo tuve compasión de ti?». Y el señor, encolerizado, lo entregó a los verdugos para que no lo soltaran hasta que pagara lo que debía. Pues lo mismo hará mi Padre Celestial con ustedes si cada cual no perdona de corazón a su hermano.

0: Culmina este texto del capítulo 18 de Mateo, que decíamos ya la semana pasada, es un texto con un tinte completamente eclesial. Termina con uno de los temas pues fundamentales de nuestra vida, de la vida ordinaria, el perdón. Todos nos ofendemos, como dice la canción mexicana, somos piedras, ¿verdad?, que en el camino nos rozamos. De tal manera que nadie puede decir que no haya ofendido a nadie, ni nadie puede decir a mí nadie me ha ofendido. Todos en algún momento hemos ofendido al hermano, a la mamá, al papá, al esposo, al hijo, al padre. Todos de alguna forma participamos de esta realidad. Una realidad que es importante tener en cuenta. Y hoy el Señor nos muestra una visión muy importante del tema del perdón. Es evidente, como ya lo hemos visto en otras homilías, que el texto invita a un perdón continuo. ¿Cuántas veces debo de perdonar? Dice 70 veces 7, es decir, siempre. Es una acción continua que nosotros tenemos que estar realizando y es algo pues, en lo que nosotros, por nuestra naturaleza pecadora, pues debemos y participaremos continuamente. Pero es importante hoy profundizar en el texto, porque es un texto verdaderamente hermoso y muy profundo y muy rico, que desafortunadamente no siempre lo entendemos bien. Por ello quisiera que hoy nos fuéramos, como primer momento de nuestra reflexión, fuéramos al capítulo 18 de Mateo. Quienes traen su Biblia, les invito a que abran su texto en este capítulo que hoy acabamos de leer, para que tomemos algunas notas, quizás subrayar algo y tratar de entender mejor lo que nos está diciendo, para poder comprender el tema del perdón. Lo primero que tenemos que entender es la primera actitud del rey. Verso 25. Como aquel funcionario no tenía con qué pagar, el rey ordenó que lo vendieran como esclavo, junto con su esposa, sus hijos y todo lo que tenía, para quedar pagada la deuda. Entonces, ¿qué pensaba hacer el rey? ¿Qué es lo que quería hacer para que le pagaran la deuda? Lo iban a vender a él, a su esposa, a sus hijos y todas sus posesiones. Y bueno, pues como dice el viejo refrán, de lo perdido, lo que aparezca, ¿no? Me debía mucho dinero, pero bueno, pues si recupero ahí 100 pesos, pues son buenos, ¿verdad? Al menos para un refresco. Era la actitud, ¿no? Véndanlos y bueno, pues el otro, ahí iba a ser ahora esclavo, ¿verdad? Iba, pues, a trabajar como esclavo, pero bueno, no estaba tan mal el asunto, ¿no? Vean el final. Vamos ahora, al final hay que tener cuenta de esto porque lo vamos a tocar en un momento más. Desde el 32. Entonces el rey lo mandó llamar y le dijo: malvado, yo te perdoné toda aquella deuda porque me lo rogaste. Pues tú también debiste tener compasión de tu compañero, del mismo modo que yo tuve compasión de ti. Y tanto se enojó el rey que ordenó castigarlo hasta que pagara todo lo que debía. Un texto que no corresponde completamente al griego, dice: y mandó que lo encerraran y que no lo dejaran salir hasta que no pagara toda la deuda. En la primera, véndanlo. En la segunda, entréguenlo a los alguaciles para que lo metan a la cárcel y no pueda salir de ahí hasta que pague la deuda. Que es exactamente lo que hizo el siervo este. Dice, verso 28, al salir aquel funcionario se encontró con un compañero suyo que le debía una pequeña cantidad. Lo agarró del cuello y comenzó a estrangularlo diciéndole: págame lo que me debes. El compañero, arrodillándose de él, le rogaba: ten paciencia conmigo y te pagaré todo. Pero el otro no quiso, sino que lo metió en la cárcel hasta que le pagara toda la deuda. ¿Se fijan? ¿Okay? Este es el marco para que veamos ahora de qué se trata el tema. Un tema muy importante y sobre todo muy delicado. Máxime que es algo por lo que todos pasamos, ¿sí? Todos ofendemos en un momento determinado a mamá, al hijo, al padre, al esposo, en fin. Y todos en un momento dado pues somos los ofendidos. ¿Okay? ¿De qué se trata el tema? Bien, para poder comprenderlo necesitamos ir al fondo Desafortunadamente, como ahorita lo decía, pues las traducciones, como dicen los italianos, il traduttore es siempre un traditore. O sea, el traductor siempre es un traidor. O sea, no traduce generalmente pues lo que es, sino pues trata como que de que entiendas más o menos. Y entonces lo primero que dice, tanto en ese texto que no es totalmente correcto, el de la liturgia, como el que está en la Biblia, Dios habla hoy, y en la de la latinoamericana y otras más, dice: estaba comenzando a hacerle cuando le presentaron uno que le debía muchos millones. Muchos millones. ¿Cuántos son muchos millones? Un millón, dos millones, tres millones, cinco millones. A lo mejor para nosotros, pues cinco millones serían un chorro de lana, ¿no? ¿No es cierto? Pero, por ejemplo, para una gente que vive, no sé, en la Colonia del Valle o de esas gentes ricachones, pues cinco millones no es nada. ¿Cuánto le debía? Por eso es importante aquí, por ejemplo, no haber traducido muchos millones, sino poner cuánto le debía. Le debía, si ustedes revisan otros textos, el texto original dice que le debía 10,000 talentos. La Biblia de América, que es la que siempre les recomiendo, o Biblia de Jerusalén, son las dos traducciones que yo recomiendo, más para nosotros la Biblia de América, porque es un poquito, aunque sí tiene cierta traducción ya, un poquito traidorcilla, pero sí representan muchos de los elementos básicos. Y ya si quieren irse ahora sí a lo profundo, pues hay que tomar la Biblia de Jerusalén. Entonces, ¿cuánto le debe? 10,000 talentos. Yo me puse a investigar un poquito, cosa que no había hecho anteriormente, para saber pues cuánto es la deuda, ¿no? Muy bien. Le debía 10,000 talentos. ¿Cuánto es un talento? Un talento representaba 6,000 denarios. ¿Ok? 6,000 denarios. ¿Y qué es un denario? Un denario es el sueldo de un día. Es lo que ganaba un obrero un día. Digamos, por ponerlo de esta forma, sería el salario mínimo para una familia. Ya en otros momentos he hablado de este tema, que es un tema también de justicia social, pero no es el tema ahorita. Ahorita es entender de qué tamaño es la magnitud de la deuda. Entonces tenemos que un talento son 6,000 denarios. Y en el tiempo, en aquel tiempo, ¿cuánto valía el denario? Pues como se hace ahora también, todo está referido al oro y a la plata. Un denario eran diferentes traducciones que encontré por ahí, diferentes referencias, algunos 4, algunos 4.5, otros hasta 5 gramos de plata. O sea, un denario serían entre 4 y 5 gramos de plata. ¿Ok? ¿Cómo se llegaba al talento? El talento era lo que cabía en una jarra, por eso eran diferentes los talentos romanos de otros talentos, porque era lo que cabía en una pequeña jarra, la cantidad de agua que cabía en una jarra, el peso de esa agua era el peso en oro o en plata, ¿sí? ¿Cuánto era un talento romano en el tiempo? Un talento romano eran entre 32 y 33 kilos de plata. Por eso es que daba más o menos unas 6,000 monedas de un denario, pero eran 34 kilos de plata. Al valor actual, el gramo de plata cuesta 40 pesos aproximadamente, un gramo. Es decir, un denario pues serían 200 pesos, 5 gramos de plata a 40 pesos serían 200 pesos. ¿Okay? Pero un talento hace 6,000 denarios. Si lo convierto directamente sobre el tema de la plata, encontramos que la deuda va a estar representada de lo siguiente. O sea, si nosotros tenemos un kilo y el gramo cuesta 40 pesos, pues entonces quiere decir que nosotros tendríamos pues que un talento era aproximadamente 1,280,000 pesos, ¿no? Un talento. Eso es lo que valía. 1,280,000 pesos. Ay, Carlitos. Pero no le debe un talento. Le debe 10,000 talentos. Esto representa 12,800 millones de pesos. 12,800 millones de pesos. Es una deuda que consideraríamos, digamos, para el común de los mortales, ¿verdad? Se llama impagable. Por eso el Señor dice, bueno, pues me debe, en este caso, 12,800 millones de pesos, que lo vendan a él, a su familia, todo lo que tenga, y pues a ver si alcanzo a reponer por lo menos un par de millones, ¿verdad? Porque 12,800 millones de pesos, si ustedes piensan que son 6,000 denarios, es decir, 6,000 días de salario para hacer un talento, 6,000 días de salario, un talento, ni en toda su vida trabajando le podría pagar la deuda. Es decir, es impagable. Y el Señor en su primera actitud dice, recuperemos lo que sea, véndanlo, y bueno, pues que se vaya como esclavo, ¿verdad? Bueno, de alguna forma cierta libertad, no está tan mal el asunto, ¿no? Lo primero que nos quiere ilustrar es el tamaño de la deuda que nosotros tenemos con Dios, ¿sí? O sea, la deuda que tú y yo tenemos con Dios es impagable. O sea, ni con nada, no se la podemos pagar. Por eso vino Cristo. Y Cristo con su sangre paga la deuda, porque es impagable. ¿Okay? Y tenemos ahora, del otro lado, tenemos a este amigo que sale al encuentro de uno de sus compañeros. ¿Y cuánto le debe al compañero? Le debe 100 denarios. ¿Cuántos son 100 denarios? Si nosotros lo ponemos, esta cuenta le hice con 4 gramos de plata, entonces serían 100, ¿verdad? 100 gramos, 100 talentos por 4, serían 400 gramos de plata a 40 pesos, 16,000 pesos. ¿Ok? 16,000 pesos es lo que le debe el otro compañero. Estamos a nivel, pues iguales, ¿no? 16,000 pesos. ¿Es mucho? ¿Es pagable? Sí, ¿verdad? Una deuda impagable, una deuda pagable. ¿Sí? El primer servidor le dice, dame chance y te lo pagaré todo. Ja, ja, ja, ja. No puedes pagármelo, ¿cierto? Pero le dice, dame oportunidad y te lo pagaré todo. El otro también le dice, dame oportunidad y te lo pagaré todo. Igual. Uno una deuda impagable, otro otra deuda pagable. Y no le hace caso, no lo escucha y lo mete a la cárcel hasta que le pague. ¿Ok? Muy bien. Luego Jesús dice, esto es comparable a la acción de Dios en el sentido del perdón de nuestros pecados. Dios es infinito y entonces puede perdonar las deudas infinitas. La deuda que tú y yo tenemos con Él, Él dice, ¿sabes qué? No me debes nada. Y espera, dice al final del texto, que tú hagas también lo mismo. Y aquí es en donde hay dos elementos muy importantes. El primero, dice el deudor, ¿no? El ofensor. Dice, dame oportunidad y te lo pagaré todo. La primera actitud que el Señor esperaría de nosotros es, tenme paciencia. ¿Qué quiere decir esto, hermanos? Quiere decir que hay heridas grandes, heridas de 16,000 pesos. Voy a poner, dispensen la comparación, pero para poder seguir manejando la misma idea que tiene Jesús. Hay ideas de 16,000 pesos que consideraríamos son una ofensa terrible. Pensemos, por ejemplo, en alguna. El esposo o la esposa que traiciona al esposo. Está complicado el tema, ¿no es cierto? Es una ofensa terrible. Hay ofensas entre hermanos también terribles, muchas de ellas por cuestiones de dinero, de herencia, etcétera. ¿Qué espera el Señor? Primera actitud: tenme paciencia y te lo pagaré todo. Es decir, cuando yo ofendo a una persona gravemente o no gravemente, yo tengo una deuda con esa persona que tengo que pagarle. Es decir, yo ahora tengo que resarcir. En otra imagen, yo tengo que curar esa herida. Yo tengo que ayudar a que sane esa herida que yo produje. Yo lastimé ese corazón, yo lastimé a esa persona. Tengo una deuda con esa persona. Pequeña, una deuda de 15 pesos, ofensillas que nos hacemos, o una deuda de 16 mil pesos. Muy grande, tan grande que le pido a la persona: tenme paciencia y te lo pagaré. Lo primero que espera el Señor es que tengamos paciencia, porque el proceso de salud de una persona no siempre es inmediato. Y entonces tenemos que darle oportunidad a que con el paso del tiempo vaya ayudándome a sanar, vaya pagando. Lo voy a poner ya en el contexto. Voy a utilizar, por ejemplo, el caso que es hoy desafortunadamente pues bastante frecuente, el tema de la infidelidad matrimonial. Voy a ponerlo del lado del esposo, que es donde generalmente hay más. También esto que digo del esposo se aplicaría perfectamente a las mujeres más hoy. Pero en general, el hombre, por su naturaleza, tiende a ser más infiel. El hombre le es infiel a la mujer se entera, se arma un problema del tamaño del miedo. ¿Sí? Hay dos opciones: una, romper completamente, es decir, tomarlo por el cuello, estrangularlo y meterlo a la cárcel hasta que no pague lo que ha hecho. Esa es una opción. ¿Sabes qué? Adiós, ahí te ves, goodbye, nunca más, hasta nunca. Mataste, mi amor. La ofensa es gravísima. Agarrarlo por el cuello y meterlo a la cárcel. O bien, darle tiempo. Dame tiempo. El hombre se arrepiente. Si se fijan, hay primero un arrepentimiento. Chihuahua, sí es cierto, te quiero, te amo, pero pues metí la pata. Me equivoqué. Dame tiempo y te pagaré todo el mal que te hice. La segunda actitud es: la mujer le suelta el cuello y dice: está bien. Y entonces el hombre dice: ay, qué bueno. No, párate, compadre. Debes 16 mil pesos. Ahora tienes que esforzarte, tienes que resarcir eso que hiciste. Ahora tienes que ser, si antes eras bueno, compadre, ahora tienes que ser magnánimo. Mi hijita, mi princesita, mi cosita, que no te dé el sol, que no te dé nada, ¿verdad? Tengo que volverme a ganar tu confianza. Tengo que resarcir lo que yo hice. No es nomás, bueno, ya te perdono. ¡No! Tengo que pagarlo. Nada más me está dando chance de resarcir. ¿De qué depende eso? Depende del amor. Una esposa que ama profundamente al esposo le va a dar oportunidad de resarcir. Que ya lo que pide el Señor 70 veces 7, si te vuelve a ser infiel, pues vuélvelo a perdonar, y otra vez, y otra vez, y otra vez. Aquí tendríamos que completar con el paralelo de Lucas. El arrepentimiento, dice, si te ofende y arrepentido viene a decirte que le perdones, perdónalo. Pero el arrepentimiento exige un cambio de vida. Es decir, yo no puedo estar robando continuamente. Yo no puedo estarle pidiendo a la persona: bueno, te debo 16 mil y ahí te van otros 16 mil. Y luego otros 16 mil y al rato la deuda se te hace impagable. Adiós. ¿Sí? No te puedo dar ya tiempo, que es cuando se da el rompimiento final en el matrimonio. ¿Por qué? Porque ahora sí tu deuda es impagable. 16 mil pesos como quiera, pues te daba chance de que me los pagaras. Ahí te la vas llevando. Pero 32 mil pesos para ti ya es impagable. Y hay gente que no solamente son 32, sino que va aumentando. Y dos y tres veces hasta que la cuenta es impagable. Y cuando la cuenta es impagable, ya no te puedo dar tiempo, porque es impagable. El primer elemento, el primer stage, el primer escalón del amor me permite darle oportunidad a la otra persona de pagarme la deuda. Te voy a dar chances. Págame. Rezarse la deuda. Muéstrame, pondría en el contexto del divorcio, muéstrame que verdaderamente me amas. Y ahí hay que ser muy creativo. Muy creativo. Y hay que trabajar el doble o el triple para poder pagar. Pero tengo que pagar, porque nada más me están dando chance. Me ama tanto mi esposo o mi esposa que dice, está bien, te suelta el cuello y dice, págame. Porque es lo que le está pidiendo. Dame una oportunidad, te voy a mostrar que esto fue un error, que me voy a cambiar, que voy a enmendar mi conducta, que nunca más voy a volver a traicionarte, etcétera. Estoy poniendo una deuda de 16 mil, pero hay deudas de 10. Ofensas graves que se hacen los esposos, ofensas graves que se hacen los hermanos, ofensas graves que hacen los papás con los hijos, ofensas graves que hacen los hijos con los padres, ofensas graves que nos hacemos entre nosotros, y en esas también de 10 y de 8, hay que darles chance. Es lo que espera Dios. Lo otro es cortar. ¡Pum! Se acabó, lo metió hasta que no le pague lo que sea. ¡Pum! No, punto. Se acabó la amistad, se acabó la hermandad, se acabó el matrimonio, se acabó todo. No hay chance. ¡Fuera! ¡Adiós! Es la actitud que nos presenta el texto de hoy. Dios espera. Dale chance, hombre. Dale chance a que cambie. Te está ofreciendo, te está prometiendo que lo va a hacer. Escúchalo. Dice, no lo quiso escuchar. No lo quiso escuchar. Sería el primer stage.
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9: Pero Jesús en la parábola nos invita a otro stage, a otro escalón todavía más alto, más difícil. ¿No te perdoné yo toda la deuda? ¿No debías tú también haber perdonado a tu siervo como yo lo hice? Es decir, que se va a olvidar la deuda, los 16 mil pesos, ni me acuerdo. Hay un perdón profundo del corazón. Te perdono la deuda. Me traicionaste, te fuiste con otro hombre o con una mujer, me lastimaste, pero como si no hubiera pasado nada. ¿Cómo sabemos que no ha pasado nada? Porque ya se me olvidó. ¿Cómo sabemos que sí pasó? Porque la mujer o el hombre está diciendo, ah sí, pero es este el otro y te fuiste y este el otro, y le anda revisando el celular y las cuentas y de esto y el otro, y vive con una intranquilidad espantosa la persona. No hay perdón de corazón. ¿Por qué? Porque no tiene un amor tan grande que lo pueda hacer. Y por eso es importante el tema de los valores. Fíjense ustedes, por eso quise poner el tema del valor. Dios puede perdonar una deuda hasta ¿de cuánto dijimos que era? 12.800 millones de pesos. Esto se lo voy a poner en dólares porque voy a hacer la comparación ahorita con otro asunto. 731 millones de dólares al precio de hoy. Bueno, de ayer. Sí, porque esto cambia, ¿no? 731 millones de dólares. ¿Alguno de ustedes podría perdonar esa cantidad? A decirle uno, bueno, está bien, ya no me des nada. ¿No, verdad? Pero hay algunas personas que sí podrían. Por ejemplo, nuestro querido señor Slim, que pues aunque ya bajó sus bonos, ¿verdad? Estaba en el número 1 y ahora está en el número 13 de los más ricos del mundo. Ese señor actualmente tiene 56 mil millones de dólares. Miles de millones. Esto no llega ni a un mil. ¿Sí? Pero pónganle ustedes, para hacer fácil el asunto, que fueran 1,000 millones. ¿Sí? El señor Slim y todos los que están para arriba, esos señores podrían perdonarle a alguien una deuda de 1,000 millones. Bueno, pues ya no tengo 56 mil millones. Ahora nomás tengo, si soy pobre, 55 mil millones de dólares. Pongo estos ejemplos porque esto nos da una idea de qué estamos hablando. ¿Sí? O sea, nosotros humanamente no podríamos perdonar una deuda así. Sin embargo, se nos invita a tener la misma actitud para el que te debe 16 mil pesos. Claro que el señor Slim, para perdonarle a una persona 1,000 millones de dólares, lo debe de amar, ay Carlitos, ¿no es cierto? O sea, a lo mejor un hijo, ¿verdad? Chimpo, se metió en un negocio, se lo llevó la trampa y le hizo perder 1,000 millones de dólares. La primera actitud sería la del padrón. Agárrenme este. ¿Verdad? Y te darían ganas de agarrarlo por el cuello, ¿no es cierto? Pero es tu hijo. Lo amas infinitamente. Ay, híjole. Suéltenlo, déjenme. No le va a exigir que le pague los 1,000 millones de dólares. Ay, mi hijo, ¿qué voy a hacer contigo, chico? Y luego le hace perder otros 1,000 millones. Ya párale, porque cuando llegue ya nomás a 20,000 millones, ya nos vamos a quedar pobres, ¿verdad? No sé si me voy explicando. Es un tema muy importante. O sea, por eso Dios, como es infinito, como tiene muchos miles de millones de dólares, si tú le haces una trastada de 1,000 millones, dice, chiva. Porque le suplicas, ¿verdad? Perdóname, perdóname, te lo pagaré todo. Ay, ¿qué me vas a pagar? ¿No es cierto? ¿Cuándo se los va a pagar? No se los va a pagar. Dios nos invita a este perdón, a esta actitud. ¿Por qué? Pues porque así debería de ser. Pero para eso necesito amar como Él ama. A mi capacidad, ¿verdad? Entonces te invita a que cuando alguien te hace una trastadaza de esas, ¿verdad?, como la que estoy hablando ahorita, tú verdaderamente de corazón digas, déjalo así. Pero perdóname, ¿qué te voy a hacer? Y ver. Está bien, no pasa nada. O sea, necesitaríamos una esposa, un hijo, un padre, un amigo, un hermano, un compadre, que te ame para decirte que no le debes nada, que no ha pasado nada. Que en tu relación no se ha estropeado nada. Que todo sigue igual. Que te cree que vas a cambiar. Si no tienes ese amor, ojalá. Y en el mejor de los casos, le puedes dar chance de que te pague. Pero si ni siquiera ese amor tienes, lo agarras por el cuello y lo metes a la cárcel. Terminas con tu relación. No sé si queda claro este tema. A la base de todo entonces está el amor de Dios infinito, 55 mil millones de dólares, le debo 1,000 millones, no importa, vete, ya no me debes nada. Tú te encuentras con el esposo, el hijo, el padre y te debe 16 mil pesos. ¿Y qué haces? Tu amor, ¿hasta dónde llega? Ciertamente no es como el de Dios, no tiene 56 mil millones de dólares. Pero debes de tener suficiente para darle oportunidad. O sea, no lo necesitas para comer. No necesito tus 16 mil pesos para comer. Tengo suficiente. Págame. Si te amo, pero me lastimaste demasiado. Mi amor no da tanto. Bueno, págame. Pero cuando el amor se expande tanto, cuando el amor llega a ser perfecto como el de Dios, a nuestro nivel, entonces la deuda se condona. Aquí entendemos este texto de San Juan. Dios es amor, 1 Juan 4:8. Dios es amor. La esencia de Dios es el amor, por eso puede perdonar todo completamente, porque su esencia es el amor, la nuestra no es el amor. Necesitamos recibir el amor de Dios para poder tener amor en nosotros. ¿Qué tanto? Pues depende qué tanto tienes a Dios en tu vida. Si Dios no tiene presencia en tu corazón o tiene una presencia muy limitada, tu amor es pequeñito y el amor se tiene que transformar en misericordia. Una esposa, un esposo, un hijo, un padre, un amigo, que no tiene una relación seria con Dios, que no tiene una relación profunda con el Señor, difícilmente va a perdonar. Y mucho menos va a perdonar de corazón. De ahí entonces la importancia de la relación con Dios, como lo veíamos la semana pasada. La importancia de la oración, la Eucaristía, la palabra, que va llenando de Dios mi vida, va llenando de Dios mi corazón. Y como Dios es amor, finalmente yo voy a poder pagar. En el Padre Nuestro, en el original, que está anterior a esto que acabamos de ver, en el capítulo 6. En el capítulo 6, cuando nos habla de la oración Jesús, en el original, que desafortunadamente también nosotros cambiamos esto, ya no se dice así, dice: perdónanos nuestras ofensas, dice. Pero el original no dice ofensas. El original dice deudas, our debts, nuestras deudas. Está en relación a esta parábola. Perdona nuestras deudas. ¿Cuánto te debemos? ¡Híjole! $1,000,000,000 te debemos. Perdona nuestras deudas. Sicutit nos debitibus debitoribus nostris. Fíjense, el modo. De la misma manera como nosotros perdonamos a nuestros deudores. Y te va a decirle, Señor, ¿y cómo perdonas a tus deudores? No, pues les doy chance a que me paguen. Muy bien, yo también te voy a dar chance a que me pagues al purgatorio. ¿Me vas a pagar? Así perdonaste. Les dabas no más chance. Sicut nos debitibus debitoribus nostris. Está hablando de la deuda. Y está referida a la parábola que acabamos de oír. Por eso no es nuestras ofensas, así como nosotros perdonamos a los que nos ofenden. Porque no nos deja comprender claramente de qué estamos hablando. Estamos hablando de una deuda. Y bueno, pues así como tú perdonaste, sí te voy a perdonar yo. Tú nomás les dabas chance de que te pagaran. Yo también te voy a dar chance. Vas al purgatorio, hay unos 400 o 300 mil años, ¿no? Sí, porque $1,000,000,000, pues no creas que sales mañana, ¿verdad? Se fijan la importancia de leer con claridad y de utilizar exactamente los elementos que nos propone la Sagrada Escritura para entender de qué estamos hablando. Pero resulta que se muere. Sicut nos debitimus debitoribus nostris. ¿Y cómo perdonaste? Completamente, Señor. Completamente yo perdoné a quien me ofendió. Pásale a tomar parte del reino de los cielos. ¿Qué digan? Como tú perdonaste. Ay, Carlitos, no perdonaste. Lo agarraste por el cuello y lo metiste a la cárcel. Terminaste tu relación con el esposo, con la esposa, con el hijo, con el padre, con el amigo. Permaneció en tu corazón el odio, el resentimiento. págame la deuda. ¿Pero cómo, señor? Pues no sé. ¿Cuánto te debo? Nada más 1,000,000,000 de dólares. Es impagable, es correcto, se llama infierno. Es impagable. Nunca saldrás de ahí. ¿Ven? Al fondo, el amor. Si tú no tienes amor, no vas a perdonar. Y tu destino puede ser la condenación eterna. Si tú tienes poquito amor y solamente permites que el otro te pague, pues así tú también serás juzgado y también te darán chance de que pagues. Bueno, finalmente saldrás. Pero no perdonaste, no había amor en tu corazón. Al contrario, seguiste enardeciendo el odio, el resentimiento contra tu hermano. No saldrás jamás de la celda. Sicut nos debitibus debitoribus nostris. Así como nosotros perdonamos a nuestros deudores. Hermano, hermana, ¿tú cómo perdonas a tus deudores? Porque así como los perdones, así te perdonará el Padre. Por eso termina esta enseñanza de Jesús diciendo, porque así los tratará a ustedes también el Padre del Cielo. ¿Cómo quieres que te traten? ¿Quieres que te perdonen completamente tu deuda? Perdona completamente las deudas a tus deudores. ¿Quieres que te den chance de pagar? Bueno, pues tú dale chance de pagar. ¿Quieres que te traten y te maten a la cárcel y no puedas salir nunca de ahí? No perdones a tus hermanos. Una enseñanza importante para la iglesia primitiva. ¿Por qué? Porque todos tenemos deudas de 5 pesos, una mentira a la mamá, una desobediencia de 5, de 8, de 15 pesos, ¿verdad? Pero tenemos deudas de 8,000 y de 20,000. Deudas grandes. Por eso requerimos del amor. Por eso San Pablo, me gusta mucho el texto, sobre todo cómo finaliza. Generalmente nos vamos ya al capítulo 13. Pero Primera de Corintios, en el capítulo 12, 31, donde termina, dice, les voy a mostrar el camino perfecto. Y este es el del amor. Porque el amor lo cree todo, lo espera todo, lo soporta todo. El amor no pasa nunca. Y este amor es el amor de Dios y no puede estar en nuestras vidas si nosotros no tenemos oración, si nosotros no leemos y meditamos la palabra, si nosotros no nos confesamos con frecuencia, si nosotros no tenemos vida sacramental, especialmente eucarística, difícilmente te llenarás de amor. Y si no estás lleno de amor, hermano, va a ser muy difícil que perdones, y mucho más difícil que perdones de corazón. Yo les invito a apuntalar bien su vida espiritual, porque de esto depende, como acabamos de ver, el destino de nuestra vida eterna.

Dile a Jesús esta noche que tú anhelas ser restaurado por su poder. Él está aquí esta noche y ha venido para hacer nuevas todas las cosas en tu vida. Lo único que tú y yo debemos hacer hoy es rendirnos, rendirnos en su amor, rendirnos en sus manos. Él es el perfecto albañil que tiene el poder para rehacer completamente tu corazón destruido, tu vida tal vez malograda. Este es el momento, no es otro. Esta es la noche, este es el día. Dile una vez más a Él que estás delante de Él porque anhelas ser restaurado por su poder.

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5: Oración por la paz. Señor Jesús, tú eres nuestra paz. Mira nuestra patria dañada por la violencia y dispersa por el miedo y la inseguridad. Consuela el dolor de quienes sufren. Da acierto a las decisiones de quienes nos gobiernan. Toca el corazón de quienes olvidan que somos hermanos y provocan sufrimiento y muerte. Dales el don de la conversión. Protege a las familias, a nuestros niños, adolescentes y jóvenes, a nuestros pueblos y comunidades, que como discípulos misioneros tuyos, ciudadanos responsables, sepamos ser promotores de justicia y de paz, para que en ti nuestro pueblo tenga vida digna. Amén. Santa María de Guadalupe, Reina de la Paz, ruega por nosotros.
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8: Buenos días, amables oyentes. Bienvenidos a esta emisión matutina del programa en lengua española de Radio Vaticano, Vatican News. Reciban un saludo cordial de la redacción y de quien les habla, Alina Tufani Díaz. A continuación, los invitamos a seguir las informaciones del Papa y de la Santa Sede en este viernes 18 de septiembre de 2026. Y hoy destacamos: promover una formación para la vida pública al servicio del bien común. Está la exhortación del Papa a los miembros del Centro Internacional de Estudios Papa León XIV. El obispo de Roma inaugura esta tarde la Asamblea Diocesana en la Basílica Catedral de San Juan de Letrán. Los obispos de Uruguay en visita ad limina apostolorum han tenido esta mañana el encuentro con el Papa León XIV. San Francisco, Memoria y Futuro, el programa de las celebraciones de los 800 años de su muerte, se presentó en la Sala Marconi en nuestra sede. Y hoy celebramos la memoria litúrgica de San José de Cupertino, sacerdote franciscano, quien vivió en el siglo XVII. Consciente de su escasa educación escolar, se hacía llamar el hermano burro. Sin embargo, en modo gratuito y carismático, recibió el don de la ciencia infusa y las levitaciones místicas. Se le considera el santo patrón de los estudiantes y los aviadores. También hoy se hace memoria de Santa Sofía. Ahora sí vamos con la información. Como siempre, les deseamos una buena sintonía. El secreto está en caminar juntos, siempre, sin excluir los encuentros con quienes son diferentes y parecen pensar, hablar o actuar de manera distinta. Estas palabras del Papa fueron dirigidas esta mañana a los miembros del Centro Internacional de Estudios Papa León XIV. Renato Martínez con el reporte.
9: Este viernes 18 de septiembre, el Santo Padre ha recibido en la sala del Consistorio del Vaticano a los miembros del Centro Internacional de Estudios Papa León XIV. una organización de investigación y producción cultural que nació en octubre de 2025 por iniciativa de la Orden de San Agustín para promover la figura y el magisterio de León XIV.
12: Sono lieto di incontrarvi e di accompagnare anche così.
9: Al inicio de su discurso, el pontífice les manifestó su alegría de poder acompañarlos en los primeros pasos de esta iniciativa.
12: Ne sono particolarmente grato a motivo dell'importanza dell'attitudine alla riflessione.
9: Les agradezco especialmente esta oportunidad, dada la importancia de la reflexión y el pensamiento crítico en la construcción de una civilización del amor a la cual la doctrina social de la Iglesia tiene mucho que aportar. Asimismo, el Santo Padre señaló que desde el principio ha valorado la voluntad del centro de entablar un diálogo amplio con universidades, instituciones académicas, organismos públicos, organizaciones de la sociedad civil, realidades eclesiales y redes asociativas, fomentando relaciones de colaboración e intercambio a nivel nacional e internacional, como se menciona en el decreto fundacional del centro.
12: El secreto es en el caminar insieme, siempre.
9: El secreto está en caminar juntos, siempre, sin excluir los encuentros con quienes son diferentes y parecen pensar, hablar o actuar de manera distinta. En este sentido, el Papa León XIV destacó la elección de la ciudad italiana de Florencia como sede de esta nueva realidad. Dijo que este hecho es una invitación a inspirarse en los valores del humanismo, una visión abierta al creador y, por ende, constructora de las relaciones fraternas.
12: No de guerre, ma la tessitura de la pace. E di giusti equilibri produce civiltà.
9: No son las guerras, sino el tejido de la paz y los equilibrios justos los que produce la civilización, con la participación activa de todos los componentes sociales y culturales de una sociedad abierta. Y para poder alentar el trabajo de este centro de estudios, el pontífice les recordó que la contribución de la doctrina social de la Iglesia tiene esta raíz popular que no debemos olvidar, sobre todo en este cambio de época.
12: Sarebbe inimaginabile la sua rilettura della rivelazione cristiana entro le moderne circostanze sociali.
9: Su reinterpretación de la revelación cristiana en las circunstancias sociales, laborales, económicas y culturales modernas sería inimaginable sin los laicos cristianos que se enfrentan a los retos de su tiempo. Junto a ellos trabajan religiosos y religiosas, testigos de una Iglesia en salida de los caminos ya transitados. Por ello, el Santo Padre indicó que en el cambio de época que afrontamos hoy hace aún más necesaria la interacción constante entre los bautizados y el magisterio, entre ciudadanos y expertos, entre personas e instituciones.
12: Possa il vostro centro studi favorire tale esercizio.
9: Que su centro de estudios pueda fomentar este ejercicio que requiere pioneros y facilitadores, especialmente cuando la desconfianza y la resignación corren el riesgo de imponerse. De ahí que el Papa León XIV les indicó cuál debería ser la misión que tiene que tener este centro de estudios, enfatizando una formación entendida como servicio al bien común.
12: A costo de avanzare controcorrente, la vostra missione di speranza consista nel promuovere in Italia e nel mondo.
9: Aún a riesgo de ir contracorriente, su misión de esperanza consiste en promover en Italia y en todo el mundo una formación para la vida pública y política entendida como servicio al bien común, responsabilidad hacia la comunidad y construcción de relaciones basadas en la solidaridad, la justicia y la paz.
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19: Durante esta semana, los obispos de Uruguay se encuentran en visita ad limina apostolorum, luego de los tradicionales encuentros y reuniones en los distintos dicasterios y organismos de la Santa Sede. Este viernes ha tenido lugar la audiencia con el Papa León XIV, un encuentro privado en el que han podido compartir la situación y los desafíos de la Iglesia uruguaya, pero sobre todo las expectativas ante la llegada del Papa en noviembre próximo. A este propósito, Sebastián Sansón Ferrari entrevistó al obispo de Florida, Monseñor Alfonso Bauer.
20: Queremos traer las realidades del Uruguay que vivimos en cada una de las diócesis y principalmente, bueno, cómo poder evangelizar, anunciar a Cristo en las distintas realidades que nos toca, ¿no? en un país fuertemente secularizado, un país chico con una iglesia chica, 3,5 millones de habitantes, 9 diócesis, y cómo la iglesia tiene que hacerse presente en esa realidad. Entonces yo creo que va por el lado también de la significatividad de una iglesia presente que anuncie a Cristo en esas realidades, dando motivos de esperanza frente muchas veces a la falta de sentido de la vida, el poder estar presente entre los más pobres, desde el ámbito también educativo, con las distintas propuestas socioeducativas. Y bueno, en esa realidad es que uno quiere leer un poco las situaciones que se vive el uruguayo para desde allí hacer presente el anuncio del Evangelio, que llena de alegría y de esperanza.
1: ¿Qué significa para Florida que el Papa León XIV haya elegido esta ciudad, esta diócesis tan importante para los católicos, pero también para el pueblo uruguayo, porque forma parte fundamental de la identidad nacional?
20: Bueno, yo creo, en primer lugar, decir que al Papa lo trae la Virgen de los 33, la patrona del Uruguay. Va a Florida por segunda vez en la visita del segundo Papa que visita el Uruguay, visita también a Florida. Entonces, eso es una alegría inmensa y un recordar que, bueno, la patria nació cristiana. Aquellos orientales liberadores se pusieron bajo la protección de esta imagen que el mismo pueblo luego le llamó la Virgen de los 33. ¿No? Entonces, más allá de los católicos, creo que para Florida recibir nuevamente al Papa, este líder cristiano, católico, pero también con gran llegada para todo el mundo, un referente también ético, es un motivo de alegría, entusiasmo. La ciudad se está preparando, el lugar físico y el corazón para recibir a su santidad el Papa León XIV.
19: Reforzar el vínculo entre la diócesis y su obispo, este es uno de los objetivos esperados en la inauguración del año pastoral de la diócesis de Roma, cuando esta tarde, a las 18 horas, el Papa León XIV presidirá la Asamblea Diocesana en la Basílica Catedral de San Juan de Letrán. Los detalles con Álvaro Vargas Martino.
21: Hay gran expectación por la llegada de León XIV esta tarde a la Basílica de San Juan de Letrán. El Papa presidirá la Asamblea Diocesana que inaugurará oficialmente el nuevo año pastoral, como ya lo hizo por primera vez el 19 de septiembre de 2025. Estamos fortaleciendo el vínculo entre el obispo y su diócesis, afirmó el cardenal vicario Baldo Reina, quien en declaraciones a los medios vaticanos se centró en los preparativos para el evento. Diría que ha sido un camino sinodal, explicó. Trabajamos en parroquias, prefecturas y sectores específicos. En junio nos reunimos con los distintos órganos diocesanos. Presentamos el resultado de esta reunión al Santo Padre, realizamos un discernimiento comunitario y ahora el Santo Padre nos entrega el fruto de este discernimiento, enriqueciéndolo con su magisterio, destacó. La reunión, a la que asisten representantes de las 334 parroquias de la diócesis, comienza y termina con un momento de oración e incluye un discurso introductorio del cardenal, 3 testimonios y finalmente un discurso de clausura del Papa León XIV. Una hora como máximo en total, prevé el cardenal, añadiendo que entre los testimonios se encontrarán una familia, un joven y un trabajador de Cáritas. Estas categorías representan la trayectoria pastoral emprendida hasta el momento, que incluye otras áreas clave, como las vocaciones y la pastoral universitaria. El cardenal adelanta lo que se presentará al Papa durante la reunión, también a la luz de las propias indicaciones del Papa en la Asamblea del año pasado, cuando pidió a la diócesis que madurara en términos de sinodalidad, comunión y misión. Hemos avanzado, pero es necesario fortalecerlo y consolidarlo, afirmó el cardenal Reina, citando varias áreas en las que se ha invertido significativamente en nombre de una visión de una iglesia abierta y acogedora.
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19: El extenso programa de eventos con motivo del octavo centenario del fallecimiento de San Francisco de Asís se presentó en la sala Marconi, sede del Dicasterio de la Comunicación, del 24 de septiembre al 5 de octubre. Tendrán lugar importantes celebraciones litúrgicas, además de eventos culturales e innumerables muestras de solidaridad y fraternidad, como lo comenta la hermana María del Pino Rodríguez de Rivera.
3: La mañana del 17 de septiembre, en la Sala Marconi del Palazzo Pio del Dicasterio para la Comunicación, se presentó el calendario de celebraciones del octavo centenario de la muerte de San Francisco de Asís. El 4 de octubre, día de su memoria, Asís recibirá la visita del presidente de la República Italiana, Sergio Mattarella. Este día estará precedido de importantes celebraciones litúrgicas, así como eventos culturales e innumerables muestras de solidaridad y fraternidad. El custodio del Sagrado Convento de Asís destacó ante los medios vaticanos que Francisco reconoce a los hermanos como un don de Dios que debe cultivarse y acogerse ante todo, comenzando por el convento, el Sagrado Convento, donde son una gran fraternidad de más de 20 naciones diferentes. Monseñor Acroca, arzobispo de Asís, Nocera, Umbra, Gualdo, Tadino, enfatizó a Vatican Media que estos eventos representan una especie de viaje entre la memoria y el futuro, y que la enseñanza de Francisco conserva una relevancia perenne precisamente porque es una lectura radical, una actualización, una implementación radical del Evangelio, un Evangelio que es portador de paz en todas partes. San Francisco de Asís, recordó el presidente de la Conferencia Episcopal Italiana, fue precisamente el instrumento del mensaje de paz y unidad. También recordó que para desarmar debemos desarmarnos nosotros mismos. El camino trazado por el santo de Asís sigue abierto para ser recorrido, para ser emprendido, pero sobre todo para ser vivido en el día a día, pues es el mismo camino que indicó Cristo.

0: Me detengo unos momentos en mi actividad diaria. Respiro con tranquilidad. Trato de silenciar los ruidos que aparecen dentro de mí. Un poco de silencio para conectar con mi mundo interior puede ayudarme. Ojalá consiga esa calma interior y exterior, también para disponer mi corazón a la escucha, a esa palabra con mayúscula que hoy el Señor quiere dirigirme. Si me ayuda, puedo repetir lo que dice el profeta: habla, Señor, que tu siervo escucha. La lectura de hoy es de la primera carta de Pablo a los Corintios.
1: Hermanos, si anunciamos que Cristo resucitó de entre los muertos, ¿cómo es que dice alguno de vosotros que los muertos no resucitan? Si los muertos no resucitan, tampoco Cristo resucitó. Y si Cristo no ha resucitado, nuestra predicación carece de sentido y vuestra fe lo mismo. Además, como testigos de Dios, resultamos unos embusteros, porque en nuestro testimonio le atribuimos falsamente haber resucitado a Cristo, cosa que no ha hecho, si es verdad que los muertos no resucitan. Porque si los muertos no resucitan, tampoco Cristo resucitó. Y si Cristo no ha resucitado, vuestra fe no tiene sentido, seguís con vuestros pecados. Y los que murieron con Cristo se han perdido. Si nuestra esperanza en Cristo acaba con esta vida, somos los hombres más desgraciados. Pero no, Cristo resucitó de entre los muertos, el primero de todos.
0: San Pablo nos hace una fuerte llamada a la esperanza, esa que no se acaba porque tiene su fundamento en Cristo resucitado, misterio central de nuestra fe. ¿Está viva la esperanza en mí? Si tuviera que explicarle a alguien cuáles son mis grandes esperanzas, ¿qué le diría? ¿Qué espero en lo cotidiano, en mi presente, en el futuro cercano? ¿Y qué espero en el horizonte de la vida y en el final? ¿Es la fe fuente de esas esperanzas?

0: En medio de dificultades, crisis, problemas, ¿en qué se funda y cómo se mantiene mi esperanza? La esperanza de Pablo se funda en Cristo, en su vida, su muerte, su amor y su resurrección. Y yo, en mi día a día, ¿dónde encuentro la fuerza para no desesperarme? ¿Cuáles son las fuentes de mi esperanza, de mi aliento, de mis fuerzas cuando toca luchar? Quizás piense en personas, anhelos. ¿Está Dios ahí, sosteniendo, motivando, dando esperanza? Nuestra fe tiene su raíz bien arraigada en Cristo, y si no es así, carece de sentido. Me pregunto por un momento cómo definiría mi fe en este momento presente. ¿Sé recurrir a ese Cristo resucitado para fortalecer mi fe y esperanza? ¿En qué sentido sus promesas tiran de mí? Vuelvo a escuchar el texto de San Pablo. Presto atención a esas palabras, frases o vivencias que me tocan más el corazón, y registro todo esto porque algo me quiere decir el Señor. Él nos acepta como somos y nos impulsa a mejorar, y su mensaje siempre es un estímulo para seguir su camino, porque Él va delante y nos acompaña siempre.
1: Hermanos, si anunciamos que Cristo resucitó de entre los muertos, ¿cómo es que dice alguno de vosotros que los muertos no resucitan? Si los muertos no resucitan, tampoco Cristo resucitó. Y si Cristo no ha resucitado, nuestra predicación carece de sentido y vuestra fe lo mismo. Además, como testigos de Dios, resultamos unos embusteros, porque en nuestro testimonio le atribuimos falsamente haber resucitado a Cristo, cosa que no ha hecho, si es verdad que los muertos no resucitan. Porque si los muertos no resucitan, tampoco Cristo resucitó, y si Cristo no ha resucitado, vuestra fe no tiene sentido, seguís con vuestros pecados, y los que murieron con Cristo se han perdido. Si nuestra esperanza en Cristo acaba con esta vida, somos los hombres más desgraciados, pero no, Cristo resucitó de entre los muertos, el primero de todos.

0: Ya voy terminando este encuentro contigo, Señor. Tiempo de calma, de silencio y de escucha. Y seguiré con mi actividad cotidiana, pero sé que no solamente me llevo tu mensaje, sino que vienes conmigo y eso me da fuerza para mi fe, para mi esperanza. Gracias, Señor. Ayúdame a vivir en ese dinamismo que tú me regalas.
1: Padre nuestro que estás en el cielo, santificado sea tu nombre. Venga a nosotros tu reino. Hágase tu voluntad en la tierra como en el cielo. Danos hoy nuestro pan de cada día. Perdona nuestras ofensas, como también nosotros perdonamos a los que nos ofenden. No nos dejes caer en la tentación y líbranos del mal. Amén.

0: Bien, termina así nuestro informativo en lengua española. Gracias una vez más por haber estado con nosotros. Alabado sea Jesucristo. Laudetur Jesus Christus.
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8: Como ustedes saben, o la mayoría de ustedes saben, yo vivo en el estado de Colorado, en Estados Unidos, ¿no? Vivo en la capital, en la ciudad de Denver, pero una de las cosas por las que Colorado es conocido, por lo menos en Estados Unidos, en otros lugares más, ¿no?, es la belleza de su naturaleza. Estamos al pie de las montañas rocosas, hay unas escenas de montaña hermosísimas en invierno, el mejor lugar para esquiar en los Estados Unidos y probablemente en todas las Américas, por la belleza y la abundancia de las colinas de donde se puede esquiar. Pero también durante el verano el clima es muy agradable, es muy benévolo, especialmente en las zonas un poco más altas de las montañas, donde todavía hay vegetación muy bella, donde hay senderos muy bonitos que llevan a lagos o que llevan a montañas, a quebradas, a un lugar muy bonito. Hago esta introducción porque mucha gente que le gusta la actividad física. Aquí hay mucho, se corre mucho, se hace mucha montaña, se hace rock climbing, se hace mucha bicicleta, y no por nada, el centro olímpico de los Estados Unidos donde se entrenan los atletas está aquí en el estado de Colorado, en una ciudad que está al sur de donde yo vivo, de Denver, que se llama Colorado Springs, ¿no? Entonces, gente que tiene mucho el espíritu deportivo, atlético, que está en muy buen estado, incluso ya avanzado en edad, pero que están en muy buen estado, se retiran acá y se retiran en alguna cabaña en la montaña, o por lo menos tienen una casa de verano aquí, cuando pueden financiarla, en las montañas. Y en las montañas, por si acaso, no es tan caro como vivir en la ciudad. Colorado, especialmente en las ciudades, se ha convertido en un estado demasiado caro. Mucha gente de California y de otros lados se ha mudado acá, encareciendo el nivel de vida. Pero quien vive en una cabaña en la montaña puede hacerlo modestamente. Y esto lo digo porque en las montañas, uno de mis amigos católicos acá terminó haciéndose amigo de un profesor muy importante de una universidad de la costa este, una universidad de las famosas Ivy League, una de las importantes universidades. Él enseñaba política social, ¿no? Y es un catedrático, doctor, encargado de una facultad, de una persona de mucho perfil. Y él es judío y ya está a punto, de retirarse. Y cada vez viene con más frecuencia aquí a una cabaña que tiene en Colorado. Y se encuentra con este amigo que es católico. Y una vez este amigo, viendo que él era un especialista de tanta talla en un tema de política social, lo invitó a un congreso católico sobre el medio ambiente y la ecología. ¿Y por qué política social? Porque, digamos, la especialidad de política social es organizar la sociedad. ¿Cómo se organiza una sociedad políticamente de la mejor manera posible para que la convivencia social, a través de la organización política, de las leyes, de las normas, etcétera, sea la mejor convivencia posible, ¿no? Y teniendo un experto de esta talla, aunque el evento es católico y él fuera un judío no practicante de su propia religión, era una persona que había escrito muchísimo sobre este tema. Entonces, este catedrático explicó las distintas teorías que él había desarrollado a lo largo del tiempo y cómo era muy difícil encontrar la forma perfecta, digamos, de convivencia social. Y ese era, digamos, el sueño de la política social, el sueño de algunas ramas de la sociología. Encontrar, digamos así, su montaña ideal, ¿no? El encontrar cómo combinar los distintos intereses en la vida pública, en la vida social, usualmente encontrados, empresarios versus sindicatos, ¿no? Vendedores versus compradores, mayoristas versus minoristas, productores versus intermediarios o distribuidores, etcétera, ¿no? Pero como sea, nosotros tenemos cómo ver a lo largo de cualquier ciudad, de cualquier sociedad, todos estos intereses encontrados y cómo es digamos, una enorme dificultad encontrar normas que unifiquen y reconcilien estos distintos intereses encontrados, ¿no? Y él explicó distintos modelos y básicamente ilustró lo difícil que era esto y al mismo tiempo los distintos esfuerzos que se hacían. Y a pesar de que él ya había dado esta conferencia muy, muy informativa de alguien que efectivamente es un experto en el tema, él decidió quedarse en los 2 días y medio de este congreso y se puso a escuchar, digamos, a sacerdotes expertos que abordaban el tema como era un evento católico desde el punto de vista teológico, digamos, desde el punto de vista ético-moral, otros expositores de universidades católicas que no eran sacerdotes, pero que explicaban, digamos, las distintas vertientes del cuidado de la creación desde la perspectiva católica, ¿no? No existe una, existe más de alguna tradición y eso es lo que hace que la conversación sobre la perspectiva católica del cuidado de la creación y de la convivencia de los seres humanos con la creación sea tan interesante. Entonces, el científico social, digamos, especialista en política social judío, se quedó muy impresionado con las reflexiones y, como pasó el verano acá en su cabaña, comenzó a frecuentar a este amigo católico, a preguntarle más cosas sobre lo que él pensaba, ¿no? Y en un momento este judío le dijo, mira, este profesor judío, este catedrático, le dijo, mira, después de todos mis estudios, he escrito un texto que quiero publicarlo como un libro, pero quiero hacerlo cuando yo esté retirado porque sé que mis colegas del mundo de la sociología, del mundo de la política social, no van a entender por qué yo escribo sobre lo que escribo. Pero te doy el manuscrito, quisiera que lo leyeras y me dieras tu opinión. En resumen, me explica este amigo católico, El libro que escribió este especialista, que no es católico, era básicamente un libro donde trataba de utilizar un lenguaje muy políticamente correcto, ¿no? Y que fuera muy aceptable para distintas denominaciones religiosas, pero donde básicamente su tesis de fondo era la siguiente. Número uno, la sociedad no va a cambiar si no cambian las personas, si no hacemos algo para que las personas, en las personas, se suscite el deseo del bien, que quieran hacer las cosas porque valoran el bien, que quieren ser buenas personas y que en consecuencia su única motivación no es el interés personal y mucho menos el interés personal por encima del interés de otras personas y en consecuencia en contra de otras personas. Ese es el primer punto. Necesitamos, para que una sociedad funcione, necesita gente de bien, gente buena. Punto. Y esto las religiones le han llamado personas practicantes, personas religiosas, personas de bien, personas altruistas, personas filantrópicas, múltiples nombres, pero que básicamente sean personas que no les baste con sacarle el jugo a la sociedad en la que están para vivir más cómodamente y más lujosamente. No, o sea, la ley no va a poder ser suficiente, las normas, ni siquiera las medidas represivas, la existencia de un poder judicial, la existencia de la policía, etcétera, no van a lograr ser suficientes para crear una sociedad donde la gente desee vivir, donde pueda existir la convivencia. Su primer punto. Su segundo punto, curiosamente, esto no se logra. Las personas de bien no surgen de la nada, no surgen como hongos si es que no existe un componente de asistencia sobrenatural. Asistencia sobrenatural, hermanos. Él, básicamente, un hombre de ciencia política, concluía lo siguiente. No hay una sociedad buena sin hombres buenos y no hay hombres buenos sin la asistencia sobrenatural. ¿Qué es lo que él estaba diciendo, como digo, en términos que pudieran ser lo más políticamente correctos, los más aceptables? Estaba diciendo, cuando yo escuchaba a ustedes los católicos que hablan de una cosa que se llama la gracia, es decir, un don de Dios, inmerecido por el hombre, pero indispensable para que su corazón sea un corazón bueno, o para que exista la bondad en su corazón. Porque es imposible que en esta vida, donde estamos heridos por el pecado, nuestro corazón sea completamente bueno. El corazón completamente bueno es el de los santos y es del que Dios mediante vamos a gozar en el cielo, en la contemplación eterna. Pero que una persona que ha estudiado las sociedades para tratar de encontrar fórmulas de convivencia durante más de 30 años de su vida y concluya, no hay sociedades buenas sin hombres buenos y no hay hombres buenos sin gracia, es una confirmación desde la investigación académica de lo que nosotros siempre hemos creído por fe, hermanos. Pero es interesante, es fascinante que alguien que viene de otro mundo religioso y de otro mundo intelectual concluya lo mismo que nosotros concluimos. Porque en el fondo, las enseñanzas de nuestra Santa Madre Iglesia son enseñanzas cuya fuerza radica no solamente en el hecho de que han sido reveladas, sino fundamentalmente en el hecho de que es verdad y es de sentido común. Que tengas un buen día.
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